0: planazo. Para juntada.
1: ¿Qué te parece? ¿Qué te parece? No, muy bien.
0: Están preparando en cualquier momento, importan directamente pollos para lo que se viene, para otro fin de semana, el viernes con.
1: Bueno, ya
0: con
1: el viernes va a ser muy movido. Porque el viernes el partido es a las 7, ¿no es cierto? Haces a la inversa. La picadita, justo el horario de ustedes.
2: Ay, estamos muy contentos, ¿no ves? Y es el día del locutor, así que nos pueden llamar.
1: Yo vengo el viernes.
2: Pero vos vas a venir y Fede también. Van a venir los dos a ver el partido.
1: Me encanta porque nos toca una vez a cada uno. Eso me gustó. Yo ya me fumé el primero. Ustedes. Ay, bueno, les voy a mandar besis.
2: Dale,
1: el viernes.
0: Qué mala que es. Qué mala que es. Nos vamos, chao.
1: Nos vamos.
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2: En toda la ciudad suena La 2 con estos títulos.
0: Locales.
2: Policías de Córdoba, Santa Fe y Buenos Aires desarticularon una organización delictiva. El ministro de Seguridad, Juan Pablo Quinteros, informó que en el operativo conjunto se produjeron 23 detenciones y el secuestro de numerosos elementos. La investigación se inició por robos, estafas, asociación ilícita y otros delitos.
0: Nacionales.
2: Vaca Muerta marcó un nuevo hito en la producción de petróleo. La extracción alcanzó en mayo los 903.700 barriles diarios, un 19,6% más que un año atrás y el mayor nivel del que se tenga registro. Se consolida así el sector energético como uno de los principales generadores de divisas.
0: Internacionales.
2: Denuncian que el decreto de emergencia de Delcy Rodríguez vulnera garantías ciudadanas en Venezuela. La ONG Acceso a la Justicia señaló que la orden firmada por la presidenta encargada con motivo de los terremotos del 24 de junio restringe el derecho a la propiedad sin ajustarse al marco legal venezolano.
0: Deporte.
2: Kylian Mbappé quedó a un tanto de igualar el récord de Messi. El jugador anotó 2 goles en el triunfo de Francia contra Suecia en los 16avos de final del Mundial 2026 y quedó solo a un tanto de igualar el récord marcado por Messi, máximo anotador de la historia de la Copa del Mundo, con 19 goles. Temperatura en la ciudad de Córdoba, 10 grados, la humedad 52%, el cielo está despejado, hora 21, 4 minutos, más información en lb2.com.
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Vení. Martes feliz. Último día de junio. Se despide. Un mes muy intenso, ¿eh? Y le damos la bienvenida a julio, que seguramente volverá a poner el frío como gran protagonista. Junio estuvo atravesado por cuatro grandes ejes informativos, podríamos decir. Por un lado, el Mundial de Fútbol. Por otro lado, sin lugar a dudas, la tragedia de Venezuela, que pasan los días y cada vez las noticias son más escalofriantes. El frío extremo, otro de los temas, golpeó buena parte de la Argentina, y la tan dilatada renuncia de Manuel Adorni, cuatro temas que de una u otra manera marcaron la agenda de todos los días, fundamentalmente en este mes de junio, que estamos diciéndole chau chau, adiós en el

día de hoy. Pero también ocurrieron muchas otras cosas, ¿no? Los argentinos están copando Miami y ya se vive una verdadera locura por conseguir entradas para ver la selección argentina. La demanda es tan grande que la reventa alcanzó cifras realmente exorbitantes. Hay tickets que se ofrecen por $3.500. El furor por la escaloneta parece no tener límites y el mercado negro de entradas está haciendo su agosto, en pleno junio. Bueno, en cuanto a la actividad mundialista, Costa de Marfil cayó 2-1 frente a Noruega. Francia dio una muestra de autoridad y goleó 3-0 a Suecia, clasificándose para enfrentar a Paraguay. Y desde las 10 de la noche será el turno de México-Ecuador, que también promete ser un partidazo, uno de los partidos que promete grandes emociones. Y recordemos que tiene que haber ganador sí o sí, o sea, puede ser si terminan empatados, alargue y penales. En la política nacional, con la presencia del gobernador cordobés, Martín Yarlora, Diego Santilli asumió como el nuevo jefe de gabinete en una ceremonia realizada en la Casa Rosada. Tras el juramento recibió el saludo del presidente, mientras un funcionario saliente dejó el cargo en medio de una investigación judicial por enriquecimiento ilícito. Hoy es el Día Mundial de las Redes Sociales. Vamos a estar hablando de este tema, pero además también vamos a conocer y vamos a hablar, ¿sabes con quién? Con el dueño del circo. Sí, literal, Vamos a hablar con Gustavo Jovanovich, propietario del circo que está instalado aquí en Córdoba. Un hombre yugoslavo con una vida apasionante y una historia que realmente vale la pena escuchar. La vas a conocer hoy aquí en el programa. A pocas horas de comenzar julio, ponemos en marcha una nueva edición en buena compañía. Bienvenidos.

0: Nos encanta siempre comenzar con este tema. Ustedes ya lo saben, es como un sello, ¿no? Porque es un himno a la alegría, ¿eh? Volver a escribir canciones de amor con todo lo que eso significa. ¿Cómo va? Buenas noches para todos. ¿Bien? Jornada linda la de hoy, ¿no? Tuvimos solcito, que hizo que sea muy agradable. Si bien se siente frío, pero no es una cosa insoportable durante el día, ¿no? 351-857-997. Hoy es martes feliz. ¿Y qué pasa? ¿Ustedes saben qué pasa los martes en esta radio? ¿Qué pasa en la 2? Los martes, y los martes son días de fiesta, los martes se come afuera, ¿no? Los martes se disfruta, y qué bueno que así sea, porque viste que los martes tienen esa cosa de que no hay un híbrido, ¿viste? El lunes porque es lunes, martes queda ahí, miércoles más o menos, y ya jueves, viernes divino. Pero el martes, hay que ponerle onda al martes. ¿Y qué mejor que ponerle, más que onda, ponerle un pollo? Le ponemos el pollo del establo argentino. 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No me digas, planazo, señores, planazo, todo es mundial, todo nos congrega y nos lleva a la selección argentina y nos da mucha alegría, como digo siempre, la selección, esta selección que saca lo mejor de todos nosotros. Bueno, debería preguntar algo. A ver, ¿se te ocurre algo, Marcos, para que preguntemos? A ver, para que la gente no se gane esta cosa de que solamente llamen y me amarse, quiero el pollo del establo. No, algo más. ¿Qué sé yo? No sé. A ver, algún resultado. México, Ecuador empieza ahora, ¿no? ¿Qué dicen? ¿Quién de los dos? Para vos, viene fuerte Ecuador, ¿no? Viene fuerte. ¿Y ustedes qué dicen? ¿Hacemos pregunta mundialista? ¿Sí? ¿Pregunta mundialista? México y Ecuador, ¿con quién se quedan? Vamos, hacemos esa. México, Ecuador, ¿con quién se quedan? ¿Con quién? Me dicen 351-857-997. ¿Quién creen? A mí me parece que México, Ecuador, decime vos, Marco, si te parece lo mismo. Mepa, que va a haber alargue. Mepa, que por qué no penales. Lo que fue anoche. ¿Vos viste lo que fue? Llegué a casa y pasadísima de vuelta. Así que claro, derecho a ver los penales. No. Fueron impresionantes. Los penales de ayer eran una peli, ¿no? Era una peli. Muy bueno. Qué cosa hermosa que es el fútbol jugado a ese nivel, con ese nivel de emoción y de expectativa, ¿no? Bueno, nos alegramos. A todo esto le tenemos que sumar lo que había pasado con Paraguay antes. Así que, bueno, la verdad, increíble. Ya están escribiendo. Karina me dice, hola, buenas noches. Marce, gana México. Quiero ganar el premio del establo para ver el partido con mis hijos. Karina Martínez, 746. Gracias, Cari. Estás participando. Hola. Otro mensaje. A ver, por acá. Dice, hola, participo por el premio del establo. Espero, por favor, bajarle un poco los humos a los mexicanos. Que gane Ecuador. Bueno, acá quieren que gane Ecuador. A ver, Mario Humberto, que siempre nos llama. Hola, acá en mi segundo intento de algún martes feliz. Participo por el combo del establo. Alguna vez me tiene que tocar. No lloren. Espero, por favor, dice que gane Ecuador. Jime Castro, 911. Bueno, Gracias, gracias a todos, gracias Jime, gracias a participar. Me dicen qué les parece a ustedes. ¿Gana México? ¿Gana Ecuador en este partido que empieza a las 10 de la noche y que vamos a ir siguiendo juntitos nosotros desde aquí haciéndonos buena compañía? Si tenés que salir, obviamente que te tenés que abrigar porque la temperatura ya está clavadita en los 8 grados y empieza ahora el descenso. Mañana friazón, 1 bajo 0 es el pronóstico y ya mañana entra la ola polar. Hoy he leído los títulos más desopilantes. Ola polar, bomba polar, así, bomba polar para el primero de julio. Explosión de frío, una cosa así más o menos. Catarata de frío. A prepararse porque mañana entra este aire de la Patagonia que nos hará tiritar. Señores, ya a las 21:16, nuevamente los saludo a los que recién se suman. Hasta la medianoche estaremos juntos. Tenemos un montón de cosas para el programa de hoy.
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0: motivos, todos tienen motivos para participar también en el día de hoy. Es muy sencillo. Mira, en un ratito empieza el partido entre México y Ecuador y estamos en clima mundialista, así que la pregunta, que es la excusa para participar por el pollo del establo, es muy simple. ¿Quién crees que va a ganar en el día de hoy, México o Ecuador? ¿Quién crees? ¿Quién viene mejor posicionado? ¿Se da la lógica en esto? ¿O los mundiales nos están... el mundial nos está sorprendiendo con resultados antiprode en la gran mayoría, ¿no? ¿Quién iba a decir, por ejemplo, que Alemania quedará fuera, que Holanda quedará fuera? Bueno, eso es lo lindo, ¿no? Que sean distintos todos los mundiales. A ver... qué bueno los mensajes en el día de hoy. Hoy quiero escuchar muchos mensajes. Los martes son así. Bueno... genial el programa, estamos todo el día prendidos al dial de la 2. Esta noche le pongo una fichita a Ecuador, Marce. Participo por el sorteo, dice Gustavo Gaitán, 961. Bien, Gustavo. Hola a todos, gracias por la compañía. Estoy trabajando en camino a Capilla de los Remedios. Un frío. Para mí gana Ecuador, Marce, dice Rodolfo Jara, 183. Va reventando Ecuador. Vos, Marquitos, también dijiste lo mismo. Participo por el premio del establo, quiero que gane Ecuador. Escucho siempre la radio, Valeria Medrano, 390. Muy bien, así me gusta. Que escuchen siempre la radio, que participen, que sepan que tenemos martes muy feliz. ¿Por qué? Porque tenemos para regalar el premio del establo, que está buenísimo, buenísimo. A ver lo que dice Nati. Hola Marce, buenas noches, acá con tu compañía. Me gustaría que gane Ecuador. Natalia, DNI 728. Y hay mensaje también de ustedes, ¿sí? Que nos llaman, que se comunican con nosotros.
1: Hola Marce, ¿cómo te vas? Quiero el pollo. Para mí en el partido de México-Ecuador,

0: Voy a apoyar a Ecuador, porque bueno, tienen un técnico argentino y aparte los mexicanos son muy pesados, nos hacen mucho la contra, quieren rivalizar con Argentina y no les da la nafta, así que vamos a ir por Ecuador, así da el batacazo, deja fuera uno de los anfitriones y de paso se le va allanando un poco el camino a la Argentina, así que ese sería mi preferido en este partido, es Ecuador. Participo por el establo Argentina. Bueno, te dejo un abrazo. Hugo Gómez, 635.
1: Gracias, Hugo. Gracias, gracias. Bueno, tiene mucha razón, tiene lógica lo que dice. A nosotros nos reconviene, ¿no? Ahora, qué feo, ¿no? País anfitrión ya fuera. No, qué sé yo, no sé. A mí me parece que va a ser un partidazo el de hoy. Empieza a las 10 de la noche, falta un rato todavía, falta media hora, así que lo vamos a seguir juntos, pero ustedes siguen participando, ¿eh? El premio del día de hoy, este martes feliz, que nos llena, pero que nos llena de alegría. 351-857-997, porque si tuviste un mal día, si las cosas no salieron como quisiste, si te cantaste de frío, si te peleaste con tu jefe, si peleaste en general, si estuviste en el centro y era un caos el manejar por el centro, bueno, todo pasa, señores. Todo concluye al fin y mañana será otro día. Pero nosotros le queremos poner siempre esa cuota de dulzura, que en este caso es una cuota de sabor, ¿no? A este martes, con el martes feliz y el premio del establo argentino.
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0: Bueno, señores, las 21:35, el partido entre México y Ecuador está demorado por las condiciones climáticas en el lugar donde se juega, o sea que no va a comenzar a las 10 de la noche. Nosotros seguimos diciendo cuál va a ser para ustedes el ganador, ¿no? O sea, México o Ecuador, pero el partido no va a empezar a las 10 de la noche, te aviso. 351-857-997, participamos por el premio del Establo Argentino. Las últimas noticias que llegan del terremoto de Venezuela. La cifra de víctimas sube a 1.943 fallecidos, 10.571 heridos y más de 15.000 damnificados. La tarde del 24 de junio, el país fue sacudido por dos fuertes sismos en la región central. Dos seguidos, con diferencia de un minuto. Ambos con epicentro en el estado de Yaracuy, de acuerdo con el Servicio Geológico de los Estados Unidos. El gobierno de Venezuela ha confirmado las personas muertas, 5.034 personas con lesiones de diversa gravedad, 15.866 damnificados y 22.619 personas hospitalizadas. Pero la cifra más espeluznante es la de 39.000 personas que no se las encuentra, que se la llama por teléfono y que no responden, que aún están siendo buscadas. El coordinador de ayuda de emergencia de la ONU catalogó la proyección inicial de 50.000 desaparecidos como un escenario terroríficamente plausible debido a la cantidad de edificios residenciales que colapsaron por completo. Las autoridades ya coordinaron la adquisición de 10.000 bolsas. Esto es terrible. 10.000 bolsas para cadáveres. Previendo que el número de personas fallecidas va a aumentar drásticamente. Durante la madrugada de ayer, una nueva réplica de magnitud 4,6 volvió a sacudir la región central, obligando a miles de personas a evacuar los refugios hacia las calles por temor a nuevos colapsos. La presidenta encargada de Venezuela, Delcy Rodríguez, ordenó la suspensión total de actividades escolares hasta el 6 de julio e instaló un estado mayor para crear campamentos transitorios. No dan abasto con nada. A ver, no dan abasto con nada, con nada. Hubo muchos aportes de la Cruz Roja Española para apoyar a las personas afectadas en el terremoto de Venezuela. Se conoció hoy a través de distintos tweets que bueno, tanto Messi, Lionel Messi, como también Cristiano Ronaldo habían hecho su aporte para poder ayudar a Venezuela. Si bien no salió de boca de ellos, ojalá que así sea, ¿no? Todas las personas están ayudando y la que ayuda con el trabajo diario, ¿no? Con el trabajo diario, porque nada es suficiente. No dan abasto con nada. Un equipo de salud devastado, ¿no? Devastado. Si ya venía mal antes, imagínate con esto. Los grupos de ayuda advierten que sistemas de salud de Venezuela están casi al límite. Casi al límite, no dan abasto, no pueden más. Y todavía falta mucho. Me da mucha alegría y no puedo dejar de sorprenderme con los sobrevivientes que siguen apareciendo. El único sobreviviente rescatado hasta la tarde de ayer fue un niño pequeño que quedó atrapado durante 6 días bajo un edificio derrumbado. Pero restan tantos más. Lo que pasa que a medida que pasan los días, la esperanza es menor. Lo decíamos ayer y lo comentamos siempre, ¿no? La ONU también prevé asistir a 500.000 personas en refugios en Venezuela tras los terremotos. Bueno, por donde se lo mire es realmente terrible. Hay un niño, un argentino que está siendo buscado, que su mamá desesperadamente está pidiendo por él. Así que de aquí nos sumamos, ¿no? Y todo lo que podamos aportar, hacer, decir. Y un saludo muy grande a toda la comunidad venezolana que vive aquí en Córdoba, que por cierto son muchos, y que ayer estaba hablando con uno de ellos y me decía que afortunadamente ellos, con esta persona con la que hablé, no tenía familiares en el lugar, en la zona del desastre, pero que no pueden dejar de conmoverse por lo que están pasando los queridos hermanos venezolanos.
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0: Las historias de vida, porque detrás de cada personalidad, detrás de cada uno de ustedes también, ¿por qué no decirlo? Hay una historia, ¿no? Hay una historia de vida. Y a todos nos encanta conocer las historias que hay en los circos, ¿no? Tenemos la suerte de contar aquí en Córdoba, preparándose ya para las vacaciones de julio, con la gente del Circo Mundial. Y hoy dije, vamos a hablar con Gustavo Jovanovich, un poco así como el dueño del circo. Acá se dice, Gustavo, dueño del circo, aquel que maneja todo, ¿viste? O sea, vos sos literal el dueño del circo, Gustavo. ¿Cómo estás? Hola, buenas noches.
1: Buenas noches, bien. Bueno, gracias por la entrevista y contento, feliz de estar aquí en Córdoba. Por primera vez con mi propia empresa. Ajá. Yo soy Yugoslavo Servio, quinta generación en circo. Nacido en Belgrado, Serbia, fui criado acá en Argentina, pero toda la vida nos hemos dedicado al circo, no solamente yo, sino toda mi familia, de mi bisabuelo que venimos nosotros con circo. Sí. Y bueno, gracias a Dios, uno hace lo que le gusta, lo que realmente disfrutamos, y siempre llevando alegría cada vez que llegamos a una ciudad, a un pueblo. También hacemos los limítrofes como Uruguay, Paraguay, Chile, Bolivia, Brasil. Y uno realmente tiene conoce otras culturas, claro. Otro tipo de gente, pero ya, la Argentina es divina, hermosa.
0: Vos ya naciste, digo, con esta imagen de esta vida nómada, de esto de vivir en el circo, ¿no? De compartir, de que todo, me parece que la vida de circo es eso, todo se comparte, ¿no?
1: Así es, mira, yo tengo 57 años. Soy nacido en el circo, he tenido toda la época, ¿te acordás cuando antes había animales, que había leones, tigres?
0: Claro, claro, bueno, esa fue otra etapa de circo, ¿no?
1: Sí, esa, bueno, por eso te digo, yo he vivido esa etapa también, que realmente uno la recuerda muchísimo, ha sido una etapa muy linda de nosotros, después fue pasando, evolucionando todo, como pasa con todas las cosas, y bueno, se fue dejando los animales de lado, y apostándole solamente al circo, con un buen elenco, tener una buena compañía, lo que estamos haciendo nosotros. Somos 70 personas que estamos en el circo andando de un lado para el otro, pero sí 45 artistas con 18 bailarines, bueno, después actos de magia, equilibrio, alambre, trapecios volantes.
0: Las motos.
1: Malabar, el globo de la muerte. No, un sinfín de cosas que realmente es muy lindo. Y hoy en día con el tema de la tecnología y todo, uno se tiene que superar mucho para realmente atrapar a la gente, más en una ciudad hermosa como Córdoba, que tienen siempre buenos espectáculos, la gente sabe, la gente no la engaña acá con cualquier cosa. Entonces, sí. Bueno, uno está feliz y contento de estar aquí en este lugar privilegiado, que es en Colón, al 4800, acá en el Carrefour.
0: Es un lugar que los cordobeses estamos acostumbrados a ver buenos espectáculos allí. Contame cómo es un día en el circo, contame la otra parte, la parte que la gente no ve en el show. ¿Está toda tu familia trabajando ahí en el circo?
1: Vos sabés que, bueno, está. Yo, mira, me da la cosa, la casualidad de las cosas. Yo tengo la suerte, nosotros estuvimos acá en el año 90 con el circo con la familia. En ese tiempo se llamaba Circo sí. Hermano Jovanovic.
0: Ah, o el sí. Circo del Canguro, por favor. Pero ese, bueno, estaba en la Bajada Pucará.
1: Ahí, exactamente, en la Bajada sí. De Pucará, en el año 90, yo me caso acá en Córdoba, en la iglesia de los Capuchinos.
0: Sí.
1: Y bueno, y he formado una familia hermosa. Hoy en día tengo tres hijos. Gisela, que tiene 34 años. Joana, que tiene 32. Y Gustavo, que tiene 26. Y tres nietas. Entonces tengo unos recuerdos de acá de Córdoba hermosos. De verdad. Yo soy un agradecido haberme casado y haber elegido la señora que tengo, la familia que tengo. Entonces, bueno, uno disfruta mucho esas cosas. Y Córdoba lo tenemos en el corazón siempre porque... bueno, uno tiene amigos, tiene amistades, y bueno, uno realmente, cada vez que venimos acá la pasamos muy bien.
0: Claro.
1: Sí, la primera vez que venimos con tu propia empresa.
0: ¿Están todos, toda tu familia entonces? ¿Están todos los chicos, los nietos, todos están trabajando en el circo?
1: Todos están acá conmigo, todos acá en el circo, y bueno, gracias a Dios la pasamos muy bien. Vos me preguntás cómo es un día nuestro. Lo bueno que tenemos nosotros es que no tenemos rutina. Nosotros no nos tenemos que levantar pensando que tenemos que trabajar, hacer una... No, nosotros realmente nos levantamos, sí, siempre hay que hacer cosas porque uno... Pero no es algo que vos decís, no, hoy tengo que levantarme. No tenemos esa rutina de todos los días hacer lo mismo. Un día hay una cosa, otro día otra. Entonces, bueno, eso es lo que tiene de lindo el circo, que no es rutinario, uno realmente hace lo que le gusta y lo hacemos con mucho, mucho, mucho amor, porque lo disfrutamos muchísimo.
0: ¿Cómo era?
1: Vivimos de esto porque lo hemos elegido, no es por otra cosa.
0: Es el estilo de vida de ustedes, claro.
1: Somos nómades por naturaleza, pero de verdad, vos sabés que cuando estuvo la pandemia, la sufrimos un montón porque...
0: ¿Dónde no los enganchó?
1: En Tucumán.
0: Ajá. Y se quedaron ahí, no se podían mover.
1: Tuvimos que quedar casi 2 años en Tucumán. Imagínate.
0: Estaban de paso en Tucumán haciendo gira.
1: Estábamos haciendo la gira justo ahí en Tucumán, en un lugar también lindo, que era un Carrefour también, que está en la avenida Belgrano y Catamarca, ahí en el pleno centro de Tucumán. Y bueno, ahí nos agarró la pandemia y ahí quedamos durante 2 años. Como yo siempre digo, ¿no? Más allá de todo, quedé con toda la compañía, traté de ayudarlo de toda forma, no desampararlo, desampararlo.
0: Claro.
1: De verdad, tuve que no me da vergüenza decirlo, pero tuve que desprenderme de muchas cosas de valor de uno, vender un camión, vender una camioneta, para poder sostener todo eso, porque estábamos con toda la gente. Y en ningún momento desamparamos a los artistas que teníamos, ¿no?
0: Sí. Al margen de que vos estás con tu familia real ahí en el circo, está la otra familia del circo, que es la que vos amparás, la que vos cuidás, la que está todas las noches en las funciones, tienen todo lo que sucede cuando uno tiene un equipo de trabajo, ¿no? Altibajo, momentos buenos, momentos malos. ¿Cómo se lleva todo eso?
1: Mira, vos imaginate, nosotros somos 70 personas que nos levantamos a la mañana y sí o sí te tenés que ver todo el día porque sí. Estamos en las casillas rodantes, más allá que hay algunos que viven en algún departamento que alquilamos por ahí. Ajá. Pero casi todos están en el circo y en hora de función están todo el día ahí con nosotros. Nos levantamos y estamos todos, más allá que no seamos familia, pero nos vemos todos los días y tratamos de llevarlo lo mejor posible. Viste, por ahí hay altos y bajos, como en todos lados, por ahí. Hay gente que hay cosas que no les gusta, pero bueno, tratamos de que la pasen lo mejor posible, tratamos de hablarlo, de que los artistas se lleven bien,
0: claro.
1: Las bailarinas se lleven bien.
0: Tenés gente de todos lugares del mundo, ¿no es cierto?
1: Sí, mira, acá en el circo, bueno, tenemos el enanito Luisito, que es uruguayo, uh-huh. Tenemos colombiano, tenemos brasilero, bueno, hay peruanos. ¿Viste cómo es el circo? Y más una empresa grande,
0: claro.
1: Que venimos con mucha trayectoria, porque por ahí cuando es una empresa chica, no mucho, pero el circo mundial está muy, se lo ve mucho y te piden trabajo de muchos lugares. Entonces, bueno, uno, cuando la gente realmente anda bien, uno va contratando y va tomando gente. Así que son muchos realmente los que trabajan ahí en el circo.
0: Che, hermoso ver, Gustavo, los partidos del mundial con ustedes, porque tenés un representante de cada uno.
1: Sí, el otro día con Uruguay, pobrecito, el enanito no sabe cómo sufría.
0: Claro, lo deben haber gastado, pobre, que duro Uruguay afuera.
1: No sabía cómo sufría, sí. Yo le digo, viste, le digo, Luisito, pará, mi amor, no sufra tanto.
0: Bueno, háblame de tu padre.
1: El colombiano no sabe cómo está.
0: Sí.
1: Tengo un colombiano en el circo que ya se cree campeón del mundo.
0: Claro.
1: No sabe cómo está el colombiano, agrandado.
0: Ah, tranquilo que nos podemos encontrar, decirle al colombiano. Escúchame, Gustavo, háblame de tu papá, háblame de tu abuelo. Háblame de Yugoslavia.
1: Bueno, yo soy nacido en Belgrado, Serbia. Nosotros somos de la antigua Yugoslavia, pues también uh-huh. Lo que dijiste. Antes era todo era Yugoslavia, sí. Ahora ya no es más Yugoslavia, sino cada estado tomó su parte. Entonces, por eso yo cuando te digo, soy yugoslavo-serbio, te digo. Porque nosotros tenemos eso, que separamos los serbios de los croatas, de los montenegrinos, de Albania, porque antes era todo junto y hoy en día se ha separado todo.
0: Sí.
1: Mira, yo de verdad, yo he tenido un abuelo maravilloso, que tengo los mejores recuerdos de él, porque hasta yo era grande y me le sentaba en las rodillas. ¿Viste esos abuelos amorosos? Y hay una cosa que tenemos nosotros, los europeos, que yo lo sigo sosteniendo, lo sigo haciendo, de darnos muchos mimos y sobre todo con mis hijos.
0: Ser muy cariñoso.
1: Pero de más, vos sabés que por ahí la gente se queda media sorprendida así porque yo no oculto lo que yo siento, no tengo que esconderme dentro de la casilla, adentro del trailer para darle un cariño a mi hijo. Mi hijo tiene 26 años y yo lo agarro, lo abrazo, claro. Lo beso, lo mismo hago con mi hija y tenemos eso de que nos besamos en la boca, pero es normal nuestro, no, no. Por ahí hay gente que le llama la atención, que dice, no, esto, ¿qué me pasa? Pero no, no, nuestra creencia, la forma que tenemos con la familia, es normal. Yo hasta a mi papá, hasta un poquito antes que se vaya, siempre lo he besado en la boca, yo no le daba un beso en el cachete a mi papá. Claro. Y lo mismo hace mi hijo, y lo vemos naturalmente. Vos sabés que yo hago el acto de magia en el circo junto con Ariel.
0: ¿Vos sos el mago del circo?
1: No, somos dos los magos. Sí. Está Ariel, que también casualmente, Ariel lo traigo el año pasado, estuvo 6 años en Egipto trabajando en un circo en Egipto. Él hacía 6 meses en Alejandría y 6 meses, no me acuerdo la otra ciudad que hacían ellos, pero estuvo 6 años en Egipto y él es cordobés, él es de acá de Córdoba. Y el año pasado lo traje a fin de año y le dije, Ariel, yo te prometo que vamos a hacer Córdoba con el circo. Y bueno, vino toda la familia a verlo. Está chocho de la vida, realmente está chocho de la vida. Entonces, pero bueno, yo hago el acto de magia, eso te quería contar. Sí. Hay un truco que hago con mi hija, con Joana, y en una de las partes, cuando terminamos el truco, yo la abrazo y le doy un besito en la boca. Un piquito, ¿no? Sí. Y mucha gente se piensa que es mi señora, y no, es mi hija, no es mi señora.
0: Y después cuando sale tu señora también le das un piquito. Entonces la gente sale diciendo lo que es este Gustavo.
1: No, mi señora no trabaja. Bueno, ella está en el tema del vestuario, claro, en otras partes, pero no, claro. No trabaja.
0: ¿Y el abuelo qué hacía en el circo?
1: Era domador.
0: El domador.
1: Era adiestrador de animales.
0: Bueno, la época del circo con animales.
1: Sí, él trabajaba animales, trabajaba osos, trabajaba camellos, trabajaba con un mono, con un pony. Era muy buen adiestrador, era mi abuelo. Enseñaba muy bien a los animales y después los animales respondían y obedecían lo que hacía.
0: ¿Te ha contado tu abuelo o tu papá situaciones así muy difíciles que les ha tocado vivir en el circo, situaciones peligrosas?
1: Y sí, no solo mi abuelo, mi papá, sino uno mismo ha vivido cosas feas también, viste, cuando nosotros lo que más nos complica son las tormentas, los vientos.
0: Claro.
1: Y no estas carpas que tenemos ahora, que gracias a Dios son carpas tensionadas, que están muy bien hechas para el tema del viento y esas cosas, pero sí, ha pasado cosas graves en tumbarte la carpa, en romperte todo. Esas cosas ha pasado realmente muchas veces, y uno con eso se amarga muchísimo porque vos ves todo tu sacrificio, todo lo que uno ha luchado tanto tiempo para tenerlo, y se te vaya en un segundo, realmente te pone muy mal.
0: ¿Cómo sigue la gira? ¿Ustedes van a estar en Córdoba y después a dónde se van?
1: Nosotros vamos a hacer, si Dios quiere, bueno, todo lo que son las vacaciones, que van a arrancar la semana que viene. Arrancamos ahora el jueves a las 20 horas. El viernes vamos a hacer una sola función a las 15 horas.
0: Eso te iba a decir, por el partido, muy bien.
1: Por el partido de Argentina.
0: Sí, sí.
1: Está el Mundial. Y uno también disfruta a mí, yo soy muy futbolero y a mí me gusta el fútbol.
0: Pero claro.
1: Y realmente lo disfruto un montón.
0: Aparte, no es una función en la que digas va a ir mucha gente. O sea, no. Está perfecto. Claro.
1: Olvídate, el sábado.
0: Se paraliza todo.
1: El sábado, hicimos dos funciones el sábado. La primera que fue a las 5:30 de la tarde y hubo mucha gente. Y en la función de las 8 ya me aflojó un montón. ¿No sabés? Había 150 personas en el circo. Claro. Y la Argentina jugó a las 11 de la noche, ya estando clasificada y todo. Pero yo sé que la gente. El mundial es cada 4 años y uno tiene que saber que la gente lo disfruta muchísimo. ¿Quién más acá en Argentina? Viste que somos todos futboleros. Vos imaginate que hoy en Paraguay decretaron un feriado nacional.
0: Sí.
1: Porque clasificó ayer, sacó a Alemania. Entonces, sí, estas cosas son a nivel mundial, realmente. El fútbol es una cosa increíble.
0: Es
1: y uno
0: una
1: también
0: pasión,
1: lo disfruta mucho.
0: Sin duda. Sin dudas. Bueno, no, y después no. Se quedan todas las vacaciones aquí. Hacen todas las vacaciones, digamos, todo julio en Córdoba.
1: Todo julio en Córdoba, y ahí ya arrancamos, si Dios quiere. Yo ya tengo la gira más o menos hecha. Vamos a hacer Catamarca, Santiago.
0: Ajá.
1: Son las. ¿Viste? Porque normalmente hacemos capitales con el circo. Entonces, apuntamos a hacer de acá a Catamarca, después vamos a hacer Santiago. Y de ahí vamos a agarrar de vuelta para el norte, voy a hacer un poco de Tucumán, como hice el año pasado.
0: Te lo conociste súper bien a Tucumán.
1: No, hoy no sabe la gente cómo nos quiere ahí.
0: Y realmente. Si estuvieron viviendo 2 años ahí en Tucumán.
1: Dos años, la gente siempre nos pregunta, ¿cuándo vuelve el Mundial? Digo, ya somos. vamos a ir. Así que ahí tenemos un éxito asegurado, ahí lo tenemos asegurado.
0: Son de ustedes los tucumanos, son de ustedes. Bueno,
1: además, mi yerno, mirá lo que es, ¿no? Por estar 2 años ahí, conoció a mi hija, a Gisela, que es la más grande.
0: Ah, y bueno, ¿y se casaron?
1: Y es tucumano, él es de acá.
0: ¿Están en pareja? ¡Qué bien!
1: Están en pareja, sí. Él hace, viste, en los trapecios volantes, él sí. Hace la parte del fuerte, el chico que lo agarra, porque sí, el otro sí, vuela, sí. Hace truco y tú lo agarras y lo hace volver. Bueno, él hace esa parte y hace la parte del Globo de la Muerte, también son 5 los motociclistas, pero él también entra al Globo de la Muerte. Sí. Así que al tucumano lo hemos hecho artista.
0: Muy bien. ¿Qué es lo más difícil para hacer en un circo? ¿Manejarlo? ¿Ser el trapecista? ¿Ser el mago? ¿Qué? A ver, contame.
1: No. Como en todo el orden de la vida, uno tiene una empresa y realmente cuesta mucho porque, bueno, vos sabés cómo son las cosas, uno tiene 70 personas a cargo, bueno, toda la tecnología, toda la logística, cada vez que cambiamos a algún lugar, se invierte mucha plata, uno le apuesta mucho y nosotros no tenemos subsidio de nada, nos manejamos solitos. Claro. No nos ayuda nadie, siempre estamos... Vos viste que el circo se lo nombra cuando pasó algo malo, ahí dicen, esto es un circo. Vos viste cómo es, no se lo nombra para bien al circo. Y nosotros estamos solos, de verdad, y lo hacemos todo, lo hemos hecho toda la vida, y yo lo sigo haciendo porque me encanta, porque disfruto de lo que hago. Me encanta llegar a una ciudad y que la gente venga al circo y se divierta. Y hay algo que nos pasa últimamente... es que la gente grande vuelve de vuelta al circo. Claro. Cada vez que llegamos a alguna ciudad se empieza a correr el comentario de que el show es bueno y empieza a venir gente mayor, porque los niños, por una cosa u otra, siempre van a venir, porque viste cómo es, el circo los llama la atención y vienen. Pero que vuelva gente grande, que yo sé que por ahí van a teatro o a algún lugar especial, y que vuelvan de vuelta al circo, eso me llena de orgullo y me pone muy feliz, de verdad.
0: Sí, bueno, es que el espectáculo circense ha tenido que subir muchísimo de nivel y ha tenido que categorizarse, ¿no es cierto?, para nivelarse con grandes espectáculos mundiales, porque si no quedaba muy atrás, ¿no?
1: No, sí, de verdad, el que nos ha ayudado mucho con esto también a superarse fue Flavio, ¿no? Flavio Mendoza.
0: Exactamente. ¿Viste que
1: él sacó? Primero él estuvo un par de años con el otro circo de mi familia, que es el Cerveán, Circo Hermano Cerveán. Sí. Bueno, él estuvo mucho tiempo ahí primero y después, bueno, ahora
0: sacó su... ¿Son parientes ustedes con los Cerveán?
1: Sí, el apellido nuestro de los Cerveán y los míos es Jovanovic. Cerveán es porque somos serbios, nada más, claro. Que por eso se le puso... Antes, cuando estábamos todos juntos, se llamaba Circo Hermano Jovanovic. Y después, cuando nos separamos, Jorge, que es el dueño del Cerveán, tiene el hijo Cristian, que se llama Cristian Cerveán Jovanovic. Y cuando él sacó su empresa, dijo, le voy a poner Cerveán, pero el apellido no es Cerveán, el apellido es Jovanovic.
0: Claro, ahora entendí. Es lo mismo, digamos, prácticamente.
1: Sí, es la familia.
0: Una gran familia.
1: Exactamente. El apellido normal es Jovanovic, pero bueno, todos se piensan que es Cerveán de apellido, pero no. El circo se llama Cerveán.
0: Claro.
1: El apellido es Jovanovic.
0: Ahora, una pregunta del montón, una pregunta que hace mucha gente. ¿Es cierto que el que corta el ticket cuando vos entrás, después es el que hace el malabares, después es el ayudante de mago y todo eso, son polifuncionales?
1: Mira, en el circo, el que ha nacido y creado en el circo sabe hacer de todo, porque de todo. Normalmente uno se queda ahí y hacemos de todo. Yo he tenido, mira, yo te cuento mi historia. Yo, bueno, soy nacido y creado en el circo, yo de chiquito he hecho trapecio, acróbata, payaso, en ese tiempo número de percho, número de altura grande, montones de números. Pero a mí me fascinaban los animales, yo tenía adoración por los leones y los tigres, me fascinaba eso. Y más o menos a los 17, 18 años tuve la posibilidad de poder entrar una vez a una jaula con un león, con un tigre, y ahí empecé a trabajar leones y tigres. Toda la vida he sido adiestrador de leones y tigres, caballos, de pony, de llamitas, de chimpancés, de búfalos, toda esa clase de animales yo he trabajado y era lo que a mí me apasionaba. Cuando el circo es chico, cuando una empresa es chica, que es de familia, por ahí sí, el que te corta la entrada sale a hacer malabares, te vende pochoclo, te corta, te limpia la silla para que te sentes. Cuando una empresa ya es más o menos grande, nosotros también tenemos esas cosas que separamos, porque nos gusta que los artistas, que están las bailarinas y todo eso, que la gente la vea en la función ahí, cuando están ahí, y después lo que tienen los buffets son otras chicas, tengo unos muy lindos sanitarios yo ahí en el circo.
0: Claro, se reparte más la cosa. ¿No?
1: Entonces hay una chica especialmente que está encargada de los baños para que la gente vaya y no le falte nada. La sonidista, que es una chica, está todo el tiempo arriba del sonido y un iluminador, pero no se bajan a hacer el show y que no, ellos están en lo que es el tema de eso. Esas cosas las tenemos. Sí, por ahí yo, que soy el propietario del circo, me gusta estar en la puerta y me gusta cortar la entrada y recibir al público.
0: Ah, vos sos el gran anfitrión. O sea, cuando vayamos sí, te vemos a vos.
1: Sí, me gusta. Me encanta estar en la puerta, saludar a la gente, verle la cara cuando entran. Eso me pone bien de verdad y lo hago porque me gusta, porque yo puedo poner a cualquiera.
0: Porque además, Gustavo, sos el dueño del circo, ya te lo dije. Sos el dueño del circo. Gustavo, te deseo lo mejor. Sé que les vienen funciones realmente hermosas. El lugar es excepcional. Es muy cómodo para estacionar. Esto es bueno decirlo, porque tenés la misma playa para poder estacionar. Esto es buenísimo. Y el espectáculo sabemos que es de primera. Así que te mando un súper abrazo. Ha sido hermoso hablar contigo.
1: No, agradecido de corazón. Quiero aprovechar también para agradecer a la gente del consejo que nos van a reconocer. Nosotros también hemos cedido un montón de entradas para chicos que yo sé que no van a venir al circo. Lo hice sin ningún tipo de interés, no pedí nada a cambio, solamente que los traigan en los horarios que nosotros les decimos para la función.
0: Claro.
1: Y eso realmente me pone muy feliz, me llena de orgullo de poder, aunque sea muy poquito, pero yo sé que en ese momento que los chicos que vienen se ponen felices, se van contentos, después lo hablan, lo comentan, y eso me pone muy feliz. Sí. Agradecido de corazón, de verdad, te agradezco un montón por la nota, y bueno. Cuando quieras venir al show, vení que te invitamos porque la vamos a pasar bien.
0: Pero muchas gracias. Voy a llevar a mis sobrinos nietos a que vean. Gustavo, un abrazo, muchas gracias por este contacto.
1: Gracias.
0: Abrazo grande. Gustavo Jovanovich, el dueño del Circo Mundial, que está acá en Córdoba y que queríamos conocer su historia de vida, pariente de los Servián, Jovanovich, es todo prácticamente lo mismo, nombres que hemos estado muy acostumbrados aquí en Córdoba desde que se instalaban allá en la bajada Pucará hasta ahora en la explanada del Carrefour. Historias de circo que me pareció realmente hermoso poder conocerlas y compartirla con todos ustedes.
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1: Bueno, señores, así con Fabi Cantilo, lentamente te voy a ir diciendo las mínimas para esta semana. A ver, mañana, la mínima para mañana miércoles, comienzo del mes de julio. 0 grado, como dijo alguna vez algún amigo locutor, dijo ni frío ni calor. Bueno, 0 grado, no friazón, friazón. La máxima de 7. Para mañana. Mirá para el jueves. Para el jueves, 3 grados bajo cero de mínima, 4 grados de máxima. Está bien, 4 grados de máxima nada más. 8 grados de máxima para el viernes, pero una mínima de 2 bajo cero. Para el sábado, 1 grado bajo cero, con una máxima de 10. Para el domingo, 1 grado bajo cero, máxima de 12 grados. Y para el lunes, lunes 6, el día del cumple de Córdoba, 15 grados de máxima, 2 grados la mínima. O sea, una divinura el lunes, pero el lunes 6. ¿Antes? Todos los días anteriores para morirse de frío. Señores, bueno, hola Marce, coincido con lo que dijiste al principio del programa, el partido no se va a definir en los 90, para mí gana Ecuador. Participo por el establo argentino, soy Emiliano Navarro, 776. Qué buena entrevista, saber que son familiares de Serbián, aseguran calidad de espectáculo, los voy a ir a ver. Esto por la nota que hacíamos recién, ¿no? Bueno, ¿cómo le impactó el hecho de que no haya animales en los circos? Si lo preguntamos de alguna manera a esa pregunta, él lo mamó de muy chico, ¿no? A todo esto. Es más, viene de familia, es así. Los mensajes de ustedes siguen. Hola, buenas noches, Marcela. Hoy gana Ecuador y participo por el establo argentino. Gracias, Jorge Andrada, 738. Es martes feliz, muy feliz. Al frío nosotros le ponemos una sonrisa y un pollito del establo. Hola, Marce, hermosa, buenas noches. Acá escuchándote como siempre. Te escucho desde Barrio Altamira mientras terminamos de hacer un trabajo con mi hija para el colegio. Creo que gana Ecuador, ¿eh? Me anoto por el combo del establo. Clarisa Filotrani, 008. Bien, que salga lindo el trabajito. Hola, Marce, hermoso programa, como siempre. Aguante Ecuador. Participo por el martes feliz. Che, ¿le cargan el asco a los Mexicans? ¿A los mexicanos? Nadie quiere que gane México. ¿Eh? Pinche cabrones. Oscar Capellini, 330. A ver, ¿qué dice Vilma? Buenas noches, Marce. Excelente programa. Participo por el establo argentino. Viviana Núñez, 698. Decime quién gana, baby. Decime, ¿quién crees vos que gana? Buenas noches, aquí estoy. Participo por los sorteos. Pablo Cabrera, 8:30. Buenas noches para todos. ¿Quién gana, Pablito? Vecinos, dale, digan. Si gana Ecuador, si gana México, ¿quién creen ustedes? A ver, hola Marce. Seguramente va a ganar México porque está jugando bien, pero me gusta Ecuador. Soy Mirna, DNI 023, Barrio Centroamérica. ¿Bien? Bueno, y siguen los mensajes, los voy a seguir leyendo en un ratito nada más. Vamos a poner muy buena música y también en segundos. ¿Lo viste a Messi? ¿Lo viste a Messi en el anticipo de Spider-Man? ¿No lo viste? Te lo muestro en un ratito. Dale. Ya a las 10 con 17 minutos.
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La triste noticia del día, ¿no? El músico Daniel Melingo fue encontrado sin vida en su departamento. Integrante de los Twist y los Abuelos de la Nada en los años 80, con los años dejó el rock por el tango a partir de un álbum que le permitió darse a conocer en Europa y que dejó una huella, Tangos Bajos. El cuerpo de Melingo fue hallado en su departamento por uno de sus hijos, según se pudo confirmar a través de fuentes al tanto del hallazgo del cuerpo. Estaban con cuidados paliativos en su casa de La Chacarita por una enfermedad respiratoria. Daniel Melingo llevaba un tiempo trabajando en Tangos Bajos, la regrabación de aquel disco del año 1998, pero con un sonido actual y con músicos invitados. Tenía planeado presentarse el 21 de septiembre en Teatro Coliseo, pero no era el único proyecto que tenía entre sus manos. El álbum iba a estar acompañado de un documental sobre los orígenes del tango y en paralelo planeaba lanzar su propio vino, un Malbec que se llama Tangos Bajos. Yo con el tango me encuentro cómodo por una cuestión familiar. En mi familia, por parte de mi madre, eran bailarines, letristas y poetas, contó alguna vez Melingo en una entrevista. Bueno, triste noticia. Hoy todo el mundo artístico y fundamentalmente el ambiente del rock y del tango lo describieron como un excelente tipo y además como, bueno, un músico de excelencia. La historia de Daniel Melingo con el rock argentino empezó allá por 1980, cuando ingresó a Los Abuelos de la Nada, la última y más exitosa encarnación de la criatura de Miguel Abuelo, en la que unió fuerzas con Andrés Calamaro, Cachorro López, Gustavo Basterrica y Polo Corbella, músico en formación, habían estudiado en el Conservatorio Nacional de Música, Carlos López Buchardo, guitarra clásica y clarinete. También en el Conservatorio Municipal, Manuel de Falla, y en la Pontificia Universidad Católica Argentina, Santa María de Buenos Aires. Excelentes músicos todos, la verdad. Antes de su ingreso a Los Abuelos, Melingo acompañó durante un año al músico brasileño Milton Nascimento. Fíjate que tocó con los mejores, ¿no? Los primeros 80, los años que transcurrieron entre los finales de la última dictadura militar y la llamada primavera alfonsinista, fueron muy activos para él y los que marcaron su relación definitiva con el rock nacional. Con la banda de Miguel Abuelo editó discos como el memorable Vasos y Besos, pero su aporte a la vibrante escena local quedó más definido por su lugar en los Twist, banda que fundó con Pipo Cipollatti y Fabiana Cantilo, y lo que grabó, con la que grabó varias obras. Ninguna tan trascendente como la memorable y siempre revisitada La Dicha en Movimiento. Bueno, gran dolor en el ambiente artístico. El disco trascendental Melingo hizo su aporte como compositor en canciones que hoy son un clásico, no solo de la banda, sino de aquella década. Sos una rica banana SOS, ¿se acuerdan? Jugando hula hula en el bowling, ritmo colocado, Cleopatra, la reina del twist, y con Cipollatti, jabones flotadores y 25 estrellas de oro. En una entrevista en junio del año 2023, Melingo se refirió al siempre latente encuentro de los abuelos. Dijo, es un deseo constante. El mes pasado nos encontramos con Andrés, Cachorro y Gustavo en estos encuentros maximalistas que estoy haciendo, dijo él. Y la verdad que todo siempre es posible. Bueno, traerlo hoy a cuenta es porque ha sido un grande de la música. Un grande en todo sentido. En la segunda mitad de los años 80, Melingo viajó a España. Allí tocó con los Toreros Muertos y fundó Lion in Love, que estaba Willy Crook ahí. Con el saxofonista Geselino cultivó una gran amistad que se extendió en el tiempo. Melingo hasta fue el padrino de Nilo, el hijo de Willy Crook, en los últimos años. Bueno. El adiós para el gran Melingo, como decimos siempre, a estos artistas, a estos grandes músicos, hay que recordarlos con su música, ¿no? No queda otra, así es como siempre los vamos a recordar. Así que suene Melingo, que suene en los Twist, que suene con Cipollatti, con quien quieras, pero está presente Melingo.

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0: En el lanzamiento de la nueva película de Spider-Man, si algo faltaba, señores. Escuché que me estabas buscando, dijo. ¿No viste la publi de lo que va a ser? El capitán de la selección argentina protagonizó un adelanto del próximo film del superhéroe. ¿Lo querés ver? Mira, te.
1: Yeah, I know, it's gonna be nuts, but we have to get there before the rush, okay? Shut up. No, not you. I gotta go. Oh, you're messy.
2: Yeah, kid, he knows.
3: Sí.
1: What are you doing here?
3: Spider-Man.
1: The Spidey tracker? Wait, are you looking for Spider-Man?
3: Sí.
1: Espera aquí.
4: Welcome to New York.
1: Hey, I heard you were looking for me. Spider-Man. You good with heights?
3: ¿Cómo?
0: Está muy bueno, señores, está muy bueno. ¿El estreno cuándo va a ser? Ahora, ¿no? ¿En julio? Creo que el estreno es en julio. Protagonizó este spot Messi con Tom Holland para promocionar Spider-Man, una nueva película lanzada clima después del Mundial, porque va a ser el 29 de julio. Que lo inserta en una de las franquicias cinematográficas más populares de la industria y busca amplificar la conversación en redes. La campaña acompaña el estreno de la nueva película de Spider-Man previsto para fines de julio, con la llegada a América Latina antes del lanzamiento global en los Estados Unidos. El video no adelanta datos centrales de la trama, pero sí articula dos públicos de escala masiva: los seguidores del fútbol y los fanáticos del universo Marvel. Dupla perfecta, ¿no? La escena muestra a Holland en el rol de Peter Parker cuando abre una puerta y se encuentra con Messi, que parece estar buscando al verdadero Spider-Man. La sorpresa del actor organiza el tono humorístico del spot y marca desde el inicio que se trata de un cruce pensado para circular con rapidez en plataformas sociales. Y esto es lo que ha logrado, ¿no? Que hoy todos dijéramos, ¿lo viste a Messi participando, actuando en el adelanto de la próxima peli de Spider-Man? Bueno, señores, qué tanque que se viene, ¿no? Qué tanque. Impresionante. La actuación de Messi, brillante. ¿Cómo es él? ¿Viste? Chiquito, poquito, bien. Correctísimo.

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1: Buenas noches, Marce. Opino que Ecuador va a ganar el partido contra México. Dicho sea de paso, en 10 minutos empieza. Ya está todo listo. Parece que paró de llover en el DF y se juega el partido. Participo por el premio del establo, Augusto Cabero, 838. Bien, Marte feliz. Está frío, ¿eh? Como cola de pingüino. Gana Ecuador, Marce. Elías Álvarez, 616. Gracias, chicos, por todos los mensajes. Hola, Marce, buenas noches. Acá escuchándote mientras tomo unos mates. Qué hermosa historia la de Gustavo, me encanta la del dueño del circo. Participo por el establo, Carmen Castillo, 752. Gana Ecuador, Marce. Ah, sí, pero ni uno solo le puso una ficha. Uno solo a México. El resto todos de Ecuador, che. Qué bárbaro. Bueno, el de Pablo Cabrera creo que es un mensaje, ¿eh? Lo quiero llevar a mi bebé, dice, pero no sé qué me dice. Fíjate.
2: Sí, buenas noches. No, gana Ecuador. Gana Ecuador. 2-1, gana Ecuador. Marce, estuve yo el domingo, fui al Circo Mundial. La verdad que un espectáculo. Muy, muy lindo. Lo súper recomiendo. Y dale, sí, obvio, participo por el establo. Más vale.
1: Bueno, qué bueno, gracias. Yo todavía no fui, cuando vaya les cuento. Bueno, hola, participo Javier Ramos, 886, saluditos, también creo que es otro mensaje, ¿no? ¿Lo tenés ahí? A ver si da.
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1: Están con todas las pilas hoy, ¿eh? Hay otro, el de Luis Carrizo también, que es también otro cántico. A ver.
4: Hola, negras, ¿cómo andás? Buenas noches. Acá volviendo a casa, pero siempre escuchando la voz. Participo por el Martes Feliz. Luis Carrizo, 908. Un abrazo. Linda la música.
1: Abrazo para ustedes. Marce, buenas noches. Te escucho en el trabajo, realmente con mucho frío en Montecristo. Me gustaría que gane Ecuador por los jugadores con pasado en Talleres, pero creo que va a pasar México por la localía. Participo por el Marte Feliz, Diego Araya, 092. Marte, muy feliz porque estamos regalando el premio de El Establo Argentino. Siguen los mensajes, cómo me gusta que me llamen, cómo me gusta, hermoso, a ver, para que me quede uno más acá. Epa, ahí está. Bueno, bien, Marce, participo por el premio del establo, gana Ecuador. Perfecto, dice Luisito. Gracias a todos por los mensajes. Enseguida seguimos leyendo más, ¿eh? Y tenemos más cositas para compartir con ustedes. Está a punto de empezar el partido, están cantando los himnos entre Ecuador y México. ¿Quién ganará? Un partido que debió comenzar a las 10 de la noche, pero que no fue posible, dado que los factores climáticos impidieron el desenvolvimiento normal de este evento futbolístico, razón por la cual empieza una hora más tarde, en minutos nada más, a las 11 empieza el partido.
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Bueno, finalmente comenzó el partido, ¿eh? Ya empezó el partido entre México y Ecuador, ¿eh? Hace un minuto nada más, hasta ahora, obviamente, 0-0. Ya a las 23:03 empezó puntual. No le bastaba ser una increíble actriz y cantante, sino que también quiso apostar ahora por llevar su talento a otro nivel, conquistando territorios en la industria de los juguetes y el entretenimiento. Hablamos de Miley Cyrus, quien acaba de sumar un nuevo hito a su carrera al convertirse en la más reciente celebridad en tener su propia muñeca Barbie. ¿Eh? Así es. La intérprete de Flowers fue elegida por Mattel para incorporarse a la exclusiva línea Barbie Signature, una colección de edición especial que rinde homenaje a personalidades que han dejado una huella en la música, en el cine y en la cultura popular. Antes de ella, artistas como Madonna y Kylie Minogue también fueron inmortalizadas en esta prestigiosa serie de colección. En el caso de Miley, la muñeca no está inspirada en Hannah Montana, sino más bien en su etapa artística más reciente. De esta manera, el diseño recrea el look que luce en Golden Burning Sun, uno de los videoclips de Something Beautiful, que consiste en un conjunto negro de inspiración biker, tacones, gafas oscuras y un micrófono como homenaje a una carrera que ya supera 2 décadas sobre los escenarios. La muñeca de Miley Cyrus ya está para que vos la puedas tener. La cantante De este lado del planeta estaría estrechamente relacionada con los principios de la marca, pues según dio a conocer Nathan Baynard, vicepresidente y director de Barbie en Mattel, Barbie se dedica a celebrar a las mujeres pioneras que rompen barrera e inspiran a la próxima generación. A Miley Cyrus encarna a la perfección esa misión. Ya está su muñequita, qué mejor que nos quedemos con algún tema, ¿sí? Uno de los que seguramente vas a decir, ah, y ese quería escuchar, claro, de Hannah Montana.

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2: Toy Story rompe todos los récords de taquilla en la Argentina. Desde su debut como la primera película animada por computadora, la franquicia se mantiene vigente y sigue marcando tendencia en la industria. Y eso que todavía no empezaron las vacaciones, ¿eh? ¿La fuiste a ver a la peli y todavía no pudiste...? Está buenísima, yo sí la vi. 31 años después del debut, Toy Story 5 se convirtió en el estreno más exitoso de este 2026, alcanzando una recaudación, ¿saben de cuánto? De 53 millones de dólares y más de 10 millones de espectadores en la región durante su primer fin de semana, incluyendo todas las funciones del preestreno. La saga acumula más de 3 mil millones de dólares en taquilla mundial y supera los 2 mil millones de horas reproducidas en Disney más. Toy Story figura cada año entre las 20 películas más vistas de la plataforma y mantiene su presencia con productos, videojuegos, publicaciones, áreas temáticas en parques, atracciones y hoteles. En tres décadas, la franquicia trascendió el cine y se consolidó como uno de los fenómenos culturales y comerciales más influyentes del entretenimiento. Bueno, cuando vayas a ver la peli, vas a ver que en el final aparece ¿quién? Aparece la voz de Taylor Swift, que es quien interpreta esta canción que le pone el broche, el cierre de oro a esta película hermosísima.

Con la llegada de Toy Story 5, en este año la saga alcanzó un nuevo récord en Argentina y mantuvo su vigencia tanto en el público infantil como adulto, reflejando la capacidad de la franquicia para reinventarse y conectar con temas contemporáneos como la tecnología, la familia y la identidad.

0: Perdón por todos los que votaron para Ecuador, ¿no? Pero acaba de hacer un gol México, pero no sabés qué gol. Un golazo, impresionante. Bueno, así estamos. Hay uno solo que dijo que quería ganar a México. Hola, Marce. Me encantó la nota con Gustavo, dueño del circo. Hermoso conocer costumbres de la vida circense. Sos nuestra compañía mientras hacemos tareas de arte en familia con nuestra hija. Es la hora de la tarea, ¿viste? Me anoto por el establo, María Pereira, 076. Gracias, María. Que salga bien esa tareita. Hola, Marce. A mí me gustaría que gane Ecuador, pero creo que el público local va a influir mucho en el equipo mexicano y van a ganar. Participo por el establo, dice Sebastián 705. ¿Ustedes tienen tiempo 5 minutitos más? Sí, en 5 minutitos damos el nombre del ganador o la ganadora, quien se lleva el premiazo de este martes feliz. 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
3: Otro golcito, ¿eh? Otro golcito de México, 2-0 van. Hola Marce, excelente equipo de la 2, excelente programa. Vamos Ecuador, me anoto por el establo, dice Víctor Britos, ¿eh? Hola, quiero el establo, Marce, dice Tomás Tulián, 492, los últimos que participan. Gracias a todos los que llamaron hoy, ¿eh? Muchísimos, muchísimos. Y me parece que no le acertamos nada, porque todos queríamos que gane Ecuador y me parece... Está difícil para revertir este resultado, ¿no? Está difícil. Bueno, a ver, a las 23:38 minutos ya entramos en la recta final. Doy el nombre del ganador o la ganadora, escribana. A ver, ganadora, muy bien, mujer es ella. Y su nombre es María Pereira. María Pereira 076 se ganó el Porsche. Pero no un pollo cualquiera, un pollo que no sabés, te vas a chupar los dedos. Un pollo del establo argentino con las papas grandes, crocantes, riquísimas, bien saladitas. Y además las 2 docenas de empanadas. 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Felicitaciones, María. Frío en Córdoba, sí, sigue bajando la temperatura, señores. Arrancamos con 8 graditos, ya estamos en 6 y en un ratito nada más, cuando actualicemos a las 12, me parece que vamos a andar en 4 graditos. Así que a abrigarse, mañana va a ser uno de los días más fríos, ténganlo en cuenta, 0 grado pronosticado para mañana. Y empieza la bomba, como dicen, la bomba polar, la ola polar, este frío que arranca desde el sur y que nos va a tener hasta incluso la semana que viene con mucho, pero con mucha fría.
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2: Vamos a hacer un tema que nos gusta a todos y que cantamos todos: La Bifurcada.

0: apretando México a más no poder, ¿eh?
1: Sí, sí, sí. Lindo partido, pero ya con dos golcitos adentro, México resulta muy difícil para Ecuador. Bueno, a partir de mañana, el viento del sur hará de las suyas. Comienza a ingresar este frente frío que trae consigo una masa de aire polar. Las máximas van a comenzar rápidamente a bajar. Por eso es que vamos a tener 11, 8 grados. No más de eso, entre 8 y 11 grados. El fenómeno no solo va a implicar bajas temperaturas, sino también inestabilidad en la atmósfera. ¿Se viene la nevada? Es posible. Alta probabilidad de precipitaciones invernales en toda la región de las altas cumbres. Se van a registrar algunas lloviznas, ¿por qué no? Alguna nevada también en las sierras de Córdoba y en las sierras de San Luis. Así que, tuti, señores. Decí que esta semana ya terminan las clases, ¿no? Ya arrancan las vacaciones, últimos días de clases para muchos. En la facu ya creo que hay algunos que ya están de vacaciones, porque la verdad, con el frío, pobre los chicos que se levantan tempranito para ir al cole. Así que bueno, mañana abrigarse, en serio. Por lo menos estos dos últimos días antes de las vacaciones van a ir bien abrigaditos, ¿eh? Minutos finales ya. Uy, nos quedan 10 minutitos para las 12.
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4: Está abierta la agenda para que ustedes cuenten al 3518-157-997, lv2.com, nuestra página, que nos puedes escuchar en Córdoba y en cualquier parte del mundo, pero te puedes informar con nosotros, porque tenemos muchos títulos para cortar la semana, con primera edición de 6 a 7 de la mañana.
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0: Escuche, escuche, poneme el micrófono, me están pidiendo algo. ¿Usted está seguro que dicen Chévere y Suela?
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5: La radio del corazón, señores, empieza a decir chao, chao, adiós, hasta mañana. Noche muy fría en Córdoba, así que a prepararse para mañana, que va a ser más frío todavía. Gente, muchas gracias. Mañana volveremos con otro programa en donde vamos a tener un poquito de todo, obviamente clima mundialista y también todas las notas relacionadas con el espectáculo, con todo lo que tenemos en Córdoba, que por cierto es muchísimo. Le hemos pasado muy bien, ha sido un martes muy feliz. Siempre tenemos buenos ganadores que hacen los deberes como para ganarse los premios que tenemos. Muchas gracias. Gracias, Marcos Baira en el control. Y ustedes, como siempre, gracias por el aguante. Hasta mañana, ¿eh? Que descansen.
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2: Señoras y señores, Capitán Yandel.

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0: tan señora, así me gusta, ve, con una sonrisa, está lindo el día, está lindo su rostro. No siempre se puede vivir con el ceño así, apretado. Yo creo que alguna vez hay que pensar en la salud de uno. Pensando en nuestra salud es que estamos aquí en AM970 LB2. Ya, abriendo de par en par la ventana.
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0: 6 de la mañana, un minuto en Córdoba y en todo el país. Y estos son los títulos que tenemos a esta hora de la mañana.
1: Locales.
0: Incendio en La Calera, 3 nuevos detenidos y una posible privación de libertad. El pasado 28 de junio se registró el hecho en el cual un hombre de 22 años resultó con lesiones y debió ser trasladado a un centro de salud.
1: Nacionales.
0: El gobierno avanza con las concesiones viales y le otorgó a privados la operación de 1.871 kilómetros de rutas. Los tramos Pampa y Sur Atlántico, acceso sur, dejan de estar bajo control de la empresa estatal Corredores Viales y pasan a manos de los consorcios que se impusieron en la licitación de la etapa 2A.
1: Internacionales.
0: Buscan intensamente a un niño argentino de 8 años en La Guaira. La esperanza de hallarlo con vida a Lucas Gómez persiste, aunque el balance de víctimas asciende a 1.943 personas fallecidas.
1: Deportes.
0: Marcelo Bielsa habló tras la despedida de Uruguay en el Mundial, al que explica con argumentos un fracaso, se lo define como vendehumo. El entrenador argentino compareció ante los medios en el Estadio Centenario tras presentar la renuncia como entrenador de la selección celeste. La temperatura en Córdoba a esta hora de la mañana, 6 grados. Probabilidad de precipitaciones 10%, una humedad del 87%, viento a 5 kilómetros por hora. La máxima prevista para la jornada de hoy, 8 grados. 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

¿Cómo andan? Un poquito de luna de miel. Estamos arrancando una versión de, obviamente, la original, pero sumado a la colaboración con Miranda. ¿Cómo andan? Buen miércoles, buena mitad de semana. Oficialmente estamos arrancando el séptimo mes del año. Bienvenido, Julio. No me empiecen a mandar memes ahora de Julio, que ya empezamos ayer en la tarde, noche. Pero oficialmente, miércoles primero de julio del 2026, estamos arrancando con todo. Y si no nos conocías, somos Primera Edición. Somos el programa que le da el puntapié inicial a la 2, a la 99.7, arroba suena la 2 nuestro Instagram, y en lb2.com nos puedes escuchar en cualquier parte del mundo y te puedes informar con nosotros. El señor Diego Hernández programa la música durante todo el día. Yo la destaco en el programa que hacemos con Pablito. Pablito pone los mensajes de ustedes al aire, la música al aire, y de 6 a 7 de la mañana, hoy estamos cortando la semana, estamos dándole la bienvenida a julio, séptimo mes del año. Estamos cronicando que por ahora el achalay, el frío que iba a venir, no ha llegado. Pues si yo te cuento que hace 6 grados esta hora de la mañana, no hace tanto frío. Pero bueno, y son cosas que vamos a ir hablando en el transcurso de esta horita, que te vamos a tratar de informar. Las cosas que dejó el día de ayer, que dejó mucho, las cosas de hoy y lo que va a pasar el resto de la semana. Pero lo más importante es que estamos arrancando el séptimo mes del año. Estamos arrancando el mes de julio. Te decía, mira, vamos a actualizar la temperatura. Córdoba, vamos a poner tucu, tucu, tucu. Mira, 6 grados, una máxima de 11 para hoy. Me acaba de actualizar el sistema, era de 8 recién. Bueno, ahora me informa el servicio meteorológico que la máxima va a ser de 11. Epa, hay chance de que llueva, chicos. 40% durante todo el día. Hay chance de que en algún momento hayan gotas en Córdoba. ¿Estamos? Eso para que lo tengan en cuenta en la jornada de hoy. Para mañana jueves también hay posibilidades de que llueva a la mañana, una mínima de 4 y una máxima de 9. Mañana sí se va a notar mucho el frío. Y el viernes, agárrate, Catalina, 0 de mínima, 10 de máxima. Y persiste lo del sábado, que es menos 1 grado bajo cero y una máxima de 11. Y el domingo, una mínima de 2 y una máxima de 15. Arrancado julio con todo, dijo el servicio meteorológico, dijo, julio va a venir con todo y vino con mucho frío. 3518-157-997 es el teléfono de la radio, el teléfono de la 99.7 para que vos puedas comunicarte con nosotros, nos cuentes por dónde va tu jornada de miércoles, si acertaste en el pro de ayer. Yo me pudo la corazonada ecuatoriana, pero no hay que dejar de reconocer que cuando vos sos anfitrión tenés ese plus de ventaja. Pasó con México anoche, tampoco no hay que jugar una gran cosa, pero México con toda la gente encima y le ganó 2-0 a Ecuador, así que ayer 2-3. Noruega, no me gustó la forma en la que Haaland hace viste el gol que lo hizo de cohete, pero sobrando, me diciendo, lo va a hacer. Sí, después 2-1 ganó Noruega. Ya tenemos confirmado Brasil-Noruega. Qué lindo partido de octavo de final. Después, Francia, que es la candidata, por escándalo, es la candidata. Estaba indignado porque Mbappé, ¿cómo ese tipo tiene fijo en la cabeza que lo quiere pasar a Messi? Y lo va a pasar. Lo va a pasar, lamentablemente lo va a pasar. Pero ¿cómo juegan esos muchachos? 3-0 quedó corto el resultado. Si ganaban 10-0, estaba bien. Le ganó a Suecia. Tenemos Francia-Paraguay. ¿Podrá el profesor filósofo Gustavo Alfaro? Ya logró una epopeya. Viste que el cazador utopía está bautizado así. El cazador de utopías, porque bueno, podrá, ya eliminó a Alemania. Alemania no lo mismo que Francia. Y lo de México anoche, que le ganó a Ecuador, una selección sudamericana menos, porque México es latinoamericana, no es sudamericana. Así que bueno, te repasé un poquito lo que fueron los partidos de ayer. Te conté un poquito el clima, que hasta ahora 6 de la mañana con 9 minutos frío. ¿Está de campera? Mira, acá estoy viendo, no, está bien. Jorgito, nuestro camarógrafo exclusivo acá de la empresa, vino con campera y dice, está bien, no sentiste frío, porque estamos contando que hoy venía el frío. Escúchame, lb2.com, te podés informar con nosotros, podés escucharnos en cualquier parte del mundo, podés vernos también a través de la streaming. Bueno, el principal título que destaca, que es uno de los títulos del día, es que no habrá paro de colectivos en Córdoba. UTA confirmó el pago del aguinaldo. Vos te viniste en colectivo, Jorgito, normal, a la misma hora que te lo tomás todo, y el chofer piola. Bien, yo acá me agarro de mis compañeros que ya vienen algunos en colectivo y me dicen, no, bien, en horario, no cambio en nada, y me dice que le confirmó que habían cobrado el aguinaldo. Muy bien, entonces, tranquilos, hoy colectivo urbano de pasajeros, normal, normal. El otro tema tiene que ver con Diego Santilli. ¿Vieron los videos de la asunción del jefe de gabinete?
Ayer yo lo escuchaba a Freddy Busto en A la Vuelta con Sandra Franco y el Fede Samaria. Y más allá de la asunción de la jura que hizo como jefe, es muy bien.

0: viral los videos que pasó alrededor. El abrazo entre Milei, Adorni que salía, que estaba un costado, y Santilli. Lo dejo ahí. Pero el dato tiene que ver con lo siguiente, y voy a estar muy atento hoy a Fede San María y a Gaby Silva, nuestros cronistas políticos. Diego Santilli asumió como jefe de gabinete con apoyo de 14 gobernadores. Más del 70%. Digo, es una señal. Bien, el otro título, el brutal femicidio en Morteros, la autopsia revela cómo murió Natalia, esta chica de 38 años que fue asesinada por un hombre de 46 y este muchacho se mató. Esto fue en Morteros, lo contábamos en el día de ayer, bueno, ya está la autopsia. Paula Chávez y la escultura que decidió conservar en su nueva casa. Río Tercero, escucha. Río Tercero, la ciudad cordobesa con mejores condiciones para vivir en Argentina. Habrá que ir. Yo no conozco Río Tercero. He pasado, viste, por el... cuando te vas para aquellos lados, Río Tercero, Almafuerte, pero nunca entré a Río Tercero para ver qué onda. Tengo un par de locos que viven ahí, un par de gente que vive y me habla muy bien de Río Tercero. Bueno, la ciudad cordobesa con mejores condiciones para vivir en Argentina. Tres detenidos más por el secuestro y tortura del joven en Villa María. Desesperación por Lucas, es lo que te contaba recién, este chico que está bajo, dicen que estaría bajo muchos escombros dentro de las tareas de rescate que se sigue realizando en Venezuela. La mamá del nene argentino desapareció en Venezuela, pide oración. Icardi les pide, escúchate esto, Icardi les pide a Wanda Nara y a Yanina Latorre 100 millones de pesos por mensajes que lo complicaron. Te lo dejo ahí. Todos estos títulos que te acabo de leer están en lb2.com. Los comparto para que ustedes los puedan ver, los puedan chequear y todo lo demás. Y te pueden informar con nosotros. Acá ya esto lo contamos. Esto quiero actualizar. Al menos 1.943 los muertos en Venezuela y 10.571 heridos a causa de los terremotos consecutivos de la semana pasada. El gobierno venezolano declaró el estado de emergencia mientras continúan las tareas de rescates. Siguen muchos cortes de servicios, suspensión de actividades en varias regiones. Hay un montón de videos cada vez que son irreproducibles por la conmoción que te genera. Además de los datos que te conté, hay 3.142 familias damnificadas. Mirá, esto es impresionante. La presidenta interina Delcy Rodríguez informó que se produjeron, después del terremoto, 400 réplicas. ¿Escuchaste el número? 400 réplicas después de los dos terremotos de 7,1 y 7,5 el otro. No, es impresionante. Y acá estoy viendo la foto. Y obviamente que la noticia tiene que ver con los argentinos, que son 6 los argentinos, lamentablemente, que han sido encontrados fallecidos. Y la noticia, este nene, que no lo pueden encontrar, persiste la posibilidad de que lo puedan hallar con vida. Ayer lo que me asombró, no sé si vieron el video de la bebé de 3 meses, que sobrevivió un día entero, y la encontraron viva. Una bebé de 3 meses. En los escombros estaba la bebé de 3 meses. Realmente es muy fuerte lo que está pasando en Venezuela. Acá en Córdoba hay muchos grupos de venezolanos que viven acá en Córdoba, que en distintos barrios están haciendo colectas y un montón de otras movidas para justamente llevar y ayudar a nuestros compatriotas venezolanos que la están pasando realmente muy mal y preocupa. Ahí tenemos el audio del Pepe, si querés, Pablito, el Pepe de los Paraísos, que está con, seguro que está con el Alexi, con el Marcelo, y están volviendo del trabajo, y ojalá en el audio que nos manden no hayan tenido ningún inconveniente como les pasó ayer con la máquina. Sí, Pablito.
1: Hola, Leo.
0: Hola,
1: Pablito.
0: ¿Cómo vas?
1: Bendecido y hermoso miércoles. Empezó julio, de ahí.
0: Empezó julio.
1: Empezó otro mes, el séptimo del año ya. Sí. Parece mentira. Bueno, bienvenido, julio. Bueno, de ahí todo. Si te la aguante con todas las mañanas, bueno, el laburo. Sí, saludos para el Marci, para Alexi, para Luca, para León. Ahora sí, inmenso para vos, para Pablito. Hermoso día. No está tan frío, León, me parece. Estamos tranqui.
0: Bueno.
1: Estamos aceptables, por lo menos.
0: Es un dato.
1: Bueno, Leito, yo te la aguante con todas las mañanas. Soy Pepe Los Paraíso. Abrazo grande, mi hermano.
0: Gracias,
1: abrazo, chao.
0: Bueno, está, ese es el otro dato, que supuestamente llegaba el frío, no ha llegado el frío. Yo sigo viendo acá, por ejemplo, a mis compañeros que llegan para hacer más que bien. Llega la Belu Ocaño. ¿Frío o no frío? Más o menos, más o menos. Bueno, digo, pregunto, porque supuestamente hoy era el día que cambiaba, venía el frío, el rolete, todo, todavía no. Estoy viendo a la Belu que viene de tranca, viene de buzo. El Jorge vino de campera, pero no una campera abrigada. El Pablito está normal. Pablito no es un parámetro, porque Pablito me viene con la misma campera abrigado, pero él viene en moto también, es otro dato. Pero bueno, no estaría haciendo el frío que todos creíamos que iba a ser. 3518-157-997, te puedes comunicar con nosotros, así como hizo el Pepe de los Paraísos mandando su audio. Nosotros también te podemos leer tu mensaje. Y nos vamos a más títulos a las 6 y 16 de la mañana para actualizarte lo que está pasando a esta hora en Córdoba.
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0: De la mañana, 17 minutos, estás en la 2 y estos son los títulos.
3: Locales.
0: Un colegio de Córdoba implementa la terapia con animales para fortalecer la inclusión. La escuela municipal emplea corrales construidos por sus estudiantes para albergar gallos, conejos y ovejas. Perdón.
3: Nacionales.
0: El presidente Javier Milei participa del acto por los 250 años de la independencia de Estados Unidos. El presidente asistirá a la embajada de Estados Unidos tras la jura de Santilli.
3: Internacionales.
0: La Corte Suprema y frenó el intento de Donald Trump de eliminar la ciudadanía por nacimiento. El máximo tribunal ratificó que los nacidos en territorio estadounidense siguen siendo ciudadanos, incluso si sus padres son inmigrantes irregulares o temporales.
3: Deportes.
0: La urgencia de Colapinto en Silverstone. Necesitamos ser rápidos desde el viernes. El piloto argentino busca dejar atrás el complicado paso por Austria y apunta a sumar unidades en el Gran Premio de Gran Bretaña, aprovechando que este fin de semana habrá carrera sprint. La temperatura en Córdoba, vamos a actualizar a ver qué nos dice la temperatura en Córdoba. Ha subido bastante, 9 grados 7 la temperatura en estos momentos, ha subido 3 grados con respecto al reporte anterior, humedad del 81%, cielo cubierto, viento del sector sur a 4 kilómetros por hora, visibilidad a 10 kilómetros, la máxima prevista para la jornada de hoy, miércoles 1 de julio del 2026, 11 grados. 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

0: esa canción. Ni me acuerdo cómo se llama, Mi Reina, creo que se llama, tratando de tirar. Ni siquiera me acuerdo el nombre del artista de esta canción. Pero acá lo que te queremos decir es que en primera edición, en la 2, mientras te vamos contando títulos, vas participando. Sí, Pablito. Fade. Luna, o sea, el artista es Fade y la canción se llama Luna. ¿Vos sabés que Fade es la pareja de Karol G? No, no sabía, te estoy contando el dato. Fade, así lo tienen. F-E-I-D, Fade. Es puertorriqueño el amigo y es la pareja de Karol G. Que muchos dicen en el ambiente que está choreando. ¿Viste la famosa que te dicen? Estás choreando porque una de las dos parejas, uno de los dos, el binomio, es más fachero que el otro. Bueno, lo dejemos ahí. Simplemente para contarte que vamos poniendo buena música entre título y título. Primero metí este título que surgió desde anoche y vamos a ver cómo repercute la jornada del día de hoy. El pago del aguinaldo al personal o a los integrantes del SUEM, a los empleados municipales. Desde el SUEM amenazan con una retención de servicios. El gremio anunció la medida de fuerza para hoy miércoles si no se abona el salario anual complementario, el aguinaldo, antes de la medianoche. Mientras que el municipio, la Municipalidad de Córdoba, confirmó que se pagará el viernes, es decir, de acá a dos días, tanto el aguinaldo con los haberes correspondientes a junio. O sea, te van a pagar todos juntos. ¿Por qué cuento esto? Hay que estar atento. Porque por más que una campana... Acá estamos tirando las dos campanas, la campana municipal y la campana de los empleados o del sindicato. Veremos cómo repercute esto en el día, porque esto tomó notoriedad tras lo que contábamos recién, que el municipio le abonó a la FETAP justamente para evitar el paro de transporte urbano de pasajeros. Así que un dato a tener en cuenta esta hora de la mañana. Hola, pelado. Pregunta, pará, paréntesis. ¿Frío o no tan frío, pelado? ¿Está bien? Bien, listo. Todavía no ha llegado el frío. No ha llegado. Bien, perfecto. Yo voy preguntándole a la gente que va llegando a la empresa cómo está de termómetro. Vuelvo a esto. Atento a lo que puede llegar a pasar con esto. Desde el SUEM amenazan con retención de servicios en la jornada del día de hoy. Es decir, es muy probable que vos vayas a hacer un trámite a algún ente municipal y que te lo hagan o veas al personal y no esté trabajando, no estará haciendo un paro. Es como un asueto, ponele. Porque ellos quieren que el aguinaldo se pague en la jornada de hoy. ¿Estamos? Mientras que el municipio, la municipalidad, les informó que el viernes, de acá a dos días, lo que te conté recién, se pague todo junto, el sueldo de junio y el aguinaldo, donde se cobran todo junto. Pero es un dato a tener en cuenta en la jornada del día de hoy. 3518-157-997. Pablito, ahí tenemos varios audios acá para ver qué nos va ahondando la gente. Capaz nos va tirando por dónde va la agenda, qué cuentan y todo lo demás. Así que vamos poniendo play. Sí, Pablito.
1: Vos data, Leo. ¿Qué pasa, Maravite? Si uno lo escucha en el programa de Dader, te pregunte si me mantener el tanto de información. Ay, ¿qué pasa, Maravite? Si uno después no me puede escuchar.
0: Te averiguo, para mí debe estar debe tener algunos días de licencia. No. Les voy a preguntar a Gabriel Silva y a Robbie Royman, se me cuentan, pero para mí debe tener algunos días de licencia. No. Si no, no tengo problema. Me parece.
2: ¿Cómo te va, Ladito? Te habla Marcelo, como recién dijo Pepe. No hace tanto frío todavía. ¿Viste? No hace frío. Recién saliendo de trabajar y bueno, saludos para toda la audiencia. Gracias, que tengan muy buen día. Bien. Buena jornada laboral, buen comienzo de julio.
0: Muy bien.
2: Y bueno, no, hoy no tuvimos nada, tuvimos una tranquila la noche, bien, gracias la a Dios. Nos vemos, un abrazo.
0: Se portó bien la grúa, eso es importante, Pablo. Se portó bien la grúa, así pudieron trabajar muy bien los muchachos. 3518-157-997, la gente que se va comunicando con Primera Edición y nos va contando cómo viene su día.
3: Hola, Leito, buen día. Hola, Juan Manuel de acá, no Julio, como me decís, Juan Manuel de Río Ceballos y yendo, no recuerdo. Hermoso día, me parece 9 grados, nada de frío, esto es el Caribe, no. Río Ceballos. ¿Cómo sale el jugador? Porque me dormí, allá iban perdiendo estos cotones que no pueden jugar ni con agua.
0: Y sí.
3: Pero bueno, te mando un abrazo, que tenga un buen día para todos y viva la Argentina todavía.
0: Vamos la Argentina, exactamente. Sí, a muchos ayer me pasó una cosa, vamos a aclararle el panorama a la gente. El partido de México y Ecuador se retrasó una hora por lluvia eléctrica. Y está el protocolo de la FIFA que dice, si hay tormenta eléctrica, sí, hay que esperar que se vaya la alerta y recién ahí a programar. Yo cuando puse para ver el partido, no arrancó, eran las 10 y 5. Y estaban los locos hablando, digo, ¿para qué pasa acá? Y veo abajo, reprogramado una hora, dije, no, Uno labura.

0: él liquidó el partido y es más, quedó corto. Si ganaba 3-0 estaba bien. Se nota cuando vos sos local y en tu cancha y jugás con todo tu público. Eso también hace que alguna selección lo pueda sentir. Y bueno, eso fue lo que pasó ayer en la noche. Pero entiendo a la gente que dice, no, estaba cansado, estaba fusilado. No, los entiendo absolutamente. Escúchame, 1:00 p.m. sale el rival de México. Inglaterra, juegan Inglaterra, República Democrática del Congo. El ganador de ese cruce va con México. Estamos de acuerdo, a los octavos de final. Y después, 5:00 p.m. Bélgica, Senegal. Acá voy por Bélgica, por más que adoro a mis amigos senegaleses, pero voy con Bélgica. Y acá voy a las 9:00 p.m. con Estados Unidos ante Bosnia. Los ganadores de esos dos partidos se enfrentan en octavo. Es decir, el ganador de Bélgica-Senegal enfrenta al ganador de Estados Unidos-Bosnia. ¿Estamos de acuerdo? 3 partidos de la jornada del día de hoy. Bastante interesante. Al que les gusta el fútbol, vemos los 3 partidos. Porque están jugando. Aparte está jugando el tercer anfitrión. Ya 2 anfitriones están adentro. Canadá, que va a jugar contra Marruecos. México, que va a jugar contra probablemente, vamos a poner, probablemente Inglaterra. Si Inglaterra pierde, disculpame, no jueguen más un mundial. No puedo perder con República Democrática del Congo, con el respeto de los muchachos congoleños. Y después del otro lado, Bélgica-Senegal, la famosa Bélgica que siempre asoma y se queda ahí. Y el otro anfitrión, que veremos cómo le va, Estados Unidos, que de los 3 anfitriones, este sería el orden, digamos. Estados Unidos fue el más fuerte, México, diría que está ahí, y Canadá, que logró algo que no logró nunca en su carrera futbolera, que es llegar a un... Primero, no había ganado nunca un partido en un mundial. No había hecho goles. Hizo todo en un mundial. Ganó 2 partidos, hizo goles y está en octavos de final. Por eso la agenda del mundial para la jornada del día de hoy. ANSES oficializó un aumento del 2,15% en las asignaciones familiares desde julio. Lo cuento porque estamos en julio. El otro dato, lo contamos el lunes y lo ratificamos en el día de hoy. Aumentos varios, prepaga, comunicaciones, transporte en cava, porque estoy viendo acá un programa de Buenos Aires, están como locos Buenos Aires tirando el aumento del transporte, subió el tren, el colectivo, acá por ahora tranquilo, pero un mes de aumentos, hay que estar atento al tema del agua, el tema de la luz, el tema del gas, un mes de aumento, y un mes de vacaciones de invierno, para los que pueden, que arrancan en Córdoba, arrancan la semana que viene. Viste que tenemos alguna provincia, arranca la semana que viene, y otras arrancan en las últimas 2 semanas finales de julio, como Buenos Aires, por ejemplo. Yo hablaba con una prima que tengo en Buenos Aires, y me dijo, no. Me dice, nosotros arrancamos en lo que sería la segunda semana de ustedes, la primera de nosotros. Eso para que lo vayan teniendo en cuenta. ¿Qué más te puedo contar? Bueno, hay un montón de eventos, hablando de vacaciones de invierno, y un montón de eventos para aprovechar y disfrutar del fin de semana. Del deporte, contarte lo de Wimbledon. En esta época del año se jugó un torneo que se llama Wimbledon, que es el más añejo del tenis, y es donde los argentinos, sacando en el plano femenino con Solana Sierra, en el plano masculino individual nos fue mal a todos. Ayer perdió Francisco Cerúndolo, la mejor raqueta, que venía de ganar un torneo en Pasto, perdió contra un español que tuvo un partido de su vida. Pero bueno, es el dato de lo que tiene que ver con el tenis. Y lo de Colapinto, tenemos el gran premio de Silverstone, el emblemático, donde se generó todo en la Fórmula 1. Y bueno, tenemos carrera sprint, y donde Franco Colapinto, tendremos la participación de él el fin de semana, y que vamos a estar comunicando acá en la 2. Dice, hola Leo, buenos días. Mirá, viste cómo son los docentes, ¿no? Hola Leo, buen día. Soy Mónica, la canillita, que está laburando a esta hora de la mañana. Gaby Tecio está de vacaciones para el docente que pregunta. Viste, yo te dije, está de licencia. Si no está, porque está de licencia, pero unos días y todo lo demás. Pero bueno, pero el Gaby y la Rome son una linda dupla. Mientras no está la Gaby, obviamente que se trió, es una cosa de loco. Pero bueno, ve, estamos informándonos entre nosotros y le vamos tirando el dato a la gente. 3518-157-997, el texto te lo leemos, la foto la compartimos y el audio lo pone al aire. Pablito, en un miércoles 1 de julio, donde aparentemente el frío no ha llegado de manera contundente, sí lo va a hacer el resto de la semana, y nosotros acá contándote títulos, por dónde va la jornada de hoy y dónde va a ir el resto de la semana, repasando data para que vos estés arrancando tu día informado. Nos vamos a más títulos y ya volvemos con Primera Edición.
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3: 6 de la mañana, 32 minutos, estás en la 2 y tenemos los siguientes títulos.
1: Locales.
3: Incendio en La Calera, 3 nuevos detenidos y una posible privación de la libertad. El pasado 28 de junio se registró el hecho en el cual un hombre de 22 años resultó con lesiones y debió ser trasladado a un centro de salud.
1: Nacionales.
3: El gobierno nacional avanza con las concesiones viales y le otorgó a privados la operación de 1.871 kilómetros de rutas. Los tramos Pampa y Sur, Atlántico Acceso Sur, dejan de estar bajo el control de la empresa estatal Corredores Viales y pasará a manos de los consorcios que se impusieron en la licitación de la etapa 2A.
1: Internacionales.
3: Buscan intensamente a un niño argentino de 8 años en La Guaira, en Venezuela. La esperanza de hallar con vida a Lucas Gámez persiste, aunque el balance de víctimas asciende a 1.943 personas.
1: Deportes.
3: Marcelo Bielsa habló tras la despedida de Uruguay en el Mundial. Al que explica con argumentos un fracaso, se lo define como vende humo. El argentino compareció ante los medios en el Estadio Centenario tras afirmar que presenta su renuncia a la dirección técnica de la selección charrúa. 9 grados 7 décimas de temperatura en Córdoba en estos momentos, cielo cubierto, humedad del 81%, la máxima para la jornada de hoy, 11 grados. 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

0: carrera solista. Creo que Me Enamoré se llama la canción. En ese disco está la canción que hizo No Te Apartes de Mí con su pareja, Mariela Bertuccelli. Tengo un poquito de música para que vos veas que vamos pasando por todos los gustos musicales a esta hora de la mañana. 6:36 de la mañana, 9 grados 7 la temperatura a esta hora de la mañana, humedad del 81%, 11 la máxima prevista para la jornada de hoy. Y antes de repasarte más títulos, tenemos el audio de Martín ahí, Pablito, para escuchar y que nos cuente el reporte de su mañana. Ahí viene, tranquilo, tranquilo. Vos normal. Cuando vos digas, Pablito. ¿Sale o no sale?
1: Hola, Lonel. Ahí viene, muy ¿viste? Buen día para vos, para el equipo, para todos. Comienza el día, comienza el mes. Buen claro. Comienzo de mes. Nos preparemos para todos los memes de julio.
0: Sí.
1: Ya comenzaron algunos y todo lo que falta todavía. La mañana está agradable, está nublado, así que el clima está agradable y esperemos tener un lindo día, una linda jornada. Leonel, un abrazo para todos. Martín, de Zona Sur.
0: Gracias, Martíncho. Gracias, Martíncho. 3518-157-997. Sí, Pablito, vos dale play nomás, ¿eh?
2: Hola, Leo.
0: Hola, querido.
2: Buen día.
0: ¿Cómo andás?
2: Acá estamos con Lucas, yo soy Alexis, compañero Alex. De Pepe.
0: Vamos.
2: Marcelo,
3: de los
2: Paraíso.
0: Qué maestro.
2: Así que bueno, acá haciendo presencia, estos giles oyentes. Así que saludito ahí para los muchachos y les voy a dejar un chiste, a ver qué.
0: Ah, bueno.
2: La maña.
0: Sí.
2: ¿Sabes con qué se sacan fotos los peces?
0: ¿Los peces?
2: Con un camarón.
0: ¡No! No, para un poco, Pablito, esto es mucho. Gracias, querido. Pará, esto es muy bueno. Vos fíjate, tenemos al Pepe, al Marcelo, y al Alexi y al León. Y el Alexi nos mandó un chiste. Me gustan los miércoles de chiste. Alexi, mándate un chiste todos los miércoles. Vamos a mandar todos los días un chiste porque no es una locura. Pero me gusta tener un poquito de humor y más arrancando un mes, que para muchos puede ser un mes problemático, pero otro un mes emblemático. Pero bueno. Bien el Alexi. Bueno, la gente, mira, este, yo pienso, Pablito, a Mariana nos manda la foto de su desayuno. De todos los días. ¿Viste? Que nos muestra el matecito amargo, los viernes permitidos. El Alexi nos manda cuentos. Y nos mandan reportes. ¿Qué podemos pedir? La gente que nos cuenta que por qué la Gaby Tecio no está viniendo porque está de vacaciones. Esto es lo lindo de la audiencia de la LB2 de la 99.7. Dice acá, mirá. Y el frío que llegaba el domingo, después el lunes, el martes, era hoy. Y bueno, el servicio meteorológico va cambiando. Acá la... Nuestra amiga, para. Tengo acá. Esta es una noticia que iba a leer ahora. Otra vez, para. Nuestra amiga de Tanti, Joana. Buen día, Leo. En la madrugada, 1:30 de la mañana, se volvió a sentir un temblor en la zona de Tanti. Aunque esta vez el epicentro fue en otro lado, que tengas un lindo día. Escucha, acá tengo la noticia. ¿Dónde estaba? Pará. Acá no. ¿Dónde estaba? Yo la había... Pará, dame un segundo que la voy a... No, acá me abrió dos veces la misma noticia, pero pará. Pará, porque la tengo y le quiero agradecer a Joana. Acá está, el temblor. Es más, tengo varios amigos de conozco que en el estado de WhatsApp puso temblor. Usted sintió en Córdoba, yo no sentí nada de vuelta, repito. Y Joana nos comparte que otra vez. Para, acá está, temblor en Córdoba. Mirá. A la 1:35 se sintió en la capital, cosas que yo no sentí. Pregunto a la gente que nos está escuchando. Y en localidades aledañas. Venimos de un temblor el lunes, ¿te acordás, Pablo? También en la zona de Tanti. Y ahora de vuelta. Dice, Sierras Chicas y Punilla. Hubo otro temblor con epicentro en las sierras. Ese mismo fue de 2,4. El de hace dos días fue de 2,4. Hoy, 1,34. Y acá la amiga Joana nos vuelve a compartir. La amiga Joana, la tengo acá. Dice, Leo, se volvió a sentir temblor en la zona de Tanti. Le voy a preguntar, mira, de paso tengo acá un mensaje. Le voy a escribir, porque nos escucha todos los días de la mañana. Mira, a Patricia. Patricia es de Tanti. Y tiene un problema de salud. Que vive en Tanti. Le voy a paso el dato. Se tiene que hacer unos estudios y obviamente no cuenta con dinero para poder hacerlo. Le sale entre 98.000 y 200.000 pesos. Está sin trabajo, tiene una cuestión. Y bueno, ella nos compartió su alias. Yo lo paso y después lo voy a tratar de compartir en Más que Bien. patriciaontivero.mp, el patriciaontivero.mp, dice, para poder juntar dinero, para poder hacerme esos estudios. Estoy en lista de espera de varios hospitales de Córdoba. El dato que nos pasa es de los hospitales privados, que es lo que le sale a ella poder hacerse estos estudios. Dice, pará. En el hospital Fune de Tanti, soy de Tanti. Tengo 55 años, me está haciendo difícil. Bueno, me pasó los estudios, yo paso el alias. patriciaontivero.mp, los que puedan colaborar con ella. Una oyente nuestra, y es de Tanti. Quería hilarlo por el temblor de Tanti y un montón de cosas. Y bueno, compartirlo con él y poder compartirlo. Con la audiencia, con ustedes que son tan, tan generosos, tan colaborativos y tan solidarios. Esa es la audiencia que tenemos acá en La 2 y bueno, quería compartirlo brevemente. Acá el amigo Fede María me está saludando, nos manda el audio, yo se lo pasé ya al Pablito, lo vamos a poner después de la tanda. Pero parece que me va a escribir algo o algo por el estilo, le vamos a decir, hola, hola Fede, gracias como siempre. Hola Fede, mira. Hola Fede, gracias como siempre. Seguro que Fede nos va escuchando. El Fede que se está yendo a su otro trabajo. El Fede después viene acá para hacerle la vuelta con Freddy Bustos y Sandra Franco. Nos quedan un par de audios ahí, Pablito, y los ponemos y nos vamos a la tanda. ¿Querés ponerlo después de la tanda? Listo. Vamos a la tanda y ya volvemos con Primera Edición.
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0: Justin Bieber y el señor J Balvin haciendo una versión distinta de Sorry, que era la canción original de Justin Bieber, una combinación de Canadá, inglés, canadiense Justin, y Colombia, Latinoamérica. Y ustedes que nos van mandando mensajes al 3518-157-997. Mariana, que nos manda la foto del mate, dice acá llegando tarde, pero presente como siempre con mi mate, que tengan una excelente jornada. El amigo dice acá, listo para el próximo miércoles, preparo otro chiste y nos manda aplauso, excelente. Y el Pablito ahí tiene un par de audios pendientes que lo ponemos ahora, y ustedes al 3518-157-997 se siguen comunicando con nosotros. Sí, Pablito.
1: Hola, amigo, buen día. ¿No sabes lo que le dijo un semáforo a otro? Que me miras, ¿no ves que me estoy cambiando?
0: Ah, bueno, miércoles de humor. Ese es el Nico, ¿no? ¿Es el Nico? ¿O el Carpio? El Nico. Listo, Nico. Otro. Bueno, chicos, los miércoles de humor, me encanta. El Marcelo y el Nico ya nos mandaron dos chistes. Muy bueno, para poner un poquito de otro.
2: Hola, Leo, buen Hola. Día, ¿cómo estás? Vos sabés que acá en la cadera, sí. Antenoche lo sentimos.
0: ¿Viste?
2: Y anoche también, a las 1:30 de la mañana, decidido. No recuerdo el nombre ni metí. Pero sí se sintió. ¿Viste? Ese mismo fue. Que no se malinterprete, estamos hablando del temblor, ¿no es cierto?
0: No, sí, estamos hablando. El temblor es tante, chicos, no vamos a empezar a tener temblores por otra cosa. Somos un programa, Pablito, no podemos ponernos serios. Nos piden que seamos serios, no podemos ser serios porque acá la gente tiene humor. Están mandando chistes, están bromeando con el temblor. No, pero me encanta porque eso quiere decir que nos levantamos o volvemos de trabajar, porque hay gente que está volviendo a trabajar con buena onda, con alegría, con sintonía. Eso es lo más copado de todo. A ver, sigo con el plano del deporte. Juan Taller y Estudiantes Río Cuarto, un amistoso a media mañana. Preparativo para el torneo, digo, ¿no? Porque estoy viendo acá Estudiantes Río Cuarto, está en Córdoba, y mañana va a enfrentar su primer amistoso con Talleres. Esto es un medio de Río Cuarto, que resalta el amistoso del equipo que conduce Yagi Forestelo. Y de otro lado, ver qué equipo pone Talleres, el Talleres del señor Jorge Sampaoli. Corte de luz para la jornada del día de hoy, de 8:30 de la mañana a 10:30 en barrio José Ignacio Rucci, en forma parcial. Esto es en Córdoba capital. Y en Río Cuarto, de 8 de la mañana a 18 horas, los usuarios de los barrios Ruta 8, Alberdi, Alem, Güemes, Nueva Argentina, Peirano, Pueblo Alberdi, Barrios Unidos, Aero Village y Parque Industrial, todo en forma parcial, son los cortes de luz programados por EPEC para la jornada del día de hoy. Viste que estábamos hablando de la ola de frío, que por ahora no llegó, pero está prevista que sea desde hoy y hasta el fin de semana, con temperaturas muy bajas y una amplitud térmica muy baja, de que durante la mínima y la máxima no sean tan elocuentes, tan altas. Bueno, ¿sabés qué recomiendan? Que si vos empezás a sentir síntomas, ponele resfrío, te duele la cabeza, febrícula, y no querés dejar de asistir a trabajar o tenés que ir a hacer cosas, bueno, que vuelva el uso del barbijo. Sí, no, Pablito me mira con una cara. Bueno, para un poco. Estoy viendo que varios doctores dicen usar el barbijo cuando tenés síntomas y evitar de esa manera contagiárselo a otro. Pensá, vos vas en la calle caminando, te sentís más o menos pachucho, ponete el barbijo porque no le tiré el virus a otra persona. Es lo que están recomendando por las olas de frío que van a venir, y ya estamos en pleno invierno, estamos en julio. Los doctores recomiendan que aquella persona que tenga síntomas y tiene que hacer cosas y no puede dejar de trabajar o tiene que seguir haciendo sus actividades, usa y vuelva a usar el barbijo. Es un consejo que están dando y me parece pertinente contarlo. Mira, acá están mandando un video. Dice, mirad, para, antes de, ya nos vamos a la tanda, Pablito, leo este mensaje y... Mirá, nos mandan foto, escucha, dice, hola, nos mandan foto y video. Buenos días, para Córdoba, desde acá en Güemes, o Güemes, ¿está bien, Pablito? Güemes, Güemes, en Bélgica, escucha, desde Bélgica nos están escribiendo. Mis nietos terminan las clases del año, el viernes tienen vacaciones hasta el 23 de agosto. Acá el sistema escolar es distinto, van a la escuela 6 alemanas y tienen 2 días de vacaciones. Van a la escuela 6 a la semana, intuyo. Luego en verano es más días, regresan los estudios el 25 de agosto. Verano a full, hace calor como en Córdoba, sin tanta humedad. Disfrutando de la familia hasta el 30 de agosto, vine el 4 de junio y pasé mi cumple 62 con calor. Primer cumple con calor y mis nietos. Abrazo a todos y mira, nos manda foto y video. Che, desde Güemes, Bélgica. Qué bárbaro, qué hermoso. Dice, buen día, mi vecino era tan, pero tan feo que no le ponía ni en re... No, chicos, estamos mandándome. Acá la Miriam manda chistes. Bueno, se ve que nació el miércoles de chistes, Pablito. Esto es algo, esto que va, surge de la gente misma, no lo creamos nosotros. Bueno, 3518-157-997, en el miércoles de humor con chistes, en donde tenemos una oyenta desde Bélgica, que seguramente una argentina que está en Bélgica, que fue a visitar familiares, y que nos pueda contar, contanos, amiga, cómo está el pálpito para hoy los muchachos de Bélgica, en el país. Viste que hay algunas naciones, que hay algunos países que están en octavo final y no saben dónde están. Dicen, ah, está en octavo final, no le cambié la vida en nada. Pasa con Canadá, ¿viste? En Canadá, Canadá está en octavo de final y no le cambié la vida en nada a los tipos. Dice, bueno, sí, estamos en octavo de final. A nosotros más nos importa el hockey, el básquet, no otra cosa. Tanda y ya venimos con la parte final de primera edición.
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6: 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Yo me acuerdo de una amiga mía que fue primera cita a la casa de él. ¿Qué pasó?
7: ¿Qué pasó?
6: Bueno, váyase la primera cita, todo bárbaro. Ya se dice, permiso, voy a pasar al baño, dice ella. Bueno, sí, sí, pasa, él estaba cocinando unos fideitos.
7: Entonces dice que
6: ella va al baño y cuando sale del baño, él estaba desnudo cocinando.
7: ¡No!
6: No, dice, pará, no sé. Bueno, sí, dice, pues te estoy cocinando.
7: Dice, ¿cómo?
6: Para el
7: ¡no! ¡Eso le dijo!
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0: un poquito de Shakira y Cardi B cantando Puntería, que fue uno de los últimos temas de Shakira en su disco Las Mujeres Ya No Lloran, que lo trajo en su gira y que es la artista, sin lugar a dudas, del Mundial, la canción del Mundial de Shakira. Antes de ir con el audio de Fede San María, que nos cuentas por dónde va la jornada de hoy, la clave del día. Bueno, más gente que nos va compartiendo fotos. Dice, mira, te comparto mi amigo de Barcelona que está en vacaciones. Gente en Barcelona, nos manda aquel calorón que hace. Y acá, la isla de Mykonos, en Grecia. Mira, Pablito, dice, lindo lugar, me dice. Y antes, escucha, y el Javi Rosenberg, que acaba de llegar a la radio, a la productora, y va a ser más que bien en un ratito, más de 1 millón de almas gritando, ¡Viva México! Más de 1 millón de personas inundan el Zócalo, el Estadio de México y Paseo de la Reforma, los festejos por el triunfo de la selección nacional sobre su homóloga de Ecuador, que significó su cuarta victoria mundialista y su pase a octavo de final. La euforia se apoderó de la ciudad y de toda la república. Volvimos a hacer historia. Bueno, paren un poco, pasaron a octavo de final. Maestro, todavía no pasaron a cuarto. La última que pasaron a cuarto fue en el 86, ¿te acuerdas? Digo, pero pasa esto, es entendible. La euforia de los hinchas mexicanos a esta hora, no a esta hora, a la madrugada de ayer. Sí, Fede San María, ahora vamos con usted, antes de irnos, con su reporte y que nos cuenta por dónde va la agenda del día de hoy.
1: Hola Leo, la gente de La 2, buen miércoles para todos. Y vamos a hablar y mucho de la nueva figura del gobierno, nueva entre comillas, porque ya llevaba varios meses como ministro del Interior, pero ahora es jefe de gabinete. Hablamos de Diego Santilli, que ayer asumió, ayer juró, con, hay que decirlo, un abrazo incómodo, porque Milei lo obligó a despedirse de Manuel Adorni ahí en un abrazo entre tres, en el Salón Blanco de la Casa Rosada, que cerró un ciclo nefasto para el gobierno, digo el de Adorni. Veremos cómo sigue en la justicia. Lo cierto es que ahora Santilli tendrá a su cargo la relación con los ministros y también con los gobernadores. Y menciono lo de los gobernadores, Leo, porque estuvo el gobernador de Córdoba, Martín Yallora, invitado especialmente, se conocen desde hace mucho con Santilli, mostrando un acercamiento con Casa Rosada, una relación que tiene Córdoba de tire y afloje, ¿no? A veces se critica, a veces se destaca. Lo cierto es que el gobierno quiere relanzar su gestión con Diego Santilli y de eso vamos a hablar, porque se supone que va a negociar y mucho con los mandatarios provinciales. Así que se abre una nueva etapa. Se espera que el gobierno deje atrás lo de Adorni y pueda destacar, si es que hay muchas, noticias económicas para la gente. Un abrazo, buen miércoles.
0: Gracias, querido. Gracias, Fede. Bueno, sin lugar a dudas, obviamente, que la asunción de Santilli y todo lo que puede dejar de materia política nacional y local lo vamos a tener en la jornada del día de hoy. Esos son los temas, chicos. La asunción de Santilli. Hay colectivo urbano de pasajeros. No hay paro para la jornada del día de hoy. El otro tema, vamos a estar atentos al tema del pago del aguinaldo a los empleados de SUEM, que amenazan con paro para la jornada del día de hoy, y donde el municipio de Córdoba le ha dicho que el viernes le paga el aguinaldo y el sueldo completo. Son algunos de los temas que vamos a ir abordando seguramente en la jornada del día de hoy. Nosotros vamos, le quiero agradecer a Diego Hernández, nuestro musicalizador, que me dijo, me desperté de madrugada porque no sabe por qué, y es porque sentí el temblor. Hubo gente que ha sentido el temblor. El otro tema de la madrugada de Córdoba, otro temblor en la zona de Punilla, en este caso de Tanti. También vamos a estar hablando de eso seguramente en la jornada del día de hoy. Gracias, Diego, por la música. El señor Pablo que nos puso al aire. Gracias a ustedes por los audios, por los chistes, porque hoy nació el miércoles de chiste en primera edición, por los mensajes de texto y esta buena compañía que hacemos entre ustedes y nosotros. Nosotros con primera edición volvemos mañana jueves, que es jueves pochoclero, de 6 a 7 de la mañana, para ponerle un poquito de onda a tu arranque del día. Chau, gente. Nos vemos. Que estén muy bien y tengan una gran jornada.
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0: 7 de la mañana en punto y estos son los títulos en La 2.
3: Locales.
0: Taxistas exigen el bloqueo de la aplicación Didi porque opera al margen de la ley.
3: Nacionales.
0: Un proyecto de ley contra los mecánicos adictivos de las plataformas.
3: Internacionales.
0: Crecen las protestas contra inmigrantes en situación irregular en Sudáfrica.
3: Deportes.
0: Francisco Cerúndolo perdió ante Jaime Munar, español, y siguen las derrotas en Wimbledon. 9 grados 7 la temperatura en Córdoba en estos momentos, cielo cubierto, humedad del 81%. La máxima prevista para este miércoles, 1 de julio del 2026, 11 grados. 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
1: Bien.
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0: días para todos. Buen día, ¿cómo están? Buen día, buen día. Buen día, equipo, buen día.
1: Buen día.
0: ¿Cómo están?
1: Muy bien, muy bien. Arrancando la mañana, pum para arriba.
0: Mañana, pum para arriba. Para, ¿puedo hacer algo raro?
1: Sí.
0: Antes de presentar a cualquiera, por favor, les voy a pedir audios del temblor. Perdonen, ¿alguien se levantó a la 1:30 de la mañana anoche? ¿No? Ah, no, ¿nadie?
1: Yo tampoco.
0: ¿Ah, no?
1: No, ¿vos te despertaste o estabas despierto viendo el partido?
0: Pero escuché una cosa, yo te lo voy a mostrar acá, mirá. Le escribo a mi esposa a la 1:30 porque no la desperté, pero le mandé, mirá, a la 1:36 le escribí, mirá abajo. 1:30 temblor. ¿Me desperté anoche con un temblor? ¿O fui yo?
1: No, sí hubo un temblor, sí.
0: ¿O fui
1: sí.
0: yo que no sé qué retumbé?
1: Está confirmado el temblor.
0: O hubo un temblor 1:30 de la mañana, muy fuerte. Tanto así que me desperté, que yo nunca siento nada. Me desperté 1:30 de la mañana con un temblor.
1: Sí. El registro es a la 1:34 y sí, el epicentro fue Cruz del Eje, a 11 kilómetros de profundidad, de magnitud de 4.4, básicamente.
0: ¡Ay, qué julepe, chicos! Yo me levanté, pero me levanté. O sea, fue de verdad, que yo hice... Creo que nunca sentí un temblor así en mi vida. Salvo cuando estaba en el Samba, en el Superpark. Sí, Mambo o Samba, viste, que depende el nombre. Pero bueno, ¡ah, qué vibración! ¡Qué vibración! ¿Alguien sintió el temblor anoche? 351-8-157-99-7. Arranca a través de LB2 99-7, la radio. Y arranca a través de Telefe, la tele para toda la provincia de Córdoba. Este programa que se llama...
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0: tal? ¿Cómo andan?
1: ¡Un aplauso!
0: Buen día para todas. Acá estamos arrancando la mañana para la LB2, para Telefe. Estamos muy bien, por supuesto, más que bien como siempre. Ustedes conectados con nosotros, sin duda, van a estar hasta las 10 de la mañana. Obvio, por supuesto. Bueno, y a esta hora lo importante a resaltar es la temperatura, que me sorprende los datos que nos arroja el Servicio Meteorológico, porque nos dice que tenemos 9.7. Estoy actualizando para ver si hay algún error en cuanto a la temperatura, pero dice temperatura actual 9.7, cielo cubierto. Yo les agrego que hay petricor, hay olor a lluvia, no sé si coinciden conmigo, pero cuando salí por la mañana caminando hacia el encuentro con Mati Rivero, sentí ese olorcito de lluvia y dije, te diría que es casi inminente que van a caer algunas gotitas en las próximas horas. La humedad 81%, el viento desde el sur a 4 kilómetros por hora, la visibilidad 10 kilómetros y la máxima para hoy 11 grados. Recuerden que dijimos que iba a ser el día más frío del año. Sí, hay poca amplitud térmica entre la mínima y la máxima, ¿sí? 6 a 11 grados, esa es la diferencia.
1: ¿Para cuándo va a ser el día más frío del año?
0: En teoría empieza hoy. Hoy entra el frente frío y vamos a tener...
1: Bueno, pero ya hoy, no, ya le pifiamos porque...
0: Y 9.7, la actual. Me
1: Por eso, estamos en verano, chicos, estamos en verano. Mirá la temperatura.
0: Sigo...
1: Yo estoy de camisa, de remera con camisa remangada hoy. Mirá
0: Yo creo que tiene que ver con la humedad más esto de... que si viene la lluvia, entonces esa conjugación hace que tengamos como temperatura actual casi 10 grados, ¿no? O sea,
1: por
0: 9
1: eso,
0: grados,
1: o sea,
0: 7 décimas.
1: Y ya no quedó como actual. El día más frío del año, lejos.
0: Y bueno, pero esperemos a cómo se desarrolla durante la tarde, porque depende, si cambia el viento, en este momento no tenemos casi viento, es viento del sur a 4 kilómetros por hora. Si cambia el viento, ayer cuando yo me fui de acá de Más que Bien, había un viento fuerte, creo que sopla a 14 kilómetros por hora y... viento frío, así que eso claramente hizo que la mañana sea bastante fresca. Si sucede eso, es muy probable que se ponga más frío.
1: No, pero no va a ser el día más frío del año.
0: Bueno, hay que ver, capaz que mañana sea el día más frío del año. El viernes 0 grados, mira, 0 grados. Opa.
1: Claro, ya el viernes,
0: mínima.
1: Por ejemplo, le gana por goleada el día de hoy.
0: Claro.
1: Hoy arrancó julio, chicos, arrancaron los memes de julio.
2: Llegó julio.
0: Sí.
1: ¿No?
0: Sí, llegó julio.
1: Le mandé a la productora, ¿no?
0: Varios memes.
1: Un poquito tarde, cuando me desperté por el temblor, le mandé unos memes de julio, Eu.
2: A esa hora le mandaste.
0: ¿Te desvelaste?
1: No. No, la verdad que 1:30 de la mañana me desperté, temblor grosso. Me temblé, me tembló todo.
0: Te tembló todo.
3: Te temblaste.
1: Sí, temblé yo, dije, ¡upa! No me controlo. ¿O qué pasó? No, me quedé, entré a la página del Imprés y no estaba.
0: Sí.
1: Había cargado uno de San Juan, sí. Por lo menos hasta las 40 estaba cargado uno de San Juan.
0: De
1: así que dije, bueno, habré sido yo.
0: No fuiste vos.
1: No.
0: Es real, ya está cargado. Solo que no se carga.
1: ¿Es real?
0: Inmediata.
1: Dije yo.
3: Yo ni me di cuenta. Nada.
0: No te diste cuenta.
3: Cero.
1: No. Lo presento como corresponde, señor Matías Rivero.
3: ¿Cómo andamos? Buen día para todos. Hoy me siento un conductor de un evento.
0: De un evento.
3: Claro, ando con micrófono de mano. Ayer no solamente que hubo un temblor, futbolísticamente hablando, porque Francia lo sacudió a Suiza 3-0 en lo que fue el partido por el Mundial, en estos 16 de final. Costa de Marfil no pudo con Noruega, el equipo de Haaland ganó bien, digamos, no le sobró nada, pero bien, gracias a la aparición del gigante delantero noruego.
1: Contándome resultados con tu vaticinio de ayer.
3: Bueno, te dije Noruega le ganaba a Costa de Marfil, perfecto, que Francia
1: bien,
3: le ganaba... cómodamente a Suecia, le ganó.
1: Bien, muy
3: bien. En el que quizás erré, era México-Ecuador, que dije, pueden empatar. Alguien tiene que ganar, obviamente, por penales. Le di la mano derecha al equipo de Alfaro. Lamentablemente, jugó mal. Lo pasó por encima el primer tiempo México. Y el segundo como que se acomodó, pero no inquietó. No pudo, el equipo de Alfaro, pero es de Becacheche. De Sebastián Becacheche, que no pudo hacerse fuerte. Así que bueno, ahora esperar. Se vino Alfaro a la cabeza porque será el próximo rival de Francia, Paraguay, que va a jugar.
1: Pobre Ecuador, me da mucha pena, porque no durmieron.
3: ¿No durmieron por qué?
1: El día anterior no descansaron.
3: Ah, sí, claro. Sí. Bueno, es parte de lo que tiene el Mundial también, ¿no?
1: No me gustó. Yo no lo vi en otro Mundial a eso.
3: ¿Los fuegos artificiales y esas cosas?
1: Sí, yo nunca vi usar la localía para semejante... acción antideportiva.
3: El fútbol eso lo tiene a veces.
1: Sí, lo tiene.
3: Se ve mucho en Copa Libertadores.
1: Eso, lo tiene en otro tipo de copa, no en un mundial. No lo había visto en un mundial.
3: Es un clima
1: un
3: menos
1: país
3: hostil.
1: País entero juntándose.
3: Sí, para molestar
1: al aprovechándose de la localía para molestar a otro equipo, la verdad que no me gustó. No estuvo bueno, ¿eh?
3: Sí, por ahí ha pasado peores circunstancias, que han activado las alarmas contra el incendio de los hoteles donde estaban jugando o durmiendo los jugadores. Mm. Pasa peor todavía, ¿no? Es raro que se haya levantado también por eso. ¿Qué sé yo?
1: ¿Que se haya levantado qué?
3: Yo soy un tronco cuando duermo. Me ponen...
1: No, pero ¿no viste lo que hicieron?
3: Sí, un banderazo en la puerta del hotel.
1: No, banderazo únicamente no. Mira, traje un montón de imágenes en
3: artificiales,
1: un ratito.
3: Todo.
1: Porque estoy indignado Sí.
3: Son reglas de juego, hay que jugar con eso también. Bueno, yo le hubiese dado a todos sucio. Tapones para los oídos a todos los jugadores.
2: No. De igual manera, bueno, se quejaron con la AFA y dijeron... Con la FIFA, y dijeron no... vamos a jugar igual y lo vamos a demostrar en la cancha.
3: Obvio.
1: No pudieron.
2: Pero no pudieron.
3: No alcanzó.
2: No pudieron.
1: Bueno, 7-10 minutos en la Argentina. Buen día para todos. Buen día, ¿cómo les va? Arrancamos la mañana. Bien arriba. 1 de julio. Arranca el mes. Arranca, ya estamos. Ya se vienen las vacaciones de julio.
3: Sí.
1: En un ratito nomás, la semana que viene, arrancan las vacaciones de julio, ¿eh?
2: Tremendo.
3: Viernes, último día de los chicos.
2: Viernes,
1: último día de los chicos, es cierto. 7-10 minutos en la Argentina. ¿Cuánto teníamos de temperatura para Córdoba en este momento, Caño?
2: 9 grados, 7 décimas.
1: No, verano.
3: Tampoco verano, pero sí.
1: Pero 9, casi 10 grados de temperatura, está espectacular.
2: Calculá.
3: Aprovechemos
2: que hace,
3: para el cero del viernes.
2: Lo que hace en este momento va a ser la máxima del viernes. La mínima de hoy, o la actual de hoy, va a ser la máxima del viernes.
3: ¡Ay, qué feo!
1: ¡Qué va!

0: Barro. Bueno, aprovechen hoy, aprovechen con esta temperatura, porque viernes 0 grados, entonces aprovechen para hoy ponerse la malla, la bikini, la yunga leopardada, como Jorgito.
1: Un poquito fresco, ¿no? Para Zunga.
0: Tenemos data para toda la gente que arranca la mañana con nosotros a través de la radio o la tele. Servicios en el aire para que puedas enterarte por dónde sí y por dónde no.
2: Por supuesto, los servicios importantes a esta hora a resaltar que tienen que ver con el corte de tránsito que hay en la calle Guillermo Brown y Luis Azpeitia, ¿sí? Azpeitia, sí, está muy bien. Juan B. Justo entre Cortázar y Yadarola es el otro corte de tránsito que está vigente en la jornada de hoy. Además, el corte de Cervantes entre Jujuy y Sucre. Y por otra parte, Avenida Patria entre Padre Luis Montizo y Pacha y Agustín Garzón y Ramos Mejía. Estos son los cortes de tránsito vigentes a esta hora.
0: Bueno, muy bien. Analía Romero Acef, ¿cómo le va? Productora, bienvenida, todo en orden. Hoy
3: buen día.
0: Ayer faltó, estuvo Fernando Estrada. Quiero decirle que usted le pasa el trapo, ¿eh?
3: Pero eso le dijiste a Fer ayer.
2: Claro. Bueno. Ayer le pregunté a Fer.
0: No me quemé.
3: Che,
0: no me quemé.
3: Nos llevaba el trote la Fer ayer.
0: Nos llevaba el trote.
3: ¿Cómo nos tiene cortito ahí? Quédate todos los días vos. No, vos quedate,
0: sí,
3: vos quedate.
0: No, sos buena, no, yo. Ya.
2: No nos dejaba hablar de
0: te
2: más.
0: Te queremos, Analía, te queremos. Te queremos, Analía. Belu Ocaño, ¿cómo le va? ¿Qué tal? Buen día, ya del otro lado. ¿Cómo estás, Belu?
2: Hola, Primi.
3: Hola, Belis. Estoy
0: esperando tu gol en pantalla. Si no, ahí, no.
3: Ahí está. Hola.
0: Ahora sí, muy bien. Porque a la gente que está escuchando la radio, les comentamos que Belu está también con la parte de los zócalos del programa. Claro. Aquí es una bandita que va abajo en la pantalla que tiene palabras, que tiene data, que tiene información. En este caso, por ejemplo, yo le pido, Belén Ocaño, ¿podés poner peperina en la parte que está abajo de la pantalla? Mira, a ver,
2: peperina.
0: Ya empieza a enojarse. A ver,
2: se está riendo.
3: Peperina. Mira vos.
2: Bien ahí.
0: Y la última que le voy a pedir a Belén Ocaño, porque ya entré en confianza, es.
3: Guarda.
0: Otorrino laringólogo. Esa es una pavada. Mira, la veo ahí. A ver, 5. ¡Oh! Impresionante. ¡Qué increíble!
2: ¿Cómo te viene escrito? Acompaña Diegote con el... Como que hace magia.
3: Claro, es verdad. Está todo conectado el equipo.
0: ¡Qué bárbaro! Impresionante. Ale Gruta, ¿cómo le va? ¿Qué tal? ¡Buen día! El señor director en cámaras ahí haciendo zoom, shang, zoom, zoom. Él controla todo. Y yo le digo, mirá.
2: ¡Está!
0: Jorgito Capdevila, ¿cómo le va? ¿Qué tal? ¡Buen día! Estimadísimo, todo en orden. El dandy del programa se ha controlado...
3: ¡Qué hombre!
2: Asomate,
0: por favor, qué bárbaro.
3: ¡Qué
0: bárbaro!
3: ¿Qué posta lo de la zunga leopardo que tiene?
0: No sé, se rumorea. Y en la música poniendo toda la onda, el señor Dieguito Hernández.
3: El Dieguis.
2: Hola, Diegote.
0: Abba.
2: Vende el auto, Diego, no sé si estás para comprarlo.
3: ¿Alguien quiere un 4K, chicos?
0: No sé. ¿Qué tiene? 122 kilómetros.
3: No sé.
2: Le vamos a preguntar.
0: Ya me engañaron una vez en este programa, Bueno, damas y caballeros, la parte importante, por supuesto, ustedes que están conectados por la pantalla o por la radio, nos quedamos en vivo hasta las 10 de la mañana haciendo un programón divertido. Son las 7:14 minutos en la Argentina, tiene todo. Es divertido, hoy es miércoles con canción recitada.
3: ¡Eso!
0: ¿Qué más tenemos hoy?
3: Mucha diversión, mucha información. ¿Qué más querés?
0: Tenemos toda la data, todo el deporte, tenemos todo. 7:14 arranca este programa con una muy buena canción.
4: ¡Buen día!

0: que otra mina. 7:17 en la Argentina. Buen día. Le recuerdo, Caño, que seguimos en pantalla, ¿no? O sea, que mientras suena la canción, estamos en pantalla. Sí. Y le gusta que le pueda mostrar a la gente cómo se maquilla una conductora de televisión.
1: Pero que sacó los mocos, no subió.
2: No, esa parte creo que no se haya visto. Es que me faltó ponerme rímel.
1: No, mentir, estabas bien, no te faltó nada. Bueno, vos crees que te faltó.
2: Rímel.
0: Es verdad, vos crees que te faltó, no te faltó nada, estás re bien.
2: No, bueno, para mí, como a mí me gusta.
1: Aparte, tú te venías revocando en el auto. ¿Cuánto mate querés poner?
0: No, ah, cierto, se revoca, se revoca.
2: ¿Cómo, cómo?
0: El famoso, ¿cómo era la frase que decía?
2: Me levanto a las 5:30 para revocarme.
1: Es cierto.
2: Esta cara necesita...
0: ¿Cómo era? Tiene más que una puerta. ¿Pero qué? ¿Cómo era que no me acuerdo?
1: Sí, tiene más revoque que una puerta.
0: Tiene más revoque, ¿sí? Pero una puerta no tiene.
1: Sí,
0: revoque.
1: Bueno, pero es un dicho. O más pintura que una puerta. Es raro.
2: Tenés más razón, pero es así el dicho. Tiene más revoque que una puerta.
0: Pero bueno, no sé.
1: Ay,
0: cómo
1: mira,
0: será.
2: Más revoque que una pared.
1: Tiene más revoque.
0: No es más revoque que una puerta. No. Debe decir, estaba maquillada más que una puerta. No sé, pero también es raro, sería raro. Bueno, ¿cómo están? Buen día para todos. 7:18 en la Argentina. Buen día.
1: Sí.
0: Hemos arrancado el programa en un ratito. Tenemos, ¿saben qué?
2: ¿Qué?
0: El himno de la mañana con nuestra canción de todos los días y los audios del más que bien, el más que buena, buenísima y el más que mala, malísima. ¿Y saben qué me gustaría hoy?
2: ¿Qué?
0: Que por favor al audio me manden si sintieron el temblor de anoche.
1: Ah, hasta que pase el temblor.
0: Si sintieron o no sintieron el temblor de anoche, me tiene muy intrigado.
1: Y yo, es raro que no lo haya sentido, que vivo en un tercer piso y vos que estás en el llano, lo sentiste.
2: ¿Pero vos estabas durmiendo?
1: Una y media,
2: ¿y
1: sí.
2: ¿Y vos, Javi?
0: No, yo también estaba dormido.
1: Bueno, igual guarda, recién me dormía, ¿eh? Anoche me acosté como al pasadito de la una.
0: No, yo me desperté bastante temprano ayer, pero me desperté. O sea, yo que me despierte, yo con un temblor, por favor. Qué bárbaro, ¿cómo habrá
1: sido? ¿Y los perros? Viste que los perros siempre lo pueden sentir.
2: Ladran.
1: Dicen que lo sienten un poco antes, ladran,
2: ¿sí?
1: Claro.
2: Sí.
1: Ponen
2: sí,
1: inquietos.
2: Sí.
0: Mis perros roncan.
1: Y sí, el mío también.
0: Duermen en la pieza y al lado de la cama y roncan profundamente.
1: Y sí.
0: Pero bueno, si vas a mandar un audio al teléfono 351-8-157-997, contanos si sentiste el temblor. Lo ponemos en el audio de las 7:30 de la mañana con el himno.
1: Claro.
0: ¿Parece bien? Antes, pará, una cosita más.
2: Sí.
0: Aprovechen para mandar los cumples, que siempre llegan medio Justiniano Pose.
1: Sí.
0: Manden los cumples, recordá el mismo teléfono, mandás la palabra cumple y el nombre de la persona que nació un día como hoy, primero de julio. Así en un ratito le cantamos el feliz cumpleaños.
1: ¿Y vos querías para hoy Feria de Ciencia? ¿Querés pedir a la gente que mande fotos?
0: Tenés razón. Oh, qué bolonqui.
1: Bueno, yo te recuerdo lo que vos pediste.
2: Son muchas cosas.
0: Suerte que me lo recordaste. Si vas hoy a la Feria de Ciencias, mandanos la foto, por favor, en horizontal, si es posible, o como sea.
1: Como sea.
0: Y si sacaste fotos de ayer, mandanos hoy. Si fuiste ayer con tu hijo, tu hija a la Feria de Ciencias y sacaste foto, bueno, mandala hoy para que la compartamos en la pantalla de Telefe, ¿eh? La comentamos en la radio.
1: Sí.
0: Y la compartimos en la pantalla. Bueno, conectamos con nuestro móvil. Está el señor Leo Perino, la Perinola. ¿Cómo le va, Perino? Perino.
3: Hola, señor Temblor, ¿cómo anda usted? Espero que muy bien. Espero que Mati también y Sofi también. Sí, la verdad, yo no sentí nada, pero hay mucha gente que está reportando a esta hora de la mañana que sintió el temblor en la zona de Tanti. Así que bueno, vamos a ir a preguntar en las calles de Córdoba a ver si alguien sintió el temblor ayer en la madrugada o no. Así que bueno, es uno de los temas. El otro tema, Javi, tiene que ver con, vamos a ir a ver el movimiento de los colectivos porque no hay paro. Y lo que quiero decir es que el transporte urbano funciona de manera normal. Y el otro dato de la mañana que también vamos a tratar de mostrar en la Perinola móvil tiene que ver con este tema del SUEM que amenaza con un paro en la jornada del día de hoy si no le abonan el salario anual complementario. Hoy se fue el aguinaldo de manera completa. Es por donde va la agenda del día de hoy, Javi. Sí tengo que contarte que a esta hora de la mañana está muy nublado, por más que es de noche, se ven las nubes y se nota que se va a venir el frío importante que está previsto para la jornada del día de hoy y que probablemente, Javi, en horas de la tarde esté llovinando, no llueva, pero sí lloviznando, así que para tenerlo en cuenta, la gente que está saliendo de muy temprano a trabajar y que va a volver a la tarde-noche recién a su casa, llevarse un abrigo. No está para gorro, bufanda, ni ni guantes. Está para un abrigo, una camperita, un buzo, pero para salir tranquilo, digo a la gente que me está viendo ahora por la tele, estoy de buzo, y para la gente que me está escuchando en la radio, estoy a darle esa advertencia. Así que bueno, por ahí va la agenda del día de hoy, Javi querido, y obviamente las ferias de ciencias que siguen en las escuelas. En mi caso, mi hijo la tuvo ayer en la tarde, pero mi señora, que es docente, tuvo la feria ayer, y mañana tiene Feria de Ciencias, digo porque nuestra productora Anita también tuvo ciencia, Feria de Ciencias, que es la vedette de la semana, en la última semana, Javi, de clases, ya la semana que viene, vacaciones de invierno.
0: Bueno, muchas gracias, Leo, ¿eh? Así que Anita es la vedette de la semana, ¿eh?
1: Sácala, ¿eh?
0: Bueno, damas y caballeros, en un ratito volvemos con vos, Leo Perino, a las calles cordobesas. Ahora repasamos los principales títulos de la jornada. Lo reiteramos, lo comentó recién Perino, UTA confirmó que se pagó el aguinaldo y no habrá paro. El gremio dejó sin efecto las medidas de fuerza que había anticipado en caso de que no se cumpliera con el pago en el último día de junio.
2: Policía de Córdoba, Santa Fe y Buenos Aires desarticularon una organización delictiva. El ministro de Seguridad dio detalles del operativo conjunto que produjo 23 detenciones y el secuestro de numerosos elementos. La investigación se inició por robos, estafas, asociación ilícita y otros delitos.
0: Milei tomó juramento a Santilli como nuevo jefe de gabinete tras la renuncia de Adorni. El acto en el Salón Blanco contó con la presencia del funcionario saliente, quien es investigado por presunto enriquecimiento ilícito. También asistió el gobernador de Córdoba, Martín Yarlora.
1: Triplete de Francia y doblete de Mbappé. Con ello le ganó el conjunto de Europa al sueco. Francia le ganó 3-0 a Suecia. Con los dos goles de Mbappé alcanzó a Messi en la lista de goleadores del Mundial. Todavía le falta uno para alcanzar en la lista de los máximos goleadores. Lo cierto es que el gallito francés jugará el domingo ante Paraguay al Faro. Se pone lindo, arranca la fase final del Mundial.
0: Bueno, ¿logramos encontrar para hoy alguna buena?
2: Sí, para hoy teníamos varias buenas, pero elegimos esta. Tiene que ver con un proyecto Granja Sobral. Es un nuevo espacio para la producción y la inclusión en Córdoba. Es un proyecto del gobierno de Córdoba, precisamente, que lo impulsa como un espacio productivo, educativo y de integración social. El predio está ubicado en la zona sur de la ciudad de Córdoba y busca recuperar y poner valor el espacio histórico de la provincia. La iniciativa combina producción agrícola, capacitación laboral e inclusión social y contempla la producción de frutas, de verduras y otros alimentos destinados al consumo y a la comercialización. También va a funcionar como un espacio para la formación de oficios vinculados a la agricultura y a la producción sustentable. Así que divino, porque más allá de que participe el Estado provincial, porque es el organizador, van a participar todas las organizaciones sociales, fortalece la economía social y también promueve hábitos de alimentación. Ayer estuve en una escuela municipal en Barrio Liceo, tercera sección, una escuela que está montada sobre una rotonda. Nunca la había visto yo, literal, una rotonda, como si fuese la rotonda de Ruta 20. Bueno,
0: ¿y la rotonda está el colegio?
2: Sobre la rotonda está el colegio.
0: Ay, qué bolón que para cruzar la calle.
2: Complicado. Sí. Bueno, y
0: pero no tiene ningún puente, alguna pasarela.
2: No,
0: algo.
2: No tiene puente. Tiene el acceso justo como en una esquina. Así que me imagino que todos los chicos se van a esa esquina, cruzan la esquina.
0: Es una rotonda muy grande.
2: Es una rotonda grande, sí. Claro, sí. Sí. Pero el cole tampoco, o sea, tampoco tan grande, ¿no?
0: Es una rotondaza,
2: sí. Bueno, y promovían el hábito de la,

0: sobre cómo ellos también se alimentaban de manera saludable. O sea que mucho tiene que ver con todo esto. Está como por ese camino, ¿no? Todas las propuestas del gobierno de la provincia de Córdoba.
1: Bueno, muy bien, me gustó la buena, ¿eh? Escuche, productora, son las 7:26. ¿Ponemos tema? ¿Y a la vuelta el himno de la mañana?
2: Lo que vos quieras, bro, porque ahí es meme de julio. Pero hacemos lo que vos quieras.
1: Pero después, yo te... Porque yo veo el reloj, 7:26.
2: Dale, ponemos música.
1: 7:26. Memes de julio.
2: La indecisión en persona.
1: Memes de julio para arrancar el mes de julio.
2: A ver,
1: 27.
2: Dale, ¿qué trajiste?
1: Vamos con los memes de julio. Bueno, ¿saben por qué vamos con memes de julio? Porque esta vez los memes son distintos. Porque siempre ponemos fotos de memes de julio, ¿no?
2: Ah, ¿y ahora
1: esta vez
2: tiene?
1: Ha llegado la IA.
2: Ah.
1: Ha llegado la inteligencia artificial. Entonces, ahí tenemos los memes de julio. Mirá, Julio rompiendo los huevos. Julio se acerca lentamente y es un Julio Iglesias con cuerpo de tortuga. Julio se viene con fuerza. Es Julio Iglesias con mucho músculo, pero no es la foto, hoy es la
0: alto
1: animación,
0: lomo.
1: Es el video.
2: Es físico-culturista este.
1: Claro, no, una cosa rarísima.
2: Que lo amaso, Julio, ¿eh? Se cayó Julio.
1: Cayó Julio nomás y está Julio levantándose. Y ahí tenemos, pronto cae Julio. Y es un Julio alpinista.
2: Alpinista, pero sí, en medio de seguridad. Se va a caer.
1: Y ahí estaba Julio rompiendo unos huevos, haciendo una torta. Y dice, ya empezaron a romper los huevos con Julio.
0: No. Y la cara de Julio a todo esto.
1: Julio Iglesias.
2: Son rápido,
0: de Julio Iglesias.
1: ¿Qué dijo al final Julio Iglesias? ¿Le gustaba o no le gustaba? Creo que no.
2: A ver.
0: Creo que se ríe de eso.
1: ¿Sí?
0: Y no le queda otra.
1: Yo igualmente creo que los memes de Julio Iglesias lo mantienen vigente, así que...
0: Por supuesto, obvio. Tiene que estar
2: acá.
1: Y está mojada la carretera.
0: Qué lindo.
1: Bueno, ahora sí, 7:28 en la Argentina. Ponemos música rápido y a la vuelta el himno de la mañana en Más que Bien.

0: ¿Qué pasa? Que tenemos que cortar el tema porque... ¿Por qué cortamos una nueva noche fría de callejeros? Porque son las 7:30 de la mañana. Y a las 7:30 de la mañana tenemos que presentar el himno en 5, 4, 3, 2, 1. ¡Vamos!
1: ¡Ah! La cuenta regresiva,
2: Carlita. Buena, buena, esos
0: pero,
2: números.
0: Por favor, ¡qué bárbaro!
2: ¡Cuántas sorpresas!
0: Esta
2: hoy
0: es una canción muy linda. Subí el volumen. Buen día.
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0: Hola Javi, equipazo, ¿cómo están? Buen día. Sí, sí, sentí el temblor, qué temblorazo.
1: Mira,
0: ¿cómo habrá sido de fuerte que amanecí esta mañana en la cama de la vecina?
2: ¡No!
0: Gabriel, le
1: hablo. Un temblor con confusión.
2: Qué terribles que son. Muy bien.
3: Claro. Excelente, maestro.
4: Hola, ¿estás vecina? Sí, sentimos el temblor con mi hija. Caro, la estuvimos hasta el 1 y 30, me estaba haciendo las uñas y de repente se movió todo.
1: Sí, ay, y le arruinó todo.
3: No, mierda. Me imagino cómo quedó la uña, venía justo.
2: Mandanos fotos de las uñas.
3: Le
1: venía haciendo
3: terminar la francesa.
1: Le hizo los Alpes suizos.
5: Hola, buen día, soy Octavio. Ayer no sentí nada del temblor. No sé si es que estaba dormido o no sentí nada. Pero qué frío que hace hoy, desayunando para ir al gimnasio. Así que así lo veo. Y bueno, Javi, siempre veo video, me gusta tus recetas.
3: Bueno, muchas gracias, qué duro el gimnasio. No hace tanto frío, casi 10 grados en Córdoba en este momento.
2: 9 grados, 2 décimas.
6: Soy Tiago, faltan 3 días para que sean las vacaciones.
1: Sí.
2: Tengo una ansiedad.
6: Más que buena, buenísima.
3: 3 días y arrancan las vacaciones.
1: ¿Era de algún lado, chicos?
7: Hola chicos, feliz y bendecido día para todos ustedes ahí en la radio, en la tele.
1: Gracias.
7: Quería decirles que soy de Tampi y no he sentido ninguno de los dos temblores.
1: Mira.
7: Así que bueno, ríanse. Ya soy adulta mayor, así que bueno, puede ser por eso.
3: No sé, porque el epicentro justamente, como decíamos recién, fue en Tanti, ¿no?
2: Con Cruz del Eje.
3: Cruz del Eje,
6: tenés
3: razón. Bueno, mejor que no
6: hace el tipo. Duerme
1: profundamente,
6: chicos. Más que buena, buenísima, es que faltan 2 días para las vacaciones.
1: ¡Epa!
3: 2 días, porque se ve que el viernes no tendrá, ¿o no? Bueno,
1: no, falta jueves y viernes.
2: Es que el viernes está el partido y muchos dicen, bueno, si no van, no computan la falta y demás.
3: ¿Ah, sí?
1: Pero sí, a las 7 de la tarde el partido.
2: Es a las 7, bueno, pero hay gente que tiene planes. Sí, pero...
1: Claro,
3: ¿qué? No, mirá, qué buen dato ese.
1: Y pero los chicos van a tarde, capaz.
3: Ese día entonces, no vamos a laburar, no vamos a laburar.
2: A lo paraguayo y a lo... ¿Cuál era la otra provincia también? Que
3: había... Riojano.
2: A los riojanos.
3: No, bueno, pero si ganamos, te dicen, bueno, el lunes feriado.
1: Hola,
8: gente, Vicente. Y nuestra más que buena, buenísima... Es que ninguno venía de ayer y nos fuimos por la casa del abuelo. Más que buena, buenísima.
3: Buenísimo, y qué bueno.
9: Hola chicos, ¿cómo están? Hoy más que mala, malísima. ¿Eh? Es que mi compañero faltó. Se trabó el sistema, no puedo hacer nada. Oh. Así que más que mala, malísima.
3: Malísima. Qué horror ir a trabajar y que se clave todo así, que falte el empleado, el compañero, que se te tilda el sistema, ¿no?
1: Me voy, cierro la puerta.
3: Volvete.
2: Qué aburrido.
10: Hola chicos, buen día. Yo me llamo Sol de Potro de Garay. Y mi más que buena, buenísima, es que mañana es el último día. Más que buena. Buenísima.
3: Mira, arrancamos con un oyente que decía, ¿viste? Faltan 3 días, otro que dijo faltan 2 y otro que dijo mañana es el último.
1: El próximo audio ya no va más cole.
3: El próximo audio está de vacaciones. Si amiga de Potrero, ¿te das cuenta que vivís en un lugar hermoso?
1: Sí, Potrero.
3: Hermoso, qué lindo Potrero.
11: Hola, Rayo.
1: Hola.
11: Mi más que buena, buenísima es que... Falta poquito para las vacaciones.
1: Sí.
11: Así que, chao.
1: Chao.
3: Que te vaya muy bien.
1: Chao, Fede.
12: Hola, chicos. Buen día. ¿Cómo están? Les quería avisar que veo su programa cuando me voy al cole antes de irme. Aguante más que bien. Me llamo Santi. Que Dios les bendiga.
3: Ay, qué divino. Para vos también un beso grande.
2: Gracias,
3: ay, qué buena onda, qué buen programa. Bueno, son las 7:36 en la Argentina. En un ratito más audio, porque aparte estoy chequeando ahí la computadora. Analia, ¿qué pasó esta mañana?
2: Estalló.
3: estalló el WhatsApp, pero de más que bien.
1: Sí, pone más después entonces.
3: Pero llegó, no sabés la cantidad que hay.
1: Qué lindo.
3: Una locura, mirá, Dieguito, poné un audio.
2: Uno random, Diegui.
11: Mamá, voy a Güemes, mamá.
1: ¿Estás comiendo?
11: Que hoy cumple mi nana. Lo amo.
3: Ay, tira beso. No, un beso grande para vos y para tu nona.
11: ¿Para qué? Para terminar las vacaciones.
1: Eso, para empezarla.
3: Claro, que terminen las clases y que arranquen las vacaciones. Claro. Es que no sabés la cantidad de audios que hay.
1: Qué locura, chico.
3: Estoy completamente anonadado.
1: Y para ser tan tempranito, sí.
3: Escrolea, Dieguito, escrolea. Para arriba, para abajo, el primero que encuentres sin tildar, metelo al aire.
13: Hola. Mi más que buena, buenísima, es que hoy no vamos a escribir nada, porque mañana es la Feria de Ciencias. Así que más que buena, ¡buenísima!
3: Manden fotos de la Feria de Ciencias, manden para que compartamos hoy y mañana también.
1: No van a escribir nada.
3: El último audio, nomás, ahí dando vuelta, ponele play.
14: Hola chicos, soy Guille. Mi más que buena, buenísima, es que hoy voy a las 11 al colegio. Y mi más que mala, malísima, es que me tuve que levantar temprano para llevar a mi hermano. Más que mala, malísima.
3: Y sí, pasa mucho eso, ¿viste?
2: Te puedes quedar solo en casa.
1: El día que entro a las 11, tienes que levantar temprano igual. Igual.
3: Justo hoy que me tengo que levantar a las 11, me tengo que levantar tempranito. ¡Ah! Dejame durmiendo solo acá, pero no podemos, no podemos.
2: No, ya vas a crecer y te vas a quedar solo. Pero bueno, por ahora no.
3: Bueno, 7:38, la frase que nos gusta repetir, que decimos todos los días, dice así: hoy todo va a salirme bien,
15: más que bien.

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0: 7 de la mañana, buen día para Argentina, buen día para todos. Hola chicos, buen día. Hace poco que empecé a verlos y me gusta su programa.
1: Gracias.
0: Pero muy bien, no sé quién lo manda porque no tengo el nombre, pero muchas gracias por tu mensaje. Bienvenido o bienvenida al Club de la Mañana. Me gusta que esté sumándose la gente al baile, ¿eh? Va llegando gente al baile. Hola, soy Victoria Corso. Hice un tema para el Mundial. Si pueden escucharlo, se llama Pasión Intacta.
1: Sí.
0: Está en YouTube. Saludos, me voy a trabajar. ¡Apa!
2: ¡Epa! Vamos a escuchar Pasión Intacta.
1: Te digo algunos mensajes.
0: Ah, pará, una cosita, sí. Lo dejo escuchar.
1: A ver.
0: Para que lo busque productora o Dieguito Hernández o alguien, no sé quién.
2: El responsable.
0: Busquen Victoria Corso en YouTube con el tema Pasión Intacta.
1: ¡Epa!
0: Que es una oyente o televidente del programa que le hizo una canción al Mundial. ¿Está bien? En un ratito lo ponemos en vivo. En un ratito, porque antes hablamos de los bondis.
2: ¿Hay bondis o no hay bondis? Hay bondis y finalmente se llegó a un acuerdo, lo habíamos anticipado aquí en Más Que Bien. Lo informaron las empresas prestatarias. Les han abonado el aguinaldo en su totalidad. Recordemos que las empresas prestatarias habían advertido las complicaciones que tenían para afrontar el pago del aguinaldo en su totalidad. Se había hablado inclusive que se podía hacer en cuotas. Bueno, finalmente se ha abonado con dinero que le ha girado la Municipalidad de Córdoba a las empresas. Y muchos decían, bueno, pero ¿por qué las empresas tienen que financiar el aguinaldo de los trabajadores? En realidad son las empresas las que deberían tener el dinero para abonar. Bueno, todavía hay un atraso por parte de la Municipalidad de Córdoba respecto a los subsidios que le debe abonar a las empresas prestatarias de este servicio. Entonces, por eso hicieron como ese intríngulis, digamos, ese acuerdo. Bueno, quédate tranqui, yo te pago el aguinaldo en concepto de lo que te debo. Los chicos tienen depositado este aguinaldo en sus cuentas y la gente no sufre el paro de transporte. Así que, bueno, finalmente entonces hubo acuerdo. Lo que sí generó problemas es en los municipales, porque cuando se enteraron de que la Municipalidad de Córdoba había girado este dinero para abonar los aguinaldos de los trabajadores de transporte, dijeron, ¿y nosotros? ¿Qué pasó con nosotros? ¿No tenemos el aguinaldo depositado? Nos habían dicho que no había dinero para hacer eso. Bueno, aparentemente, si no les depositan el aguinaldo en el corto plazo, van a parar. O sea que todas las dependencias municipales van a tener algún tipo de resentimiento en la atención. Eso se acaba de conocer hace algunos minutos. Vamos a ampliar información para ver si se hace efectivo a partir de hoy, en horas de media mañana, tardecita, o ya va a impactar en la jornada de mañana. Pero bueno, lo cierto es que hay mucho descontento por parte de los empleados municipales porque ellos no han cobrado el aguinaldo. Les aclararon, en realidad nosotros teníamos una deuda con las empresas de transporte y por eso pagamos esa deuda. No es que la plata de repente estaba disponible para ustedes y la tomamos para pagar el transporte, sino que es una deuda que hay que abonar y bueno, y era urgente porque si no se venía el paro de transporte. Así que veremos cómo repercute esto y cuánta complicación hay en lo que respecta a las dependencias municipales si deciden hacer asamblea.
0: Bueno, nos están mandando muchos mensajes de un accidente en la Avenida Fuerza Aérea. Sí. Según nos cuentan varias personas, Eduardo, Angélica, Mario, Mauro, muchos mensajes que están llegando de un accidente en la Avenida Fuerza Aérea. Y Maestro Vidal, impresionante choque, un auto se metió bajo un camión. Nos están contando muchos detalles, vamos a ver si podemos mandar a Leo.
2: ¿Está en camino?
0: Sí. Bueno, perfecto. Que está en camino para ver qué es lo que está pasando. Dicen que aparte hay un embotellamiento terrible en el tránsito con mucha demora, en donde siempre hay mucha demora. Imagínense con este accidente. Bueno, ojalá que no haya ocurrido nada grave.
2: Bueno también
0: lo que nos cuentan, la verdad que parece ser grave.
2: Parece ojalá que no haya que lamentar víctimas. También nos envían a nuestro reporte 55, subiendo a Boulevard Guzmán desde Costanera, terrible tráfico, dicen. Así que a tener en cuenta para circular. En Sarmiento, en la intersección de Sarmiento y Boulevard Guzmán, hay complicaciones entonces para circular.
1: Cargadita la mañana. Bueno, 16 de final, se jugaba Francia-Suecia. Se preveía un partido en el que iba de favorito, obviamente, Francia, el equipo de Deschamps. Pero tampoco tanta diferencia, ¿no? Y uno que vio el partido en la jornada de la tarde de ayer, fue realmente buenísimo lo de Francia, lo superó ampliamente a Suecia, un equipo en sueco que no, como se dice en el fútbol, no puso ni las manos prácticamente porque aún perdiendo también lo jugaron al mismo ritmo. Impecable lo de Olís, gran partido de él. Muy bueno lo de Kylian Mbappé. Kiki, que está en un buen momento, que viene metiendo un muy buen mundial, llegó al sexto gol, lo equipara a Lionel Messi en la lista de goleadores y queda uno de Leo en la lista como máximos goleadores en la historia de los mundiales. Es casi un hecho que lo va a pasar en algún momento, le quedan varios mundiales por delante Mbappé, y seguramente será él en la historia. Después debatiremos como futbolista, ampliamente superior Leo Messi. Ganó bien Francia, como decíamos, dos goles de Mbappé y un gol de Barcolá. Lo que tuvo este partido es que además de las acciones, por lo menos en el primer tiempo, Francia se podría ir tranquilamente ya con un 3-0 y pensar en otra cosa al cabo de los primeros 45 minutos. Lo cierto es que le sobró un tiempo al partido, lo ganó bien, con autoridad, y ahora será el próximo domingo el turno de Gustavo Alfaro de enfrentarlo al equipo de Deschamps y ponerse obviamente el overall para hacer un buen partido y para trabajarlo. Va a ser seguramente un partido largo, la resistencia paraguaya tendrá en el frente el gran juego y el glamour francés. Promesa de partidazo el próximo domingo en lo que serán octavos de final de esta Copa del Mundo.
0: Bueno, muy bien, 7:48, adoro el programa, soy Estela Viviana, un abrazo, y un abrazo para vos también, Estela Viviana, abrazo. Viviana con B larga, mirá, mira vos, Viviana con B larga, ajá, viste que hay también.
2: Sí,
0: así
2: conozco,
0: que,
2: conozco.
0: Ella es Estela Viviana, buena, soy Jess, gracias por toda la onda tan copada de todas las mañanas, y un gracias, beso grande para vos también. Qué linda Jess Ortiz que está prendida con el programa, arriba Jess o Jessy. No, Jess. Así, Jess.
1: Con dos S.
0: Acá... Chicos, ¿quieren que hagamos los cumples ya o no? Sí, sí, productora, perfecto.
2: Nos mandan otro reporte 5-5, accidente en La Voz del Interior, sentido Villa Allende, Córdoba. Sí, también está complicado para circular por la zona.
1: Mano al centro, digamos.
2: Ese, claro, sentido Villa Allende,
0: Avenida La Voz
2: Córdoba.
0: Del Interior.
2: En Avenida La Voz del Interior, exactamente.
0: Sentido Villa Allende, Córdoba, que viene muchísima gente, claro, de Villa Allende.
2: Claro. Tremendo.
0: De Villa Allende, Luquillo, Río Ceballos. Sí, claro, vienen Sierra rápido chicas. También ahí.
1: Sí, uh-huh. Rápido.
0: Bueno, entonces reporte 5-5 ahí para toda la gente que va manejando, que por ahí se encuentra con algún embotellamiento, con alguna
1: demora,
0: dice, ¿qué está pasando? Bueno, parece que hay un accidente. Iremos reportando durante la mañana. Leo Perino, nuestro móvil, está yendo a Avenida Fuerza Aérea y Maestro Vidal, a donde las imágenes que nos están compartiendo, la verdad, no están buenas. Uh-huh. Bueno. Así que veremos qué pasó ahí. Sí. Primero de julio, 1 de julio.
1: Hoy.
0: Centésimo, octogésimo, segundo día del año. Es re fácil.
1: Centésimo,
0: octogésimo, segundo día del año.
1: Una papa.
3: Recalculando.
1: Una papa.
3: Ciento... Recalculando.
2: 82.
0: Correcto.
1: Bien, bien.
0: Muy bien, ¿cuántos días quedan para que termine el año, estimadísima Sofía Ocaño?
2: Apa, apa.
0: Me gusta apa. Porque nunca lo digo, pero ¿cuántos para que termine el año, Ocaño?
2: Me llevo uno, me lo saco. No me alcanza, le pido prestado, después le devuelvo.
0: Dale, Claudia.
1: Si va a devolver.
2: 183.
0: 183, perfecto, muy bien. ¿Cuántos quedan para que arranque el partido de la Argentina, señor?
1: Bueno,
0: Matías,
1: la Argentina
0: Rivero
1: juega el viernes y el miércoles, y vamos miércoles, después me queda el jueves le saco uno, le sumo dos. Faltan dos días.
0: Claro, bueno. Si es que... No falta nada. 7 de la tarde el viernes.
1: 7 de la tarde. Ay, el viernes.
0: Y terminar como... tempranito.
1: Sí,
0: viernes,
1: yo veo,
0: ¿no?,
1: que el mundo se paraliza a partir de las 6.
0: Sí.
1: Hoy
0: sí,
1: por
0: sí.
1: Lo menos el mundo, nuestro mundo, la Argentina.
0: Bueno, a ver, famosos que nacieron un.
2: Sí.
0: El primer día del mes de julio.
1: Bien.
0: 1928 nace Roberto Maidana, periodista argentino, fallecido en el año 2007.
1: Bien.
0: Año 1961 nacía Lady Di, Diana Spencer, aristócrata y filántropa británica. 1997, fecha de su fallecimiento. Exacto. En ese terrible accidente. Que tanto dio que hablar, aparte.
1: Sí, sí, sí.
0: Año 1967 nace actriz, modelo canadiense, estadounidense. Imagínenla a ella con una malla roja entera, corriendo por una playa con un salvavidas.
1: Ah, Pamela Anderson.
0: Pamela Anderson. ¡Qué pan dulce, Pamela!
1: ¡Epa! ¡Qué salvavidas! ¡Me quiero ahogar!
0: Sí. ¡Sálvame!
1: ¡Me quisiera ahogar! Sálvame. Todos los días.
0: Año 1976, nace el conductor de televisión y periodista argentino muy de la farándula, del cholulaje, el señor Ángel de Brito.
1: ¡Ah, sí! ¡Angelito!
0: Y el último que tengo acá es, en el año 2004, nace Alejandro Garnacho, futbolista argentino.
1: Exactamente, y junto con Garnacho, que cumple 22 pirulos, tengo a Facundo Suárez, delantero de la Gloria, que se está recuperando, esperemos que vuelva. Dos roturas de ligamento consecutivo tuvo Facu, así que esperemos que este sea su año. Y Pierre Barrios, que jugó en Belgrano, Godoy Cruz, entre tantos equipos, hoy jugando en el Melgar de Perú, cumple 36 pirulos, Pierre.
2: Muy bien.
0: Bueno, muy bien. Esos son los famosos que cumplen años en el día. Claro. Pero tenemos muchos oyentes y televidentes que son nuestros verdaderos famosos.
2: Sí, acá dice, hoy es mi cumple, 46 años. Soy Claudia Río Tercero, los veo todas las mañanas.
0: Claudia Río Tercero, más vieja pero más linda. ¿Claudia o Claudio?
2: Clau dice, no Clau. Sé, a ver, para bueno. No, una mujer es Claudia.
0: Claudia, más vieja pero más linda.
2: Dale, Claudia. Bueno, por acá tenemos, feliz cumpleaños, Mariana, te ama tu esposo Fabián, dice.
1: Bien. ¡Oh, gracias, qué romántico!
2: Vamos,
0: ¿qué me vas a regalar, gordo? Mariana, feliz cumpleaños, Mariana.
2: Acá dice, hoy cumple años. Mi esposa también. Ah, no, este es el mismo, perdón. Hola, chicos, los escuchamos todos los días con Simón, camino al cole. Queremos mandarle un muy feliz cumpleaños a su madrina Gianna, más vieja pero más linda, dice.
0: Gianna. Mira, sí. Gianna, qué lindo nombre. Gianna, sí, feliz cumpleaños, Gianna.
2: De parte de Cande y de Simón también, ¿sí? Por acá dice, feliz cumple para la Abu Mecha. Te amamos, gracias por tu amor incondicional. Y del día vale.
0: Me encanta la Abu Mecha, ¿no? Mecha, Mechita, feliz cumpleaños. Mechita, más vieja pero más linda.
1: La Mecha.
2: Hola, chicos, dice, hoy cumple mi hijo Benjamín, 21 años. Decirle que estamos orgullosos porque es una excelente persona. Que sea muy feliz, lo amamos.
0: Qué pero claro que sí, Benjamín, feliz cumpleaños, Benja.
2: Muy bien, bueno, por acá.
0: ¿Cantamos?
2: Sí, para que tengo otro, para cumpleaños para Martina Saavedra de parte de Claudia.
0: Martina Saavedra, feliz cumpleaños. Y ahora sí,

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11: 8 de la mañana, en Córdoba suena la 2 con estos títulos.
0: Locales.
11: Temblor en Córdoba en la madrugada de este miércoles. El movimiento sísmico ocurrió a la 1:34 de la madrugada. Se sintió en la capital y localidades aledañas. Tuvo una magnitud de 4.0 en la escala de Richter.
0: Nacionales.
11: Con la incorporación de Santilli al gabinete, el gobierno reordena su estrategia para las elecciones 2027. Karina Milei concentrará a los armados nacionales y provinciales, mientras que Santiago Caputo asesorará al presidente sin intervenir en las provincias.
0: Internacionales.
11: Terremoto en Venezuela. El gobierno chavista confirmó 1.943 muertos y 10.571 heridos. Hay un fuerte despliegue de bomberos voluntarios y rescatistas en La Guaira. La ONU denunció que hay miles de personas desaparecidas.
0: Deportes.
11: La selección argentina entrenará al mediodía y luego viajará a Miami para enfrentar a Cabo Verde. Lionel Scaloni todavía no confirmó la formación titular y analiza variantes en algunos puestos. Cristian Cuti Romero entrenó con normalidad y podría jugar desde el inicio. 9 grados, 2 décimos, la temperatura actual, 80 el porcentaje de humedad, cielo cubierto. 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

0: escuchando, estaba regalando un poquito de canto a nosotros que estamos aquí en el estudio, regalando un poquito a la gente que está prendida con la radio.
1: Es que no, sé, no sé el tema. Todo comenzó bailando.
2: ¿Cuánto vale el derecho de autor?
1: Todo comenzó bailando. No, no, no, no, no, no, no, no.
2: Mi tequila.
1: Mati sabe. Ahí está, acá tengo la letra. Todo comenzó bailando aquella noche de los mil tequilas. Amé como sonreías. 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
0: Mira, yo le pregunto si está cómoda.
2: Ya canta todo.
1: Ay, chicos, me hacen hacer cada cosa. Por favor.
0: Qué lindo cómo te tentaste ayer. La verdad, tu risa es muy, muy contagiosa. Llegaron muchos mensajes y mucha gente ayer me dijo, ¿de qué se reía Ocaño ayer? Se tentó mal.
2: No, pero muchos me dijeron, yo me empecé a reír porque le escuchaba reírme a Sofi.
1: Claro, bueno, pero si no
0: por eso digo
1: por
0: que
1: qué.
0: La risa es muy contagiosa. Claro. Porque sí, la gente sí se reía de la risa de...
1: Cuando entraba al edificio, los vecinos también me preguntaban, ¿de qué te reía? ¿Qué te pasó?
0: Qué lindo, me encanta eso. 8:03 en la Argentina, buen día. Ay, ¿saben qué?
2: ¿Qué?
0: Son las 8:03, ¿saben qué?
2: ¿Qué?
0: ¿Qué? Arranca.
2: ¿Pintito qué?
1: ¿Pintito qué? Después no quieren que me tiente.
0: Arranca. Comienza. Arranca, comienza. ¿Qué?
2: ¿Qué cosa?
0: La segunda hora de programa.
1: ¡Vamos! Sí.
3: Que la alegría cura el alma.
0: La alegría cura el alma, ¿eh? Dale gracias al de arriba por despertar otro día para que los malos se vayan.
1: ¡Fuera!
0: Bueno, bienvenidos al programa divertido de la mañana cordobés, un programa que tiene información, que tiene deporte, que tiene entretenimiento y que nos cura un poco el alma.
1: Tal cual.
0: A la gente que lo escucha, a la gente que lo ve y a la gente que lo hace. La verdad que recibir mensajes de ustedes todos los días, que participen, saber que están del otro lado, aunque no manden algún mensaje porque por ahí nos animan.
2: Sí.
0: Bueno, nos alegran un poco la vida. En este mundo que por ahí parece tan caótico, nos alegran un poco la vida, el día. Y qué mejor que arrancar la mañana bien y de buen humor, qué mejor.
2: ¿Qué te parece?
0: ¿Por qué vas a arrancar la mañana todo embolado, con cara de traste, con noticias negativas? Yo estoy, por favor.
2: Ya para eso está la vida misma. Así que métele buena onda.
0: Hoy es un día muy alegre, les digo, ¿eh? Es un día muy alegre. Te voy a contar dos o tres efemérides cortitas y voy a guardarme dos para el final.
2: A ver,
0: no para el final del programa, dos para dentro de un ratito. Hoy es el Día Internacional de la Fruta.
1: Oh,
2: ¿de los que meten fruta?
0: No, de, no sé
1: de
0: si
1: la
0: tengo.
1: Fruta en sí.
2: Una mandarina, por favor.
1: Yo tengo. No sé. Pará, un segundo.
0: Sí, sí, podés.
2: Ya te levantas. Che, pero está bueno para un desayuno, una. Ah, tráela.
0: Ah, muy bien. Vos tenés una banana.
1: ¿Te sirve la banana?
0: Sí, obvio. Por supuesto.
1: Ahí está. Como ejemplo.
0: Es una banana.
2: Guárdense los chistes de atrás de cámara, ¿eh? Tomaron el día de fruta.
1: Banana no ten carozo.
4: Ah,
0: yo creo que tengo una mandarina en la mochila.
1: Ay.
0: Lo que me traje ayer y no comí.
1: Ah, está viajando.
0: Te lo ofrecí
1: la mandarina
0: momento.
1: Viajera.
2: Sí, sí, sí. Claro.
1: Y yo elegí un criollito.
0: De verdad, mal, yo le dije, ¿quiero una mandarina? No, criollo. Lo crees como muy bien, muy bien.
2: Sí, pero tiene nada que ver.
0: Hoy es el día del arquitecto.
2: Ah, ¿cuántos amigos arquitectos tiene uno?
0: Así que un saludo grande para todos los arquitectos y arquitectas prendidos en el programa. Y si por ahí no estás prendido con el programa, pero tenés algún amigo que es arquitecto, bueno, ojalá que te salude, ¿no?
2: Mandar un beso también.
0: ¿Querés saludar a algún arquitecto o arquitecta en especial?
2: Tengo a mis amigos el Mauri Vicon, el Romy Fernández Nicotra, Agustín.
0: ¿Cómo es el apellido Rascón, de ella?
2: Romina Fernández Nicotra.
0: ¿Nicotra? Sí. Mira, tiene apellido de arquitecta.
2: ¿Tiene apellido de arquitecta? Sí. Bueno.
1: Nicotra.
0: ¿Nicrota?
2: No, Nicotra.
0: Ah, no es Nicrota.
2: No. Nicrota no. No. Varios amigos arquitectos que hicieron un beso a todos.
0: Pero yo tengo un amigo que se llama Ricardo Cresta, que aparte es el que hizo el diseño de nuestra casa, que la verdad que es un tipo divino. Así que, Ricardo Cresta, saludos.
2: Saludos, Richard.
0: ¿Tenía algún arquitecto o arquitecta mía?
1: No tengo. No, lamentablemente.
2: Ya te vas a hacer amigo.
1: Claro, así, cuando tenga el terreno, lo llamo a ese arquitecto.
0: ¿Tu prima?
1: Prima Nati.
2: ¿Tati cuánto?
0: Tati. Ah, la prima Tati, la prima de Analía Romero Asaf, que también es arquitecta. Muy bien, mandado. Che, es el día del ingeniero químico también hoy.
1: Oh,
2: ahí sí que no tengo ningún amigo.
0: No, yo tampoco tengo ningún amigo.
2: Ahí fácil.
0: Es más complejo, imagínate, sí, que sí, debe ser muy difícil, ¿no?
2: ¿Qué te pasa?
0: Arquitectura también, pero ¿sabes cuál es la parte más complicada de arquitectura? Llevar la maqueta en el bondi.
1: Oh, qué lindo, igual.
0: No, pero ¿quién vole en el bondi? No, ¿sabes qué? Lindo, un riesgo.
2: Oye, sí, qué lindo.
1: Entretenido.
2: Te falta tiempo y encima te meten en un par de maquetas y decís, no, ¿qué hago con esto?
1: Bueno,
2: no.
1: Ahora ya con la... Ah, con cómo ha evolucionado todo, me parece que las maquetas han quedado un poco de lado.
0: No creo que tanto como antes.
1: Pero a mí
0: yo siempre les envidié las maquetas de los chicos de arquitectura. Sí. Yo viajaba en el bondi, la quebrada de Villa Allende a Córdoba, y veía, viste, alguno que iba con la maqueta que tenía los arbolitos hechos con esponja.
2: Sí.
1: Divino.
0: Como pintada de verde.
2: Claro, sí, sí, sí.
0: Y que después tenía pastito hecho con
2: las calles, hacían edificaciones.
0: Las calles y los faroles.
1: Que nos cuenten los estudiantes de arquitectura si se sigue haciendo, si se estila.
0: Bueno, y es el día del abastecedor de la Fuerza Aérea Argentina y es el día del historiador.
2: Mira vos.
0: Así que también un feliz día para todos los historiadores que están rendidos con el programa.
2: Mucha lectura.
1: A Tito Domina, que es historiador, le mandamos un beso grande.
0: Bueno, me quedo con dos fechas para dentro un ratito.
2: Bueno.
1: Perfecto. Acá nos dicen, buenos días chicos, ¿le pueden decir a Emilia Peralta que se despierte, que tiene que ir a la escuela? Tiene 5 años y quedan 3 días nomás.
2: ¿Cómo el nombre?
1: Emilia Peralta.
2: Vamos, Emi, arriba.
1: El despertador.
0: ¡Dale, Emilia!
2: Dale, que si vengan, bájate,
0: Emilia. No te podemos esperar toda la mañana, Emilia.
2: Emilia. Vamos, que ya falta poco para las vacas.
0: Bueno, 8 y 9 en la Argentina. Buen día para todos. Vamos a comunicarnos rápidamente con el móvil que fue... rápidamente al lugar que nos han avisado ustedes que había un accidente grave, tengo entendido. Leo, ¿dónde estás, Leo?
4: Hola, Javi, querido. Sí, bueno, lamentablemente fueron muchos los mensajes que llegaron y a nosotros la policía ya no había reportado el accidente. A mis espaldas vas a ver, esto es a la avenida, a la altura de la avenida Fuerza Aérea, el 3100. Voy a correr un segundo, así puedo mostrarte, Pablo, cómo quedó el auto. Este auto, conducido por una persona de aproximadamente 25 años, a las 4 y media de la mañana, nos dicen en principio que venía a alta velocidad, hay que ver si estaba con el teléfono o no, y el camión, un camión de transporte, un operador logístico, que estaba queriendo doblar acá a la izquierda a la altura de lo que es la Maestro Vidal, y nos contaban los integrantes del camión, que no tienen nada, ya se han ido de hecho a hacer la denuncia y demás. Nos contaban de que ellos estaban detenidos y que de golpe sintieron el impacto de ese auto que estás viendo ahí, ese auto de color blanco, de la marca Gol, de Volkswagen, lo decimos. Y bueno, y nos contaba la gente que estaba montando el operativo acá, que aproximadamente un chico, de 25 años, venía a alta velocidad. Y lo que Sofi estuvo relatando en el programa para la gente que nos está viendo y la gente que nos escucha en la radio, las imágenes de los bomberos que hasta hace un rato estuvieron trabajando, porque era de la forma en la que quedó el auto... Era muy difícil sacar al chico que estaba dentro del auto. Bueno, ese chico ya ha sido trasladado al hospital de urgencia. Está estable en estos momentos, es lo que podemos contar a esta hora de la mañana. Y lo que yo les voy relatando mientras Pablo está mostrando es que de lo que es la Avenida Fuerza Aérea, el sector viniendo desde Carlos Paz, bueno, el tránsito obviamente cortado, medio carril, ahí lo vas a ir viendo, Javi, le cuento a la gente, ves, mira, cómo a partir de acá de Avenida Fuerza Aérea se corta la calle y de acá tenés 4 cuadras para atrás, donde justamente es medio carril. Y lo complicado de la zona es la cantidad de gente que justamente viene aquí para ir hacia el centro, un dato, y luego.

0: otro es a la altura del semáforo que te permite el giro a la izquierda para agarrar la Maestro Vidal, Javi, que obviamente es imposible. Como verán, bueno, le contamos a la gente, hay un montón de material de plástico tirado por el piso. Yo estaba viendo, Javi, mira, le voy a pedir a Pablo que se acerque. Acá está el auto todo roto, ¿no? Pero mira lo que es, Pablito, vamos a mostrarle a la gente y le voy contando. Los restos de pedazo de auto. Y se nota que esto arrancó más atrás, porque mira lo que es las manchas de aceite en el piso. Y mira lo que es más atrás. Para mí, si me permitís, realmente esto empezó en el semáforo anterior. Se nota que la persona venía a muy alta velocidad y terminó acá a la altura del semáforo de lo que es la Avenida Fuerza Aérea, esquina Maestro Vidal. Y mirá lo que es, mirá, justo le vamos, la gente que nos escucha por la radio le vamos relatando, pero mirá los pedazos de escombro, no de escombro, pedazos de restos de auto. Mirá lo que es esto. Claramente, Javi, este chico venía a una velocidad muy alta, porque mirá los restos de autos que hay por el piso. Y bueno, a la altura de lo que es la Maestro Vidal y la calle Domullo, quiero ser más específico, bueno, es donde empieza el medio carril habilitado para que los autos puedan transitar. Por eso los oyentes te contaban, Javi, que lo que es el ingreso a Córdoba por Carlos Paz está bastante demorado. Ya después el tránsito de lo que es Avenida Fuerza Aérea para adelante, pasando la Maestro Vidal, ya el tránsito vuelve a ser normal. Pero bueno, Javi, realmente un accidente contundente que estamos relatando acá. En principio, una persona de 25 años se llevó puesto al camión de transporte logístico. Bueno, los integrantes del camión están bien y la persona está en el hospital de urgencia internada. Por ahora nos dicen de manera estable, Javi.
1: Bueno, Leo, por lo que estamos viendo ahí en pantalla.
0: Sí.
1: Sí, seguramente el Gol ha chocado de atrás al camión y el camión no había todavía alcanzado a frenarse, porque hay un recorrido largo hasta la esquina en donde está justamente queriendo doblar, ¿no?
0: Sí. Sí, sí, Javi, tal cual, exactamente. Mira, vos pensás, deben haber 100 metros entre el otro semáforo que tiene giro para meterte a Parque La Vida, que es un barrio. Deben haber unos 100 metros. Realmente, aparte, Javi, el auto, el Gol, es un auto chico, no es un auto grande, y se venía fuerte velocidad, realmente, para haber acarreado a un camión. Pero lo que nos sorprende, por eso le cuento a la gente que nos escucha en la radio, porque la que lo ve por la tele lo está viendo, es la cantidad de restos de auto, del pedazo de auto, realmente, totalmente roto. Mira, acá y mira, Pablito, vení para acá. Mira, perdón, Pablito. Mira lo que guarda acá. Esto realmente, mira, rompió todo el auto. Mira lo que es esto, Javi. Estos restos del auto. Y el auto está prendido, obviamente, porque no se puede tocar el auto hasta que vengan a hacer las inspecciones correspondientes. Pero mira, Javi, estamos contando un accidente muy grave. Y que bueno, se llevó puesto un camión. Y como te repito, nos decía acá la policía, fue cerca de las 4:30, 5:45 de la mañana, la hora que se cronicó el accidente. Así que bueno, obviamente que la gente que está acá en el sector, bueno, ahí llegó la policía más móviles para justamente poner más conos y bueno, poder seguir dirigiendo el tránsito. Pero realmente, Javi, muy fuerte el accidente que estamos contando acá entre un camión de logística y un auto particular que te quedó completamente destrozado. Le voy a decir, si tenemos un minuto más, Javi, para la gente, ¿no? Mira cómo quedó el auto. Mira lo que es esto. Mira lo que es esto. Mira, tiene un tubo de gas acá atrás. Mira, vení, Palito. Un tubo de gas chiquito. Pero mira, está destrozado el auto. Literalmente destrozado, Javi. Y mira lo que es. Mira, Pablito, acá. Mira, se metió prácticamente abajo del camión.
1: Terrible el accidente. Abajo del camión. Terrible, la verdad, terrible. Gracias, Leo. En un ratito volvemos con vos ahí en las calles de Córdoba. Terrible el accidente. Mirá, la verdad, Javi, que cronicar que la persona que iba dentro de ese auto está estable, la verdad que es un milagro, porque el accidente que hemos visto ahí en pantalla y comentado para la radio ha sido impactante. Muy fuerte, ha quedado destruido el auto.
2: Se va a ver qué pasó realmente, porque está lleno de cámaras la Fuerza Aérea, así que la policía trabajará con eso.
3: Es sobre Fuerza Aérea, de la mano que va de Carlos Paz hacia el centro. Claro. ¿Sí? En primera instancia habíamos dicho que era al revés, hacia Carlos Paz. Bueno, no, es desde Carlos Paz hacia el centro. Sí, para que tengan una idea, es antes de llegar al local de
2: comidas.
3: Antes de llegar al local de comidas rápidas. Sí, pasando Matienzo.
1: Y camión, por lo que vi, si no me equivoco, era un camión doble acoplado.
2: Sí, doble.
1: O sea, que un camión enorme me quedé a haber sentido un ruidito de atrás nomás, sí. Porque semejante camión. Bueno, 8:16 en la Argentina. ¿Cómo están? Buen día para todos. Buen día, buen día, buen día. Esto es Más Que Bien en vivo y hasta las 10 de la mañana a través de la pantalla de Telefe y a través de la 299.7. Ganó México ayer.
2: Ganó México.
1: Pero sí. Qué mole que me pegué con México. Estaba indignado. ¿Por qué? Yo ayer me puse la camiseta de Ecuador.
2: Por la concentración.
1: Sí, claro. No me gustó nada.
2: Le rompieron el descanso.
3: Uh-huh. Pero tenemos que haberle maliciosamente. Dicho...
1: Pero sí. estuvo malo. Perdón, voy a decir esto, me voy a hacer cargo de mis palabras, sí. Pero...
2: Dígalo.
1: No estuvo bien mucha gente de México. Yo estuve viendo detenidamente la pantalla, las redes, scrolleando. Me encontré con periodistas de canales de televisión de México invitando a la gente a que vaya a la puerta del hotel a molestar.
2: Ahí sí, porque incitas.
1: Incitado por periodistas deportivos mexicanos de canales como Fox.
2: Déjaselo a los hinchas,
1: Exactamente.
2: Es que lo hagan por redes sociales, que se autoconvoquen y bueno. Pero ya fomentarlo.
1: Exactamente. Sí. Bueno, y te digo que para mí tampoco está bien de parte de los hinchas, pero bueno, vos decís que parte del folclore del fútbol.
2: Es parte del folclore del fútbol. Sí.
1: ¿Qué me pasa? Que es una instancia tan importante la Copa del Mundo para un país. Realmente es un país entero, ¿no? Que está apoyando. Sí. A su selección y que de repente, desde los medios de comunicación, los periodistas, influencers y miles de mexicanos, sí, se concentren en la puerta del hotel para no dejarlos descansar en un momento en el que el jugador tiene que descansar porque se enfrenta a lo más importante de su carrera, que es el Mundial. Sí. Bueno, estamos viendo en pantalla, pero lo pueden escuchar a través de la radio. Escuchen.
3: La puerta del hotel.
1: Es una banda con batería y todo, claro, puesto, claro, en la puerta del hotel.
2: Escuchá esto. Hace la de Noruega.
1: A ver, poné otro más de los videitos que sacamos ayer de los momentos. Mira, escuchá.
4: No van a dormir. Ya están jugando su partido ustedes.
5: Empezó desde ahorita, desde hace 2 horas.
4: ¿Y hasta qué hora te vas a quedar acá?
5: ¡Hasta el amanecer!
4: ¿Cómo va a quedar México mañana?
5: 2-1.
4: Gracias. Viejo, ¿no va a dormir Ecuador hoy?
5: ¡No va a dormir!
4: ¿Hasta qué hora te vas a quedar acá?
5: ¡Hasta las 2 de la mañana!
4: Oye, ¿y cómo le va a ir a México mañana?
5: 2-0.
4: 2-0.
5: 2-0.
4: Gracias. Viejo, ¿no duerme Ecuador hoy?
5: Ecuador no va a dormir ni hoy, ni mañana, ni nunca, padre.
4: ¿Hasta qué hora vas a estar acá?
5: Yo hasta mañana, si es necesario.
4: Oye, ¿y cómo le va a ir a México?
5: 2-1.
4: Gracias. No van a dejar dormir a Ecuador.
5: No van a dormir.
2: Bueno, tuvo
1: bueno, ¿no tenés ese videito de los fuegos artificiales que pusieron ahí también?
2: Claro, ese sí lo vi.
1: Chicos, no, claro, terrible.
2: Por eso te dije, fuegos artificiales y mucho, un banderazo en la puerta del hotel de Ecuador, en donde obviamente, a ver, dice Javi, está enojado porque tiene un poco de razón, porque así, che, sos local, te toca jugar en el Azteca con tu gente. Claro. Y si pasa, le toca seguramente nuevamente en el Azteca.
3: Ya está, con eso ya está.
2: Y sí, vos decís, muchachos, tienen toda la gente a su favor. No era necesario. Yo creo que por ahí lo que puede ser afectado más al sueño de los jugadores es a lo que daban a la calle, las habitaciones. Pero sí. Si no, viste, por ahí están bien insonorizados los hoteles y por ahí no escuchás tanto.
3: No, sanción, bueno, de FIFA,
1: vi,
3: ¿no?
1: Después vi... No, sanción no.
2: No, porque no tenía que ver los hinchas con el club.
1: Creo que lo que no estuvo bueno es ver periodistas, canales de televisión, invitando a que la gente vaya a la puerta del hotel, que no los dejen dormir. Bueno, hay varios videitos que no salieron, pero hicieron picadas en la puerta del hotel, con autos, claro, con el escape libre.
2: No, y fíjate, los autos tocaban bocina.
1: Sí, sí, después metieron un show de fuegos artificiales en la puerta del hotel también. Y bueno, fue molestar a los jugadores en la noche previa al partido. Claro. Después vi una mujer en el ingreso a la cancha.
2: Acá tranquilamente tirándole...
1: podría haber pasado eso. Sí, acá también podría haber pasado. Tranquilamente. Sí. Pero bueno, yo me puse la bandera de Ecuador ayer.
2: Sí,
1: lo cierto es que lo mismo, México ganó, salió y celebró con una canción. Escuché la canción

0: Eso. Me gusta.
1: El mexicano es un chingón, amigo. Tenemos algún video del festejo de México anoche. Fue terrible, porque imagínate, en México, jugando en México, toda la gente celebrando en las calles, dos muertos en los festejos de.
0: Bueno.
1: Dos muertos por asfixia en los festejos de México debido a la cantidad de gente en las calles celebrando el triunfo.
0: Qué locura, mirá lo que es esa marea de gente en la calle. Fortificio, todo. Bueno, lindo. Disfrutaron los hermanos mexicanos que ganaron 2-0 con los goles de Quiñones y Jiménez para lo que fue triunfo de la Tri ante Ecuador. Uno piensa por ahí que el partido de Ecuador podría haber sido distinto por cómo venía jugando el equipo de Cacese, que si bien pasó de ronda un poco cuestionado, sobre el final se pudo acomodar en el último partido de la fase de grupos. Y decíamos, bueno, es un partido que puede llegar a ver goles, que lo puede llegar a afrontar bien, pero la realidad es que sobre todo el primer tiempo fue malo lo de Ecuador. Pobrísimo, lo que generó el ataque, muy poquito de plata, que es
2: no
0: el jugador
2: durmieron.
0: Que
2: más esperaba.
0: Pero antes de dormido, creo que durmieron.
2: ¡No durmieron!
0: Y si no, se durmieron una siestita después. Una siesta durmieron.
2: ¡No durmieron!
0: Yo creo que sí, habría que preguntar a los chicos, che, ¿pudieron dormir a la noche? Y después te dirán, algunos, yo sí, no escuché nada. Otro te dirá, no, mirá, yo la pasé mal. Tenía la habitación al lado de la calle y se me complicó. Pero lo cierto es que, amén de que hayan dormido o no hayan dormido, el que lo madrugó fue México, que desde el comienzo lo empezó ganando. A los 22 minutos un gol de Quiñones y rápidamente, sin tiempo a que pueda reaccionar Ecuador, le metió el segundo de la mano de Jiménez a los 31 del primer tiempo. Y ya después del segundo tiempo no tuvo demasiadas emociones, no tuvo emociones directamente. En un partido donde creo que lo supo llevar bien México, pese a estar 2-0 arriba, no lo pudo inquietar el equipo de Becasese al conjunto mexicano y se quedó con el triunfazo con su gente en el Estadio de Ciudad de México o también el Estadio Azteca, como usted quiera decir. Ambas formas son válidas. Avanza México en la Copa del Mundo, avanza a los octavos de final.
1: Sí, ¿nunca fueron a algún hotel o algún lugar en el que había mucho ruido afuera, que se equivocaron en lo que contrataron? Yo una vez, por ejemplo, saqué una noche en un hotel de Palermo, en Buenos Aires. Iba a hacer un trámite, el trámite de la visa.
0: Sí.
1: Que eran 2 días, entonces saqué un hotel, un Airbnb.
0: Sí.
1: En Palermo. Estaba la calle y era una calle muy transitada por la joda de Palermo.
0: Y no pudiste dormir.
1: No. Y te juro que me hizo mal. Yo el día siguiente estaba que no rendía porque no dormí nada, pero aparte te vas poniendo nervioso cuando no podés dormir. Le pasa a uno en su propia casa cuando está desvelado que no se puede dormir y que se pone nervioso. Y te levantás abombado. Imagínate toda la noche en un momento en el que hay un término en fútbol que es concentración. Claro. Los jugadores están concentrando antes del partido.
3: Claro.
1: Bueno, se nota, ¿no? Que estoy indignado. ¡Indignado!
3: Muy mala actitud. Pésimo de los mexicanos.
0: Será cuestión de que Argentina ponga las cosas en su lugar.
3: Espero que no nos pase eso a nosotros, ¿no?
0: Si juega con México, sí, bien.
1: ¿Qué dicen acá? Dice, hola chicos, en todos lados está la opinión está siendo que Ecuador fue amenazado por bandas mexicanas. No hay otra explicación para no haber puesto ni las manos anoche.
0: Ni las manos, tal cual. Se espera otro rendimiento del equipo ecuatoriano porque es un equipo aguerrido, que tiene mucho.
1: Sí, bueno, qué feo este mensaje, la verdad, ¿eh? Ojalá que no haya ocurrido nada.
0: Ojalá que no.
1: No sería raro porque en México se mueven algunas cuestiones
0: turbulentas
1: en muchos lugares de México, ¿no?
0: Sí.
1: Bueno, son las 8:24. En la Argentina, en un ratito, se viene el Suerte Para.
3: Sí, un datito, acá nos mandan que ya están parando los municipales. El hospital de urgencia no está atendiendo en consultorios ni hay cirugías programadas. Eso nos informan nuestros oyentes televidentes y nos envían una foto de adentro del hospital de urgencias para que veamos que no hay nadie, ¿sí? Y bueno, justamente estaba chequeando información que nos envió el vocero de SUOEM, del gremio de los municipales, que informa precisamente que ante el incumplimiento en el pago del medio aguinaldo, la comisión directiva de SUOEM ha resuelto la retención de servicios en los lugares de trabajo a partir de las 0 horas del miércoles 1 de julio, ¿sí?
0: Bien.
3: Así que atención con eso, la medida se va a mantener hasta tanto el Departamento Ejecutivo Municipal regularice el pago.
0: Estaba viendo recién, en semifinal te podrías cruzar con México en la llave, vos que tenés bronca, Javi, para que vayas juntando, porque México juega ahora con el ganador de Inglaterra, Congo, y de ese partido se juega con el ganador de Brasil, Noruega. Es decir, recién en semitro podría llegar a cruzar los hermanos mexicanos.
1: Bueno.
3: Hermanos
0: y ojalá
3: mexicanos.
0: Que sea en otro país, que sea en Estados Unidos o en Canadá.
1: Claro, que sea en otro país, porque si no, tampoco imagínate, ¿eh? Sí. Bueno, si viene suerte para, en un ratito, suerte para tu mensaje matutino de todos los días pidiendo suerte para algo. 3518-157-997. Un audio. Hola, chicos, quiero pedirle suerte para. Y nos contás para qué crees que te hace falta un poco de suerte. Claro. O para qué querés pedir un poco de suerte. Buena suerte, no es cualquiera. Es buena
0: suerte. De la buena, de la que sirve.
1: Y en un ratito hacemos el guaricho matutino y.

0: Con un ratito, gualicho, gualicho.
1: Suerte, suerte.
0: Y la gente después, aparte, viste que nos cuenta que le va bien y todo, así que nada.
2: Exacto.
0: Es un bloque espectacular. Chicos, buen día, hermoso programa. Seguimos con el problema de los vecinos de Padre Claret y Granja de Funes. Tierras de nadie. A partir de las 22 horas y en la madrugada, y ojos en alerta, ni figura con su patrullaje en estos barrios. Muchas gracias, chicos. Lo manda Julio a través de WhatsApp, pero nada más que bien. Padre Claret, barrio Padre Claret y claro. Granja de Funes.
2: Bien, sería eso, Padre Claret llegando a venir a Japón, más o menos, en esa zona. Calculo.
0: Vos sé que me pasa cuando vengo yo todas las mañanas al programa, que vengo por la autopista Carlos Paz Córdoba y entro ya por lo que es Circunvalación.
1: Sí.
0: Y veo muchos móviles de la policía, pero es una cosa que yo soy muy atento a mirar eso.
2: Sí.
0: Y veo que vienen, que van, un montón, pero no sé. O sea, como que tal vez estén mal distribuidos, porque la verdad es que yo veo movimiento de la policía.
1: Y sí,
0: pero
1: puede
0: tal
1: ser
0: vez
1: que
0: está mal distribuida, ¿no?
1: No puede haber un policía en cada esquina.
0: No, por supuesto,
1: siempre,
0: por supuesto,
1: ¿no? Y aparte, lamentablemente, cuando dicen siempre llegan cuando suceden los hechos y muchas veces pasa el patrullero y de repente en la otra esquina están robando, ¿no? Bueno, eso va a pasar, pero sí, por lo que nos está diciendo este oyente televidente, que no se siente que haya un patrullaje en el sector. No es de hoy ni ayer, sino que general, ¿no? Así que bueno, habrá que rever eso. El tema es que después cuando vas, esto es lo que nos cuentan los vecinos, a decir, che, no, sentimos que no hay patrullaje, los mismos de cada comisaría, de cada dependencia, te dicen, y no tenemos capacidad para hacer patrullaje en todos los barrios. Tenemos, no sé, 15 barrios a cargo, ¿no? Entonces, bueno, esa es la dificultad que se presenta.
0: Bueno, vamos a ver el día en el que Messi conoció a Spider-Man.
1: Ah, ¿sí?
0: ¿No saben el video, chicos? No.
2: Lo vi.
0: Esto es muy para la tele, ¿eh? Sí. Muy para la tele, no es tanto para la radio, pero bueno, se lo recomendamos para que después lo vean.
2: Que lo vean, que está
0: porque,
2: bueno.
0: Porque, como anticipo, el lanzamiento de la nueva película de Spider-Man.
2: Yes.
0: Spider-Man. Es que la combinación fue hecha ni más ni menos que entre Messi y el Hombre Araña.
1: A ver.
3: Yeah, I know, it's going to be nuts, but we have to get there before the rush, okay? Shut up. No, no, not you. I gotta go. Oh, you're messy.
4: Yeah, kid, he knows.
3: See? What are you doing here?
5: Spider-Man.
3: The Spidey tracker? Wait, are you looking for Spider-Man?
5: See?
3: Just wait here, okay?
6: Welcome to New York.
3: Hey, I heard you're looking for me.
0: Sí.
3: You can
0: believe it.
5: ¿Cómo?
0: Y en castellano.
2: Spider-Man,
0: julio 31.
1: Mirá, bueno, me cuesta verlo a Messi en el rol de actor. Viste que no es muy expresivo él.
0: No. Ya está, entonces, todo hace bien. Todo hace bien.
2: Igual.
1: Hace un gran esfuerzo.
2: Sí.
1: Yo creo que no le gusta,
2: no sé,
1: pero bueno.
2: Comercial habrán grabado entre Scaloni y Messi para este mundial.
1: No, toda la selección.
2: Sí, pero sí. Sobre todo los dos.
1: Sí, es cierto. Pero bueno, viste que como que ahí la sonrisita. Sí. ¿Qué hago
0: hace
1: acá?
0: Hace todo bien, Messi, qué bárbaro. Hasta vuela por el aire, colgado con Spider-Man. Chicos, quiero contarles que vendedores ambulantes frente a la escuela Balseiro que hostigan a los chicos incluso con navajas para robarles y nadie hace nada. Ya hubo denuncias policiales y mandan un par a vigilar un día y después ya no van más. Que tengan un lindo día. Saludos a Pepe, Ángel y Anaí.
2: Bien.
0: Bueno, mandaba y dicho, qué raro esto que cuenta también.
2: Muy.
1: Sí.
0: Vendedores ambulantes que hostigan a los chicos en la puerta de la escuela Balseiro. Bueno, nosotros todo lo que mandan lo contamos y seguramente alguien que esté escuchando
1: va a tomar cartas en el asunto. Pero hay un crecimiento importante de los vendedores ambulantes, no solamente en nuestra ciudad, sino esto en general en todas las ciudades de todas las provincias, ¿no? La venta informal. Se ha incrementado la necesidad de hacer unos mangos rápidamente, es un hecho, y bueno, y por eso es que vamos a ver mucha gente que está en esa situación, pero bueno, no por eso vamos a aceptar, por supuesto, la violencia o el hostigamiento de comprame, ¿no? Uno elige. Bueno, ayer finalmente asumió Santilli, ¿sí? El nuevo jefe de gabinete después de la renuncia de Manuel Adorni. Finalmente sucedió, lo recibió Milei, fue en el Salón Blanco de la Casa Rosada. Fue Yarlora, que se acuerdan que ayer Juli Cañas decía, bueno, aparentemente el gobernador de la provincia de Córdoba va a asistir. Decíamos, bueno, tiene dos actos en el medio, no sabemos si va a llegar. Finalmente llegó.
0: Creo que había sido invitado por el propio Santilli.
1: Por el propio Santilli, sí que tienen un buen vínculo entre ellos desde antes de hace mucho tiempo, Santilli, que viene de

0: el PRO, que cuando llegó a tener la primera reunión con Milei, desde que le informó que iba a ser el jefe de gabinete, ingresó hablando con Mauricio Macri, o al menos eso decía en la pantalla, decía Mauri, ¿se acuerdan que yo lo conté ayer? Después salió el expresidente Macri a confirmar que efectivamente antes de que ingrese a la reunión con Milei estaba hablando con Santilli. Bueno, después la asunción de él fue un momento muy incómodo, eso que estamos viendo ahí, el abrazo entre Santilli y Milei, y después lo suma a Adorni. Adorni, que estaba muy conmovido, como al borde de las lágrimas, si es que no estaba llorando. La verdad que no logramos ver desde aquí, pero al menos eso es lo que comunican sus gestos, ¿no? Le agarra la cara, así como que le pellizca el cachete Milei, como diciendo, vamos, pichón, todo va a pasar.
1: Y ahora, ¿cómo se va? Compro la ficha para el flipper.
0: Y la cara de Santilli, no sé si lo podés volver para que veamos la parte en la que Santilli es como que quiere retirarse cuando se suma Adorni a ese abrazo en el que se funden. Primero ellos dos, Milei y Santilli, mirá, y ahí lo suma, dice, vení, Manu. Mirá, y ahí lo abrazan, y es como que Santilli se quiso retirar un poquito para no formar parte de ese trío, ¿no?, de abrazos, y bueno, no le quedó otra, se quedó ahí
2: al medio.
0: Ahí ves que le hace así, tiqui-tiqui en la cara, una pellizcadita, digamos, bueno, se fue, y ahí como que se relaja un poco más. Santilli agarra la lapicera y va a firmar el contrato. Casi contrato que me hizo firmar Javi Rosenberg acá.
2: Lo hace.
0: Ese tiene varios.
2: El señor jefe de gabinete.
0: Ese
2: de
0: tiene varias hojas.
2: Contador público,
0: bueno, y en paralelo, mientras sucedía eso, estaban muchos gobernadores que formaron parte de esta reunión, entre ellos presente Martín Yallora, que bueno, que haya estado presente en el lugar habla mucho del respaldo que le dan las provincias al jefe de gabinete. Recordemos que Santilli estaba como ministro del Interior, había sido puesto en ese lugar para generar un nexo entre todas las provincias cuando a la nación se le había complicado un poco el relacionamiento, ¿no? ¿Se acuerdan de que se hablaba mucho de la redistribución de los ingresos, que a las provincias no les llegaba nada, que todo quedaba en Buenos Aires? Bueno, se había complicado un poco, lo pusieron a Santilli, un hombre con mucho cuerpo político, que ha pasado por diferentes partidos, actualmente está en el PRO. Bueno, aparentemente un buen arranque para Diego Santilli. Veremos cómo se va sucediendo este cargo que le toca ocupar. Es el cuarto jefe de gabinete que tiene, recordemos. El primero fue Nicolás Pose, que asumió el 10 de diciembre del 2023 junto con Milei. Dejó su cargo el 27 de mayo del 2024. O sea, estuvo ahí un tiempito, un par de meses, 4 meses. Después Guillermo Francos, que llegó desde el Ministerio del Interior y tuvo un rol clave en la negociación con gobernadores y el Congreso. Estuvo hasta noviembre del 2025. Después Manuel Adorni, que primero fue vocero, además de director de YPF, y estuvo hasta junio, precisamente hasta el sábado. Y ahora Santilli, que asumió el 30 de junio del 2026. Y veremos hasta cuándo se queda. Esperemos que le vaya bien.
1: Bueno, 8:35 en la mañana. Por favor, productora, traiga los huevos, que tenemos que hacer nuestro bloquecito de suerte para.
3: Vamos.
1: Nos encanta todos los días. Gualicho matutino.
3: ¿Te hace falta suerte? Dale.
0: Suerte.
1: Ayer no vino la productora, vino otra en reemplazo, vino Fernanda. Y descubrimos que Analía tenía encantado los huevos.
3: No encontramos tus huevos, amiga.
1: Pará, vení, escuchame una cosa. Vení.
0: ¿Los escondiste bien escondidos?
1: Para otra vuelta, vení, acercate. Porque... ¿A dónde están los huevos?
0: Secreto. ¿Entonces puedes saber?
1: Ayer vino Fernanda Estrada en reemplazo, porque ella es docente.
3: Dio vuelta el estudio.
1: Ayer tenía feria de ciencias, no podía venir, entonces vino Fernanda y puse que revolvimos toda la empresa y no encontramos los huevos. ¿Dónde están los huevos?
3: La gallina de los huevos de oro, parecía.
0: Estaban en la radio. En un locker.
1: Estaban en la parte de la radio, escondido, pero están bien escondidos.
4: Yo me olvidé. Yo los
0: dejé así. No los guardaste bien. En el mismo lugar de siempre.
1: No los estaba empollando nadie los huevos.
3: No.
1: Bueno, ahí está.
0: No pasa nada.
1: Ya tenemos los huevos en la mano. Todo listo y preparado. Vamos y caballero. Suerte para quien.
0: A ver.
3: ¡Suerte!
5: Hola chicos de Más Que Bien. Bueno, yo quiero que me den suerte, por favor, para las ventas de tortilla con grasa que estoy preparando para vender esta tarde. Oh. Bueno, besitos, gracias.
3: ¿Y si llega a llover, como dijo Sofi?
1: Invierno con lluvia y tortilla de grasa.
0: Suerte para mí, que quiero dormir.
6: Buen día, galácticos. Bueno, vamos a ver si me leen el mensaje, porque ahora yo que lo sigo desde el primer día, ahora que tiene tantos oyentes, ya no me leen más los mensajes.
3: Mira, escucha.
0: Ahí te elegimos.
6: Le mando un abrazo grande, que sigan los éxitos.
3: Bueno, pero no dejo suerte.
1: Sí, escúchame, Galáctico, vos también, muchas gracias por tu mensaje. A mí un poco, siempre, un poco no, me da mucha, mucha pena que por ahí hay gente que realmente nos bancaba desde el día cero, cuando no había un oyente.
3: Eso.
1: O un televidente, y de repente, bueno, por ahí no salen. Mi tía que siempre me dice, bueno,
0: yo no me pasaron, pero no luego, me pasa. Me
1: dice. Yo mandé un audio, pero no me pasaron. Y después ella me dice, pero bueno, siento que hay muchos mensajes y entonces, bueno.
3: Es como cuando iba a ver una banda y eran cinco monos viendo la banda y después de golpe te llenan un estadio.
0: Claro.
3: No es nuestro caso, pero bueno. Se entiende.
1: Gracias, Galáctico, por la buena onda. Suerte para vos. Y aunque no la pidas, mucha buena suerte.
7: Pido suerte para que las dos nenas se terminen de curar y empiecen a dormir mejor. Solo eso. Mucha suerte.
3: Suerte para ellas.
1: Suerte. Porque no duerme la nena, pero no duerme nadie.
8: ¿Cómo va? Yo por acá, mi hermana no me devolvió la plata, supuestamente sigue sin cobrar el aguinaldo.
0: No.
8: Así que pido suerte para mí, porque es un mes muy exitoso. Ya creo que me rindo con que me devuelva la plata.
0: Ay, no.
8: Que sea un muy buen mes de trabajo. Feliz comienzo de mes. Y muy linda semana.
1: Termínala
8: muy lindo.
1: ¡Ah! ¡Qué duro, no! Aparte, que feo que sea tu hermana.
3: Claro, por eso que
1: eso, viste. No, qué problema. Porque después, viste, tenés como cierto problemita ahí familiar. Te ves el domingo, le pirás la pincha así, esa remerita nueva. ¡Ah, torranta!
3: ¿Vacaciones a dónde?
1: Claro.
0: Claro, te compraste esto y no me pagaste a mí lo que me debes.
3: Sí.
0: ¿Cómo?
1: Es muy feo de ver plata y mucho más un pariente, un familiar.
3: Ni hablar.
1: Aparte no podés hacer nada, porque vos le debés al banco, ponele, le debés plata a la tarjeta de crédito.
3: No le ves la cara.
1: Y te vas de vacaciones lo mismo, y decís, bueno, después la remo, y nada, como que no tenés tanta culpa.
0: Claro.
1: Sabés que vos te estás metiendo en un problema, pero cuando le debés a un pariente,
3: es todo.
1: No podés hacer más nada que note tu pariente, porque si no,
3: Sí.
1: Míralo al cara dura, o a tu hermana, por ejemplo, no. Mirá, hermana desgraciada, que te fuiste a la cabaña en Hecho Cruz. ¡Ah! Y mi plata, perra.
9: Bueno. Chicos, buen día. Verónica es mi nombre.
0: Se ríe.
9: Quiero que me deseen suerte para este mes, que es el mes de mi cumpleaños.
3: Bien.
9: En el que inicio un negocio. Estoy haciendo un pequeño sorteo para que se venda todo. Y me vaya súper bien, que el sábado cumplo años, que bueno, este nuevo año que voy a iniciar sea mucho más exitoso que el año que estoy dejando.
3: Sábado 4.
9: Así que les mando un beso grande.
0: ¿Y cómo es el sorteo?
9: Ah, tuve una entrevista de trabajo también.
3: ¡Epa!
9: Así que quiero suerte para eso.
3: Bien.
1: Che, qué bueno, ¿eh? ¿Cómo le mete el
3: chico? Sí, ¿no?
0: Marketing.
1: Claro, está con emprendimiento, idea. Mete sorteo, está buscando laburo, tiene entrevista de trabajo, cumpleaños de sábado. ¡Eh!
3: Sí. Chicadita de semana.
0: Suerte y energía.
10: Hola, chicos hermosos de Más Que Bien. Les habla Sonia. Y primero les agradezco por el lunes que le dieron suerte a mi nuera, Marina.
3: Sí.
10: Que tuvo la primera entrevista del trabajo.
3: Ah.
10: Y ayer la volvieron a llamar para tener hoy una segunda entrevista.
0: Bien ahí.
10: Así que nuevamente suerte para ella. Mucha suerte para ella.
3: Suerte, bueno, suerte.
10: Habló. Ah, sí, ya te dije, Sonia. Besos.
1: Sonia, bueno, para tu. ¿Era la?
3: La nuera, dijo.
1: La nuera.
3: Sí. Marina,
1: bueno, ahí va. Suerte,
3: Marina.
10: Suerte, Marina. Me vas a vender. Quiero que me deseen suerte. Me llamo Elena. Me deseen suerte porque compre cosas muy súper baratas y muy súper lindas. Les mando un beso.
0: Está viendo todo lo que se compró, me parece.
11: Hola, chicos. Los veo desde la puerta.
3: Suerte
11: para mí. Que Pami me autorice en la operación, por favor.
3: Vamos, Pami.
11: Gracias.
3: Sí, vamos, Pami. Sí,
1: claro, ¡Suerte!
0: Vamos,
11: que
0: se ilumine
11: los
0: de Pami.
11: Hola Javi, chicos, ¿cómo les va? Buen día. Ayer les cuento que les pedí suerte para vender y vendí. Que trabajo en un call center que les había pedido ayer, que la gente no nos atiende. Bueno, Así que realmente traen suerte. Ahora mis hijas quieren que les pida suerte para la Feria de Ciencias mañana.
3: Vamos.
11: Bueno. Si les desean suerte y después pasamos fotitos. Nos prendemos en todas con el programa.
1: Vamos. Che, buena onda, Bueno, qué suerte, suerte para la Feria de Ciencias, para las chicas. ¿Sabés que estoy pensando en una técnica de call center que no sé si alguien habrá utilizado alguna vez?
0: A ver.
1: Decirle Opolapa, por ejemplo.
0: Cuando te llaman.
1: O sea, porque te corta la cotidiana, la común, claro. ¿Entendés?
3: O sea, por ejemplo, sería...
1: A mí me llaman por teléfono, me dicen, hola, le hablamos de la empresa de telefonía Pirulín.
3: Sí.
1: Queremos informarle que tenemos un plan para que se pase de empresa Pirulay a Pirulín.
3: Sí.
1: Y yo te corto, ¿viste?
0: ¿En serio? Porque... ¿Cortás?
1: No, capaz que le digo, no, muchas gracias.
3: Claro, está bien. Es educado.
1: Le corto, algunos sí le corto porque tienen podrido, porque ya lo puse en no me llames, ¿viste? Que tenés para registrar el número. Me siguen llamando y bueno, no me gusta. Porque después cuando los llamo para reclamarles algo no me atienden. Entonces, yo llamo, por ejemplo, para dar de baja.
3: Sí.
1: Y no me atienden.
0: No, complicado, sí.
1: Entonces, cuando me llaman ya me enojo un poco. Pero bueno, digo, ¿qué onda si alguien me llama y me dice, Opolapa, Japapipi? Y yo, ¡ah! Me quedo, ¿me entendés? Que me enganchaste con eso.
0: Claro.
3: Yo corto.
1: Por lo menos no corto. ¿Vos cortás?
3: Y me dice Opolapa, Japapipi, yo un ovni, digo, me estás llamando.
1: No.
3: Un alien.
1: Pero Japapipi por Javi es jeringoso.
3: Ya sé, pero yo no lo entiendo, así que corto.
1: A vos te dice Opolapa, Mapatipi.
3: No.
1: Mapatipi.
3: No. Me da miedo, corto.
0: Opolapa.
3: Sí, me está sacando información.
1: Sopofipiapa.
3: Me va a hacer hablar y después me va a grabar la voz. Dije, no, chao.
0: Pipiropo, no posapa bepi, zapabla para penje peripingo posopo.
3: Sí, pisupo, sí, que saca.
1: No pensaba que siempre saca. ¿Por qué va a pasar para cuportapar?
3: No, lo sé, hablan jeringoso, chicos.
0: ¿No sabés?
3: No.
1: No posapa bepe.
3: Nunca lo aprendí.
0: Pipiapa. Epincopo entrapa mopo, supo un apa, fue por mapa de peque pepe, no puedo pentipentapa.
1: Esto hacía mis viejos cuando era chico. Iban en el auto hablando, mi mamá y mi papá delante.
3: Para que no entendieras nada.
1: Y se iban tirando mensajes fogosos. Y nosotros
3: ¡epa! Atrás,
1: sí.
0: ¡Para!
1: Epe está para no pochepe, tepe.
3: ¿Esta
1: no.
3: noche?
1: ¿Esta noche?
3: ¿Algo de qué? ¿De pe?
1: No. ¿Qué dice, mamá? ¿Qué dice?
3: Algo
1: ¿qué
3: de tepe,
1: dice?
3: Dijo. ¿Algo de tepe dijiste?
1: Bueno, para, guaricho masivo.
0: Sigamos por el carril.
1: Guaricho masivo para toda la gente prendida con el programa. Brazos estirados, palmas para arriba. Vibración de dedos, por favor, no dejes de hacer esto en tu trabajo.
3: Este bloque es tremendo, chicos,
1: ¿eh? En donde estés. Vibración de dedos con los brazos estirados y ahora recibí la energía.
3: Suerte.
1: Por el poder de los huevos.
3: Yeah.
1: Y el pibentero fachero, trácate.
3: Suerte. Vos, Sorchi, para vos. Ya me siento yo ahora.
1: Escuchá, Sofi, escuchá.
0: No, hoy no.
1: Escuchá esto. Epes, mepe diopo,
0: sí.
1: Bopo lupu dopo.
3: No, escuché. ¿Me dijiste algo de boludo? ¿Me dijo algo de boludo?
1: ¡No! Oh, es una lástima que no sepa jeringoso.
0: ¡Qué pira me da!
3: Voy a pedir expresamente que este bloque esté prohibido hablar de jeringoso.
1: Me pidió po hippilapas trupum.
0: Me pepa para el pese que pesi. ¿Qué pene peo pum pum?
3: ¿Sabes que esto parece un bloque de dos come chingones hablando?
1: Bájame un poquito de la luz, Jorge, si podés. Ahí está.
0: Good luck.
3: Ahí está. Falta vez para mí que no entendí nada.
1: Es el Opolupudopo.
3: Chicos,
1: bajamos las luces por porque presentamos el lento
12: suculento.

0: 8 de la mañana, 49 en la Argentina. Música romántica, nuestro bloque de Lento Suculento. Después de Suerte Para, una canción de Rake llamada ¿Sabes? Igualmente todo mal con los mexicanos de Rake, porque son mexicanos y no dejaron dormir a los ecuatorianos.
1: Cobraban todos los mexicanos.
2: Está re dolido el bro.
0: Che, lo vi recién a Matías Rivero practicando jeringoso y entendiendo. Yo no puedo creer que no sepas no hablar jeringoso. No importa eso, puede ser que no.
2: Como el método.
0: Pero no puedo creer que no sepas el método.
2: No sé, que nunca me interesó. Y mi tía...
0: Me encanta que no sepas jeringoso.
2: Yo cuando era chico...
0: Sofi, tenemos un código ahí buenísimo.
1: Sí,
0: es medio zapalapa mepe.
2: Salame.
0: Bueno.
2: ¡Epa! Mi tía, cuando yo era chico, me llevaba porque me cuidaba. Y con los noviecitos o con las amigas me hablaba en jeringoso enfrente para que yo no entendiera un corno.
0: Y sí, en la bocha.
2: Efectivamente, no lo entendía. Sí. Y tampoco me importaba, ¿no?
0: Después hay otro idioma de ese tipo que no me acuerdo bien cómo es, pero que es más divertido
1: el
0: que yo no sé hablar.
1: Ese. No, ese es difícil, ese yo no sé tampoco.
0: Ese es rarísimo, no sé muy bien cómo se habla.
1: Pero mira, te explico.
2: ¿Cómo se llama el otro?
1: Rosarigacino.
3: ¿Cómo?
1: Rosarigacino. Que son los de Rosario, la nación. Rosario.
2: Oriundo de Rosario.
1: Exactamente.
0: Rosarigacino, pero no lo entiendo ese. Y escucho gente que lo habla fluido y me encanta cómo suena, pero no lo sé hablar.
1: Es un lenguaje orgánico de Rosario, digamos, claro. ¿No?
0: Pero como un jeringoso, digamos, no es una lengua rosarina.
2: ¿Qué se le agrega?
0: Es un chiste, rosarino será.
1: Sí, es un lenguaje en el cual hablan.
0: ¿Pero
1: como
0: jeringoso?
1: Como jeringoso, igual.
0: Ah, bueno.
1: Igual.
0: O sea, no oficial, digamos, no
2: dale,
0: es como el
2: ¿cómo
0: quechua?
2: No lo vas a ver.
1: No es oficial. Mirá, te explico, a ver si coincidís.
0: Ver.
1: ¿Te explicamos o no? ¿Cómo
0: sí,
1: se habla jeringoso, digo?
0: Ah, no, sí, está bueno. Sí,
2: dale, contame más.
1: Reglas básicas.
2: Sí,
1: se toma cada palabra y después de cada vocal se le agrega una P.
4: P más vocal. Espacio, cerebrito.
1: Claro.
0: Se le agrega la P más la misma vocal con la que terminaste, digamos.
1: Más la
0: ¿no?
1: misma vocal, exactamente.
0: No
1: por
0: es
1: ejemplo,
0: después de cada sílaba, sino después de cada vocal.
1: De cada
0: ejemplo.
1: Vocal, perdón. Después de cada vocal se le agrega la P.
2: Claro.
1: ¿Sí?
2: Y se repite la última vocal.
1: K, pa. Ahí le agregás la P y se repite la vocal, tal
2: claro.
1: cual. Tal cual.
0: ¿Qué digo si digo capa, capa?
1: ¿Capa, capa?
2: Caca.
0: ¡Bien!
1: Capa, capa.
0: Es que eso dijo ella. Vos dijiste justamente esa palabra, ¿no?
1: No, iba a decir capa, zapa.
0: Ah,
1: capa,
2: casa.
1: Zapa.
2: Casa.
1: Entre medio de... O sea, claro, separás la separás en
0: ay,
1: sílabas.
0: Perdón,
1: K, le agregás la P, después pones una A de nuevo.
2: Sí, Sa, claro.
1: Después de la A le pones la P... Y sigue la y así. Lo que pasa es que es práctica.
2: Oh, claro.
0: Por ejemplo,
1: no vas a salir hablando.
0: Decí Minion en jeringoso. Para que veas lo que pasa ahí que termina con N.
2: Mipi, Nipi, Nepe. No.
0: No.
2: ¿Por qué?
0: Era
2: vos.
0: Decí Mipi.
2: Mipi.
0: Nipi.
2: Opo.
0: Opo.
1: Piñopo.
2: Ah, la
1: I. Mi piñopo.
0: Después de que está la vocal, le agregás la P.
2: Aprendiendo con Ross.
0: Entonces, mipi, opon. ¿Entendés?
2: Claro.
1: A ver.
2: Hay palabras que son muy difíciles, chicos.
1: Dividís por sílaba o vocal y después de cada vocal repetís. Mira, acá dice vocal más P más vocal. ¿Sí? Ah, es así.
2: Claro,
1: vocal más P más
0: exactamente.
1: Vocal.
0: Y la vocal tiene que ser la misma de la, claro. de la vocal que acabas
2: el
0: de mencionar.
2: El tema es que hasta que uno le agarra la mano, viste.
0: Escuchá.
2: Te queman los pelos.
0: Dopo.
2: Dopo, sí.
1: Wow.
0: Dopo, lopo, bupu.
2: Dos lobos.
1: Bien,
0: me encantó, perfecto. Vamos a compartir en pantalla, de paso lo pedimos en la tele y en la radio también. Hay una familia que está buscando desesperadamente a Oki, un perrito. Si lo ves, retenelo y llamame, por favor, en la zona de Poeta Lugones. Ahí compartimos la imagen del perrito. Pareciera ser como una especie de entre caniche, billón y callejero.
2: Sí,
0: no sé.
2: Una mezcla rara, un trítico de canines.
0: Bueno, se llama Oki, así que
1: Oki,
0: si alguien lo encuentra, por favor, que estaría muy bueno que aparezca.
2: Sí.
0: Acá lo mandaron en el bloque de suerte, por favor, deseennos suerte. Se perdió el día 29 de junio.
2: Bien.
0: En la zona de Poeta Lugones, si alguna persona lo ve, el teléfono 3517-07-1028. Teléfono 3517-07-1028. 28, si alguien encuentra a Oki, este perrito perdido en la zona de Poeta Lugones, reitero. Ahí le compartimos en foto la pantalla. Igualmente le contamos a la gente que es un perro de tamaño mediano, chicón mediano.
2: Sí.
0: Tipo entre caniche, billón y callejero. Una mezcla de varios.
1: Perfecto.
0: ¿No?
1: Sí, hermoso el perrito. Acá tenemos otro mensaje que dice: hola Javi, está la peli de Federico de Lupi, Rosarigacino. Son ladrones y hablan así. Claro, es una forma de que no te entiendan. Buenos días, ¿cómo están? Les cuento que hoy por primera vez los veo, ya que ayer me quedé sin trabajo, así que les quiero pedir que me manden buenas energías. Uy, al mal tiempo, buena cara. Aprovecharé para disfrutar más el tiempo con mi niño hasta que me salga algo. Lopos, bueno, quieperopo. Sí.
0: Está bien, María. Está bien que aproveches el tiempo, pero con buena energía, porque va a aparecer algo lindo.
2: Mirando el vaso.
0: Sí, no soy caro. ¿Cómo me hacen reír con su jeringoso Javi Roseo? Son tremendos, Rocío. Pobre Mati, que no entiende nada. Sofía. No, por acá mandó Rocío, por eso. Yo leí como venía, pero...
2: Sofía Naí.
0: Sopo Fipi Apa.
1: Sopo Fipi Apa, Apa Napa.
0: Escucha, ¿cómo se dice Sofía en jeringoso?
1: Ya se la di.
2: Sopo Fipi. No.
0: ¿Sí?
2: Fipi.
0: Sí.
3: Apa.
2: Apa.
0: Correcto. Muy bien.
2: Es mucha práctica esto, chicos. Sí.
0: Bueno, pobre Mati, que no entiende nada, pobre Mati. Qué lentazo suculento el de hoy. Se lo quiere. Bueno, muchas gracias. Un beso grande.
2: De poquito le voy agarrando el
0: claro.
1: Feria de Minito Salvador de cuarto grado, dice, investigación de las abejas, flores. Bueno, nos mandan de Colegio San Luis Gonzaga una fotito divino lo que hicieron los chicos.
2: ¿Ah, sí?
1: Sí, ya lo vamos a compartir.
0: Ya en un ratito hacemos un bloquecito, armate si podés en al día un bloquecito de imágenes de Feria de Ciencias para que compartamos. Así la gente chusmea un poco lo que está pasando en los colegios de Córdoba.
2: Dale.
0: Chicos, yo a los de la telefonía celular cuando llaman les digo rápido antes de que me empiecen a hablar de la línea, no es mía, es mentira, es mía, pero ellos no saben.
2: Claro.
0: Entonces, bueno, dicen, no,
2: yo le digo que mi teléfono es un plan empresa, como que no puedo hacer nada.
0: Claro.
2: Bueno, listo, gracias, nos vemos.
0: No, yo hago una muy buena que en realidad, bueno, pero por lo menos no soy mala onda.
2: Claro.
0: Entonces, llámame.
2: A ver. Hola, Javier. ¿De parte de quién? ¿De parte empresa... de
0: quién? Lo primero que digo es ¿de parte de quién?
2: Sí, de la empresa Pirulín.
0: No se encuentra en este momento.
2: ¿Y algún responsable con el que podamos hablar?
0: No, son todos irresponsables.
2: Bueno, gracias, nos vemos pronto. No.
0: Siempre me dicen, ¿y usted puede tomar decisiones sobre la línea o sobre alguna cuestión?
1: No.
0: Del señor Javier, de ninguna manera, le digo.
2: El mayordomo.
0: Como si fuera un mayordomo, ¿entendés? Y me dicen,
2: bueno, ¿Alfred?
0: ¿Y a qué hora podría comunicarme? Y mire, él estará llegando a casa entre las 4 y 5 de la mañana. Y generalmente se terminan riendo, como dicen, está agarrando de gira.
2: Agarro de puntas. Sí.
0: Claro. Bueno, hacemos tanda rápido, cortecito, y ya venimos con mucho.
2: No se lo merece.
5: Hola.

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7: 9 de la mañana en Córdoba, suena la 2 con estos títulos.
0: Locales.
7: Fuerte accidente en Córdoba. Un auto chocó contra el acoplado de un camión. Ocurrió en la mañana de este miércoles en Avenida Fuerza Aérea al 3100. Bomberos trabajaron en el accidente de un joven atrapado.
0: Nacionales.
7: El gobierno nacional reducirá los subsidios sociales en la tarjeta SUBE. Fue dispuesto mediante una resolución publicada este miércoles en el boletín oficial. Habrá valores de referencia sobre el que se realizará el 55% de descuento para las tarifas.
0: Internacionales.
7: A una semana de los terremotos, la búsqueda de sobrevivientes expone la crisis humanitaria en Venezuela. La ONU calcula que hay 50.000 desaparecidos y alertó por la falta de alimentos, refugio y atención sanitaria.
0: Deportes.
7: Becasese anunció su salida de la selección de Ecuador tras la derrota contra México. El entrenador argentino confirmó que no renovará su contrato después de la caída 2-0 en los 16avos de final del Mundial 2026. 8 grados, 3 décimos la temperatura actual, 82 el porcentaje de humedad, cielo parcialmente nublado. 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

0: una cita con María Becerra, ¿eh? Mirá qué lindo.
1: Hace mucho que no hago una pasta casa, pero en el sentido de hacer la pasta. Porque comemos el lunes gnocchi, pero de bolsita.
0: Claro, vos decís, o hacer los gnocchis vos mismo con papa o unos tallarines. Un huevo cada 100 gramos de harina.
1: Exactamente.
0: Un poquito de aceite de oliva y un poquito de sal.
1: Y darle una sobadita a la masa.
0: Y nada más.
1: Harina y cortas.
0: Y si querés, en vez de huevo, solamente yema.
1: Sí. Si no los cortas con... ¿Vos tenés la máquina?
0: Yes.
1: No, sí, yo los corto a mano. Y para mí son medio irregulares.
0: Y bueno, pero viste que tenés que hacer como le estirás bien con un palo a amasar.
1: Sí, claro.
0: Lo enrollás y lo cortás finito.
1: Claro.
0: Lo enrollás, no, lo plegás. Y lo cortás finito. Y te haces unos tallarines ricos.
2: Qué rico.
1: Tallarines
2: para hoy. Sí, ayer hice bifes a la criolla.
0: ¡Qué rico!
2: Con arveja.
0: Con papa.
2: Sí.
0: Con zanahoria.
2: ¿Zanahoria lleva?
1: Sí, yo le pongo. Claro, rodajitas.
2: Ay, no le puse. Escucha,
1: y guarnición que lo acompañaste con un arroz, con
0: un puré.
1: ¿Un puré?
2: No.
1: Yo con puré.
0: Yo también un puré.
2: ¿Bife? Con papa y chau, chicos. ¿Más que eso?
1: Ah, bueno,
0: no,
1: papa
0: no, está bien.
1: Está bien, voy a poner papa, está bien.
2: No, claro.
1: Con toda la verdurita y aparte un acompañamiento.
0: Escúchame, ¿y el pancito lo untaste en la...?
2: Claro, era pimientos de todos los colores. Sí. Porque encontré una oferta que había una bolsita con varios pimientos de todos los colores. Sí. Corté eso, tiqui-tiqui, cebolla, tiqui-tiqui, un poquitito de ajo, apenitas, la papa fileteada bien finita para que se haga rápido.
1: Claro.
2: La carne que la cociné aparte y después la puse ya lista. Y los huevos, los rompí, los puse ahí.
0: ¡Oh! Con tres huevos al final.
1: A la criolla caballo, digamos.
2: A la criolla caballo.
0: No, pero cual. yo hago lo mismo, cuando está burbujeando bajo el fuego para que no lo rompa el burbujeo tan fuerte y le pongo un huevito al final, ¿no?
2: Eso. Claro.
0: Lo saco que quede con
1: se hace arriba. Claro. Qué hambre, chicos.
0: Si acá nos mandan un mensaje, segunda marcha en contra del estacionamiento medido, esto es en Villa Allende, miércoles, hoy sería... Sí. 11 de la mañana, en un ratito, frente a la municipalidad.
2: Sí.
0: Dicen los vecinos, Centro Comercial Villa Allende, cuidemos nuestra fuente de trabajo y nuestra ciudad. Segunda marcha en contra del estacionamiento medido. Vecinos y comerciantes, le decimos no. Miércoles 1 de julio a las 11 de la mañana frente a la municipalidad.
2: Sí, bueno, recién también nos mandaban un mensaje contándonos sobre la situación que producto del estacionamiento medido en Villa Allende están viviendo los comerciantes. Han bajado las ventas de una manera impresionante y ya son los comerciantes los que salen a las calles a protestar precisamente por esa situación. Acá dicen los comercios de nuestra ciudad. No son solo locales, son familias que hace años invierten, trabajan y forman parte de la historia de Villa Allende. Por eso marchamos. Y bueno, y es la convocatoria que acaba de leer Javi. Aparentemente, producto de... Como le pasa a Mati, básicamente, ¿no? O sea, sin ir más lejos, que en la 25 de mayo cobran estacionamiento.
1: Sí.
2: ¿Vos antes qué hacías? Estacionabas y te dabas una vueltita por los locales. Capaz que tenías que ir a un local y de repente entrabas a otro, a otro, a otro.
0: Ibas a comprar un paquete de yerba y te tendabas con una remerita en el camino.
2: Totalmente.
0: Comprabas un mate.
1: El famoso paseo de compras.
0: Claro, exactamente. Bueno. Sí, en el barrio.
1: Vas viendo vidrieras, claro. Tal cual.
2: Con el estacionamiento medio, ¿qué haces? Bajo rápido, busco lo que tengo que buscar.
1: Tenés media hora en Changui. Vos activás y
2: ahora.
1: Si no... Claro, ahora.
2: Ni bien arrancó, no
0: media
2: teníamos
0: hora
2: media
0: que
2: hora.
0: Media horita. Bueno, claro. Está bien, no sé en Villa Allende, ojo que Villa Allende es distinto,
2: Villa Allende es distinto,
1: claro,
2: no sé si en Villa Allende eso
1: SEMA
2: sucede.
1: Acá, el municipal.
2: Claro,
1: no
2: bueno,
1: de Villa Allende.
2: El problema que está sucediendo es ese, que ya no se genera ese corredor producto de que cobran estacionamiento.
0: Bueno, 9 de la mañana, 7 minutos en la Argentina. ¿Saben qué?
1: ¿Qué?
0: ¿Saben qué?
2: ¿Qué?
0: Arranca. Comienza. Arranca, comienza. ¿Qué?
1: ¿Qué?
0: La tercera y última hora de programa. Mira cómo le queda el gorro al señor Matías Rivero. ¿Sabes qué es?
1: ¿Qué es?
2: Bueno. ¡No!
1: Chico, renuncio. Una palabra más que negocio y me voy.
2: ¿Sabes que no le gusta en serio?
0: No le gusta.
1: No, me divierto. Así no tengo ni idea.
0: Che, esto no le va a gustar a nadie. Fran Díaz, Pancho Díaz, ¿cómo le va? ¿Qué tal? Buen día. Llega nuestro gerente técnico.
1: ¿Qué cartel, loco?
0: ¿Qué cartel? Carteludo, sí.
2: Buena,
0: Gerente técnico es. Claudito, ¿cómo le va? ¿Qué tal? Buen día, Claudito.
2: Era hora, Claudito.
0: Claudito, no, ¿vos hiciste las cornetas esas que estaban dando vueltas ayer con los caños? Ah, no. Bueno, escucha, la productora se va a enojar por esto, pero no importa que se enoje la productora, porque la verdad que la productora...
2: Ya está curada de espanto la productora.
1: Viven curada.
0: Productora, escuchamos un segundito. No te enojes con esto.
1: Mirá la cámara, la tres tuya.
0: Es un segundito nomás, lo que pasa es que es muy importante. Es muy importante. Resulta que hoy, dentro de las efemérides que tengo del día de hoy, está el Día Internacional del Reggae.
1: Ah, mira vos.
0: Que es una música alegre.
1: Es lindo el reggae.
0: Es una música feliz, el reggae.
1: Me encanta el reggae.
0: Y aparte es el Día Internacional del Chiste.
1: Ah, ¿cómo lo va a abolir?
0: Entonces yo pensé que estaría bueno que
1: un
0: yo le pido al Dandy, para no hagas nada, Dandy. ¿No? ¿No?
2: Tienen que estar chequeados.
1: El chiste tiene que ser para toda la familia. Dice.
0: Yo lo que le estoy proponiendo a la productora es lo siguiente, escuchá. Fran Díaz, vos que fuiste operador nuestro durante mucho tiempo, decime qué te parece. A Dieguito Hernández, que tiembla ahora en este momento. Pero escuchá, yo lo que le propongo es, siendo que hoy es el Día Internacional del Chiste, en el mundo entero se celebra algo tan hermoso como el chiste. Y en una provincia en la que el chiste es como nuestro lenguaje popular, somos la provincia del chiste.
1: Sí, acá es todo con
0: la
1: humor.
0: La provincia del humor, ¿o no?
2: Sí,
1: Córdoba
2: sí,
1: y Tucumán deben ser las ciudades más descansera de toda la,
0: claro,
1: todo el país.
0: Y acá tenemos el Festival del Humor en Córdoba, claro, porque sí. a la gente cordobesa le gusta contar chistes. Y no hace falta que seas ni Cacho Buenaventura, ni Flaco Pailos, ni Negro Álvarez, cualquiera. Cuesta un chiste. Ellos lo cuentan con un talento especial.
1: Hay que tener humor. Sí. Hay que tener un humor particular.
0: No, por eso.
1: No cualquiera puede contar un chiste.
0: Ellos lo cuentan con un talento profesional, todo. Pero vos tenés tu tío que cuenta un chiste.
1: Sí.
0: Tenés tu primo que cuenta, ¿o no?
2: Sí,
1: un amigo,
2: ¿viste? Vale.
1: Siempre hay en el grupo alguien que tiene un don para los chistes.
0: Uh-huh. Mi abuela, por ejemplo, mi abuela Lulú, que le manda un beso al cielo, mi abuela Lulú, la mejor contadora de chistes que había en toda la familia. No sabés los chistes que se contaban. No. Y mi hermano Federico, no,
1: ¿también?
0: No sabés.
1: Hay gente que tiene un don para ese chico.
2: Sí,
1: tal cual. A mí no me sale mucho.
0: Entonces, yo no, pensaba, no, productora...
3: Todos locos.
2: No, ¿qué? Somos muchos, ¿qué? No somos
1: pocos. Música del show de chistes, señores.
0: Que yo le pido.
1: Ahí va.
2: Qué
1: rápido, Diego,
0: Ya, mira. Que yo le pido el micrófono al Dandy, lo pongo acá en la computadora. Y los oyentes o televidentes del programa mandan su chascarrillo, su chistecito. En un audio.
2: Para todo público.
0: En un audio al 3518-157-997. Que sea cortito, que sea corto, que no sea un chiste de eso de Cacho Buenaventura que duran 3 horas y media, ¿viste?
2: La cara, no quiere nada.
0: Que me encantan, pero son para más largo, digamos, ¿no? Entonces, podés mandarnos un chiste pavo, un chiste tonto, un chiste lindo.
2: ¿Pero los podemos chequear? Si lo mandan y lo chequeamos.
1: ¿Qué le dijo un jaguar al otro?
0: ¿Qué le dijo?
1: How are you?
2: ¿Qué le dijo un tomate al otro después de que chocaron?
0: ¿Qué?
2: Oye,

0: Tu cuerpo pide salsa.
1: No, ¿eso no era un espagueti el otro?
2: Ese está mal. Ese está mal. Ese que le dijo un fideo.
1: ¿Qué le dijo un gusano a otro?
2: ¿Qué le dijo?
1: Me voy a dar una vuelta a la manzana.
3: Para toda la familia.
2: Pará, un toquecito. Que yo quiero terminar de proponerle a la productora. Entonces yo pensaba que yo le pido a la gente que nos mande un chiste en audio al 351-8-157-997. Yo pongo el micrófono que me trae el Dandy acá en la computadora y pongo los chistes al aire.
3: Sí.
2: Confiando en la audiencia y en los televidentes. Me persigno antes. Y lo pongo en vivo sin chequeo previo. Mirá la cara
1: el
2: de la
1: primer
2: productora.
1: Chiste negro verde, te descuento el sueldo, dijo.
2: ¿Por qué?
1: Eso dijo ella.
4: No sé. ¿Qué hace una abeja en el
1: avalada
4: gimnasio?
1: Avalada por la gente de recursos humanos.
2: ¿Qué?
4: ¿Qué hace una abeja en el gimnasio?
1: Ay, ¿qué hace una abeja?
4: En el gimnasio.
1: ¿Qué? ¿Lo vas a decir bien? Me voy. ¿Qué hace?
4: Zumba.
1: ¡Ah! Está bien.
2: Este lo acabo de inventar. ¿Qué hace una abeja en el baño?
4: ¿Qué hace?
2: No. ¿Mierda?
1: Es una abeja china o una abeja asiática.
2: No,
4: ¿qué hace una abeja
2: ese,
4: china
2: no.
4: en el baño? Rico.
2: Baja la pauta, como claro. Kiato, viste, el luso, bueno.
1: Sí.
2: Nada, están llegando audio. Yo le voy a pedir, ¿me autorizás?
5: Loco.
2: No voy a chequear nada.
1: Le dice la maestra Jaimito. No, bueno, para, pero este
4: no,
1: es lindo.
4: De Jaimito no.
1: Dice, sí, ¿qué planeta viene después de Marte?
2: Miércoles,
1: muy bien, mismo que me chiste. Lo sabía y me lo quemó.
4: Acá está,
1: no sé qué le dijo.
4: ¿Qué le dice un tomate al otro? Ese no es del salsa, ya está, ya sé que es con fideo.
2: ¿Qué le dice?
4: ¿No sabés? Le dice, no te pongas rojo. ¿No? ¿Qué le dice un tomate al otro? Puede ser cuando está enamorado. No te pongas rojo.
2: Bueno, escucha, poneme música de Dandy. Sorry con esto, ¿eh?
1: Está pasando.
2: Poneme música de Dandy.
4: ¿Por qué no?
2: Que llegue el Dandy con el micrófono, mirá.
1: How are you, fachero?
2: Gracias, Dandy. Gracias, Dandy. Bueno, voy a poner el micrófono. Esto es la gente que está escuchando radio. Sepan que yo tengo la computadora con el WhatsAppero abierto y básicamente me llega todo. Obviamente que los audios no los puedo escuchar en vivo porque tengo la compu acá nomás, así que...
1: ¡Ay, qué miedo! ¡Tensión, escándalo!
4: Por favor, gente, nos portemos bien, si no nos levantan el bloque en 3, 2, 1.
1: No, la gente se porta bien. No hace falta que lo aclare.
4: ¿Qué bailan los tomates en el boliche?
2: Salsa.
4: Dicen por acá.
2: Tengo uno de tomate.
1: Ah, estás el quemador de chiste.
2: Tengo uno de tomate. Venían dos tomates rápido y de repente choquen y hacen. No era así. Uy, soy malo para contar chistes. Venía un tomate cruzando la calle y otro tomate le dice: cuidado con el camión, ketchup. Bueno,
1: si van a hacer ese nivel.
2: Número uno. Recemos.
6: Escucha. Todo a sala de máquina. Mi máquina durmió afuera.
1: ¿Cómo es?
6: Saludos a Cañita que te está viendo.
4: ¿Cómo es? No lo escuché.
1: Ponlo nuevo porque arranco medio flojo.
6: Javi, escucha. Todo a sala de máquina. Mi máquina durmió afuera.
2: Sí.
1: Todo a sala de máquina.
2: Audio. En vivo, sin chequeo previo. Esto es terrible porque es el día internacional del chiste. Hola, buen día.
7: Hola, chicos. Iba Drácula por la ruta en el auto de noche y de golpe, ¡pum!, pincho una rueda. Buah, dice Drácula, vamos a cambiar la rueda. Se baja, saca la rueda de auxilio, saca el gato, saca la llave cruz y se murió.
2: ¡Es buenísimo!
4: ¡Tremendo!
1: Sí, porque era de Otro.
4: Vamos bien.
1: Sí, otro. Bueno, yo no entusiasmé. No hablemos nada de deporte.
2: Buen día.
1: Ya, una peña.
7: Acá
1: vamos.
7: Uno de los chicos que trabaja con nosotros tenía un puesto gato de iglesia.
1: ¿Por?
7: Lo mantiene el padre.
1: Es buena esa, ¿eh? Tengo un par de amigos que son gato de iglesia.
2: A ver, hola.
8: A ver, si ustedes saben
5: ¿Por qué Dios hizo el chocolate blanco?
4: ¿Con qué hizo el chocolate blanco qué? ¿O por qué?
2: No sé. ¿Qué? No sé, lo borré por la duda.
3: No,
2: no. No, no, que tengo miedo que venga con alguna. ¿Lo pongo?
3: Y sí, ya está, estamos jugados.
4: Dale.
2: ¿Sí? Play.
5: Lo hizo para que los negros no se muerdan los dedos.
3: No, no, no, viste, no hay que
2: está bueno, puede ser porque hizo el chocolate negro para que los blancos no se muerdan los dedos también.
3: También, claro, viceversa.
2: A mí los más pálidos, porque yo soy más bien...
3: ¿Amarillo?
2: Más bien bronceado excesivo. Natural.
3: Natural. Sí. Marrón clarito tiene un amigo.
2: Bueno, escucha, estoy enseñando muchísimos audios. Mucho, mucho, mucho. No los voy a checar. ¿Quieres uno más?
4: Dale, uno más.
3: Sí, sí, dale.
2: Ay,
3: dale.
2: Le tengo miedo, le tengo miedo.
8: Venía un tipo borracho y cruzando un puente a la madrugada y se le aparece Drácula.
3: Está en todos lados.
8: Y le dice Drácula,
4: no se ve
8: bájate
4: muerto,
8: los
4: ¿no?
8: pantalones que no. te voy a chupar.
3: No, no puede parar al audio. Sí, ahora.
4: Cuidado.
3: Sigue hablando el mozo en la computadora.
2: Che, me están sacando la herramienta del micrófono temeroso.
3: Que mande más, pero que sea lindo.
4: Lo hicieron acoplar allá.
3: Para me toda parece la familia. Que sí.
2: Me está sacando la herramienta, por favor, te lo pido. Te lo pido, te lo pido, controlate que me está sacando la herramienta. No
3: se
2: me va a dar
3: la productora, chicos. No hay más audio.
2: Uno más y se corta. No, con un ratito se corta, productora. Uno más. Ojalá que safemos.
3: Dale, a ver.
8: Y a los otros amigos que han puesto canguro bebé. Porque vive el bolsillo de la madre.
3: Está bueno eso.
4: Está bueno. Ah, ese este me gustó. Me canguro gustó. Bebé.
3: Tan bueno.
4: ¿Hay más?
2: Iba un camión lleno de choclo. Dobló y chocló.
3: No, eso es malo. No me hace reír igual de lo malo que
2: es. ¿Estás bien?
4: ¿Por qué los peces no usan Facebook?
3: ¿Eh? ¿Por qué los peces no usan Facebook?
4: Porque ya tienen red social. ¿No?
3: ¿De dónde sacaste, Nera? ¿Una página de humor
4: de
3: español?
2: Uno más y lo corto. Bueno. Uno más y lo corto.
3: De una pecera lo sacó el chiste.
2: Uno más y lo corto. Uno más, nada más, uno más. ¿Uno más?
3: Dale, sí.
5: Buen día, buen día, buen día. Bueno, acaba mi chiste. Pasa una manzana y ve una pera esperando el colectivo. Y le pregunta a la manzana, ¿hace mucho que espera? Y la pera le responde, sí, desde que nací.
4: Está bueno.
3: Es para
4: me
3: toda
4: gusta.
3: La familia.
2: Y ese sí, ese sí. A ver este.
9: Había salido de joda el maestro y vuelve de mamadas. Se ha puesto a dormir y lo agarra la mujer y le dice, ¿a qué hora volviste anoche, cara dura? Volví temprano, volví a las 12 menos 5. ¿Qué va a haber vuelto a las 12 menos 5? Viniste a las 7 de la mañana. Y bueno, le dice, 12 menos 5, ¿cuánto
3: es? De verdad, el guaso no le mintió.
4: Es muy bueno ese.
3: Está bueno ese.
4: Es muy bueno. Ah. Me encantó.
3: Aparte lo contó bien.
2: El mejor chito espectacular.
3: Bien, lo contó bien.
2: Bueno,
3: ¿estás teniendo un buen día?
2: ¿Quién?
3: ¿Vos estás teniendo un buen día?
2: Sí.
3: Bueno, porque te pedís pregunta. ¿Estás teniendo un buen día?
2: Ah, no, sí, estoy teniendo un buen día.
3: ¿Sofi, estás teniendo un buen día?
4: Estoy teniendo un buen día.
2: Bueno, ahora me estresé un poco, me da calor lo que pasa. Porque
3: ya está pasando un poco mal.
2: Un poco mal, sí, pero bueno.
3: Bueno, ¿por qué te pregunto si tenés un buen día? Porque la selección argentina, viste que en esta vorágine en el día a día del Mundial, generó un video muy lindo en donde se ve la reacción de cuando arranca la práctica, de cuando arranca cada uno de los días en esta concentración en Kansas. Compartimos un video que el CM de la selección argentina armó saludando a cada uno de los protagonistas. Mirá.
2: Es el CM que está saludando a cada uno de los jugadores con la mano para toda la gente escuchando la radio. El video está el mismo con el teléfono en la mano y con la otra mano estirando para saludar a cada jugador, técnico, todo, ¿no?
3: Y cada uno le va diciendo, buen día, maestro. Y va pasando jugador por jugador. No solamente jugador, utilero, médico, nutricionista, miembro de logística. Aparece hasta Marito, que se ha vuelto famoso, el utilero de la selección argentina. que ya hace esta publicidad de algunas marcas, Chiqui Tapia incluso también. Bueno, el CM que comparte saludos en redes sociales, lo pueden ver obviamente, está colgado en el Instagram oficial de la selección argentina. Gio Simeone que le hace una seña un poco jugada. Y McAllister que no lo quiere saludar, siempre con su humor ácido, Alexis McAllister, junto con el Colo Barco, los protagonistas de la selección de la escaloneta que ya se preparan, que tendrán en la jornada de mañana la última práctica. Y ya partirán rumbo a Miami mañana por la tarde, 6 de la tarde.
4: Miami.
3: Desde allí se van a Miami, quedan concentrados para el partido que será viernes por la tarde-noche. Hacerle el aguante al escaloneta que está de buen humor, que la pasa con la mejor de las ondas en la jornada y las horas previas al partido que tendrá el próximo viernes, como dijimos, ante la selección caboverdiana de fútbol. Esperemos que sea la mejor de las experiencias para Lionel Scaloni en el día viernes.
2: Qué lindo, ¿eh? 9 de la mañana, 22 minutos en la Argentina. En un ratito viene la canción recitada.
10: No, en la escuela me dice Giancarlo, ¿quién, hijo? ¡Los indios!
3: Está bueno.
4: Muy bueno.
2: Chicos, no sabes la cantidad de audio que hay. Me encanta que esto ocurra en Córdoba, en la capital argentina.
4: Pero
2: de
4: claro, escúchame. Como encanta. Un cordobés no vas a
2: lo
4: ver.
2: Que sí, bueno, el tema este del chequeo previo te lo hace medio border, pero bueno.
11: Iban dos borrachos caminando por una vía y uno le dice al otro, che, guaso, mirá qué escalera tan larga. Y el otro agachado dice, fíjate el pasamano tan bajito.
3: La mamusca.
4: Está muy bueno.
2: Nos vamos al móvil, está nuestro compañero. Él debe contar algunos chistes, ¿no?
3: Perino, seguro.
2: La Perinola, no sé, Perinola, no sé si podrá porque está en un momento de reclamo con el SUBEM. Sí. Pero si encontrás algún momento para meter un chiste, metelo, porque la Perinola, el perichiste.
3: Sí.
2: Perino. Buen día, Perino.
12: ¿Qué haces, Javi, querido? En un ratito te cuento un chiste, porque tengo varios chistes para contar en el día de hoy. Pero no hemos venido a una de las dependencias municipales, que es la Dirección de Medicina Preventiva, para mostrar que desde la hora cero está la retención de servicios. Y bueno, para graficar un poco el cuadro de situación de este lugar, estoy con Alicia y con Natalia, acá a mi derecha. ¿Cómo están, chicas? Bueno, contarle a la gente cómo es la jornada hoy aquí.
13: Bueno, sí, estamos en retención de servicio, como ya se había dicho en los medios, desde las horas 12, por el incumplimiento en el pago del aguinaldo del Ejecutivo. Fue una decisión gremial. Y bueno, igualmente la atención al público, hay servicios acá esenciales que sí se están atendiendo.
12: ¿Cuáles son esos servicios, perdón, Alicia?
14: Sí, los servicios que se mantienen son los que se consideran esenciales en el sentido de no cortar los tratamientos de los pacientes con VIH, de los pacientes con tuberculosis y los pacientes con sífilis que están en tratamiento con las penicilinas. O sea, se mantienen los tratamientos y algún que otra consulta por algún resultado positivo, pero no funciona todo lo que es trámite. Trámite ya sea para transporte, servicio penitenciario, turnos programados.
12: Todos los turnos se reprograman los turnos que eran para hoy, ¿no?
14: Los turnos se van a volver a dar o reprogramar cuando la repartición vuelva a atender. Hasta ahora todo el personal, ya sea contratado, planta transitoria, planta permanente, al no recibir el pago del aguinaldo, ese personal no estaría prestando sus servicios.
12: Eso hoy, siempre y cuando, si el pago se efectiviza, se levanta el paro en esta dependencia y en la mayoría de las dependencias municipales.
13: Por supuesto, siempre y cuando se libere el pago del aguinaldo correspondiente, se determinará gremialmente el levantamiento de la medida.
12: Gracias, chicas.
14: Muy amable. Se vuelven a prestar los servicios, bien, porque es una retención.
12: Sí, no, está clarísimo. Muchas gracias.
13: Muchas gracias.
12: Bueno, contar el panorama de lo que es acá en Dirección de Medicina Preventiva, Javi. Bueno, está claro el mensaje, retención de servicios en muchas dependencias municipales y si se efectiviza el pago del aguinaldo en la jornada del día de hoy, esta retención deja de ser la misma y vuelven a atender y a prestar los servicios de manera correcta. Adelante ustedes y bueno, acá cronicando desde la calle de Córdoba.
2: Bueno, muchas gracias. Leo Perino, entonces, ahí en la puerta de Medicina Preventiva en la calle Santa Rosa, ¿no?
3: Me dicen preventiva
4: sí,
3: en Santa
4: sobre
3: Rosa.
4: Santa Rosa
3: y casi Sucre.
2: Claro.
4: Claro. Exactamente. Bueno, acá nos llega un mensaje que dice, hola chicos, hoy no hay clases en las escuelas municipales, paro docente porque hasta hoy no les pagaron el aguinaldo. Ellos siempre cumplen con 1000 requisitos y el intendente claramente no. Si los políticos entraran por orden de mérito como los docentes, si los políticos entraran por orden de mérito como los docentes, seríamos Disney. Saludos, Romy. Bueno, habían mandado también otro mensaje, no sobre lo mismo, no lo encuentro ahora, pero claro, los docentes de escuelas municipales son empleados municipales. Y bueno, como ya comentamos, la información que nos brindó desde el vocero, desde su OEM, es que todos están con atenciones resentidas. Van a la institución, en este caso los docentes, pero los chicos no tienen clases.
15: Hola, buen día. Yo tengo uno para toda la familia. Iban caminando un gay, un negro.
3: No era para toda la familia.
2: Yo te dije que iba a pasar esto, ¿eh? Yo te dije.
3: A ver, de 10 hemos pegado uno malo.
2: De 10, no, ya está, ya.
4: ¿Ya está?
2: Bueno, me levantaron el show del chiste, ¿eh? ¿O no, productora? Me levantó el show del chiste, sí.

0: Eso estaría bueno, porque uno puede
1: cambiar. En ese lugar se puede.
2: En el celu se puede.
0: Bueno, fracasamos con tres chistes, el resto estuvo bien.
2: Estuvo bien, bien, estuvo bien, divertido, momento, le hicimos honor.
0: Le voy a mandar un mensaje, se llama Diego, ¿eh?
2: Al día del humor.
0: Me levantan. Che, Diego, porquería, nos arruinaste el bloque, ¿eh? Nos arruinaste el bloque, Diego.
2: Listo. Listo. Ahí, se lo mandé. Diego, porquería.
0: Se lo mandé ahí, se lo mandé. No, sí, se lo mandé, escuchá.
2: Está muy bien.
0: Para que la gente no dude. Che, Diego, porquería, nos arruinaste. Se lo mandé. Bueno, en un ratito canción recitada. Antes, ¿ya estamos conectados?
2: Sí.
0: Hermoso momento, porque se está llevando a cabo el Mundial, del que hablamos tanto.
2: En un país donde hay cosas raras que acá no hay. Seguramente Maxi nos viene a contar eso.
0: Exactamente. Vamos con Maxi Raimondi, de Telefe Rosario a Telefe Córdoba, sin escalas, desde Estados Unidos. Maxi, buen día, Maxi.
3: Hola, Maxi.
4: Nos estamos moviendo por las calles de Miami y nos estamos moviendo en un auto que uno puede pedir a través de una de las aplicaciones de teléfono. Y estamos con Paulo, que es un brasilero que está instalado, radicado en Miami. ¿Hace cuánto, Paulo?
5: 12 años.
4: 12 años. ¿Y te gusta Miami?
5: Me gusta mucho.
4: Sí. Bueno, y podemos hablar tranquilamente con Paulo porque no lo vamos a distraer. Está sentado en el habitáculo del conductor de una manera testimonial, podríamos decir, Paulo, ¿no? Porque el auto se está manejando solo.
5: Sí, el auto se maneja solo, solo tengo que estar acá mirando la frente.
4: Se tiene que ir controlado. ¿Vos lo controlás?
5: Sí, sí, eso, tengo que mirar.
4: Bueno, ¿y eso qué es? Contame, ¿cómo funciona el dispositivo? Te vimos en la pantalla apretar un botoncito táctil y a partir de ahí ya te desentendiste del manejo, de la conducción.
5: Sí, solo tienes que programar la dirección que va y se programa y se le presiona los botones y se va sozinho, se va solo.
4: Bien, y ahí...
5: ¿Quieres ver acá? Aquí, apesar lo botón acá, self-driving, el carro se va solo.
4: Ajá, bien. Self-driving, cuando apretó ahí, en esa parte de la pantalla táctil, directamente nada, volante, pedales, no tenés que tocar nada.
5: No. Y si quieres mudar lo manejo, puede mudar acá. ¿Está bien acá? Standard. Sí. Si quieres ir más calmo, abajo.
4: Ahí estamos frenando.
5: Para ti, sí. No, va más calmo.
4: Más despacio,
5: sí. Sí. Ajá. Más despacio ainda, o si quer cambiar, tiene lo modo Hurry y Mad Max. Mad Max, look, he started going really fast.
4: Sí, ponerlo en peligro, digamos. La velocidad máxima, pero sí ponerlo en peligro.
5: No, va un poco más rápido, va manejando más rápido.
4: ¿Y vos cómo, cuántas horas trabajás acá, por ejemplo?
5: ¿Cómo?
4: ¿Cuántas horas trabajás?
5: ¿Hoy?
4: Sí.
5: 4 horas.
4: 4 horas. ¿Y las 4 lo haces manejar al señor de la computadora o no?
5: Sí. Todo. Solo siento acá y fico mirando.
4: O sea, vas paseando.
5: Sí.
4: ¿No te aburrís a veces y te dan ganas de manejar vos?
5: No. La única cosa que no puede hacer es manejar los teléfonos. Sí. Si pega los teléfonos, se para.
4: Ah, mira. Sí, vos no podés ir mandando mensajes, mirando redes sociales.
5: Sí, un poquito. Sí, cuando paren los sinales, se para, ahí paso a manejar. Pero si está andando los carros, no.
4: Bien. O sea que se maneja solo, pero no quiere que agarres el teléfono.
5: Sí.
4: Quiere que estés atento al camino.
5: Sí, quiere que estés mirando de frente.
4: Bueno, este es un auto 100% eléctrico, ¿verdad?
5: Sí, 100% eléctrico.
4: ¿Y qué autonomía tiene aproximadamente?
5: 200 millas.
4: 200 millas.
5: Sí.
4: Que son para nosotros más de 300 kilómetros.
5: Más de 300 kilómetros, sí.
4: Bien. ¿Y la gente le gusta este dispositivo? ¿Los turistas le llama la atención?
5: Algunos ni perciben. No sé, si ninguno lo mira.
4: No se dan cuenta algunos.
5: No, se sienta atrás y pega el teléfono y fica en teléfono y no sé. Otro rapaz antes también preguntó que él quiere comprar el mismo carro. Y preguntó cómo funcionaba también.
4: Bueno, gracias, Paulo, por toda esta explicación, por esta recorrida que estamos haciendo. ¿Mira fútbol o no? ¿Le gusta el fútbol, la selección de Brasil? ¿Cómo la ves?
5: Sí, me gusta la selección de Brasil. Sí.
4: ¿Tenés fe o no? ¿Les costó?
5: Sí, creo que estamos yendo, pero no creo too much que vamos bien cierto.
4: Muchas gracias, gracias por esta recorrida. Llega concentrado ahí.
5: Gracias.
4: Bueno, ahí estamos entonces, con Paulo, un brasileño que hace muchos años ya está radicado aquí en Miami. Auto que pedimos por una aplicación, auto 100% eléctrico, sustentable, con esta particularidad, este Tesla, que tiene la función

0: self-driving, en donde el chofer aprieta ahí un botón y directamente se desentiende. Eso sí, tiene que estar sentado en el habitáculo de adelante, no puede venir acá atrás y no puede agarrar el teléfono porque si no se desactiva esa opción. La idea, más allá de que el auto se maneja solo y es seguro, es que la persona que está ahí vaya atenta a cualquier incidente o imprevisto que pueda pasar en el camino. Cosas que vamos descubriendo en este Miami, en donde juega la selección argentina el próximo viernes. Además de hablar, por supuesto, de lo deportivo, de lo futbolístico, les vamos mostrando otras facetas de esta ciudad, que es la ciudad donde vive Messi y donde va a jugar Argentina el viernes.
1: Bueno, muchas gracias, Maxi, querido. Un abrazo grande, Maxi, desde Miami.
2: Qué lindo auto, ¿eh?
1: Desde Miami, Maxi. Bueno. Raimondi, muchas gracias. Acá mandan un chiste, pero por escrito, dice: me he comprado un coche de los que se conducen solos. ¿Y dónde está? ¿Qué sé yo?
2: Se fue a una vuelta.
1: Bueno, y Edite, lo tomo esto que dice: chicos, buen día, amo este programa.
3: Ay, qué bueno.
1: Estaba pensando que le puedo hacer una herramienta para que puedan verificar los audios antes de sacarlos al aire. Es fácil, un pequeño bot con IA. Epa. En la compu o en el celular. Algo lindo y bien hecho. Me dedico a eso. Mirá vos, Eddie.
2: Qué grande, Eddie.
1: Sí, o sea, me gusta, pero me gusta la sorpresa, porque claro. el chiste que...
2: Salvo cuando nos levanten el bloque, porque algunos se ubicó.
3: Ahí sí te vamos a convocar.
1: Ay, pensar que veníamos re bien con los audios.
3: Bueno, podía pasar.
1: Y sí.
3: Acá dice, hola, buenos días. Chiste del mundial. ¿Qué hace la selección de Francia contra una pared blanca?
2: ¿Qué hace?
3: Un código de barras, dice Matías de
2: Villasol. No, está subido de todo, ¿no?
3: Pero yo lo leo así, camote. Yo lo leo así y pasa. Solo que acá tenemos Sancho, estos vándalos. Tenemos estos vándalos que...
2: Entró como camote, póneme la música.

0: Bueno.
1: Bueno, ya estamos de vuelta, ya estamos en vivo, a vivo, ¿no?
2: Nuestra levantando fuente programa, laboral sí. Sigue estable por ahora.
1: Ay, me parece un riesgo lo mismo, ¿eh? Un riesgo.
2: Lleva a Sofi, mirá, le llegó el mensaje.
1: ¿Le llegó? Chao, Sofi. Me encantó.
2: Listo. Fue bueno haber compartido con vos estos meses al aire.
3: Chau, chau, adiós.
1: Se va Sofía Ocaño. Ha sido despedida.
2: No, pero vení un ratito más, está cumplido jornada laboral. No,
1: aparte, escuché una cosa.
2: Ya están pagas estas horas.
1: Vos sos la mejor de este programa, te lo digo ya.
4: Termino el programa, puede ser.
2: Decimos que es lindo para que te rajen un primero.
4: Encima, que, claro, que está Flor Peña, la Tauro. No, pará un poco.
2: No, lo de la Tauro.
4: Terrible.
1: Che, la Tauro ayer se mandó una terrible, tuvo que salir a pedir disculpas. Lo hizo en el programa de radio que hace en Buenos Aires.
2: Sí.
1: Pero estuvo flojísimo, no entendí muy bien.
2: Y el pedido de disculpas estuvo flojo también. Es como que se seguía enredando, pero bueno.
1: Sí, raro. Bueno, ¿saben qué tenemos hoy?
2: ¿Qué?
1: La canción recitada.
2: ¿Y eso?
1: Este es un bloque que me encanta.
2: ¿Viene ahora?
1: Sí, ahora. ¿Están preparados?
4: Ay, no, me cuesta un montón la canción recitada. Pero
1: no,
4: vamos,
1: pero
4: hoy
1: les traje una, escuchá.
2: Dice, tomás toda la lava que te fuiste al pasto.
4: Tommy Bancame. Son los oyentes. Los oyentes televidentes. Yo porque lo leí rápido, no entendí así de pasadita.
2: Es para entendidos igual el chiste.
4: Claro, no tengo esa vueltita rosca. Claro, esa me falta eso.
1: Nada, porque quedaste tierna, te digo, porque si quedaste tierna como inocentona, viste, claro. Así.
4: Lo hice de inocente, pero bueno.
1: No, ya sé. Ya
2: si que metí a Griezmann en el medio del código barro, la cagaba, pero estaba bien el chiste.
4: Claro.
1: Bueno, damas y caballeros, llega la canción recitada del día de la fecha, una canción que yo voy a recitarles con esta vocecita y con una musiquita de fondo tipo...
2: Me gusta.
1: Tipo payada.
4: Bien.
1: La letra va a decir exactamente lo mismo que dice la canción original, pero con otras palabras. Y le pido, por favor, no me lo quemes.
4: ¿Por qué me irritás a mí directamente?
1: Yo soy
4: la que menos adivina.
1: Empecé, no me la quemes. No me lo quemes.
2: Jamás lo hice.
4: ¿Vos sos?
1: Por favor, te pido que cambies la pestaña de lo que tenés en la computadora, porque ella siempre se aprovecha de tratar de copiar, como en toda machetera.
4: Sofía Ocaño en Instagram.
1: Bueno, y va la canción recitada del día de la fecha. No tienen que mandar por WhatsApp, pero ¿cuál es la canción del día de hoy?
4: Sí.
1: ¿Quién la canta? ¿El nombre de la canción?
2: Adentro.
1: Es fácil hoy. Una pavada, ¿sí? Hoy una
2: ¿la hiciste
1: pavada.
2: En tu casa ayer?
1: La hice anoche.
2: ¿Y?
1: No, bien. No, la hice anoche. Sí. La hice anoche. Es más, la hice después de un día bastante ajetreado, mucho trabajo. Terminé, me acosté y en la cama lo hice al juego.
2: Muy bien.
1: ¡Atención!
2: Todo el juego de palabras que es complejo. Vamos.
1: Nuevamente, un atardecer hermoso en la tierra natal de Domingo Faustino Sarmiento.
2: En tierra natal de Domingo Faustino Sarmiento.
1: se miran ellos, bueno.
2: Conexión.
1: Atención, vas en el auto. Vos en el auto transitando por las calles cordobesas, estás viendo la pantalla en la televisión, en algún rincón de la provincia de Córdoba. Estás viendo YouTube en algún lugar del mundo, ¿viste? Vayas a ver.
2: Claro.
1: Escuchame bien.
2: Sí.
1: ¿De qué canción estoy hablando si la letra dice lo mismo pero en otras palabras? Escucha bien. Nuevamente, un atardecer hermoso en la tierra natal de Domingo Faustino Sarmiento. ¿Ah? Cerrá el computador. No, Sofía.
4: Ay, pero...
1: Sofía.
4: No, fue sin querer.
2: ¿Qué estabas haciendo, Sofi?
4: No, es la costumbre.
2: Es la costumbre.
4: Hago el clic ahí.
2: Es una cuestión para mí de ella de ir drenando los nerviosismos de pensar.
1: No, tomá.
2: Te quiero defender.
3: Chau, adiós.
1: Con la otra mano agarrás el otro, mirá. Tomá, te el pimentero fachero.
4: Ah, no me deja hacer nada.
1: Listo, ahí está.
2: Mantiene la mano ocupada.
1: Bueno, rápido. ¿Vos tenés WhatsApp?
4: Dale, dale.
2: Pero el mío.
4: Ah, pero le pueden dictar a él por ahí.
2: Chicos, me mandan un mensajito.
1: Nuevamente un atardecer hermoso en la tierra natal de Domingo Faustino Sarmiento.
2: Bien.
1: Gozando de aquellas cosas que gozan los seres que se alejan de algún lugar. Alejan.
2: ¿Sospechan?
1: No te voy a decir nada. Deleitándose con la oscuridad del día. ¿Cuál es la oscuridad del día?
2: El...
4: La noche.
2: Que viene después que se va el sol.
1: ¿Cuál es la oscuridad del día?
2: La que viene después que se va el sol.
1: ¿Cómo se llama?
2: La noche.
1: Esa, muy bien.
4: No,
2: porque si después lo digo y es que te refrescas.
4: Pero lo dije primero yo.
1: Sí, yo les pregunto para. Conectándose con la oscuridad del día, de esas oscuridades que antes eran y que ahora, hoy ya no. Hoy ya no, hoy ya no. Pero zarpado de interés de pegar la vuelta a la vez pasada en que tus pupilas y todo lo que compone tu globo ocular, yo vi.
4: Me perdí ya.
2: Sí.
1: De confesarte cosas que no te había confesado. Esta parte es literal. Literal, sí. Tiene un par de palabras literales, dice así. ¿Te parece a mi bebida gasificada sabor naranja? Ja, ja, ja, ja, ja, ja, ja. ¿No?
4: Intro.
1: Voy a chequear el WhatsAppero de Más Que Bien para ver si alguna persona la hace.
2: Yo a todo lo traduje, pero no lo pude hilar. Estoy complicado.
1: Acá dice, repasemos. La canción es asignatura pendiente. Incorrecto. Es de Ricky Martin, asignatura pendiente. Mandan por acá. Incorrecto.
2: Tengo un club de fans en.
1: Mira que Dieguito Hernández me ponga el mensaje de error. Es que Dieguito Hernández. Ponemos una ABA si la sacaste.
2: No la saco. No la saco el Dieguis. Pero la tierra donde nació Domingo Faustino Sarmiento la tengo.
1: Bueno.
2: Pero.
1: Va de nuevo, le voy a repetir esto.
2: Sí, dale, ¿cómo
1: empezó? Le voy a cambiar la voz mía, voy a decirlo así para que tengan una pista. ¿Está bien?
0: Nuevamente, un atardecer hermoso en la tierra natal de Domingo Faustino Sarmiento. Gozando de aquellas cosas que gozan los seres que se alejan de algún lugar. Alejan, alejan.
1: ¿Qué hace con el teléfono? ¿Qué hace, Sofía?
4: Nada.
2: Te mandó un mensaje a la abuela.
0: Deleitándose con la oscuridad del día y de esas oscuridades que antes eran y que hoy ya no, hoy ya no, hoy ya no. Pero zarpado de interés de pegar la vuelta a la vez pasada en que tus pupilas y todo lo que compone tu globo ocular lloví.
2: Yo vi, yo va.
0: Y confesarte cosas que no te había confesado.
1: ¿Ah?
0: ¿Te parece a mí? ¿Te parece a mí bebida gasificada sabor naranja? Ja, ja, ja, ja, ja, ja, ja.
1: Trambólico.
2: Tienes que saber subir y bajar.
1: Esa parte te dice mucho, esa parte te estoy tirando ahí.
4: Como bebida gasificada, no estoy ni
1: bebida
4: cerca,
1: gasificada que... sabor naranja.
2: Sí. ¿La marca?
1: Decila.
2: ¿La marca?
4: Fanta, ¿no?
2: Y puede ser Mirinda.
4: La Cruz. Ay, no, ni
1: no
4: sé.
1: No la sacan
2: nadie. Cruz con Spash.
1: No la sacan
4: nadie. Iba a hacer el mismo chiste, pero dije, no.
2: ¿Qué puede ser, chico? Estoy más perdido que Turco en la neblina.
1: Silvia. Silvia. Respuesta correcta, Silvia. Ah. Vamos,
2: vamos, Silvia. La clavó el ángulo. Sin coma.
4: A ver.
1: Elizabeth.
2: Me cansa este
1: rollo. Elizabeth.
4: Elizabeth.
1: Respuesta correcta, Elizabeth. ¡Vamos! Ya cuando dos personas la sacaron.
2: Claro.
1: ¿Qué estás haciendo con la computadora?
2: Está
1: ¿qué estás haciendo con la computadora? Hola, buen día. La canción es de Carlos Vives, dice Laura. Respuesta incorrecta. No. Jorge Luna. Confesión. Incorrecta.
2: Hoy estoy perdido, chico.
1: Eddie. Respuesta correcta, Eddie. ¡Vamos!
2: ¿El cantante que me hiciste es oriundo de Cuba?
1: No te voy a decir nada, no te voy a decir nada. Alguien te tira una pista por ahí.
4: Claro.
1: Maxi.
4: Maxi.
1: Respuesta correcta, Maxi. ¡Vamos, Maxi! Chicos, la están sacando, ¿eh? Tu recuerdo, Ricky Martin, manda Silvina. Respuesta incorrecta. ¿Es de Chayanne?
2: No.
1: Esa tarde en San Juan, así empieza, pero no sé cómo se llama la canción. ¡Incorrecto!
2: No. Porque es de Puerto Rico el cantante, evidentemente.
1: Paola, que acabas de escribir, Paola, tu respuesta es... ¡Correcta, Paola!
2: Bueno.
1: ¡Qué bien, por favor!
4: ¡Qué gente grosa!
1: Bueno, Noche de San Juan, respuesta incorrecta, Desi.
2: Le han dicho varios esa.
1: Mirá, Desi Pepperman, una fiel oyente de la vida.
4: San Juan por mi sangre, de los Visconti.
1: No, incorrecto. Segundo sombra, dice Fernanda, respuesta incorrecta.
4: Volveré siempre a San Juan.
2: No.
1: No.
4: De Mercedes Sosa.
1: Juan Giacardi. Juancito. ¿Qué pasó, Juancito? Respuesta correcta, Juancito.
2: Le clavaste el ángulo, Juancito.
1: Sí, le están sacando. Bueno, pará, lo voy a repetir una vez más, lo repito. Y es la última.
2: Sí, yo ya está. Me doy por vencido, chicos. Yo no la saqué.
1: Pará, DJ, Diego, ¿la sacaste o no?
5: Abba.
4: Abba.
2: Abba. Le clavó el ángulo, Diez.
1: Y escuchá, Ibelu Ocaño, que está ahí con vos, y Ale Gruta, ¿la sacaron?
2: Sí, sería eso.
1: No sé.
2: Sí,
4: sí.
1: Bien. Lo hago una vez más. Esta es la canción recitada de los días miércoles. Dice así. Nuevamente un atardecer hermoso en la tierra natal de Domingo Faustino Sarmiento.
4: San Juan.
1: Gozando de aquellas cosas que gozan los seres que se alejan de algún lugar. Se alejan, alejan.
2: Tranquilidad.
1: Deleitándose con la oscuridad del día, de esas oscuridades que antes eran y que hoy ya no. Hoy
4: noches
1: ya no.
4: Cerradas.
1: Hoy ya no.
2: Noches tranquilas.
1: Florencia Liviero, ¿la sacó o no la sacó? No.
2: Sí, claro, San Juan.
1: Claudito, ¿la sacaste o no la sacaste? Analía Romero Acef.
4: ¿En serio, Analía?
1: Sí, pero ella tiene abierto WhatsApp.
4: Santa.
2: Y encima si cara sobrada. Sí.
1: Escuchate, esta parte ya cierro, dice.
4: La parte de la cruz.
1: Interesado en pegar la vuelta a la vez pasada en que tus pupilas y todo lo que compone tu globo ocular lloví.
2: Llueve.
1: No.
2: Llora.
1: No. ¿Por qué llora?
2: Llovi.
1: Escúchame, dice.
2: Llover.
1: Tengo ganas, zarpado de interés, de pegar la vuelta.
2: Llovi, de ver.
4: Claro.
1: A la vez pasada en que tus pupilas y todo lo que compone tu ojo ocular vi.
4: Tus pupilas y todo lo que compone tu ojo.
2: Mira los ojos.
1: Correcto.
4: Claro.
1: Y confesarte cosas que no te había confesado. Te parece a mi bebida gasificada sabor naranja. Ja, ja, ja, ja, ja, ja, ja. ¿Nos vamos a la qué? ¿A la tanda? Bueno, ¿a la tanda y a la vuelta? Nada, de un montón de gente, ¿no? Que la sacó a ustedes, ¿no? Burro.
2: Qué difícil.
1: No.
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0: Bueno, 9 de la mañana, 54 minutos en la Argentina. Ya nos vamos, ya nos vamos. ¡No! ¡Nos vamos!
1: ¿Qué pasó con la canción?
0: Que nos echan. Sí, nos van a echar, porque hoy...
1: Hoy tuvimos el borde, Hoy coqueteamos con el despido.
0: Te voy a dar una oportunidad, productora. Sí, a vos te voy a dar una oportunidad.
1: Sí. Oh, a mí que me escribió.
0: Sí.
1: La Vicky Almada.
0: Un beso grande para Vicky Almada, una gran amiga productora.
1: Andale, pará. Vamos a permitir micrófono.
0: Escuchame una cosa.
1: No me
0: productora, te voy a dar la herramienta de que vengas antes de que termine el programa. Y elijas un audio de los que están en la computadora y le pongas play vos. Para que compartamos la culpa y que si nos echan, nos echen a todos.
1: Ahí está, mandale un beso a Vicky Almada ahora.
0: Vicky Almada, te mandamos un beso grande, te queremos un montonazo. Vicky, la número uno.
1: Ahí está, un beso.
0: Bueno, escuchen, la canción recitada no la sacaron, te vi que estabas ahí con el WhatsApp abierto.
1: Yo ni chusmeé, yo me porté
2: yo
1: bien.
2: Yo tampoco. Ah,
1: hoy admito y acepto la derrota.
2: Abrí el WhatsApp para leer algo particular, pero ya está, ya pasó.
0: Bueno. ¿Tiene una cortita para el cierre del deporte, señor Matías Rivero?
1: Sí, como no, repasó los partidos que teníamos pendientes para la jornada de hoy.
0: A ver, ¿qué tenemos hoy? Recomienden alguno de los partidos.
1: ¿Tenés ganas de ver fútbol?
0: Sí, me gustaría.
1: Bueno, qué raro en vos. A la 1:00 p.m. va a jugar Inglaterra ante República Democrática del Congo. ¿Cómo sale ese partido?
0: ¿Y
1: gana Inglaterra?
0: Y yo creería, pero no sé, viste, este mundial me confunde.
1: Bueno, que avance Inglaterra nomás, porque está bueno, hay una posibilidad que nos crucemos en semifinales. Bélgica a las 5 de la tarde va a jugar contra Senegal y a las 9 de la noche, una de las anfitrionas de este mundial, Estados Unidos, juega ante Bosnia y Herzegovina. Así que bueno, partidos para ir anotando en el calendario.
0: ¿Contra quién juega? ¿Contra Bosnia?
1: Bosnia y Herzegovina.
0: Bueno, ¿y ahí quién gana? ¿Estados Unidos o Bosnia?
1: Yo creo que Estados Unidos. El de Bélgica y Senegal va a estar duro. Le doy un puntito a la lógica por Bélgica, pero bueno, los senegaleses...
0: Pero por la lógica, senegaleses...
1: Le ponen, lindo.
0: Claro. Imagínate. Bueno, muy bien. ¿Alguna cortita para el cierre, Sofía Ocaño?
2: Sí, recuerden que está resentida la atención en todas las dependencias municipales producto de que no le han abonado el aguinaldo a los empleados. Por eso han decidido no atender en diferentes lugares. Recordemos también que no hay clases, ¿sí? Para aquellos que van a la mañana, seguramente ya se han enterado. Para los que van a la tarde, los docentes van a estar, pero no hay clases también como medida de fuerza.
1: Ah, y una cortita más. BKC se dejó de ser el técnico de Ecuador después de la eliminación.
2: ¿En serio?
1: ¿Sí? Sí.
0: Se van renunciando los que
1: sí,
0: pierdan, renuncian.
1: Se cortan ciclos. Chao, Bielsa afuera, Uruguay.
0: Por eso Bielsa afuera.
1: Claro,
0: ahora,
1: bueno. Claro.
0: 9:56, ya casi en el borde del cierre de programa, perdone. A la canción. No, ya va con la canción, ya va. Antes voy a poner alguno de los audios que habían mandado en el Día Internacional del Chico.
1: No, otra vez.
0: No, pero con toda la fe de que acá zafamos y no nos rajan.
3: Hola, chicos, buen día, ¿cómo están? Les hablo de Villa del Rosario. Les cuento un chistecito.
1: Despacio, ¿eh?
3: ¿Cuál es el colmo de un albañil? Llamarse Armando Paredes.
0: Ese es bueno, me gustó.
1: Para toda la familia.
0: Terminamos entonces con un chistecito lindo al final,
1: Dale.
0: Sí, no, porque yo tenía miedo que nos rajen igual.
4: Sofi, iban dos tomates cruzando la calle y uno le dice, cuida el auto, ¡qué chup!
2: Buena, amigo.
0: Sí, pero
2: para
0: bueno,
2: la próxima.
0: Lo habrá mandado antes.
1: Seguro.
0: Y el último para el cierre, a ver.
5: ¿Qué hace un pez en el agua?
1: Nada.
2: Es muy buena.
0: Qué lindo que no pasó nada grave en estos chistes.
2: Es
0: bueno. Canción recitada del día de hoy.
1: Sí.
0: Nuevamente. Escuchá, ¿querés poner Dieguito mientras yo leo un pedacito y vos ponés el pedacito de la canción para que la gente se dé cuenta? Nuevamente un atardecer hermoso en la tierra natal de Domingo Faustino Sarmiento.
2: Ah, me encanta ese tema.
1: No la sacaba nunca.
2: ¿Es de
0: Anda poniéndole pausa, a cada frase.
2: Es de Tini.
0: Escucha.
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2: ¿No la haces con Tini? No. Me dictaron mal, entonces.
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2: No, me dictaron mal.
1: Problema después de vocal, Tini.
0: Una tarde bonita en San Juan.
1: Qué lindo.
0: Gozando de aquellas cosas que gozan los seres que se alejan de algún lugar. Alejan.
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0: Deleitándose con la oscuridad del día, de esas oscuridades que antes eran y que hoy ya no.
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0: Pero zarpado interés que tengo de pegar la vuelta a la vez pasada en que tus pupilas y todo lo que compone el ojo ocular yo vi.
6: Ya no se dan, pero queriendo volver a la última vez.
1: Ya no.
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0: y confesarte cosas que no te había confesado. ¿Te parece a mí bebida gasificada sabor naranja?
7: ¿Te parece a mí, Crotch?
1: Ah, lo dice medio rápido ahí.
0: ¿Te parece a mí, Crash?
2: Crash.
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0: Nos vamos, gracias por todo. Hasta mañana.

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2: Dos minutos en Córdoba suena la 2 con estos títulos.
0: Locales.
2: Taxistas exigen el bloqueo de la aplicación Didi por operar al margen de la ley. El gremio liderado por Claudio López denunció que la plataforma viola la ordenanza vigente, permitiendo a choferes sin certificados de antecedentes y autos de hasta 25 años de antigüedad.
0: Nacionales.
2: Javier y Kalina Milei encabezarán una reunión con legisladores de La Libertad Avanza. El encuentro buscará coordinar la estrategia legislativa del oficialismo tras la salida de Manuel Adorni en la jefatura de gabinete y el inicio de una nueva etapa en el gobierno.
0: Internacionales.
2: Crece la incertidumbre sobre las reuniones entre Irán y Estados Unidos en Doha. Desde Teherán rechazaron que exista un encuentro previsto con funcionarios estadounidenses.
0: Deportes.
2: Cambio de planificación. Argentina viaja a Miami este miércoles tras la última práctica en Kansas. La selección partirá rumbo a la sede de los 16avos de final antes de lo previsto. Scaloni todavía no confirmó el equipo y mantiene 3 incógnitas de cara al duelo del viernes. 8 grados, un décimo la temperatura actual, 80 el porcentaje de humedad, cielo cubierto. 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

0: 10 de la mañana, 6 minutos. Hola, Julio. Llegó Julio, gente. Ya va a empezar a sonar por todos lados. Han aparecido los memes. Séptimo mes del año. Arrancando con la supuesta ola antártica, que hasta ahora viene siendo frío nomás, ¿no? No tan antártica la cuestión. ¿Cómo estás, Cruz Gómez Paz?
1: ¿Cómo andás? ¿Cómo andás? 8 grados 4 décimas la temperatura en este momento, así que no tan antártica. Claro. Y por otro lado tenemos una humedad del 80%, que eso me parece que hace de abrigo. La humedad hace de abrigo e impida que, bueno, nos estemos cantando del frío.
0: De todas maneras, dicen que es después de mediodía el cambio, ¿no? Bueno, que viene viento sur.
1: Dale, a ver, vení.
0: Veía esta mañana Bariloche. Sí. 16 grados bajo cero de sensación térmica.
1: Pero es tan lejos Bariloche que podría ser otro país tranquilamente.
0: Pero es fuerte para Bariloche.
1: No, es tremendo.
0: Una 16 pelota
1: bajo antártico. Cero. Sí. Una locura.
0: Una locura de frío.
1: Veremos si llega. Vení que no te tenemos miedo. Estamos abrigados acá.
0: Hablando de miedo, así que estás con miedo con el movimiento telúrico de anoche.
1: No, la verdad que...
0: No lo sentí.
1: Estoy impresionada todavía porque fue exactamente 1:35 o al menos en ese horario yo casé el teléfono. A lo mejor fue un ratitín antes. Pero estaba súper dormida, con melatol encima, que los que toman melatol me entienden, te aniquila, te hace descansar mucho mejor, con lo cual era poco probable que me despierte. Y sentí como una especie de estruendo, una especie de ruido, y sobre todo se movieron los vidrios de un departamento. Yo vivo en el tercer piso, así que es más probable que aquellos que vivimos en departamento lo hayamos sentido más. Se movió la cama. Y la verdad me desperté y lo primero que pensé es, ay, qué pase. Me di cuenta que era un temblor, obviamente, pero lo sentí muy, muy fuerte.
0: A ver la mesa, a ver nuestros compañeros que no sé en qué horario se han estado acostando, pero a ver cómo les fue con esto. Hola,
2: buen
0: Iru,
2: día,
0: hola,
2: andan?
0: Leo, Gaby, ¿cómo andan?
3: ¿Cómo les va? ¿Cómo andan? Buen miércoles.
4: Yo me acosté a las 2:01 y en la 1:40 mandé un mensaje para el grupo de mis amigas. Chicas, ¿sintieron lo que yo sentí? Y al toque todas, sí.
0: Estaba duro.
4: O sea, me estaba por dormir, digamos. Estabas dormida.
3: Un martes para todo el grupo es medio...
0: Sí, medio
3: tarde, ¿no?
4: Pero están todas de vacaciones. Viste, la facultad ahora están todas de vacaciones. Mando un mensaje y pongo, alguien sintió lo que yo sentí y siento como que el placar, como que alguien tocaba así, o sea, claramente no era alguien, era el temblor, y la ventana, y dije, chao, me entran a robar.
0: O sea, la puerta del placar se movía.
4: Sí, la puerta del placar y en la ventana mía.
1: Y vos estás en planta baja.
4: Claro, estoy en una casa, digamos.
0: ¿Y pensaste que te entraban a robar tanto así?
4: Yo dije, entra mi príncipe azul o dos, me entran a robar.
0: Medio zarpado.
3: Tienes 20 años medio ya, príncipe azul.
0: Sí, sí.
4: ¿Te imaginas que ladrón?
3: De esperanza.
4: ¿Te imaginas que ladrón tiene una facha? Sí. Ahí cambia la circunstancia.
1: Bueno, igual te digo una cosa, después de eso me quedé despierta porque además digo, bueno, ahora viene otro. Viste que tenés la sensación de que, bueno, viene un remesón.
0: Claro,
1: viene otro detrás de este que sentí, así que me costó mucho volverme a dormir y ni hablar pensando en lo que habrá sido Venezuela.
3: Sí, ¿te dio agarrar el celu para chequear qué era?
1: Sí, en el acto. Tomé el celu y busqué en X, que es generalmente donde todo el mundo va y expresa lo que está sintiendo en el momento, y sí, coincidía. Lo sentí.
3: ¿A qué hora más o menos?
1: 1:35 es cuando tomé el celu y acababa de pasar. Supongamos
4: que fue el epicentro.
1: Entre la 1:34 y 1:35.
0: Sí. El epicentro, digamos, no epicentro. Donde más se sintió fue en Dian Funes, Cruz del Eje.
5: Porque hubo gente que contó que en Punilla y en Tanti, que hace 2 días también habían tenido un temblor, volvieron a sentir el mismo temblor en Tanti.
1: Bueno, fue de 4 en la escala de Richter y a una profundidad, o el epicentro se ubicó 30 kilómetros al sureste de Dian Funes.
0: Sí.
1: No, ¿el resto no sintió nada?
3: No, yo no sentí nada.
0: Yo no sentí nada. Y me acababa de acostar a esa hora porque traté de resistir Ecuador-México, pero vi que era partido liquidado, como dicen.
5: Sí, chao. Sí, ni lo vi. Yo imagínate que cuando me pongo a verlo, viste que reprogramaron el partido una hora por la lluvia. Dije, chao.
0: Ya me mató eso.
5: Ya me mató. Sí, me tiró el cohete.
3: Yo vi el primer tiempo, pero volviendo al tema del temblor. Ahora me cae la ficha, anoche el perro del vecino, pero ladraba de una manera que yo digo, ¿por qué no le dice algo el dueño del perro, no?
1: Claro,
3: es más, me lo crucé al vecino esta mañana y le iba a decir, después no dije nada. Pero tiene que haber sido eso.
1: ¿Seguro?
3: Ladró.
0: Seguramente.
1: ¿Seguro?
0: Y ninguno se había bajado o, digamos, había activado en el celular esta alerta, viste, que salió estos días.
1: Google, sí.
0: Los que tienen Google.
1: Sobre todo es para Android.
0: Para Android, sí.
1: No, yo no había activado
4: nada. No, yo tampoco.
3: No. Pero vieron el video que está subido en las redes de la 2. En Venezuela, son dos muchachos, están en un centro de compras, parece que es eso. Me da la sensación que no tienen vínculo entre sí, porque están sentados en dos sillas diferentes. Uno agarra el celular, como que salta la alerta, el otro le presta atención a eso y él se solidariza, le muestra lo que está pasando. Sí. y salen corriendo. Mirá. Y sale corriendo la gente. Mirá. Se salvaron de milagro. Después,
0: el alerta en el celular.
3: Claro, el alerta en el celular.
1: Sí, claro. Fíjate claro. Vos. No, la verdad que no, pero fue muy fuerte. Para aquellos que lo sentimos, dijimos, epa, esto, no. ¿Por qué? ¿Qué está pasando?
0: Bueno, cuéntenos, claro, y encima la sombra de lo que acaba de ocurrir en Venezuela, claro. Para quienes lo sintieron fuerte así. Uh-huh. Cuéntenos si lo sintieron y en qué zona están, sobre todo, porque por ahí siempre se siente más el edificio. Vos estás en tercer piso. Sí,
5: yo conozco una persona, dos, sexto piso y séptimo piso.
1: Mira.
5: Que me contaron en la mañana, sí. No sabés lo que lo sentimos.
1: Claro, sí.
5: Sexto,
1: claro.
5: Séptimo piso.
1: Y en el acto arrancás pensando, bueno, a ver, ¿por dónde me escapo? ¿Por dónde salto? ¿Por dónde saldría si esto fuese más importante?
4: Tienes que explotar todo lo de tu casa.
1: Quedo en el balcón, o sea, es como que empezás a masticar qué harías en ese caso, ¿no?
0: Sí. Bueno, y mientras tanto, ya vamos a seguir con esto, con datos del temblor. Y mientras tanto, ¿vieron el partido? ¿Alguien quedó hasta el final ayer para ver México-Ecuador? No, nadie.
5: Yo hice la Gran Bielsa, me levanté temprano en la mañana y vi un highlights extended. Un resumen extendido, sí. Muestra todos los detalles y todo lo demás. Un highlight extended.
1: Mirá.
5: Y listo, chao.
0: Bueno, nos quedamos sin otro técnico argentino afuera. Ya se fue Bielsa.
5: Me enteré por vos recién, porque yo digo, claro, chico, raro, nada. Terminé. Y me perdí la conferencia de Becacheche.
0: Claro, sí, donde.
5: Perdóname, ¿no? Típico vende humo. ¿Cómo va a presentar la renuncia un tipo que viene de lograr el objetivo o el resultado más importante en la historia del fútbol ecuatoriano? Pero cumplimos el objetivo.
0: Pero era resistido en Ecuador.
3: Sí, de hecho, él
0: zafó antes con el partido del otro día.
3: Pero antes de lograr la clasificación, él ya había dicho que no sentía que lo quisieran.
0: Claro.
3: No se sentía querido.
5: Sí, pero ahora era idolatrado.
3: Zafó.
0: Zafó con el partido del otro día, que era inesperado.
5: Sí, y ayer,
0: la verdad, que no pusieron ni las manos, ¿no? O sea, medio de escénico, que no los dejaron dormir los hinchas cuando
5: fueron a hacer.
0: Fue medio de escénico, me parece.
3: Lo pasó por arriba, México.
0: Sí, literal.
3: El nivel de México, yo no había visto ningún partido de México. Sí. El de ayer fue el primero.
0: No, yo sí, pero tampoco era, ¿viste? Se notaba que estaba, por supuesto, les beneficio.

0: Dice mucho estar con la hinchada ahí, sí, ¿no? Jugar de local, vale, le vale, activa mucho más.
1: 60.000, 70.000 personas en todos los partidos que juegan.
0: Claro, sí.
1: Y juegan en su, digamos, juegan en su país.
0: Claro, están jugando de local.
1: Es lo que le va a pasar, perdón, Estados Unidos hoy, que juega de vuelta en su país. Y eso es un factor que dicen muchas veces, que el anfitrión juega con el público a favor.
2: Claro, tenés
1: sacando
2: un plus
1: Qatar
2: ahí.
1: Después, olvídate.
2: Sí, tenés un plus. Vale, eso, che, los tendríamos que haber cruzado.
3: ¿Qué?
2: Que Estados Unidos, hubiese disputado los partidos en México y los mexicanos en Estados Unidos.
1: No.
2: Y que sea la pareja para todos.
0: No, pero fue Canadá de local hasta que le cambió justamente por su ubicación, le cambió la...
1: No, terminó segundo. Si hubiera terminado primero en su grupo, seguía jugando en Canadá.
0: Se quedaba en Canadá.
1: Como salió segundo del grupo, tuve que jugar el partido contra Sudáfrica en Estados Unidos.
2: Ok, ¿y a partir de ahora rotan? ¿México va a terminar jugando en otra sede?
1: No. México juega hasta, si llega hasta la final. Lo que quieren.
3: Si llega hasta la final, en México, ¿no?
2: A chequear.
3: No, la final es
1: hasta la final, que es en Estados Unidos, estoy diciendo.
2: O Nueva York.
1: En octavo, cuarto y semi, sigue jugando en México.
0: Cada vez más complicado el tema con el aluvión de argentinos a Miami, pretendiendo lo imposible que es que entren todos a una cancha. O sea, se habla de decenas de miles de argentinos.
1: Está gestionando entradas.
0: Sí, pero ¿cuántas podés gestionar para la cantidad de gente que va quedando vuelta?
2: Calcula el mismo Tapia, 50.000 argentinos que van a estar en Miami con intención de entrar a la cancha y no tienen...
1: ¿Se acuerdan que fue el estadio donde se armó el bolonqui con la final con Colombia? ¿Se acuerdan que los colombianos se quejaron? Contamos la previa, casi se demora el partido. Es el mismo lugar.
0: Y ayer veíamos ahí con Ricky Vázquez notas con la gente. Y había, por ejemplo, una chica argentina que decía, sí, no, llegamos, pero no conseguimos entrar, están locos, es una locura lo que cobran, qué sé yo, ta. ¿Y qué van a hacer? Y lo vamos a ver en un fanfest. O sea, te vas hasta allá, haces semejante gasto para ir a ver un fanfest al partido.
2: Bueno,
0: ¿qué
2: por sentido? Ahí si tenés la plata, haces playa, si
0: vas a fanfest, pero decía, no, hemos nos costó llegar acá, porque mundial. Hay muchos que, aunque tengan la posibilidad de viajar hasta Miami, de todas maneras es un gasto grande y no sé, el sentido que tiene hacerse.
1: Yo conozco en Brasil, el Mundial de Brasil, cuando Argentina llegó a la final, mucha gente sí hizo esto de, como no tenía entrada, fue el fanfest de Río.
0: Sí, de Río en la costa.
1: Y decir lo mismo, ¿hiciste un viaje? Claro. No, bueno, no había entrada, entonces preferimos.
4: Bueno, pero imagínate la sensación de estar afuera de la cancha, ahí con la gente, con los hinchas, es muy distinto que estar acá en Córdoba o bueno, donde vivas.
1: Esa fue la misma respuesta que pidió esa persona que fue en ese momento.
0: Sí, seguramente.
1: No me olvido más la experiencia, por más que perdimos, vivido el Mundial, la final, desde el fanfest de Río.
2: Hay mucha gente que está acostumbrada a viajar a Miami como nosotros, a Buenos Aires.
3: Sí, eso también es cierto.
2: Una cosa
0: No, pero entonces
2: es más fácil para una
0: porción.
3: Pero no sabes dónde viven, si viven en Miami o si viven acá.
0: Es tal cual. Pero para muchos el viaje de su vida, haber hecho esto, pero ahí quedaste ahí sin poder entrar. No era necesario que me recuerdes la final de Brasil, del Mundial de Brasil. Cada vez que me acuerdo, todavía me dura la bronca.
1: No sé por qué ayer, vieron que fue tendencia el otro día Neuer. Porque fue supuestamente el último final de Neuer.
0: Sí.
1: El hateo en X por la jugada del famoso penal. Yo hace tiempo no la veía, del famoso penal no lo cobraron.
0: A Higuaín. Sí.
1: Que encima se viralizó y le decían, menos mal que no pasaste ronda, porque mira lo que te pasó desde porque están ahora haciendo hilo desde el 2014 a hoy, como le ha ido mal a Alemania y a muchos referentes.
0: Claro.
1: Neuer uno.
0: Así es.
1: Y te aparecía de diferentes ángulos la jugada esa de cómo Neuer con la rodilla no le sacó la cabeza de casualidad al pibita.
3: Y en Twitter, en X, comentaban ayer o anteayer, después de la eliminación de Alemania, decían, Brasil le hizo el mismo gualicho que a los uruguayos en el 50. Cuando le meten americanos. Después Uruguay no ganó nada.
0: Exactamente. Nada más.
3: Y desde el 2014 Alemania no ganó nada. Con lo cual,
0: ahí está. Hoy es miércoles. ¿Qué pasa los miércoles? ¿Qué pasa ahí, Hugo González? ¿Está todo preparado?
4: Miércoles de... Karaoke.
0: Hoy tenemos un karaoke relacionado con uno de los países del mundial. Mira el entusiasmo de Cruz Gómez Paz, está como una campanita a punto de.
2: Estoy chocha.
0: ¿Estás chocha?
2: Amor a la mexicana.
4: No.
3: ¿Cómo la vas a spoilear?
4: No, pero.
0: Y un premio riquísimo.
2: No es esa,
0: ¿eh? Y un premio riquísimo que ya vamos a comentarles después de la pausa.
2: Sí, tenemos lomitos 348 manantiales.
0: Ay, ya lo tiro ahora. Bueno.
2: Ah, bueno.
0: ¿Para qué decimos tras la pausa?
3: Está apurada Cruz.
0: No dejes para atrás.
1: Reunión.
0: No dejes para después lo que puedes tirar ahora. Bueno, nuestro teléfono para que nos escriban, participen.
2: ¿A ese sí lo puedo decir?
0: Ese sí.
2: Ok, 3518-157-997. 3518-157-997.
0: Y prepárense para cantar.
2: Sí.
0: Para sumarse al karaoke, porque no es una cuestión de que es... ¿Cómo era el nombre? Cruz Gómez Paz y los que eran.
2: Ah, era... Y los ratones.
1: No, los falsetes.
2: Los falsetes.
0: Cruz y
2: los falsetes.
0: Cruz y los falsetes.

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0: rojo.
1: Claro, él sacó un álbum de, llamó Colores.
0: Sí.
1: Y cada color tiene una canción. No necesariamente dice rojo o azul, sino tiene una temática.
2: Ajá. Púrpura, amarillo, así.
1: Ahí está, por ejemplo, me acuerdo, yo pedí un trago y esa la botella. Ese era morado, por ejemplo. Ah, y no decía en ninguna parte morado.
2: Claro.
0: Y el álbum es todo la gama de colores,
2: digamos. Sí, era él disfrazado con todos colores. Un outfit, el videoclip, tenía, todos colores distintos.
1: Tiene verde, gris, negro, blanco, rojo, amarillo y azul.
0: Mira.
1: Y morado. Ahí te nombré todos los colores que tenía el disco.
2: Igual, bueno, hay algunos temas.
0: ¿De cuándo
2: temas?
0: Es este álbum? ¿De cuándo es?
1: 4 o 5 años atrás.
0: Ah, sí, sí, sí, me sí. Parecía que era bastante.
2: Fue bien. La última vez que la pegó J Balvin.
1: No, paró un poco.
0: ¿La última vez que la pegó fue?
2: No, sí. Pero últimamente no se estaban haciendo tan virales los temas como en esta época.
0: Claro.
2: O sea, tuvo su prime, digamos, sí, hace 5 años y ahora saca como...
0: Bueno, ¿qué dice la gente en el día del arranque del mes de julio y el día del sismo que tuvimos esta madrugada?
3: Buen día, chicos. Bendecido día. Me desperté, se movió todo. Me pasó lo mismo que a Paz. No me podía dormir.
0: Hola, Paz.
3: Bueno, okay,
0: segundo apellido. Ahí está.
4: Paz Gómez Cruz.
3: Claro. Sí, exacto. Es que también es un despelote, no sabes si es Cruz, Gómez, Paz. Sí, tiene razón la gente. Hola, chicos. ¿Pueden explicar cómo es que se activa la alerta del celular? Yo lo sentí anoche y pensé que era yo nomás, pero bueno, evidentemente sí, fue de 4 en escala.
0: Ya vamos a explicar el paso, pero después fíjate.
2: Sí, después me fijo y me fijo en Android y en iPhone también.
3: Bueno,
2: sí.
3: Hola, Gera. Uy, cómo se está moviendo el Whatsappero, por Dios, a ver, un poco más de tranquilidad.
0: Es que si hay tema de conversación que mueve la cosa, es cuando hay un movimiento. Un movimiento telúrico. Escuchate el temblor. Tenemos hasta las 6, 7 de la tarde. Olvídate. Todo el mundo comentando. Eso después termina.
1: ¿No les pasó en los estados de WhatsApp? Yo tengo 3 amigos que tenían temblor, temblor, temblor. Digo,
2: sí, claro.
4: Sí, no miro estado de WhatsApp.
0: Exactamente.
2: Estaba nunca. A punto de en la vida vi un estado de WhatsApp, creo.
0: Yo tampoco.
4: No.
0: No miro nunca.
3: Funciona como el Instagram, me parece. Funciona casi
0: sí, pero no.
4: Pero no lo,
1: o sea, ven historias de Instagram y no ven estado de WhatsApp.
4: Sí.
2: Pero es que el WhatsApp no está hecho para que sea Instagram, es
4: lo
2: WhatsApp.
4: Asocio, mi suegra ve estado de WhatsApp. Lo asocio, mi vieja también. Lo asocio a la gente grande.
0: Y momento incómodo cuando te dice, lo puse en mi estado. ¿Qué es tu estado de salud?
3: Pero ahí cuando tiene el círculo verde, es que pusieron algo.
4: No, es que sé perfectamente cómo usarlo y todo, pero no lo...
1: Te aparece puntitos verdes diciendo que hay gente que subió a estado.
0: Hay cosas que te tenés como la costumbre de hacer. Y bueno, y esto a mí, lo que me pasa con... Sé que acaban de poner un estado, qué sé yo, pero no me genera, no tengo la reacción.
4: Y ayer
0: no me genera la curiosidad.
4: Me llevar, eso sí, esa curiosidad sí me generaron con el tema del usuario de WhatsApp.
2: Me lo dice,
4: creé mi usuario de WhatsApp.
2: Yo también me lo creé.
1: Yo no.
0: ¿Qué hicieron? ¿Sí, respetaron el que tienen en red, en otras redes? ¿O?
4: Intenté, pero ya estaba usado. Pero sí.
0: ¿Viste? Tendrían que haberlo hecho.
4: Lo tendrían que haber hecho cuando lo dijiste vos.
0: Cuando lo dijimos acá.
4: Lo hice anoche.
2: No, yo claramente entré y dije, tengo que poner un usuario decente porque siempre tengo que tener 2 Z-bajo porque mi nombre es bastante común.
0: Lo sabemos los López también.
2: Claro. Tuve que poner el mismo que Instagram, así que chao. No cambié nada.
1: Yo no lo creé directamente.
0: ¿No lo has creado?
1: Apreté el botón X y le dije, salí acá, WhatsApp, anda.
0: Y lo vas a tener que hacer.
2: WhatsApp.
1: Claro, que me sí, entiendo.
0: Pero además mejor, escuché una comparación que está buena, que es, viste que dice, no doy no a la privacidad. Es lo mismo que pasaba con el CBU, que es ese número indescifrable, y cuando pusieron el alias, listo, es algo que mantiene tu privacidad y es tu alias.
4: Y la practicidad.
0: Tu alias bancaria, digo, ¿no?
4: Claro, y la practicidad me le explicó mi hijo ayer, anoche. Me dice, te pide alguien el número, le das el alias.
0: Chau.
4: Es el arroba chau. Tanto tu WhatsApp, ya está.
0: Exactamente. Lo que no me he fijado, si ya está predeterminado, ¿no? El tema de el generar el código ese que tenés que entregar para que te escriban. Eso no me he fijado, pero porque
4: ya
0: no.
4: Ahí me hablas en chino, Gerardo. Sí. No. No me entiendo más.
0: Que cuando querés pasar tu número, tenés que darle una clave, un código a la persona. Cuando sí puede tener tu número.
4: Bien.
0: Pero, bueno. No, pero a nosotros nos funciona muy, muy práctico, va a ser. Porque, viste, nos buscan escribir para mandarnos gacetillas, información así. Personas que lo mejor es por una actividad o una cosa.
4: No, y los números de los medios, que el nuestro es el 3518-157-997, a lo mejor ya tenemos uno generado.
0: A ver, chicas, ¿tenemos generado el usuario de WhatsApp? De la tenemos que poner eso.
4: ¿Ya lo tenemos?
0: Basta de hacernos decir todo este embrollo de números.
4: No, pero el WhatsApp de acá, el WhatsApp de, ¿no lo tenemos?
1: No.
0: Arroba los chicos de Fer Estrada, por ejemplo, una cosa así.
1: No,
4: la banda de Fer Estrada.
0: No, escucha, además hay que capturarlo rápido. Arroba, claro, y sí. No, Yo una vez, bueno, no, te iba a contar de un colega que una vez se apropió de un sitio, ¿te acuerdas con el tema de los dominios y demás? Sí. Pero no vamos a...
4: ¿Es para quilombo?
0: Sí, sí.
4: Entonces es, no nos metamos.
0: Quiso hacerse unos pesitos, pero bueno, no le salió muy bien.
3: Bueno, hola chicos, buen día, anoche vi el partido hasta el final, casi a las cabeceadas, nos cuenta acá, y me empezó a dar miedito el Mundial, son muy buenas las elecciones que quedaron, pero vamos el viernes a Argentina, participo por los lomos, dicen por acá, buen día chicos, no escuché para nada el temblor, pero sé que otros compañeros de mi trabajo sí lo sintieron, participo por los lomos, y nos dice desde dónde nos escribe, Cruz, desde hoy te vas a llamar Raquel, es mucho más fácil.
2: Ay. Meta, me gusta. Bueno.
3: Margarita, dijiste. Margarita por mi abuela, me gustaría, sí. Yo no sentí nada, dicen por acá, tampoco, participo por los lomos. Señores periodistas, dice, veo, oigo y pienso sin entender en este exprimir neuronas. A ver, libremente algo de Adorni, ¿podría ser un testaferro? Se pregunta, y podría ser todo este Adorni.
0: No entendemos bien la pregunta, pero sí, de lo de Adorni puede terminar en cualquier cosa tal cual.
3: Chicos, buen día, no sentí absolutamente nada, se ríe un poco, quiero los lomos, dice, ya estoy cantada del frío, dice, quiero karaoke, bueno, en un ratito.
0: Ahí está, sí, sale. Se viene un karaoke modito.
3: Hola, Jera, Cruz, Iru, Gaby, Leo, fuertísimo el temblor, yo amanecí en la cama de la vecina del frente, dice Gabriel.
1: Medio bueno, pequeño. Bueno.
4: Te juro que fue el temblor,
0: Sí, claro.
3: Chicos, no digan... Ah, gente de edad mira los estados, dice. Todo es información, ahí ponemos información también.
1: Claro. Bueno, sí, exacto. Está bien. Yo tengo muchos clientes que aprovechan los estados de WhatsApp para poner información.
0: Claro, no, es que sí, y por ahí encontrás que se da lo mejor, sí, en la escuela tal, hay tal actividad, pero eso funciona... Sí. Sí, la gente que tiene que leerlo está acostumbrada a leer los estados.
3: Sí, y me parece que no estamos acostumbrados, ¿cierto? Sí.
1: Ustedes no están acostumbrados.
0: Mucha nosotros,
1: gente,
0: sí.
1: Perdón, no generalicemos.
0: Asumo, sí.
1: Usted, perdón, ¿no? Y acá no sé, la señorita.
2: Menos.
1: Sí. Ustedes acá no están acostumbrados y hay gente que sí está acostumbrada. Sí. Está bien, ahora más con el Instagram, pero por ejemplo, pollerías, verdulerías. Sí. Antes era la famosa lista de difusión. Y ahora han dejado la lista de difusión. Como ya tienen el contacto y ya lo tenés agendado, es el estado de WhatsApp. Está bien, es medio bolonqui porque te llenan de estado de WhatsApp para tirarte toda la oferta del día.
2: No, pero está bien, tenés razón. Los comercios usan eso como herramienta de venta. Está bien.
1: Yo tengo un pollero el fin de semana que abre la pollería el sábado y el domingo a la noche. El tipo ya el viernes está tirando promo de pollo.
0: Y el que se entera.
2: Exactamente. Acabo de ver todos mis estados, tenía solamente, mira, poquísimos. Marcelo, fotocopiadoras.

0: No, además yo soy malísima pintando, no puedo hacer ni un sol que me sale horrible.
1: ¿Ah, sí?
0: Sí, nada, sí.
2: Odiaba plástica, en eso también.
1: ¿Alguien
2: sabe?
1: Odiaba plástica. ¿Alguien tiene,
2: yo odiaba plástica.
1: ¿Alguien sabe dibujar así? Porque es una
3: no.
1: Como un don saber dibujar bien.
2: A mí me gusta dibujar, me relaja.
0: ¿Sí? Pero una cosa es que te guste dibujar, otra cosa es dibujar bien.
2: No, dibujo bien.
0: Ah, bien.
1: Muy bien.
2: Dibujo ¿sí? cuando estoy con sobrino y demás, hago dibujo.
3: Sí. ¿Sos el tagliafico del grupo?
1: Claro, exactamente.
2: Mi hijo me dijo eso. Yo no sabía que tagliafico dibujaba. Sí, pero sí. Me relaja mucho dibujar.
4: Sí, sí, y tenés dibujos por ahí, no sé si colgados en la pared de alguna habitación, pero guardados.
2: No, pero vos sé que tendría que empezar a guardarlos.
1: Expone Gaby Silva en el Cabildo de Córdoba.
3: Una muestra.
1: Sí, claro.
2: La otra vez nos juntamos con amigos que tienen hijos chicos y había uno medio revoltoso. Vamos a dibujar. Empecé a dibujar. Y le dibujé los, ¿cómo se llaman los personajes italianos estos que están dando vueltas?
3: Los Brembrots.
2: Uno de esos.
1: Mira.
2: Y salió igual.
1: Mira qué bien. Nuestro amigo Miguel Claria dibuja muy bien, por ejemplo.
2: ¿En serio?
1: Sí, una vez estábamos, me acuerdo, estaba esperando en el noticiero, estaba muy entretenido escuchando cómo presentaba las noticias.
3: Claro.
1: Y estaba esperando y acostó y mire, me hizo un dibujito, como un retrato.
2: Entre copete y copete.
1: Sí, entre copete y copete me mandó un dibujo. Che, mira qué bien, se dibuja bien.
3: Piensa en el Gaby, ¿no te animás a subirlo a Instagram? No te digo el feed, pero cada tanto subir.
1: Está bueno eso.
0: Es una historia.
3: Una historia. Claro.
0: No sé, viernes, pintando y viernes.
3: Exacto.
1: El costado poco conocido. Claro. Ahí en Bunker, que es estar metiendo todo puterío.
2: ¿Hasta cuándo la rosca? ¿Hasta cuándo la rosca?
1: Claro, dibujitos.
4: O si no podés dibujar o hacer tus ilustraciones de la nota que vas a sacar también.
3: Claro.
1: Hacer un dibujito de. ¿Viste? De algunos que están dibujados en la política.
2: Sí. Le entras los dibujos y la política.
4: No está mal. Solo con el dibujo, no decir nada.
1: No decir nada. Bueno, actualicemos la información del Mundial. ¿Cómo
3: le fue a hacer con el PRODE?
1: ¿Cómo estamos?
3: ¿Claro o no?
1: No, ya casi lo abandoné. Ya,
3: ¿cómo que abandonaste?
1: Es que además me olvidé de vaticinar para la segunda ronda.
3: Yo también venía bien, me pudo el corazón con Ecuador, pero metí Noruega, dije que Noruega ganaba. ¿Vieron la canchería de Haaland en el gol? ¿Viste que la tocó así nomás? Sí. Diciendo, te acostumbrado así con una canchereada.
2: Es que yo creo que le quiso acomodar para darle con la otra. Y se le va a larga y bueno.
3: Cuando vea que entraba era gol.
4: Para mí el poder se lo da el pelo.
3: También, está bien. ¿Vieron el remo al final del partido?
1: Sí, me encanta.
3: Tremendo, ¿no?
1: Me encanta el remo.
3: Noruega ganó 2-1 y va a jugar con Brasil los octavos de final. Ajá. Ojo, detalle no menor. Después, para mí, la gran candidata, yo creo que Argentina le puede hacer sombra porque nos deben tener miedo escénico los franceses a nosotros.
1: Sí, pero es tremendo.
3: Lo de Francia, mete un
1: terror,
3: miedo.
1: Terror.
3: Tres goles por parte. Y lo de Mbappé, ese muchacho está vaticinado en decir yo a Messi lo voy a correr hasta el último
4: vienen por
3: día.
4: Nosotros.
3: De hecho, está lo igualó a Messi, tiene 6 goles y quedó a 1 de alcanzarlo en la tabla histórica.
1: Sí,
2: y los 3 de arriba, porque ayer lo de Olise y lo de Dembélé.
3: Sí,
2: Dembélé, Olise, Mbappé, chao, ya está.
1: Tremendo,
3: con ese tridente. Francia que
1: estamos complicados.
3: 3-0.
4: Complicadísimo.
3: Sí. Francia que va a enfrentar a la poderosa Paraguay el domingo.
1: Bueno,
3: ojo con el catador de utopía. ¿Viste que está
1: el cazador?
3: El cazador de utopía.
1: Cazador de utopía.
3: Ojo con el cazador de utopía.
1: Uh-huh.
3: Y bueno, lo de México, que lo hablábamos recién, le ganó 2-0 a Ecuador. Y 2 técnicos argentinos que han dejado sus selecciones. Uruguay, que no tiene más a Bielsa, hacer una conferencia de prensa. Impresentable la conferencia de prensa de Bielsa, lamentable. Y lo de Becasese, que renunció post partido a la dirección técnica de Ecuador. Para hoy, agenden.
1: Sí.
3: Inglaterra, República Democrática del Congo, a la 1:00 p.m. El ganador de ese partido va contra México.
0: Ah, mira. Hoy, Inglaterra, ¿cuánto le hará? Para mí le hace 3.
3: Guarda. 5:00 p.m, Bélgica, Senegal.
0: Ajá.
3: Y a la 9:00 p.m, Estados Unidos, Bosnia, Herzegovina. El ganador de estos cruces se va a enfrentar en octavo de final. Es decir, el ganador de Bélgica, Senegal, va a enfrentar al ganador de Estados Unidos, Bosnia, Herzegovina. Son los partidos de la jornada del día de hoy. Hasta el momento, los anfitriones han pasado. Canadá, que va a jugar contra Marruecos, México, que va a enfrentar al ganador de Inglaterra o República del Congo, y veremos cómo le va a Estados Unidos en la jornada del día de hoy.
4: Acá el Toti nos propone lo siguiente. Chicos, si Gaby dibuja bien, que haga un boceto de ustedes para el final del programa.
1: Ahí está.
4: O con el tiempo. ¿Qué
2: quiere que no hable más y me ponga a dibujar?
3: No, el final del programa. El Gaby es como el programa de Canaletti.
2: Claro,
3: que tiene un dibujante mientras
1: claro, sí,
3: y al final le dice, acá está el dibujo del programa.
1: Bueno, 10:33, vamos a repasar más temas de actualidad.
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0: Bueno, entre otros temas, problemas en la ciudad, ¿no? Se despejó la amenaza de un paro de transporte,
1: sí,
0: que iba a ocurrir si no aparecía la plata para pagar el aguinaldo a los choferes, la puso la municipalidad, pero los empleados municipales del otro lado diciendo, también poné la plata del aguinaldo que se vencía justamente ahora, en la fecha de pago. La municipalidad dijo, lo vamos a pagar el viernes con el mes de junio, adelantando también la fecha de vencimiento de los salarios del mes de ahora, del comienzo de mes. Y entonces SUOEM rechazó esto y dispuso iniciar una medida.
2: Sí, hoy, ¿no? Retención de tareas, ¿no?
0: Sí,
2: hasta el viernes.
0: Un paro,
2: cuando se les,
0: claro,
2: sí, cuando sí, se les pague
1: la guía. Desde las 0 horas del día de hoy, uh-huh, la duda está planteada en la cuestión financiera y de recursos del municipio.
0: Es la gran cuestión, sí.
1: Que ha decidido esta gestión, la de Pasearini, pagar la deuda contraída por Mestre entre el 2015 y el 2019, la misma deuda que no pagó Yarlora en dólares, y este gobierno, la gestión de Pasearini, sí viene cumpliendo con ese pago de deuda, y ahora dicen en el municipio que también están sujetos de fondos que no llegan de la provincia, los fondos de la nación no llegaron nunca, fondos que no llegan de la provincia, y en esa dicotomía de dónde poner la plata, priorizaron la cuestión del transporte. Entiendo, si no hubiera ocurrido eso, hoy estamos hablando de un paro con usuarios a pie, mucha gente sin cobrar, era un escenario complejo. Pero eso le agrego un dato más, Gerardo y Cruz, que es el tuit de Sergio Lorenzatti, el secretario de Economía, el secretario general, el que tiene la negociación y la botonera con el gremio, dice, este viernes vamos a abonar de manera conjunta el salario y el aguinaldo de los empleados de la municipalidad. Aplicando, y esta es la palabra que utiliza, aplicando la ingeniería financiera necesaria para anticipar los plazos legales del sueldo. Después dice, es un contexto complejo, las cuentas están en orden, bla, bla, bla. Y en un segundo párrafo cuenta, Lorenzatti opone, creemos que esta situación, por la de los municipales, se está sobredimensionando y esperamos una reflexión. Bueno, después cuenta de la manera en la que se va a pagar. ¿Por qué digo esto de lo de Lorenzatti, lo del secretario de Economía, el secretario general del municipio? A partir de hoy, Lorenzatti tiene otra función más. Es uno de los que integran la mesa chica de Pasearini. Hay otro problema que es político dentro de la gestión de Pasearini, que es la licencia de Diego Peralta, el secretario de Desarrollo Urbano, integrante del gabinete, imputado por el fiscal Gavier por una causa en la que se investiga el manejo de la caja previsional de los profesionales de la construcción. Se tomó licencia y Desarrollo Urbano también queda dentro de la órbita de Lorenzatti. Uh-huh. Está complicado política y económica o financieramente el municipio a este primero de julio.
2: ¿No pudieron haber esperado los empleados municipales y evitar esta retención de servicios cuando a lo mejor se les explica la situación complicada y bueno, se les ha
0: pedido? Y pasa que acaban de ver que le ponen la plata a los choferes. Entonces, hay plata para el aguinaldo de los choferes y nosotros se nos vence ahora. Esa es eso es lo que causó, entre otras cosas.
2: Pero se prioriza un mal menos peor, me parece, o sea.
1: Sí, hay otro tema también, es cierto, ambas posturas. Uh-huh. También me decía gente del SOEM ayer con respecto a eso, quedaron presos, condicionados dentro del municipio porque FETAP sale a decir la plata la va a poner la municipalidad. Los empresarios del transporte dicen la plata la va a poner la municipalidad. Hay una deuda, o había una deuda de la municipalidad con FETAP, por lo que sí o sí tenía que poner la plata a la municipalidad. Y el malestar dentro del SOEM es porque les habían dicho, che, el miércoles está la plata, el miércoles cobran. Y llegadas las últimas horas del martes, le dicen, che, no, se pone la plata para UTA y lo de ustedes queda para el viernes. Por eso, el malestar. Veremos qué ocurre el viernes. Y la otra cuestión, Gerardo y Cruz, ¿la señal o el pedido de auxilio financiero o un gesto político fuerte de Pasearini en torno a esto? ¿Cómo está la relación Yarlora-Pasearini? Me parece que ahí también está dando vueltas algunas de las cositas que se están viendo en el arranque de julio.
0: Bueno, nuevamente el tema de Grasso, el detenido, el hermano del acusado de matar a Milagros Micaela Basto, y la cuestión de su condición sexual. Recordemos, cuando fue detenido, presenta el documento donde mantiene su nombre varón, pero con la elección del sexo F, ¿no? En femenino. Y a partir de ahí exige y le conceden ser alojado en una prisión para mujeres, donde ha tenido una sucesión de episodios constantemente de agresiones a las otras presas, episodios de violencia.
1: De abuso también.
0: Abuso y todo lo demás. Y además de, digamos, de refriegas o problemas con el personal penitenciario. Uh-huh. Y ahora la justicia, una cámara en la provincia dispuso enviarlo a una celda federal, justamente, sí, donde no hay espacio para alojarlo en un pabellón especial, justamente, donde esperaban derivarlo justamente para sacarse este tema de encima.
2: Es y que a nivel nacional se legisló de esa manera, ¿no? Que sí, fuesen a una celda especial.
0: Así es.
2: Cuando no coincide tu sentir biológico con lo que dice el documento o cómo nació uno. Pero a nivel provincial, en cárceles que están totalmente atestadas de gente y donde no hay espacio para absolutamente nada, ¿cómo lo cumplís?
1: Claro. Sí. Es el inconveniente y el peregrinar que ha tenido la causa y la investigación en contra de Grasso. Y que hay varias denuncias de estas características en los penales, ¿sí? A nivel nacional y también aquí en Córdoba, sí, lógicamente, claro, en Bower, con gente que ingresa con un sexo, lo cambia y adentro claro, tiene episodios de violencia o de abuso.
0: O de abuso, efectivamente. Entonces, no saben qué hace con este preso, literalmente. Se lo pasan entre la provincia y el ámbito federal. Uh-huh.
1: En la política, la asunción de Diego Santilli en el día de ayer, en horas de la tarde, con dos fotos. Y esto, bueno, para analizar cuál de las dos es más importante, la de los 14 gobernadores, sí, respaldando al nuevo jefe de gabinete, o la foto de ese encuentro tripartito, sí, a pedido de Milei para que venga Adorni, sí, y lo abrace. Y lo que hace, me acuerdo de ustedes ayer, por lo bicho de Santilli. ¿Vieron lo que hace Santilli en el momento en el que sube Adorni? Le termina dando la espalda a la cámara y él oculta la imagen de Adorni. Hay que ser muy bicho para darte cuenta de estas cuestiones.
2: Esto mirando genera las dos fotos, perdón, más fortalecido me parece Santilli, porque el apoyo de los gobernadores me parece que tienen que ver con Santilli y sí, no con Milei. Y el abrazo de Milei con un perdedor como es Adorni.
0: Sí, sí, no, y que ha generado también dentro del gobierno y del gabinete resquemores, ¿no? Claro, porque esa
2: no
0: imagen.
2: ¿Podemos sacar de encima a este tipo?
1: Tal cual. En la provincia dicen que arranca otra etapa de diálogo. No lo dicen únicamente en Córdoba, otros gobernadores no enrolados en el kirchnerismo, tampoco alineados en el esquema libertario, dicen, arranco otra etapa de diálogo. ¿Por qué? Porque hay que discutir paso y reforma electoral. Y el gobierno nacional va a necesitar del respaldo de los gobernadores. Si eso después se traslada a Córdoba a la hora de no me ponga un candidato tan fuerte, negociemos la reelección de Yaryora acá y de Milei allá, lo veremos con el
0: gobierno. Yaryora presente ahí y después. Milei se fue al brindis en la embajada de Estados Unidos en Argentina, primer presidente que va a esta celebración. Decían, bueno, lo que pasa es que son 250 años el aniversario de la independencia de Estados Unidos, y fue Yaryora también al brindis en la embajada norteamericana.
1: Ahí la duda mía es si esto va en lenguas largas o si lo desarrollamos acá, porque estuvo Fátima Flores cantando.
0: Estuvo Fátima Flores.
2: Ah, mira, no sabía eso, ese detalle.
0: Ay, después vamos a charlar de eso, de las cositas que pasaron.
2: Y en un ratito les voy a poner al aire también la voz de Analía Mayorana, que es la mujer de Diego Santilli, porque también dejó algunas cositas, sí, para que analicemos. Vamos por más, dijo en algún momento. ¿Vamos por más de qué?
0: ¿De qué?
2: ¿Qué pretende con su marido? ¿Hacia dónde?
0: Que no sea un vamos por todo, más, ¿no? Que
1: ya, no ya, sé.
2: Ya le van a escuchar la voz en un ratito.
0: 10:42.
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5: Córdoba está cada vez más cerca de tener una arena para recitales y grandes espectáculos. El proyecto Infinito Arena recibió un fuerte respaldo. Un inversor de origen árabe aportará 20 millones de dólares para destrabar una obra que promete cambiar el mapa del entretenimiento y el turismo de eventos en la provincia. Esto nos decía Cristian Martín, presidente de Grupo Infinito.
6: Es venir a presentar para Córdoba este nuevo espacio para todos los productores que quieran venir a Infinito y empezar a vivir la previa a la construcción del estadio que ya está en marcha, que programamos para el 2028 estar inaugurando el Estadio Arena.
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1: Qué de poderoso saber todas esas cosas que te contando, Gabriel.

0: Sebastián Yatra y Manuel Turizo haciendo Vagabundo. ¿Te encantó esta, Irueno?
1: Me encantó mitad y mitad.
0: Mitad y mitad. O sea, mitad Turizo y mitad Yatra.
1: O sea, como que hay temas mucho mejores. Es como un aprobado, digamos. Un 6.
0: Sí.
1: Está Dios. O sea, encantar es otra cosa.
0: Está Dios Nonino, qué sé yo. Hay grandes temas.
1: Pero,
0: esta también.
1: La de karaoke me encanta, por ejemplo. Esa sí me encantó.
0: ¿La de karaoke de hoy?
1: La de hoy, ¿qué?
0: Uy, ¿a qué hora tiramos el karaoke? Enseguidita. ¿Está todo listo, Cruz?
2: Está todo listo, sí.
0: ¿Han estado ensayando todo?
2: Letra impresa en cada uno de los pupitres.
0: Muy bien.
2: De esta mesa.
0: Excelente, como tiene que ser.
2: Sí, en un ratito, ¿eh? Y me parece que nos va a salir bastante bien porque el tono que tenemos todos es apropiado.
1: Bueno. Es apto.
2: Chicos, buen día. ¿Qué saben del accidente entre el camión y el auto sobre Avenida Colón? Dice Raúl.
0: Bueno, un joven de 20 años que resultó herido. Está grave porque chocó su auto contra un camión doble acoplado. Sí. Esto ocurrió en Fuerza Aérea y Maestro Vidal. El camión frenó para girar en Avenida Fuerza Aérea, para como la Maestro Vidal siempre es una de las calles más complicadas.
3: Sí,
0: que hay, ¿no?
3: Muy carrera de tránsito.
0: Muy carrera de tránsito, sí. Esto fue en Fuerza Aérea al 3100, en Barrio Los Plátanos, y lo choca desde atrás un Volkswagen Gol que manejaba este joven de 20 años, que también, según quienes vieron el hecho, iba a muy alta velocidad. Claro, iba por detrás, no alcanzó a frenar a tiempo. Puso la luz de giro el camión, dice el conductor del camión, pero sintió el golpe de atrás. Lo llevaron al hospital de urgencias a este muchacho. El Gol quedó con toda la trompa destruida y bueno, tuvieron que llegar los bomberos para sacarlo del auto, ¿no? Esto fue lo que ocurrió.
2: Bueno, buen día, chicos. Yo no sentí nada anoche. Está hablando del temblor. Participo por los lomos, dice Euge. Bueno, hola, chicos. ¿Qué? ¿Hubo temblor? Se preguntan por acá.
0: Sí, temblorazo.
2: A la 1:34 exactamente, de 4 grados en escala de Richter. Otro buen día, chicos. Anoche lo único que sentí fue un olor a asado que venía del vecino, dice. Ni me enteré que hubo temblor. Eso no se hace, dice. Martes a la noche,
0: sí, mal,
2: con asado,
0: mal.
2: Dice Daniel. Hola, equipo, buen día. ¡Qué frío! No me gusta el frío. Y nos manda emojis de, no sé, con carita de resfriado. Parece que encima le pasa bastante mal. Participo por los lomitos. Bueno, buen miércoles. Esperando para grabar el karaoke.
0: Ah, lo van a grabar.
2: Es oro puro, dicen por acá.
0: Sí,
1: para un disco, ¿no?
0: Tiene el cassette, doble casetera listo. Entonces pasa pasa la cinta cuando empieza la ejecución del karaoke. Muy bien.
2: Bueno, y siguen participando por los lomos. Hola a todos. Yo dormí plácidamente toda la noche. No sentí nada de nada.
0: Igual yo.
2: Participo por los lomos, dice Mónica también.
0: Bueno, estamos en contra del horario tan tardío de algunos partidos. Ayer que se demoró,
1: sí,
0: el de México,
1: sí,
0: y
1: Ecuador.
0: Y Ecuador. La palabra FOMO, esta que decís, que significa ganas de no perdértelo. Bueno, a mí me pasaba que quería terminar del partido
3: y decía, aguanta un ratito más.
0: Y no había forma.
1: Es que yo cuando lo empecé a ver, porque yo siempre veo los partidos de esa hora con mi papá, y yo me estaba cabeceando y digo, qué aburrido que está, me voy. Después contame cómo me fue. Me despierto, terminó 2-0, dije,
0: chau.
1: Perdí el pro, yo había puesto al revés, que ganaba Ecuador 2-1.
0: Ah, le habías puesto Ecuador,
1: ¿no? Sí, Chivas.
2: No estás acertando últimamente.
1: No le pegué ni uno
2: el resultado de los partidos, ¿no?
0: Ahora, ¿lo hiciste antes que empiece el Mundial al PRODE?
1: No, lo estoy haciendo ahora. Día por día. Por ejemplo, ayer puse Alemania-Paraguay, puse 3-1, por ejemplo, le erré heavy.
0: Alemania-Paraguay, sí, pero era la lógica.
1: Sí.
2: Hola, chicos, mi hermana me llamó de Villa de Soto a esa hora cuando fue el temblor y fue muy feo, muy feo. Fuerte, nos cuenta.
0: Sí.
2: Susana, saludos y también gracias por la compañía. Hola, amigos, me quedó la sensación de que los jordanos pudieron hacer un gol, en cambio Argentina solo de pelota parada, me anoto por los lomos, dice Daniel.
0: Bueno, son las 10:51, pausita y seguimos.
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0: Buen día, ¿cómo están? ¿Cómo anda la banda? Chicos, la inferioridad de uno hizo grande al otro. México jugó el que siempre. Es malo México. Pero anoche fue muy malo lo de Ecuador. Saludos, chicos, participo por el hecho en que van a saber que...
1: Hola, chicos, buen día, acá escuchándolos como todas las mañanas. Yo la verdad que a esa hora el temblor ni lo sentí, estaba durmiendo plácidamente porque arranco todos los días a las 5. Quiero participar por los lomos, soy Carlos Ruiz, 521.
2: Hola chicos, está muy buenísimo el programa, sigan así. El único, lo único que yo escuché un temblor grande es el vocero del presidencial que dice que nosotros tenemos que pagar las tarifas altas que dé el gobierno nacional. Que no...
3: Hola gente linda, buen día, buen día. ¿Cómo les va? Quiero hacerle una adivinanza. ¿Se acuerdan las viejas guías de teléfono?
4: Sí.
3: Yo les quiero preguntar si alguno de ustedes sabe por qué había tantos López en las guías de teléfono.
5: Familia grande esa, ¿eh?
6: No hay respuesta, creo.
4: Debe haber habido unos cuantos, sí. Somos, y eso que somos un apellido raro, un apellido
7: rebuscado. Sí, rebuscado.
4: López, los González.
5: Los
4: Gómez.
5: Pero vos sos López Viñal. Ah,
7: López Viñal.
6: Claro, yo soy González Viale. Siempre digo los dos apellidos, así no me joden.
4: Ah, siempre digo los dos apellidos.
7: González Viale.
6: Y porque en la facultad hay dos González. Entonces, González Viale, así, ya está.
4: Ahí está.
6: Presente, no presente, chau.
4: Así como Gómez. Ella es María Gómez. Pero se llama María Cruz Gómez. No, pero bueno, respuesta a la adivinanza no sabemos por qué, porque somos muchos López.
5: Desconozco. ¿Pero hay respuesta por parte del oyente o ahí se corta el mensaje?
4: Si es con alguna trampita o respuesta, mándala porque no sabemos.
5: Sí.
4: O sea, sencillamente porque somos muchos López.
5: Quedamos medio perdidos acá, ¿eh? Hola, buen día. Los mejores son, estén donde estén. Vamos, todavía participo por los lomos y nos cuenta que está vendiendo salame, miel, arrope, un poco todo, que es un medio de vida. Y ahora fíjate el nuevo emprendimiento que tienen. Está piola, lo comparto porque está piola. Y se dedican a limpiar ollas. Por si les hace falta, dice.
6: Las deja nuevas.
5: Sí, las deja nuevas. Y ofrece pagar el servicio en dos veces incluso, ¿eh?
4: ¿Qué es lo que más ensucia las ollas? O sea, cuando hay alguna preparación en especial
6: pasa mucho que la gente cuando cocina algo no lo limpia tan bien y lo raspa con, qué sé yo, tenedores, cucharas y sale todo el teflón. Para mí eso también ayuda a que se rompa.
4: A mí me pasó una vez con una señora que trabajaba hace mucho. Había toda una olla, ¿viste? Estas así bien de marca.
7: Sí, sí, la de la doble.
4: Y agarró, la dejó reluciente, así le había sacado todo el
5: teflón. Bueno, pero brillaba.
6: Ay,
5: no
6: la mato, te juro.
4: Sí, era para matar.
5: Hola, chiquis, buen día. Sentí el temblor, pero muy poco. Y sí, vi también el partido hasta el final. Participo por los lomos. Bueno, me está participando.
4: A ver, Iro, que nos estaba contando recién la historia de unos ex que volvieron.
6: Mira, no volvieron. Y vieron que hay muchas personas que no pueden superar a su ex o no se pueden soltar y pasan año y año y vos decís, ¿por qué siguen juntos? Bueno, Sofía Gonetti y Homero Pettinato los vieron bajar a los besos y a los abrazos del departamento de él. Y le fueron a hacer una nota y le preguntaron, che, ¿es verdad?
5: ¿Volvieron?
6: ¿Volvieron? Y él, no volví.
4: Ellos habían terminado medio tóxicamente la cuestión, ¿no?
6: Claro, el tema con esa gente es que terminan muy mal y después no se pueden soltar. Es como que van, vienen, llamadas, no llamadas. Estos dos hablaron muy mal de ellos en las redes. Ella dijo que era un sucio, que era un rata, que comía arriba de la cama. Y después volvieron, a los 4 meses volvieron a volver. Y digo, ¿cómo podés volver con una persona que dijo todo eso de vos? ¿Cómo lo querés llegar, terminar de amar?
5: Y no ahora sé. No están juntos, pero parece que, bueno, cada tanto hacen un...
6: Hay una vuelta.
7: Un approach.
5: Un toque y me
4: voy. Esas relaciones de amor-odio. Pero se ve bastante eso, ¿no?
5: Sí.
4: Parejas que uno dice, bueno, ya está, ya terminaron, pero... Y decís, ¿volviste con él? ¿Otra vez? Che, parece que de nuevo están juntos, qué sé yo, porque por ahí muchas veces es mejor cortar, soltar, viste la frase soltar.
7: Hay mucha ley del ex. Esa es la verdadera ley del ex.
4: Sí. Claro,
7: cuando se cruzan.
4: Sí.
5: Pero ¿es más frecuente en gente más joven o también entre los adultos pasa eso de...?
6: Para mí mucho más frecuente ahora en esta época porque la gente es muy migajera. ¿Qué significa esto? Migajera es que reclama amor o busca amor donde capaz ya no hay, ¿entendés?
5: Por ejemplo, se conforman con cualquier cosa.
6: Con migajas. Claro. Ahí está. Por ejemplo, tengo una amiga que le ponía los cuernos bastante seguidos y volvía. 6 años así estuvo. No fue a Bariloche, no hizo todos los planes que vos decís, tenés que ser joven y hacerlo. No fue por el ex. El día de hoy se arrepiente. Y yo, ¿sabés todas las veces que te dijimos de soltalo ese bobolu?
4: Y bueno,
7: voy a retomar lo que dijo Cruz recién. Si es más común de pibes, que yo, gente grande. conocido, no es amigo, es conocido más 45, sí, casi 50.
5: Estamos hablando de gente grande.
7: Entonces. Sí, gente grande. Una vez al año.
5: Sí. No.
7: Se cruza con su ex.
5: No, para.
4: Se cruza.
7: Sí, o sea, no, se cruza.
4: Tiene una cita.
7: Un reencuentro con su ex una vez al año.
4: Ah, pero una vez al año, o sea.
7: Sí, sí, una vez al año. Es como ponerse al día.
4: Ah, mira.
7: Porque.
5: Que eso, sí. Que, eso que no implique. Bueno.
6: Hay una implica todo.
4: Sí, claro,
6: sí,
4: implica,
6: no. Sí. Sí.
5: Ah, ok, ok.
4: Es ex.
7: Claro, a jugar el uno no se van a apuntar.
5: Era un cafecito sí, sí, para contarse de sus vidas.
7: No,
5: bueno.
7: No, es que eso lo termina complementando.
6: ¿Y está en pareja la otra persona, los dos?
7: Los dos están en pareja. No. Ella hace relativamente poco.
4: Atención, grave denuncia.
7: Entonces, una vez al año se ven.
6: Mira, está bueno, totalmente está mal.
4: Bueno. No es soltar. No es
6: soltar.
4: Eso, eso no es una forma de soltar. O sea, no soltaste.
7: No, obvio.
4: Directamente.
7: Yo le digo a mi amigo, me parece que no da.
4: Claro, ¿y qué te parece?
7: Pero él no me da mucha voz.
6: Sí, conozco una persona, este caso de amor es realmente uno de mis amigos y papá. Cortan con el ex, ay, con la ex.
5: Pará.
7: No revolvemos tanto.
6: No, tranca, sí. Es una historia buena, es una buena amor.
7: Final feliz.
6: Tóxicos, tóxicos, así extremos, viste, esas personas que no se pueden ni ver. Estaban yéndose los dos a Buenos Aires, cada uno en su auto manejando. Se miran así por el espejo, los dos. Bajan a tomarse un café, el IPF había pasado de que habían cortado, ponerle que 3 años, contacto cero, no se hablaban.
4: De casualidad se
6: casualidad
4: se
6: de la vida.
4: En la ruta.
6: Manejando en la ruta, yéndose autopista. Para Buenos Aires, autopista.
7: IPF
6: se
7: Leones.
6: Miran así.
4: Mira el auto, ese auto es parecido al de fulana. Y al
6: se
4: de
6: vuelven
4: fulana.
6: A ver.
7: Y pero ellos estaban solos, ella sola y él, en el auto, digo.
6: Mucha coincidencia, cada uno se iba a trabajar por su cuenta, uno se iba a visitar a un amigo, así, etcétera. Se frenan en el IPF, se toman un café. Y volvieron. Y se casaron ahora.
5: ¡No!
4: Muy bien. Mirá vos, mirá vos.
7: Bien él,
6: bien él.
4: No estaba escrito en el destino, dijo nunca nadie.
6: Mirá 5 años sí. Después, dice que no se veía ni en
7: rojo,
6: redes,
7: existe.
6: Nada.
5: Mira, sí. Hace poco también le pasó a un grupo de gente conocida que mantuvieron una especie de reunión deportiva en Santiago del Estero. Y bueno, y volvieron a verse las caras después de muchos años, no sé. Con gente que no te veías hace 20 años, a lo mejor. Yo ajá. No estaba ahí en esa reunión, ¿eh? Pero bueno.
4: De ex, colegio, o del club, una cosa así.
5: Ex, claro, del club, del colegio compañeros. Y demás. Y bueno, y después las conversaciones eran, che, qué bien que está fulano tal, o qué mal que está.
7: Sí, está. Bueno,
5: me engaño,
7: esos reencuentros,
5: ¿no?
7: Son peligrosos.
4: Son peligrosos.
5: Sí, pero bueno, pero volvieron a verse como en viejos tiempos, ¿no? Como claro. A los 20.
6: Y se reencontraron.
5: Sí, sí, y sí. Algunos con hijos y demás, pero bueno, fue como un momento lindo,
7: para mí,
5: agradable.
7: El vínculo con ex tiene que continuar únicamente si hay hijos de por medio.
6: Concuerdo plenamente.
4: Pero el vínculo, digamos, amistoso o
7: claro,
4: cordial.
7: La buena, cordial.
4: Claro, no lo que hace
7: casi
4: tu amigo.
7: Institucional. No, sí. No, lo de mi amigo es una locura.
4: Claro, exacto.
7: No, no, tiene que continuar únicamente. De hecho, sí, ellos claro, no tienen hijos.
4: Claro.
5: ¿Vos decís no. Que si no se tiene que cortar?
4: No, pero,
7: sí, si no, sí, igual. Está.
4: Salvo, no salvo que no tienen hijos, pero hay una relación cordial que puede pasar. O sea, cordial en el sentido de que si te llega a cruzar o qué sé yo.
7: Entiendo, saludás, che, son compañeros de laburo. Y sí,
5: eso claro, pero no vas a ir a pasar cara. Fin de año. Sí, o sea, Navidad, claro. Año Nuevo con
4: o feliz
5: un
4: cumpleaños, feliz año nuevo, qué sé yo. ¿Por qué no? O sea, sí, eso,
7: ¿sabes
4: digo,
7: qué es
4: eso
7: lo
4: no
7: complicado
4: es mantener
7: ahí?
4: La relación.
7: ¿Quién se queda con los amigos?
4: Ah, claro, sí.
7: Eso es lo complicado.
4: El reparto de los. Si sí. Es bien gananciero o no. Los
6: y como fue al principio.
7: El que llevó más amigos a la pareja sí. Es como un bien gananciero.
4: Exactamente.
7: Tal cual, Gerardo.
4: Tal cual. Bueno,
7: tanto
4: 11:03. Preparen las gargantas porque van a cantar ustedes también en el karaoke. Los oyentes, digo. O no, los hacemos competir. El premio vale doble. O sea, la participación vale doble si mandan cancioncitos.
5: Podría bueno, ser. Me gusta la condición.
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0: 11 de la mañana, 4 minutos, en Córdoba suena la 2, con estos títulos.
1: Locales.
0: Pago del aguinaldo. Desde el SUOEM realizan una retención de servicios. El gremio ya anunció la medida de fuerza para este miércoles, al no haberse abonado el SAC antes de medianoche. El municipio confirmó que se pagará el día viernes, junto con los haberes correspondientes a junio.
1: Nacionales.
0: El gobierno nacional reducirá los subsidios sociales en la tarjeta SUBE. Fue dispuesto mediante una resolución publicada este miércoles en el boletín oficial. Habrá valores de referencia sobre los que se realizará el 55% de descuentos para las tarifas.
1: Internacionales.
0: Ola de xenofobia en Sudáfrica. Crecen las protestas contra inmigrantes y miles de extranjeros huyen del país. Más de 25.000 migrantes tramitaron su salida del país en las últimas semanas.
1: Deportes.
0: Mi contrato finaliza cuando finalice el Mundial. Hoy finalizó el Mundial, dijo Sebastián Becasese. El DT de Ecuador confirmó que deja su puesto tras la derrota ante México y dejó un gran mensaje a los jugadores.
2: Mi contrato finalizaba cuando finalizaba el Mundial, hoy finalizó el Mundial y corresponde ir retirarnos de un lugar que realmente queremos mucho, que nos sentimos muy bien, pero bueno, son las reglas del juego, el resultado el que manda.
0: 8 grados, 4 décimos, la temperatura actual, 81 el porcentaje de humedad, cielo cubierto. 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

0: 11 de la mañana con 9 minutos. Estamos hasta las 12 en ahora mismo en la 99.7. Nos podés escuchar a través de internet y vernos también si haces lb2.com. Tenemos para entregar en el cierre del programa Lomitos 348 Manantiales. Y vale doble,
1: sí,
0: los oyentes que participen sumándose al karaoke de los miércoles.
2: ¡Vamos!
3: ¡Muy bien!
1: ¡Yuhu!
2: ¡Sí!
0: El homenaje a México que la está rompiendo.
3: Claro.
0: En el mundial.
3: ¡Claro! Clasificación, el candidato México.
1: ¿Cómo mueven las caderas acá, eh? ¡Wow! Vamos, que levante, que levante. Ahí en casa. Dejen todos estos trapos, plumeros, lo que están haciendo.
0: Vale, la mexicana y la santiagueña.

0: mexicana.
1: Cruz Gómez Paz y su falsete.
0: Amor a la mexicana. Quiero tu amor hasta el fondo del corazón. Amor a la mexicana.
2: Amor.
0: Y en tu locura quiero perder la razón. Amor a la mexicana.
3: Bien.
0: Suavecito, despacito, yo lo quiero. Amor a la mexicana. De cariño, delirio, yo me muero. Amor a la mexicana.
3: Bueno, gracias.
1: En tu cara, Talía. ¿Qué haces?
3: Gracias por todo.
1: No le había. Tenés la cintura de Talía porque. ¿Qué era? Se había sacado una costilla. ¿Cómo era?
3: Se había sacado costillas. Sí, y este, ¿no? Este es el video que tiene los grifos en sus pechos.
1: Ajá. Ah, cierto, tenés razón.
0: No sé si sí, sí.
3: Traigan pero... grifos, producción.
1: Traigan grifos. Traigan canillas. Bueno, cierto, tenés razón. Me había olvidado eso del video.
3: Sí, sí.
1: Che, ¿y es cierto lo de las costillas o es mito eso?
4: No, dicen que es cierto.
5: Dicen que es verdad.
4: Es verdad que se le sacó.
1: Sí. Estaba lo de las costillas de Shakira.
4: Sí.
1: Lo de la lengua de Gene Simmons de Kiss, no, que se había quitado el frenillo.
4: De Shakira, no, de Talía. No,
1: de Talía. Talía, digo, de Talía.
5: Talía. Pero Talía salió, yo vi un programa de tele que salió con todo, que se había sacado unas costillas.
1: Sí, también, yo había escuchado eso. De
4: sí,
1: lo,
4: sí,
1: lo de
4: sí.
1: Shakira.
4: ¿Talía o Shakira?
5: Talía, Talía, yo.
4: Ah, no, Talía se sacó las costillas.
3: Pero Talía las costillas.
1: Sí.
4: Shakira las caderas.
1: Las, bueno, no las caderas no es ningún mito.
5: No se saca las caderas.
4: Las caderas de esas no mienten.
3: No, bueno, estamos hablando de cosas que se hicieron.
1: Claro, pero estaban los mitos, o no sabemos si
5: mitos urbanos.
1: También, sí. el de Gene Simmons, sí. El que tenía la lengua larga de Kiss, sí. Que decían que se había cortado el frenillo, ¿te acuerdas?
5: Ah, eso no pasa.

0: Bueno, dicen no tantas babadas de Michael Jackson que se cambió el color de piel. Exacto.
1: Eso, no, eso sí, también. Es
2: también.
3: Sí, también.
2: No,
3: Cristian tenía Castro, una enfermedad.
4: Cristian Castro y el tatuaje del miembro sí, atrás.
1: Ah, sí. Ah. Eso no.
0: Sí,
1: no
0: sí, lo tenía. Tiene el miembro en la espalda.
2: Sí,
1: de él se lo tatuó en la espalda.
4: Cristian Castro, sí, sí, claro.
2: Pero
4: sí.
2: Dice que es un dibujo, no sé qué.
0: Ah. O sea, ese tatuaje,
2: miembro es Ulises.
1: Bueno, sí, también. Que lo contó en la mesa de Mirta. Sí.
2: Con Nelson Castro enfrente.
0: Oh, casi se muere, ¿no?
1: De risa, casi se murió.
0: Claro,
1: de risa.
0: Claro, obvio.
1: No, si se dio cuenta, sí.
0: Bueno, che, ¿qué tal? ¿Nos aprueban del otro lado? Pero ¿producción?
4: Que sí, ¿sí?
1: Aprobado.
0: Del 1 al 10, ¿cuánto? ¿10?
1: Sí.
0: ¿7? Para.
1: Ah, miércoles.
0: Estamos
1: siete,
0: locos. Tenemos público. O sea, ¿un 7 bolichero o un 7 normal?
4: Pablo, es público.
0: Tenemos público, sí, del otro público. Lado. 10 nos ponen allá. Bueno. Y 7 también dicen.
1: Buen día, chicos, equipos. Manejando tranqui el centro, esperando a que este miércoles no sea de miércoles. Participo por los lomos, dice, bueno. Y acá hay uno con unos emojis de risa. No sé qué se ríe. Dice, chicos, en años de escuchar karaoke, lo de ustedes es insuperable, dice. Claro, muy bien.
0: Buen día, chicos. Estamos atendiendo a los clientes con la radio de fondo en el almacén de Barrio San Roque. Sumando fans para Cruz. ¡Bravo, bravo!
1: Ahí
0: dice
1: está.
0: Karina y nos manda emojis con corazoncitos celestes y blancos.
2: Si se quedaron adentro del almacén, vamos bien.
1: Ahí está. Dice... ¿Escucharon a la Tigresa del Oriente alguna vez? Cruz es la Tigresa santiagueña. Muy bien, es buena esa. La Tigresa del Oriente es que canta, por ejemplo, Israel, quiere viajar a Israel.
0: Sí, acá nos están calificando con un 10 y un montón de emojis, tipo de fiesta, de cumpleaños. Excelente el karaoke, dicen, me morí de risa, dicen por acá. Vamos. Bueno.
5: Hola, chicos, como siempre, escuchándolos, me muero de la risa con ese canto que están haciendo. No, ese karaoke, bueno, Cruz. El otro día te felicité por tu ropa, por tu elegancia,
0: sí.
5: Pero la verdad que hoy estoy con Gerardo. Desafinaste mucho.
1: ¡Oh! Hey. Amiga, yo no dije que desafinó mucho. Jamás se me ocurriría una cosa así, ¿viste? Uy, ahora qué día que vamos a tener.
0: No, y acá está la noche. No, me muero. Mira, amor a la mexicana.
4: Vamos.
0: De cumbia, guapango y son. Caballo, bota y sombrero, tequila, tabaco y ron, amor a la mexicana, calienta el ritmo del sol, despacio luego me mata, mi macho de corazón, amor a la mexicana.
1: Ahí está, ¿ves? Ahí está.
2: Ahora sí,
1: cero desafinado. ¿Sabe qué pasa? Era Thalía la que desafinaba, eso.
0: Claro, sí, claro, seguro.
1: Usamos la sorda esa de fondo, y claro, la gente se confunde.
2: Con pista se confunde nuestro talento.
1: Che, no había, yo no le había prestado la atención para nada de la canción esta, porque te la escuchás en la radio,
0: sí,
1: qué sé yo.
0: Sí, sí.
1: Media...
0: Está zarpadita.
1: Media Kenchi.
2: Para la época.
1: Sí, ni hablar. Y a todo esto, jamás hubiera, por ahí te pasa con las canciones que escuchás una palabra que no sabés qué es y la pronunciás.
0: Claro.
1: Guapango, la acabo de leer por primera vez. No, debe ser un ritmo, me imagino.
2: Le vamos a preguntar.
1: No sé.
0: Julialo.
1: Guapango, con H.
4: Que lo asocia con el ron, al guapango.
0: Vos sabés que yo, con H es guapango.
1: Guapango.
2: Sí. Bueno. Es un baile candencioso.
1: Ahí está, ¿ves?
2: Que se ejecuta taconeando a veces sobre una tarima de madera.
1: Ah, mira.
2: Guapango. Vamos a guapanguear y claro. Tarimear.
0: Es como un tanguito.
1: Ustedes que saben bailar bien, después se buscan un video de cómo se hace.
0: Dale.
1: ¿Cómo se baila el guapango?
4: Estoy pensando, cuando yo iba a los boliches de Villa Allende o de la
1: Calera. A Scorpios, a Vogue, cuando ibas ahí.
4: Claro. Guapangueaba entonces, pues yo me subía a la tarima a bailar.
0: Tomá. Oh, o sea, pero debe ser con unos tacos especiales.
4: Yo era de los que me subía. El Bauhaus, lo nombran los sistemas Bauhaus, ahora una concesionaria de auto. Me subí a la reja. Había que subirse a la reja. Un piso era un 10 metros la reja. Yo me subí a la reja.
1: ¿Qué? ¿Era como una jaula? Porque
4: una jaula.
1: En el boliche de Carlos Paz, el de la pirámide, había una jaula.
2: Al borde.
1: Uy, no.
4: A la pirámide de Coso me subí a la
1: jaula. ¿Te subiste a la jaula? Sí, ¿eh?
4: En la barra boliche, que es el escenario del medio, que es la pista Ibiza. Me subí también a la tarima de
0: ahí. ¿Qué dicen tus amigos?
4: O sea, venían conmigo.
1: O sea, tenías vocación de Julio Boca, así que bailar y que te vean.
2: Y así todo formaste una familia, ahí te ven.
0: Sí, no lo puedo creer todavía.
1: O sea, ¿sabe? ¿Se está enterando tu familia por esta vía que hacías eso?
0: Sí. ¿Y qué outfit tenías puesto?
4: No,
0: ¿era flogger?
4: No, era
2: flogger. ¿Pantalón de cuero?
0: Pantalón de cuero.
4: En la barra boliche no me lo veo más nunca. Musculosa, naranja.
1: No, bueno, ya.
4: Jeans. Y alpargatas.
1: No, chao, no, basta. 351-8157-997. Últimos instantes de Leo Perino formando parte de
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7: Buenas noches, bienvenidos a este programa. Es un honor presentarles a Morat y Camilo.

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0: rescátate al último, te salvaron de última, hermano, ¿eh? con esa historia. Zafate entre los indios, hermano.
1: Hola, hola. Basta, por favor. Basta, por favor.
2: ¡Para!
3: Hola, chicos, ¿cómo están? Buen día para todos. A mí me pasó algo parecido. Yo me separé de mi pareja, de mi novia, y no me animaba a decírselo de frente, así que cuando ella un día salió, agarré yo todas las cosas mías y me fui. También me llevé a nuestra perra, que se llama Manana, la llevé, y bueno, y después ella me empezó a pedir que devolviera a la perra, que devolviera a Manana, tráemela, por favor, tráemela, y bueno, yo así tuvimos un tiempo hasta que, bueno, accedí en llevársela, y bueno, y caí en la trampa, y apenas llegué, entré y me hizo suyo, y
4: bueno,
3: la verdad que me sentí.
2: ¡Para!
5: Pará, pero no.
6: Quiero saber lo que cuenta al final. Sí,
4: lo hizo suyo.
5: Faltó la parte de.
4: No, yo en las garras.
6: Bueno, quiero saber si volvieron o no.
5: Como, bueno, pero tú.
3: Me sentí un chico fácil, pero bueno. ahora sé que hace 13 años que estamos juntos. ¿Ah? Tenemos una nena hermosa, una hija hermosa. Y Manana, la perra, se fue con el ovejero del barrio.
5: ¡Ah! Chau, chicos, muy buena la
6: buenísima
5: historia. Gracias por contarnos. Bueno, final feliz. Sí. Salvo la parte de Manana, que él la había dejado a la chica.
4: Sí.
5: Y después vuelve. Pero claramente, Manana los dejó a ellos y no volvió.
6: Perdón, bien, claramente
4: Manana
6: quería
4: Manana
6: volver.
4: Cumplió su misión, sí, en este mundo, Manana.
5: Exactamente.
6: Claramente él quería volver, porque si vos sos tan fuerte para no volver, le decís en la cara, che, me quiero ir, te dejo la perra y no vuelvo nunca más. Mm. Llevó la perra porque había un contrato entre los dos.
5: Sí, che, el eso dog dice sin avisar también.
6: Yo me enojo fulero, voy y te arranco de los pelos y te digo, decime las cosas de la cara.
5: Sí. ¿Y qué opinas de la violencia? Así que, más o
4: menos, hablando de un mensaje más pacificado.
7: ¿Dijo si volvería, claro, con el ex acá o no?
6: No, no volvería ni lo.
5: Hola, ex, dice.
4: ¿Se lo tienen redes a los ex? Ese es el otro tema.
6: No.
4: Si hay, sí. No, definitivamente.
7: No, sí, me parece que no.
4: Sí, se los tienen.
7: No, salvo que tengan interés que no en mirar la vida.
5: Claro.
7: ¿No?
6: Yo tengo bloqueado.
5: Tenés bloqueado, así.
6: Por todas las redes.
5: Ah, la miércoles.
4: Y elimínalo directamente. No, porque si lo tenés bloqueado, cae la garra un sábado en la noche.
7: No, no. Existe algo, porque.
6: Un enojo.
7: Cuando hay odio, cuando hay enojo, todavía existe algo.
6: Hay odio mutuo.
7: Eso no importa nada.
5: Bueno, hola, chicos, dice, excelentes días. Con esa actitud de Cruz, la quiero siempre en mi equipo. Espectacular, dice. Ay, se me fue el nombre. Pero,
7: voy a tu equipo.
5: Ahí está.
7: Hola, chicos, dicen por acá. Ay, la finura de cómo canta Cruz es lo más, dice.
5: ¿Viste?
7: Ay, ella es lo más, dice.
5: El oyente recién, perdón, es, sí, Santiago Nicolini.
7: Ok, y nos dice que está camino a La Calera con nuestra compañía.
5: Muy bien.
7: Y en Pilar cuenta que está mucho más frío y está lloviznando incluso.
5: Bueno, Johnny nos dice, yo también bailaba arriba de las tarimas en la barra boliche, dice. Ah, mira, sí, pero era Jolly. Ahora Leo, arriba de la tarima, claro, es otra cosa.
6: Claro.
4: ¿Viste? Y ya, si esa tarima es con jaula incluida.
5: No, chavo, olvídate.
7: Es peor. Sí, más, claro. Añade un oyente, chicos, que no cuente esa anécdota delante de los amigos de los hijos, por favor.
5: No, claro, lo saben los hijos.
7: ¿Qué es que tiene malo?
5: Él dice que no tiene nada malo.
7: Bueno. Leito, ¿cómo olvidarse de la mítica jaula de Bauhaus? Dice,
5: bueno, otro que se subió, ¿eh? acá nos manda un oyente la foto y un
4: dibujo. Arriba de la jaula, me voy ahora.
5: Claro, dice, esto es lo que tiene tatuado Cristian Castro.
6: Ah.
5: Y es un dibujo que no vamos a abrir. Y dice, es una imagen de la banda Tool. Banda de la que es fan. No conozco la banda Tool.
6: Yo tampoco.
5: Significa herramienta en inglés. No sé que si será una herramienta, no sé, pero no la vamos a abrir.
7: Ah, ¿se parece a una herramienta?
5: Bueno. Con él.
6: Sí.
5: Es como el test ese que te hacen, ¿viste? ¿Qué ves en este dibujo? Bueno, sí, cada uno ve lo que le parece, ¿no?
7: Buenos días, chicos. Excelente la radio. Esos cantantes son excelentes. No sé si se movió más el terreno anoche o después de ahora con ese cantante. Bueno, muy bueno, divertido y siempre con actitud, y participa también Facundo por los lomitos.
5: Buen día, equipo. También con la radio desde el almacén. Dice, queremos lomitos, le hacemos el aguante a Cruz con el karaoke Ramiro Cejas.
7: Vamos, Ramiro.
5: Después, ¿qué equipo? Pone uno con muchas O, por favor. Al ángulo, Cruz, participo por el lomo, al dice ángulo. Luis. Bueno.
7: Golazo, bueno. Buen día, chicos, excelente programa. Venimos viajando desde Tras la Sierra hacia Córdoba y les cuento que comenzó a nevar. Gustavo y Norma nos mandan este mensaje.
2: Perdón, por el lomo. La policía ha lanzado, nos ha comunicado una alerta sobre el camino de las altas cumbres, que está llovinando en diferentes partes para tener en cuenta.
5: Bueno, ya vamos a hablar enseguida con algún especialista en este tema para que nos cuente de qué se trata esta ola antártica, que después de mediodía teóricamente va a llegar acá. O sea, arrancamos con 8 grados, tranqui el día, ¿no? Pero ahora va a ser después de mediodía la cuestión. Bueno, y un tema de la economía cotidiana.
7: Sí, está bueno para que participen todos, y arranco preguntando en la mesa si tienen alguna deuda contraída, no sé, algún

0: que muy poco que lo pago ahora con el sueldo. O sea, saqué 30 mil pesos, pero el interés es de 35. O sea, es porque estaba en apuro y no me contestaba nadie. Un
1: interés altísimo.
0: Sí, es muy grande.
2: Sí, por el préstamo. Una barbaridad.
3: Y aparte, para quien no lo ha sacado, yo no saqué de billeteras virtuales, pero es constante el mensaje tentador.
2: El ofrecimiento.
3: Tenés disponible, tenés todos los días, tenés disponible.
1: Un clic, ¿no? Porque no tenés que hacer absolutamente nada más que darle enter para que te llegue esa plata.
2: Y en esta época, que todo está tan por arriba con el tema de los precios y siguen aumentando las tarifas y todo lo demás, llega un punto, sobre todo una altura del mes, en que ya te sentís como no tenés salida. Entonces, tic, caes en la
1: trampa. Bueno,
2: y
1: otra vez el dato, ¿no? Porque esto se mide mensualmente, de la morosidad en aumento, de gente que saca un crédito y es que después no puede devolverlo, pero me parece que la noticia está puesta es que son los jóvenes los más endeudados. 4 de cada 10 jóvenes lo están. Hay unas 20 millones de personas que han sacado algún tipo de crédito, préstamo, ¿no? Sea al banco o a la billetera virtual, y hay casi 7 millones que no pueden devolver en este momento. Es decir, que pasaron 3 meses y todavía no han podido devolver un peso o alguna cuota.
2: Es una barbaridad, estás diciendo 20 millones. Por ahí a lo mejor hay individuos que tienen más de un préstamo, entonces computan ahí. Pero somos 45 millones de habitantes. La mitad de los laburantes, es la mitad de la población casi, pero tenemos que considerar que hay que restarle los niños, los adultos mayores y demás, los que no acceden a este tipo de situaciones.
1: Hay mucha gente que sí lo está devolviendo en tiempo y en forma, pero son casi 7 millones que no lo están pudiendo hacer y que incluso pasaron hasta 3 meses y no están pudiendo devolver ni un mango de ese crédito que pidieron. Las deudas son más bien con billeteras virtuales y no tanto con bancos, pero insisto que son los jóvenes de entre 18 a 25 años y podemos alargar esa edad hasta 35 años que están sin poder hacer esa devolución. Tiene que ver con que muchas veces cobran menos que otras personas que están en otro rango etario y que al mismo tiempo están sin poder conseguir empleo. Esto teniendo en cuenta los últimos datos de empleo. Hay un 7% de desempleo, ese fue el último número, que aumenta un 15% entre los 18, 25 o 35 años. Es decir, que entre los 18 y 35 años se les hace cuesta arriba conseguir empleo. Bueno, las razones las podemos plantear incluso acá en la mesa, pero bueno, hay un problema porque gente a temprana edad endeudada y que no va a poder pedir otro préstamo de acá no sé a cuánto tiempo.
3: Claro. Eso, sobre eso iba a remarcar. Están imposibilitados de acceder a otro tipo de crédito por una cuestión bancaria. Es para los más jóvenes, contamos esto. Es muy 90 esto.
2: Sí,
3: muy
2: claro.
3: De la década de 90, ¿te acordás? Era el Seven, el Veraz, y salías de posibilidad de acceso crediticio.
2: Lo cual, además de la
1: complica. Paraliza la rueda de
2: eso
1: la
2: iba a decir. ¿No? Además de que no te permite otro endeudamiento, es una traba para el consumo en general. Es decir, porque vos estás endeudado y dejás de comprar otras cosas, por eso aplica, digamos, afecta al funcionamiento de la economía y hay proyectos en danza respecto de reducir esas deudas.
1: Sí,
2: el
1: Banco Nación está dando varios créditos con una tasa, digamos, más amigable para devolver, pero estás pidiendo otro crédito para pagar deudas anteriores.
2: O, por ejemplo, lo que pasó en la provincia, ¿no? Que con el nivel de endeudamiento de los empleos públicos, se salió también a tomar medidas respecto de la cantidad de personas que estaban en esta complicación, ¿no?
3: La otra vez me explicaba un economista, también depende para qué te endeudas. Si vos te endeudas con un bien de capital, compraste un auto, así bueno, te estás endeudando porque estás pagando un auto en cuotas. Pero cuando el endeudamiento pasa por, che, fui al súper y compré con la tarjeta, pues ya no llego a fin de mes, tengo que comprar comida con la tarjeta, y ahí es donde está el problema.
1: Porque no es tangible, consumís ese alimento y ya está, no tenés ese bien.
2: Claro.
1: Así que sí, está siendo bastante difícil. Por ahí, si nos quieren contar los oyentes si tienen alguna deuda, si les está siendo difícil también poder costearla, pagarla.
2: O si les han pedido ayuda también, porque hay mucho también, che, ayúdame de acá hasta fin de mes y después te pago. Y es una complicación.
1: El mayor peso en la canasta familiar se la están llevando los servicios, ¿no? Aumentan.
2: Todos los meses.
3: Y la frase y el estreno de Adrián Rabier, el nuevo vocero, ayer en su primera conferencia, diciendo con el tema del gas hay que abrigarse, no fue de lo más feliz.
2: Claro, diciendo no hay almuerzo gratis, como dijo Milton Friedman, dice, sí, alguien paga las cosas y la energía hay que pagarla, el que consume tiene que pagar. Pero bueno, bien de economista de esta orientación, es la postura del vocero. Bueno.

0: Vamos a hablar del frío.
1: Dale.
0: De la ola antártica.
1: Dale, cómo no.
0: ¿Qué te parece si le preguntamos a un amigo que es el que más sabe, prácticamente? Sí.
1: Gerardo Barrera con nosotros. Hola, Gerardo.
0: Hola, Gerard. ¿Cómo andás? Qué gusto.
2: Hola, ¿cómo les va? Tanto tiempo. ¿Cómo están?
1: Abrazo desde acá.
0: Un abrazo grande, Gerardo.
2: Bueno. Igualmente mi parte.
1: Abrazo que viene bien para el frío, ¿no?
0: Sí.
2: Sí, así es, hay que estar cerquita de alguien que nos comparte el calorcito humano, ¿no? Porque bueno, a esta hora, mirando la situación general del país, toda la Patagonia bajo el efecto de esta masa de aire frío que viene entrando ahí por el sur de Santa Cruz y de Tierra del Fuego, temperaturas que no pasan los 4 o 5 grados en esa región, bastante viento sur, y lo que es la parte del centro, la franja central, incluyendo ya todo lo que es el centro y sur de la provincia de Córdoba, con un cambio de la dirección del viento al sector sur, muchas nubes en el lado de las sierras de Córdoba y sur, y departamentos del sur, y esto viene de la mano de este cambio de tiempo. El núcleo de aire frío se va a ir moviendo por la costa atlántica, o sea que los lugares que en donde las temperaturas mínimas van a estar más bajas, donde va a ser más frío y demás, van a ser justamente el norte, centro y norte de la Patagonia, el sur de la provincia de Buenos Aires, la zona de la costa atlántica. Pero a nosotros aquí en Córdoba nos va a tocar parte de todo este frío que se viene moviendo, y hoy ya es un día distinto, porque es un día con baja amplitud térmica debido a la presencia de nubes y debido al viento del sector sur. Hoy no, a esta hora estamos con 7, 8 grados de temperatura en promedio en nuestra región, y no hay una expectativa de más de 11, 12 grados de temperatura máxima. Esta noche las nubes van a tomar espesor y en muchos lugares van a empezar a producirse algunas precipitaciones en forma de lloviznas, de lluvias débiles e inclusive en partes más altas de aguanieve y nieve. Ajá. Así que bueno, entre esta noche y mañana a la mañana está el periodo más probable en cuanto a las precipitaciones. Y mañana seguiremos dentro de este aire frío con el cielo nublado, por eso va a ser otro día de muy baja amplitud térmica. Va a ser frío porque no sube la temperatura, no tanto porque la mínima sea muy baja. Mañana andaremos entre 2 y 3 grados y la máxima ahí entre 7 y 8 grados solamente. Así que es frío por ese lado.
1: ¿Viste que estamos,
2: y si queremos un día?
1: Sí, sí. Digo, sí. Estamos acostumbrados a hablar de un frío polar cuando...
0: Sí, se hablaba de una ola de una ola antártica, bueno, una cosa así.
1: A eso iba, ¿no? Sí. Y ahora es frío antártico. ¿Y cuál es la diferencia?
2: Sí, bueno, en realidad no hay una diferencia. O sea, todas las masas de aire frío que llegan a nuestra región en esta época del año tienen como origen la Antártida. Así que son masas de aire antártica o polares que se desprenden de la Antártida y comienzan a transitar a latitudes más bajas, vienen por el Pacífico y chocan con la parte territorial de América del Sur y ahí se meten. Así que todas las masas de aire frío son de ese tipo. Hay algunas que se mueven más rápido y otras que se mueven más lento. Cuando viene una que se mueve muy lento y se estaciona por varios días, ahí tenemos sí una ola polar, porque vamos a tener 4 o 5 días con las mismas temperaturas bajas, con el frío extremo, ¿sí? Bueno, eso esta vez a nosotros no nos va a tocar tanto por el hecho de la presencia de nubes. Entonces, las nubes no dejan que se enfríe mucho la noche, pero tampoco dejan que que caliente durante el día, y el frío lo sentimos por ese lado. Uh-huh. Y para agregar, para terminar con la semana, el día viernes tenemos, ahí sí las nubes se van a empezar a retirar un poco, entonces el viernes va a ser el día con la mínima más baja de toda la semana, ¿sí? Ahí para la ciudad pueden ser -2, -3, para las áreas urbanas pueden ser -4, -5 y hasta -6, y algún sector del sur de Córdoba y de la zona de la sierra podemos andar inclusive un par de graditos por debajo. Ese va a ser el punto más frío de la semana, la mañana del día viernes. Después de eso, entramos en una zona media transición y entre el lunes y el martes empieza a subir la temperatura. Ya entre martes y miércoles, seguramente las máximas vamos a estar cerca de los 20, 21, 22 grados. Así que el aire frío se va y nos deja nuevamente una ventana de respiro la semana que viene.
0: Bueno, o sea, el día del partido de la selección, mucho frío.
3: Helado.
0: El fin de semana también. No. Y después va pasando, digamos, ¿no? Prepararse el fin de semana con frío.
2: Va pasando, ¿sí? Sí. Exactamente. Después, la semana que viene ya arranca un poquito más tranquilo. Así que si llegamos al lunes, martes, ya estamos bien fuera de esta masa de aire frío.
3: Y la semana que viene, que se cumple un nuevo aniversario de la nieve en Córdoba capital, que fue un 9 de julio. ¿Ves poco probable nieve en Córdoba capital? Eso fue muy inusual, ¿no? Pero ¿lo ves poco probable este año?
2: Para ese día, no hay probabilidades. Si hay una probabilidad es entre esta noche y mañana al mediodía. Ah. Lo que sí pasa esta vez es que no hay una buena combinación con el tema de las temperaturas en altura, digamos, porque no debería estar en tanto en movimiento como lo va a estar al aire como hoy y mañana. Debería estar un poquito más quieto para que pueda haber una facilidad en cuanto a las precipitaciones de tipo nieve. Pero igualmente, si andamos a la madrugada, por ahí vamos a ver que algunas gotitas son duritas, así como si fuesen una piedrita muy chiquita, así que son los fenómenos de agua nieve que suelen caer también.
0: Ahí está.
1: Gracias, bueno. Gerardo. El que sabe, sabe.
0: ¿Eh? Un placer escucharte, Gerardo. Te mandamos un abrazo grande.
2: Igualmente, un abrazo. Un abrazo grande.
0: Gerardo Barrera, meteorólogo, ¿eh? Bueno, entonces, frío. Che, el viernes, el día de la selección, sí. A estar guardadito al lado del fuego, ahí en la parrilla.
3: Creo que ni eso, sí. ¿Eh? Algo adentro, carne al horno.
1: Sí, te la regaló cuando haya que salir a festejar, ¿no?
0: O no.
4: La gente va a salir igual.
1: No me importa, te clavas una térmica, unos guantes, un gorro y salís de cabeza.
4: Claro. Sí, la gente sale igual. Olvídense, bueno. Va a salir igual.
1: Sí, vamos, chicos, a ver. Buen día, aquí pintando este techo en compañía de ustedes, dice, presente, nos dice Estela. Qué lindo, bueno, está pintando con nosotros.
0: Acá un oyente nos dice, llueve en Alta Córdoba, nos cuenta. No sé, bueno, puede ser esa lluviacita, así esa agüita que algo comentaba Gerardo Barrera.
4: En el CARD no está lloviendo, por ejemplo. ¿Eh? En el CARD. En estos momentos estoy jugando Estudiante de Río Cuarto y Talleres, no está lloviendo.
0: Ah, centro de alto rendimiento, ¿cierto? El CARD.
4: En el CARD.
0: Claro. Ah, ¿están jugando usted el amistoso?
4: Exactamente.
0: Ya nos contás enseguida.
4: Sí, por supuesto.
0: A ver, formación del equipo de San Paolo y de Río Cuarto.
4: Me está costando conseguir la información. No. Más que Gerardo Barrera contando
0: No te puedo creer.
1: Acá nos preguntan, por último, y después sí, pausa y demás, ¿qué pasa con los que no llegamos a pagar el crédito? Porque nos está escribiendo alguien que en este momento no puede pagar el crédito.
0: Claro, justamente. Ese es el problema, claro, la incobrabilidad. Está dentro de ese grupo de 7 millones de personas, así dijiste, es, ¿no?
1: Sí.
0: Y bueno, es lo que pasa cuando accedes al compromiso de pagar y si no, embargo.
1: Por lo pronto no podés acceder a ningún otro crédito. Exacto. Hasta claro, que no sales esa deuda.
0: Te pasan a la categoría o incobrable o moroso y cosas por el estilo. Ese es el gran problema justamente. Son las 11:42.
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0: Chicos, ¿cómo andan? Buen día, ¿todo bien? Mi nombre es Mariano. Comentarles que ahí hablaban justo de que cuando vos tenés deuda, que no accedes a los préstamos. Yo en diciembre me fui de la fábrica, arreglé con un sueldo de 3 millones de pesos y lamentablemente tampoco me daban para sacar un crédito. No me daban, sí me daban para comprarme una camioneta en 30 cuotas sin interés, pero no me daban para comprar lo que yo quería en una cuota, porque decían que yo no tenía deuda, que no sacaba préstamo, porque no sabía cómo qué tal pagador era. O sea, también tenías trabas con trabajo. Otra cosa que él dice, que cómo está el trabajo hoy. Tengo una amiga, 47 años tiene, en 15 días habrá mandado unos 35 currículum, trabaja en una fábrica de tela muy conocida, una de las más grandes en Córdoba. En 15 días está trabajando en una casa de ropa blanca. Buscó, 47 años tiene, y en dos lugares lo llamaron distinto.
1: Hola, equipo lindo. No sentí nada del temblor, para nada. Participo por los lomos, Flavio Rodríguez.
2: En la guía de teléfono había muchos López, porque tenían teléfono, si no, no estarían en la guía.
3: Hola, buen día, ¿cómo les va? Excelente karaoke, ¿eh? La verdad es que cada día está mejor. Sobre todo la segunda parte, siempre cuando acompaña a Gerardo, que bueno, uno comienza, pero le acompaña, ¿eh? Ahí le da un toque de distinción al karaoke. Silva, deja de contar anécdotas y cosas que todo siempre le pasan a tus amigos. A vos nunca te pasa nada, siempre son a los amigos. A los amigos de Silva.
4: Todos los amigos, tengo una.
3: Por favor, por lo.
4: Tenemos dos tipos de anécdotas, la de Gaby Silva, que siempre son de los amigos, sí. Y la de Leo Perino, que cuenta su anécdota y todos nos queremos decir.
5: Son personales.
4: Para un poquito, sí.
5: Sí, pero no cuentes más.
4: No cuentes más.
6: Bueno, yo no tengo problema con contar. Aparte, es fidedigno lo que yo cuento.
4: No, sí, te creemos chamú, totalmente.
5: Lo sabemos sí. Todo.
4: Que te subías a bailar a sí. Una tarima
6: sí.
4: Con una musculosa naranja,
6: sí.
4: Jeans y alpargatas
6: sí.
4: Blancas,
6: sí,
4: te la creemos, sí, te la creemos totalmente. Bueno.
6: ¿Cómo no hay foto de eso, por Dios?
4: Y atención.
6: No debe haber intención de
4: tanto. Y atención con las anécdotas que trae ahora Lenguas Largas.
5: Bueno, lo hacemos bastante rapidín, que ya nos vamos, pero empezamos con Graciela Alfano. Ayer salió a contar cuáles son los tipos de hombres que le gusta y señaló a un streamer bastante conocido que se llama Cocker, que tiene 28 años, pero así se refirió ella.
7: Acá le llamo a Cocker, mirá. Solito. Solito este para vos. ¿Sí? ¿No? Sí, ¿Aura?
8: Sí, sí, sí, me gusta. Además está en edad, ¿no? Es la edad mía.
7: Claro.
8: Chicos, de verdad.
7: 25,
8: yo he tratado de salir con gente de mi edad, pero ya mi primer marido parece mi abuelo. Mi segundo, mi padre. Matías, Ale, te adoro, pero pareces mi tío.
5: No.
8: Matías, yo no me quedan bien. El padre de las chicas que te adoran a vos. Todo el mundo me decía, es tu abuelo. No me quedan bien al lado y no me quedan bien en la vida. Porque soy una. Mirá. Mirá lo intensa, gordi, que soy. Imagínate a alguien que no puede aguantar esto. Yo tengo que tener un sub, algo.
7: ¡Ay, Dios! Pero para.
8: Me gustó.
9: Un beso a Matías Ale.
7: ¿Qué edad? A ver, Grace, ¿qué edad tenés así como límite? No,
8: sub 50 seguro.
4: Ah, sub 50.
5: Bueno, Graciela Alfano, ella tiene 78 años, 63, perdón, años.
4: 73.
5: Y él, 73. Ajá. Y él tiene 28, es un streamer, se llama Cocker, es muy conocido. Y tiene novia, o sea.
6: Igual le está dando un like nomás, ¿no? Está diciendo
5: sí.
6: Así.
5: Sí.
6: Me gusta.
5: Estar como para mí un touch and go, no ponerse novio ni loco.
4: Bueno, es Graciela Alfano.
9: Obvio, todo es posible.
4: Todo es posible.
5: Bueno, ¿vieron que les conté la semana pasada que Danelic, una de las participantes de Gran Hermano que salió, que está con Brian Sarmiento, se van a vivir juntos?
6: Mira.
5: Sí. Bueno, Catalina Gorostidi. Que es una ex participante también de Gran Hermano.
6: Correcto.
5: Salió a contar que ella le puso los cuernos cuando estaban juntos.
6: ¡No!
5: Se pasó de rosca y lo contó muy desubicadamente. Pero bueno.
10: La más falsa de todo GH. Vete para ahí y dale, boludo.
11: Para mí también.
10: Dale.
12: Ya llegó Titi que
10: cornuda
12: se ríe.
10: De mierda.
12: ¿Cómo?
10: Cornuda. Hice una cornuda. Perdón, pero dale, que se caigan las caretas. Jamás me echar las pelotas.
12: ¿Vos le estás diciendo cornuda a Dani Lick?
10: Sí.
12: ¿Pero por qué tirás eso?
10: Porque yo estuve con Brian cuando Daniel estaba dentro de la casa.
4: Bah.
12: Ay, madre de Dios.
5: Para. Que le apaguen el micrófono a esa chica, por favor.
4: Sí.
5: Que no le pongan más videos, más nada. Se manda uno, quiere ser protagonista todo el tiempo. Además, sí. ¿Cómo va a contar eso así al aire? ¿Te sentís orgullosa de ser una amante, digamos?
4: Bueno. Sí. Y Brian Sarmiento está en su prime ahí.
6: Olvídate.
5: Sí.
4: Bueno.
5: Bueno, y terminamos con Daniela Celis, que contó. ¿Ustedes tienen amigos que no les contestan los WhatsApp? ¿O ustedes no contestan?
4: Sí, por supuesto.
6: No, yo contesto siempre, pero sí tengo amigos que no te contestan y me vuelve loco.
4: Sí, perdona, y te contestan al día siguiente. Sí, pasa, pasa mucho eso.
11: A mí me molesta mucho la demora en la respuesta del WhatsApp.
4: Sí, sí, lo que sí, sea
11: porque instantáneo. Yo no soy así, yo contesto rápido.
4: Claro.
5: El Gaby instantáneo. Cada vez que le hablo al Gaby, me responde el toque, digo, sí. Así, literal.
8: No, claro, yo salvo a ustedes, no contesto en general.
11: Pero ahora sí.
8: Pero soy colgada. No, y además, porque vieron cuando en la pantalla del teléfono te sale el mensaje sin necesidad de que abras algo. Entonces, como estoy leyéndolo, digo, sí, tal cosa. O sea, pero lo contesto en voz alta.
4: Claro,
8: y me olvido de teclear y decirle, sí, listo, voy o paso por tal lado.
11: A mí pasa eso con los grupos. No participo de los grupos de WhatsApp.
4: Ah, claro,
11: que hay gente que participa.
4: Sí, sí.
11: Buen día, grupo.
4: Sí, chao, sí, sí. Sí.
8: Me parece. Vale,
4: ¿qué pasó con...?
8: No sé qué.
5: No,
8: ¿qué
5: pasó con él? Salió con Tony y confesó que no tiene para tiempo para sus amigas.
4: ¿Quién salió?
5: Daniela Celis, ex participante también de Gran Hermano, salió a contar que no contesta nunca a los WhatsApp.
4: Nunca.
5: Y bueno, así lo cuenta ella.
13: Soy muy mala amiga yo. Realmente cuando a mí me mandan WhatsApp así de la nada, o sea, yo no los contesto porque estoy o en vivo o estoy con las nenas y cuando es de noche duermo porque quiero dormir y necesito dormir al día siguiente, estar de vuelta. Literalmente yo no contesto ningún mensaje, o sea, a nadie, pero porque no tengo tiempo. Yo digo que tengo las mejores amigas del mundo porque desde que salí de esta y de que soy mamá, como que me entienden la situación, pero yo lo tuve que blanquear. Amo con mi vida, no las quiero perder, no tengo tiempo ni para mí, a veces no me puedo ni bañar tranquila.
8: Tiene bebé, ¿sabes lo que es ocuparte?
6: Tiene más excusa que Bielsa ayer en la conferencia de prensa. Claro,
8: bueno, pero a las amigas sí se les contesta.
4: Pero
8: ¿no?
4: Sí. Hay un tema que cuando vos decís, ya lo voy a contestar y después te olvidas. Te colgas, no tenés tiempo. Ayer, por ejemplo, me iba a trabajar, me manda mi compañera de Noticiero Cruz Gómez Pau un mensaje y yo lo veo y estaba justo por subir al auto para ir a trabajar.
5: Y no le contesté.
4: Y después al rato me dice, che, ¿y el mensaje que te mandé? Y ahí, claro, ya lo había leído. Pero después justo manejaba. Entonces digo, cuando llegue contesto, ya la veo, qué sé yo.
8: Todavía sigo esperando la respuesta, te digo.
4: No era nada urgente, por suerte, pero bueno.
8: A ver, lo leíste, lo releíste y todavía no tengo la respuesta.
4: Claro.
11: Eso nada más. Igual hay algo peor que no responder un mensaje.
4: Sí.
5: ¿Qué?
11: Que es responderlo con este pulgar así.
4: Ah, sí, el ok.
11: Ah, y el que clava ese pulgar.
5: Depende de quién te habla, porque...
11: No se responde nunca.
8: ¿Cómo es muerte?
11: ¿Me bancan en esa?
8: Te banco muerte.
4: El ok no.
8: Un espanto. El ok. Sí. Frío, distante.
11: Pero.
5: Rendir enojada, Cruz, ¿verdad?
11: Sí. Es horrible responder o que te responda un mensaje con.
8: Sí.
11: Ok.
5: A mí no me jode nada.
4: Bueno, todavía tenemos una tanda más y tenemos que dar a conocer los ganadores.
5: Sí.
4: Y tenemos que saber qué pasa con el encuentro.
6: Estoy preguntando.
4: De Talleres versus Estudiantes de Río Cuarto. Todo eso enseguida.
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17: El Gobierno Nacional impulsa el Super Rigi para atraer nuevas inversiones. El Gobierno Nacional presentó ante el Congreso el proyecto denominado Super Rigi, una ampliación del régimen de incentivo para grandes inversiones que busca captar capitales para nuevas industrias estratégicas en Argentina. Entre los principales aspectos positivos, la iniciativa propone beneficios impositivos y estabilidad fiscal por 30 años para proyectos superiores a los $1,000 millones, con el objetivo de atraer inversiones de gran escala, generar empleo de calidad y aumentar las exportaciones. Además, el nuevo esquema apunta a promover actividades con mayor valor agregado, como la producción de baterías de litio, hidrógeno de bajas emisiones, inteligencia artificial, biotecnología, infraestructura digital, energía nuclear de pequeña escala y manufacturas tecnológicas. 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

0: Me encanta este tema de la Zimbabue. Loco de atar.
1: La Zimbabue tiene un tema, sacando este, tiene otro para que podamos hacer los miércoles.
0: Sí, banco ese tema. Sí, está diciendo traición. ¿Cómo es? Agua a la mexicana, justo que hicimos amor a la mexicana.
2: Creo que es tradición a la.
0: Tradición a la mexicana. Esta noche.
2: Me
0: encanta ese tema. Cantinero, traiga un tequila que invita a mi herida.
3: Ahí está, escucha.
0: Temazo, me encanta.
4: No la conozco igual.
0: Se puso a bailarlo.
4: Emborracharme. Bailé con las manos.
0: Bueno, buenísimo.
2: One Hit Wonder. Un tema metido en estos flacos.
0: Así
2: después,
0: es.
2: Nunca más.
0: Así es, tal cual. Bueno,
1: tengo información.
0: Bien ahí. Atención. El mundo del fútbol de Córdoba.
1: Amistoso entre Talleres y Estudiantes de Río Cuarto en el Centro de Alto Rendimiento Amadeo Nucciatelli. Va ganando Talleres el encuentro. Aparentemente, porque estoy preguntando si están los titulares.
0: Es a puerta cerrada, claro.
1: Es a puerta cerrada, 2-0.
0: Bien.
1: El primero de los dos partidos entre titulares y después los remates.
0: ¿Goles los tenemos?
1: No, o sea, me estás pidiendo.
4: Mañana gana Talleres, digamos.
1: Va ganando Talleres 2-0.
0: Mañana práctica abierta, escuche. O sea, se devela el misterio de cómo trabaja Jorge Sampaoli con estos muchachos.
1: ¿Y hablará Sampaoli? ¿Cuándo va a hablar Sampaoli?
0: Eso. ¿Cuándo lo presenta en la conferencia de prensa?
1: Claro.
0: Sí, la placa ya salió. La placa ya salió.
1: ¿Cuándo habla Sampaoli? Sampaoli es el único que habla con fanáticos.
0: Bueno, y se van de viaje, ¿no?
1: El fin de semana.
0: ¿Y va con refuerzo o va sin refuerzo?
1: Se va con, ¿querés diga? Se va a ir seguramente con Federico Fattori y se va a ir seguramente con Nazareno Colombo. Me parece que esos dos jugadores los van a esperar en Buenos Aires, no van a venir a Córdoba y después, salvo que vengan a hacer la revisión médica.
0: Ajá.
1: Pero para mí van a ser los dos refuerzos, lo venimos contando desde el lunes, que va a tener Talleres la semana que viene. Va a jugar en Buenos Aires amistosos con Estudiantes de Río Cuarto, Argentinos Juniors y me falta un rival más. A la vuelta, que no es el programa de Freddy Bustos, sino a la vuelta del viaje, va a jugar con Instituto. Otro amistoso preparatorio para... recuerden que el fin de semana está confirmado. Del 23 de julio arranca el torneo clausura de primera división.
0: Bueno, acá, bueno, muchos mensajes de la gente. Ay, nos manda un oyente... Bueno, pero no tiene el nombre. Nos manda, hizo como un GIF de Cruz y yo, una foto en el noticiero, ahí con inteligencia artificial. Bueno, está bueno. Gracias por el mensaje, amigo.
4: No, y gracias por la cantidad de mensajes donde nos cuentan todo, las deudas que tienen, que no saben cómo van a hacer para pagar.
0: Chicos, sacamos crédito de Mercado Pago todos los meses para pagar cuentas. Sabemos que es mucho el interés, pero es lo que podemos hacer. Dice, claro, ese es el resumen de la situación, es tal cual. Un crédito para otro crédito y así. Y se arma una rueda que, bueno, hay que cortarla, ese es el tema, ¿no? Sí. Por eso estaba viendo proyectos, dando vuelta. Bien.
4: Bueno, ¿quién ¿cómo se que lleva? No puse nombre, dice el que nos mandó el GIF. No, es Ruth, es ella.
0: Ah,
4: es
0: bueno,
4: ella.
0: Ruth, muchas gracias.
4: Gracias, Divino bien. Lo que hiciste.
0: Bueno, ¿quién se lleva o quién se sienta a comer dos lomazos en 348 Manantiales?
4: Mira, la ganadora de los lomitos 348 Manantiales, Romina Arnili 794.
0: Romina Arnili, bueno, gracias Romy por participar. Bueno.
4: Hay otro oyente que nos mandó hace rato también un mensaje contándonos que fue a retirar lomitos 348 y les regalaron papas, que los atendieron súper bien, que les ofrecieron distintos panes. Así
0: unos
4: que, bueno,
0: genios.
4: Estaban fascinados con el premio que ganaron.
0: Así es, bueno, porque está el pan lomito tradicional y hay otros panes que aparecen en los lomitos.
1: Sí, pan de papa.
0: Sí, el pan de papa y de todo.
4: Uy,
0: bueno,
4: qué rico.
0: Ya me hicieron dar hambre.
1: Sí, había.
0: Chau, Diego. Chau, Fer. Chau, Analia. Chau, Ulises.
1: Sí.
0: Chau, Camila. Chau, Iro González.
4: Adiós, nos vemos mañana.
0: Nos vemos mañana. Chau,
1: chau,
0: Diego.
1: Chau,
0: adiós.
1: Adiós.
4: Mañana.
0: Chau, Gaby Silva. ¿Qué viene ahora?
2: Nos quedamos hasta la una. Repercusiones del tema Santilli. Nota con un ministro a nivel provincial. Bien. Y el tema SOEM con la situación del municipio.
0: Sí, atención a eso, ¿no? Atención,
1: hay retención de servicio.
0: Hay retención de servicio, lo hemos comentado. Bueno, nos vemos a la tarde, Cruzita.
4: Dale, 9 grados 6 décimas la temperatura. En este momento subió un poquitín, 9, 6, casi 10.
0: Bueno,
4: casi 10.
0: Pero va a estar frío, colchón de nube, nos dijo Gerardo Barrera. Yo... así que no va a haber mucha amplitud térmica.
1: Lindo para el fútbol.
0: Mañana a las 10 nos encontramos, sea como sea, ¿no?
1: Sí. Sea como sea.
0: Sea como sea, ustedes van a estar.
4: Obvio,
0: ¿o no?
4: Siempre.
0: Supuesto. Porque fíjate, obvio, si no estuvieran.
4: ¿Y qué hacemos?
0: ¿Qué hacemos? O sea, claro, se dice fácil. Sin ustedes ahí. Nosotros acá.
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6: Desacatados. Ay, bonita.

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3: Del mediodía, 4 minutos, en Córdoba suena La 2 con estos títulos.
0: Locales.
3: Un conductor chocó contra un camión, quedó atrapado y fue rescatado por bomberos. El accidente ocurrió esta mañana en Barrio Los Plátanos, sobre Avenida Fuerza Aérea. El automovilista de 20 años fue trasladado al hospital con heridas de gravedad.
0: Nacionales.
3: Continúa el juicio por la desaparición de Loan con la declaración de sus hermanos. En la jornada del martes se fue el turno de María Noguera y José Peña, los padres del pequeño.
0: Internacionales.
3: Trump dijo que las conversaciones con Irán avanzan muy bien mientras continúan las negociaciones indirectas en Doha. Mientras Qatar es el escenario de negociaciones técnicas, Teherán condiciona el cumplimiento del acuerdo.
0: Espectáculos.
3: Marcela Tauro generó indignación con una polémica frase y tuvo que salir a pedir disculpas. Una frase que la periodista lanzó al aire del programa El Club del Moro. Se hizo viral, generó repercusión y luego ella salió a retractarse en Intrusos. Así lo dijo.
4: Se viralizó algo que yo dije, que fue un horror, que obviamente quise decir lo contrario. Viste que en la radio despertamos, abrimos de muchas ventanas. Y se... cuando lo escuché, primero cuando lo dije, sí, y cuando lo escuché suena aún peor.
3: 9 grados, 4 décimos la temperatura actual, 81 el porcentaje de humedad, cielo cubierto. 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

0: Mediodía para todos, aquí estamos para hacer Pasaron Cosas, el informativo de la 2, el GPS y la data, lo que tenés que saber a esta hora en Córdoba, el país y el mundo. Hola, Rocío Sosa.
1: Hola, ¿qué tal, Gaby Silva? Buen miércoles, mitad de semana, llegamos.
0: Mitad de semana, se quiebra la semana y se quiebra el año.
1: Sí, también.
0: Porque hoy arranca la segunda mitad del año.
1: Qué bien. Bueno, esperemos que julio venga con cosas buenas.
0: Por ahora viene con memes, así
1: por
0: que
1: ahora viene con vamos. Memes mezclados con inteligencia artificial. Ya no es el meme de la fotito de julio, sino que ahora con inteligencia artificial.
0: La evolución del meme.
1: Sí, la evolución del meme de julio. Está bueno.
0: No vi tantos en el arranque del mes, lo cual me pone contento. Me había agotado ya el tema meme de julio. Me da, no sé, 2018, 2019.
1: Y es que ahora con el mundial y con todo esto, los memes de julio quedaron en segundo plano.
0: Que la agenda no nos distraiga de los memes de julio.
1: Que la agenda no opaque a los memes de julio, sí.
0: Diego Hernández nos pone al aire, Fer Estrada en la producción, Cami Zacarías en redes. Y vamos a repasar de acá hasta la una lo que se dijo en Córdoba, el país y el mundo. Y arrancamos precisamente por la asunción de Diego Santilli. Hay nuevo jefe de gabinete. Ayer fue presentado de manera formal en Casa Rosada con presencia de gobernadores. Un abrazo muy polémico, el de Santilli con Milei y con Adorni, sobre todo, lógicamente, por Adorni, pero esto decía el flamante jefe de ministros del gobierno nacional.
2: Con mucho respeto. ¿Cómo dejó el tema Adorni? Bien. ¿Cuesta levantar el tema Adorni? Digo, para la opinión pública, ¿no? A partir de ahora, ¿cómo va a ser el trabajo para revertir esa imagen?
3: Mirá, nosotros tenemos un presidente que tiene una convicción, una decisión, una vocación enorme de que la Argentina no vuelva al derrotero del desastre, si querés. Y lo que me toca a mí es llevar adelante y coordinar a los ministros. Y Manuel, como lo dije, va a ir a defender a la justicia sin fueros y sin privilegios.
4: La dijo complicada.
5: ¿Qué va a hacer con el equipo del jefe de gabinete? ¿Va a remover al equipo de Adorni, de jefatura de gabinete?
3: Esa es una decisión que voy a tomar en los próximos días. Cuando la tenga, la comunicaré.
6: Se perdió la batalla cultural.
0: Ahí estaba la palabra de Santilli ayer en Casa Rosada en momento de su asunción.
1: Hablando de lo nuevo, de la novedad, del nuevo vocero presidencial, Adrián Rabier estuvo con los colegas de Mitre y esto dijo.
7: El rol militante periodista acá. Qué mochila, ¿eh? Por Adorni, una mochila. Mintió, se contradijo. Usted lo sabe.
8: Bueno, Manuel Adorni va a tener que responder a la justicia por todas estas acusaciones. La verdad,
7: mintió y se contradijo.
8: Uno desde el lugar que está no sabe de todo lo que circula por los medios, qué es cierto y qué no. Son tantas las acusaciones
7: que no nos corresponde. Perdón, sigo en mi rol de si esto es un coaching, aprovechelo porque va a ser. ¿Sigo en mi rol de periodista militante acá o en un rol? Se contradijo, mintió, nosotros vimos.
8: ¿Usted cree, Luis, que mintió?
7: Sí, porque a mí me mintió en la cara. Cuando yo lo entrevisté, a mí, yo no estoy enojado personalmente con él, pero a mí me mintió en la cara. Me dijo que tenía los papeles, que lo iba a presentar rápidamente, no tenía ni los papeles, ni lo presentó rápidamente, que estaba todo clarísimo, y después resulta que no estaba todo clarísimo, que resulta que tenía medio millón de dólares en negro.
0: Ahí estaba la palabra de Majul, que incisivo. Majul ayer, notoriamente incisivo para con el nuevo vocero presidencial y pegándole a Adorni, un Adorni que ya está en el piso. Majul se suma ahora a pegarle a un Adorni que ya está en el piso. El audio, el mensaje de WhatsApp, ¿a dónde lo dejan?
1: Al 3518-157-997. Ahí opinan de todo, mandan audio, mandan mensajes, los leemos y los escuchamos también.
0: Un tema para disparar tranqui.
1: Sí.
0: En el día de ayer se conoció que la municipalidad, los fondos que tenía para pagar medio aguinaldo, los puso en los choferes de UTA para que no hubiera paro de transporte urbano en Córdoba,
1: sí,
0: y no en el SUAEM. Por eso a los municipales le dijo, le vamos a pagar el medio aguinaldo el viernes. A vos, ciudadano de a pie, que está esperando el bondi, que de alguna manera te podría haber afectado un paro de transporte urbano, ¿crees que hizo bien o crees que hizo mal? Pacerini ayer, reitero, había fondos para medio aguinaldo únicamente de los choferes del transporte urbano. Lo pusieron ahí y lo del SUAEM pasó para el viernes. ¿Qué opinas acerca de esto? 3518-157-997.
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0: Vamos a la primera nota del programa del día de hoy.
1: Llegan mensajes al 351-857-997. Los estoy escuchando como siempre. Mandan por acá. Buen día, participo. Hola, Ro, Gaby. Está friazo. Los escucho en mi trabajo en Barrio Observatorio. Una leve llovizna. Vamos con el F5, programón como siempre. Dice un 10, Lucas.
0: Bueno, vamos a la primera nota del programa del día de hoy. El pasaron cosas de este miércoles. Ayer decíamos, nete. Hubo presencia de gobernadores, de hecho hay una foto muy fuerte al margen de la foto de Santilli con Adorni y con Milei y ese abrazo. Sí. Para mí la foto política fuerte es la foto de Santilli con los gobernadores, entre los que estaba el gobernador cordobés Martín Yarlora, que viajó acompañado del ministro de gobierno Manuel Calvo, y es a quien tenemos en línea. Manuel, ¿cómo va? Buen día, Gabriel Silva y Rocío Sosa de este lado.
2: Buen día, Gabriel, buen día, Rocío, un saludo para todos.
0: Bueno, gracias por el tiempo y la predisposición.
2: No, por favor, gracias a ustedes por la comunicación.
0: Conclusiones que saca la provincia, que saca Córdoba de este cambio y esta reestructuración y la designación de Santilli como jefe de gabinete.
2: No, bueno, es una decisión política del presidente. Creo que es un paso hacia adelante con un protagonismo importante del ministro Santilli, que venía cumpliendo un rol importante en el Ministerio de Interior y pasa a absorber el Ministerio de Interior y ser el jefe de gabinete de ministros de la Argentina, alguien que predispone permanentemente el diálogo, con el cual ya veníamos trabajando, y creo que esto abre una puerta de diálogo importante para nuestra provincia. Nosotros trabajamos muy institucionalmente en el marco de nuestra provincia, respetando los gobiernos que tiene la Argentina, y en ese sentido, más allá de las diferencias partidarias o ideológicas, siempre construyendo consensos que me permitan buscar los acuerdos necesarios para poder avanzar en las necesidades que tiene Córdoba y todo lo que esté al alcance de Córdoba para encontrar solución a los problemas que tiene Córdoba y la Argentina, bienvenido sea. Se valora el gesto del presidente de la Nación de invitar a nuestro gobernador Martín Yarlora a la asunción de su nuevo jefe de gabinete, y nosotros estando presentes allí, acompañando esta decisión y también profundizando el diálogo que tenemos con el gobierno nacional en este momento.
0: Vos sabés que el lunes entrevistábamos acá a Juez y le preguntábamos a qué Santilli le creía más, si al Santilli que a los intendentes que lleva a Bornorón y le dice los libertarios quieren ganar Córdoba, o al Santilli que envía gestos al panel. ¿Vos a qué Santilli le crees más?
2: No, bueno, a ver, yo no voy a hacer una valoración sobre lo que dice Juez respecto de Santilli. Yo puedo hacer una valoración sobre el diálogo que tenemos con el ministro de Interior, en el cual, con el ministro jefe de gabinete, Diego Santilli, con quien a partir de ese video estamos encontrando soluciones a viejos planteos que tenía la provincia respecto de resolver el tema del consenso fiscal, de seguir avanzando con los temas de la caja de jubilaciones, de tratar de encontrar también algunas de las autorizaciones necesarias para poder avanzar con las obras sobre rutas nacionales que tenemos en nuestra provincia. Son diálogos que construyen acuerdos sobre temas que venía planteando Córdoba que no venían siendo escuchados, pero en este sentido creo que yo lo que confío es que lo bien que le puede ir a Santilli y al presidente Milei va a redundar en buenos resultados para nuestra provincia. En ese sentido, eso es lo que yo creo, y cuando uno gestiona, tiene la responsabilidad de gobernar. Cuando uno tiene la responsabilidad de gobernar, gestiona para y por los cordobeses, y cuando uno está en la oposición puede decir cualquier cosa que conduzca a tratar de generar algo de agua por su molino. En este caso nosotros estamos puestos en la gestión, y creo que también en términos políticos, pensando que ya estamos a la mitad de este año y que el próximo año es un año electoral, también es un gesto que ver que las dos figuras políticas en esta provincia que tienen mayor imagen positiva, como es el presidente Milei y el gobernador Yarlora, estén teniendo este tipo de encuentros que sin duda contribuyan a la política y también a generar los acuerdos necesarios para que conseguir las cosas que Córdoba necesita para poder avanzar hacia el futuro.
0: Manuel, ¿y ese diálogo institucional de Nación-Provincia se puede trasladar al Congreso? Digo, el gobierno nacional necesita la reforma electoral, suspensión o eliminación de PASO. ¿Córdoba daría esos votos?
2: Nosotros todo lo que tenga que... todo lo que... esto lo venimos diciendo no desde ahora, sino desde hace muchísimo tiempo. Lo que tenga que... lo que contribuya al progreso de Córdoba, que Córdoba siga siendo la provincia que está un paso adelante en la Argentina, que nos permita construir acuerdos pensando en el presente y el futuro de nuestra provincia, nuestra fuerza política va a estar ahí para acompañar esa decisión del presidente. Lo hicimos en otras gestiones también. No es que hemos cambiado de parecer, siempre hemos mantenido la misma cordura institucional, manteniéndonos en la huella respecto de lo que es la defensa de los intereses de Córdoba. Y en ese sentido, si lo que propone el Gobierno Nacional, el Congreso de la Nación, respecto a determinadas leyes que impulsa el Ejecutivo Nacional, tienen un beneficio preciso en nuestra provincia, claro que vamos a estar ahí para acompañar y para debatir fundamentalmente y para acompañar y ver que esa legislación produzca un beneficio positivo en nuestra provincia.
1: Más allá
2: respecto
1: de...
2: al tema electoral, sí. Respecto al tema electoral de la reforma política que impulsa el gobierno, me parece que es un tema que está muy incipiente aún en el Senado de la Nación. Se están empezando las primeras conversaciones con distintos gobernadores. Nuestro bloque Provincias Unidas en el Senado tiene dos senadores, la senadora Vigo y el senador Camau, por la provincia de Corrientes. Y en este sentido, nosotros lo mismo, tenemos el bloque de Provincias Unidas en la Cámara de Diputados de la Nación, que tiene 22 miembros, donde Córdoba ahí tiene 6 miembros en ese bloque. Por lo tanto, es importante lo que pueda aportar Córdoba como provincia para lograr los acuerdos necesarios en materia política que le sirvan a Córdoba, le sirvan a los argentinos y que fundamentalmente quite distintas dificultades que pueda haber en los procesos electorales de cara a lo que necesita la gente, ¿no?
1: Bien, recién hablabas y nombrabas a los gestos políticos, las fotos. Digo, teniendo en cuenta todo esto, la presencia de Yaryora, ¿tiene que ver con un acercamiento? ¿Lo podemos delinear así, un acercamiento hacia Milei?
2: Tiene que ver con que hay dos figuras en nuestra provincia que tienen una aceptación importante en este momento, más allá de la situación que vive la provincia. Son los dos dirigentes que mayor aceptación tienen por el electorado en nuestra provincia, tanto el gobernador como el presidente. Y creo que eso, en términos políticos, ya hablando en términos políticos, redunda en buenos resultados para ambos. El presidente está concentrado en su reelección y el gobernador, en términos políticos me refiero, sí. Y el gobernador, en términos políticos, también está concentrado en su reelección, más allá de que nuestro quehacer en materia de gestión, estamos todo el tiempo pensando de qué manera podemos resolver los problemas de los cordobeses, siendo parte de la solución, no parte del problema. Y eso es lo que demuestra Córdoba con la gestión que lleva adelante el gobierno provincial, donde acercamos la educación, construimos carreteras y rutas en todo el territorio provincial, contribuimos a la paz social con el acompañamiento a todas las instituciones y a los municipios y comunas de nuestra provincia para que no haya sobresaltos y tener una previsibilidad en materia de recursos, con la dificultad que tiene la Argentina hoy en materia económica. Por lo tanto, creo que en términos políticos la foto tiene un significado muy importante, porque el presidente y el gobernador son dos figuras políticas muy importantes que en la provincia de Córdoba tienen ambos una amplia aceptación. Son los dirigentes políticos que mayor aceptación tienen en nuestra provincia. Y en términos de gestión, que es lo más importante para este momento, sin duda, que también va a redundar en beneficio, y eso abre las puertas de encontrar solución a través del diálogo con las distintas carteras ministeriales del Gobierno Nacional, pensando en las necesidades que tiene para resolver el Córdoba.
0: Uh-huh. Te hago la última. De cara a ese objetivo de reelección que tiene Yaryora, ¿sos más optimista por la gestión o porque todavía no hay consolidado un frente opositor?
2: No, bueno, me parece que la gestión marca un camino muy importante en la política. Con gestión se puede comunicar, con gestión se puede poner en valor las acciones del gobierno provincial, y aquí son obras y hechos y no palabras. En este sentido, creo que el valor de la acción de la gestión tiene un peso muy importante a la hora de la decisión por parte del electorado, a la hora de tomar una decisión respecto de quién va a conducir los destinos de la provincia a partir del 2017, que yo no tengo dudas que va a ser reelecto el gobernador de Ayora. Y en ese sentido, me parece que lo que está amalgamando la oposición en Córdoba tiene que ver en resolver problemas individuales, más allá de pensar en lo colectivo que necesita Córdoba. Eso es un entramado que está ahí pensado desde la oposición, pero que yo no veo que haya una mancomunión en las ideas, tampoco en los proyectos, pensando en la Córdoba que se necesitan para los próximos años. Creo que Córdoba tiene que tener una mirada hacia el futuro, hacia el presente y el futuro, una mirada hacia adelante. El gobierno de Córdoba garantiza eso con su gestión y también con un gobernante moderno, innovador, que tiene bien claro cuáles son las ideas y los programas que hay que llevar adelante en un gobierno provincial para que Córdoba no se detenga en el tiempo. Y también, para gobernar con tanta dificultad, hay que tener templanza. Uh-huh. Y dentro de la templanza y la acumulación de la gestión y la acumulación de experiencia política también contribuye a eso. Y creo que a la hora de votar, el electorado valora. Córdoba es una provincia que vota en los distintos términos electorales, vota en un turno a presidente, en otro turno a gobernador, en otro turno a diferentes intendentes de la provincia de Córdoba. Creo que es muy madura a la hora de votar y que valora las gestiones fundamentalmente más allá de las palabras que se puedan decir en este momento en tiempos preelectorales.
0: Manuel, gracias por el tiempo.
2: No, por favor, muchas gracias a usted. Un saludo para todos.
0: Ahí estaba Manuel Calvo, el ministro de Gobierno Provincial, el ministro de Gobierno de Ayora, hablando acerca de lo que fue la asunción formal en el día de ayer de Diego Santilli y de estos gestos políticos que hay entre la provincia y la nación, sobre todo de cara a lo que viene. 12 y 25.
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0: de Tipitos en el aire de la 2 en la 97.
1: De los mejores temas.
0: Sí, en algún momento un amigo dejado por su novia no podía escuchar este tema.
1: ¿Ah, sí?
0: Lo bajoneaba al borde de las lágrimas.
1: ¿Dije de los mejores temas? No, me retracto. Voy con Campanas en la Noche.
0: Otro gran tema de Tipitos. Gran banda 2000icera para muchos. La primera etapa de los 2000 fue atravesada por Tipitos. Un par de mensajes que entran en el 3518-157-997 y vamos a la siguiente nota.
1: Por acá dicen, los acuerdos claramente los beneficia solo los políticos. De otra manera, ¿cómo seguiríamos con los hospitales y las escuelas en el estado como están? ¿Cómo seguirían casi todas las áreas de la provincia sin recursos? Manda Silvia.
0: Gente opinando acerca de la nota de recién con Calvo y de todo. Dice que suene cuando pase el temblor de Soda Stereo, dice uno por acá. Los memes de Julio y respuestas de cassette están diciendo, bueno, sobre la entrevista que realizábamos hace un ratito nada más. Buen día, Rochi y Gaby, les hago una consulta. ¿Cómo es el feriado, los feriados de julio? Consulto en Google y el 6 de julio no figura. No, porque es asueto municipal.
1: Sí.
0: Es el día de la inauguración, la fundación de Córdoba, de la ciudad de Córdoba. No atraviesa la provincia, ni menos a nivel nacional. Gracias por mantenernos con la actualidad minuto a minuto. Señalábamos en el arranque que hay algunas cuestiones que tienen que ver con los recursos, con las finanzas del municipio y lo que se dispuso en el día de ayer. Y también yo leía el tuit de Sergio Lorenzatti, el secretario general del municipio, hablando acerca de cuándo se les va a depositar el medio aguinaldo a los trabajadores del SOEM. Tenemos en línea al vocero del gremio, encabezado por Rubén Daniele. Estoy hablando de Ariel Koenig, a quien saludamos. Ariel, buen día. Gabriel Silva y Rocío Sosa de este lado.
2: Hola, muy buenos días para usted, equipo y audiencia.
0: Bueno, gracias por el tiempo.
1: Buenos días.
0: Están trabajando con retención de tareas desde las 0 horas del día de hoy.
2: Es correcto, en función de que se ha vencido el plazo para el depósito del aguinaldo, se venció anoche a las 12 horas. A las 12 de la noche, unas horas antes el mismo departamento ejecutivo había anunciado que no iba a honrar el compromiso del pago de aguinaldos en tiempo y forma, por lo cual la comisión directiva del SOEM resolvió que a partir de las 0 horas de hoy se realizara retención de servicios en todas las reparticiones municipales hasta tanto se regularice el pago del medio aguinaldo.
0: Y te pregunto a modo de información de servicio, precisamente, ¿qué implica? Yo voy a un CPC, por ejemplo, ¿y qué implica? ¿Quién me atiende y si es que me atienden o cómo me atienden?
2: No, los trabajadores estamos en las reparticiones, pero no se realiza atención al público ni se realiza ningún tipo de tareas. En el caso de las escuelas no funciona, no se están dictando clases. En el caso de los jardines tampoco, lo único que sí se garantiza el comedor y así en diferentes áreas.
0: No

0: Ariel, ¿qué le decimos al vecino que tiene que hacer un trámite, digo, y se encuentran ustedes con esta medida de fuerza? ¿Hasta cuándo? ¿Mañana van a poder hacer el trámite los vecinos? ¿Ustedes van a retomar las tareas?
1: No, esto va a continuar hasta tanto se regularice el pago del medio aguinaldo. Las autoridades del departamento ejecutivo lo han dicho públicamente que sería el viernes. Nosotros, dado que ya ha habido un incumplimiento, hasta tanto no se efectivice, no podemos decir cuándo va a ser. Lo que sí, aprovecho la oportunidad en relación a la respuesta que usted decía al vecino. Bueno, por un lado, es una responsabilidad absoluta del departamento ejecutivo el honrar sus deudas. Pero además, aclarar, y me parece que es muy importante aclararlo, porque las autoridades han estado diciendo que había un acuerdo con el gremio para este incumplimiento de la ley, y lo desmiento absoluta y rotundamente. Es una falsedad que no colabora, no solo que no cumplen, sino que además han salido a mentir, y en esta situación claramente no colaboran nada.
2: Y ustedes, a nivel diálogo, esta mañana yo repasaba el tuit de Lorenzatti, yo marqué un par de frases del tuit. En uno dice: estamos aplicando la ingeniería financiera necesaria, con lo cual esto me permite abrir un interrogante acerca de cómo están las cuentas o los recursos municipales. Y en un segundo párrafo dice: creemos que esta situación se está sobredimensionando y esperamos una reflexión. No lo cita a ustedes, pero indudablemente habla de ustedes, habla de que sobredimensionaron el conflicto, a lo mejor.
1: No, nosotros tenemos la conciencia más que tranquila, que no estamos haciendo otra cosa que no tenga que ver defender nuestras compañeras y compañeros municipales, y actuando de acuerdo a la ley. Ellos lo que nos han dicho a nosotros es que no contaban con los fondos para hacerlo, para hacer el depósito correspondiente.
2: ¿Y crees que esos fondos fueron los que se destinaron a UTA?
1: No, eso yo lo desconozco. Sé que la municipalidad tiene una serie de obligaciones. Nosotros estamos en condiciones de reclamar por las obligaciones incumplidas hacia nosotros. Claramente, hacia nosotros tenían la obligación de depositar el medio aguinaldo antes de las 12 de la noche de ayer, y eso no ha sucedido.
0: Bien. Si el aguinaldo se deposita el viernes, ¿la medida se levanta automáticamente?
1: Yo la verdad es que no quiero hacer el futurismo. Nuestra medida es, en tanto y en cuanto no se cumplan con el depósito del medio aguinaldo, en cuanto eso se cumpla, se va a analizar. La motivación es esa. No hay otra motivación ni oculta ni nada por el estilo.
2: Bien. Ariel, gracias por el tiempo.
1: Muchas gracias a ustedes por la oportunidad.
2: Gracias, ahí estaba Ariel Koenig, el vocero del SUEM, acerca de este conflicto. Reiteramos, el municipio, vía su secretario general, anunció ayer anoche, Lorenzatti publicaba el tuit diciendo que el aguinaldo, el medio aguinaldo de los empleados municipales va a estar el viernes. Hay una retención de tareas. Cuando le pregunto por lo del paro, entiendo y sé perfectamente que en la práctica no es linealmente el 100%. Pero en definitiva, si vos vas a un CPC o vas a alguna dependencia municipal para que te atiendan y no te atienden y el empleo está, ellos dicen retención de tareas, el usuario, el vecino, el ciudadano puede entenderlo esto como un paro, y está bien que así lo entienda porque no ve logrado resuelto su inconveniente. 2:35, 3518-157-997, en un mediodía frío, ¿para qué? ¿Para un mate, para un café?
0: Para un mate, está, mate, a esta hora sí.
2: Para un mate.
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0: David. Yo creo que lo que dice Calvo ahí, lo que yo entiendo, están, les interesa dos pitos lo que le pasa a la gente, al ciudadano. Están viendo de la reelección de ellos nomás, eso es lo que les conviene.
1: David, querido, sobre que no labura nunca, menos van a laburar ahora. ¡Ay, Dios!
2: Ahí está la gente mandando mensajes y participando en el 351-857-997. Dice, jajajaja. Así dice, jajajaja. Dice, no es un paro según el que está hablando con vos, Gaby, es un paro encubierto, lo des vuelta o no, que no nos mientan en relación a la retención de tareas que dispuso el gremio de los municipales del SUEM.
3: Sí, al 351-857-997, ustedes también pueden opinar si recién se están sumando, hasta las 13 los acompañamos.
2: A ver, antes de la tanda, sí. Otro de los temas, sobre todo por lo viral que se hizo el contenido, es el de esta mujer, este matrimonio en realidad, que... compraron una casa prefabricada.
3: Sí.
2: Llegó la casa prefabricada. Uh-huh. La montaron en una hora.
3: En una hora. En una hora. Compró la casa por internet. ¿Viste la gente que está comprando por Temu, por Shein?
2: Sí. No se compró un suéter, no, se compró una casa.
3: Se compró una casa. No compró algo así nomás. No, sí. Compró toallas para la casa. No, no. Compró la casa.
2: La armaron
3: en una hora y están viviendo ahí. Tenemos el audio de la mujer explicando cómo fue el procedimiento. En una hora ya tenía la casa armada desde China.
4: Y después tenés más o menos 7 días en el que, bueno, tenés que hacer todas las terminaciones, pegar zócalos, instalar las telas metálicas que también te traen. También instalar la mesada y la alacena de la cocina, que también te lo traen. Bueno, son pequeñas cositas, terminaciones que obviamente ellos no pueden hacer porque la casa viene toda cerrada y vos la tenés que ir abriendo.
3: Tremendo. Esto es en Santa Fe. Se quedaron sin alquiler, decidieron apostar por esta alternativa muy poco común, que es comprar una casa que la trajeron de China, importada de China.
2: 72 metros cuadrados. Sí. La casa le salió $50,000.
3: Sí.
2: Eso incluyó, lógicamente, la fabricación, el traslado, la importación y la instalación. Leticia se llama esta mujer. Sí. Llegó de China y la armaron en una hora.
3: Impresionante. La casa llegó casi lista para ser habitada, con 3 dormitorios, baño, cocina integrada y las instalaciones preparadas para directamente conectar los servicios.
2: Lógicamente tiene una garantía, porque yo escuchaba la nota completa con esta mujer.
3: Sí.
2: Y una vida útil, según lo que dice ella, de 30 años. ¿Compraría una casa? La verdad. Porque decimos, sí, la vio. Pero pensá, ¿compras la casa en la que vas a vivir probablemente 30 años, pero confiarías en algo así? ¿Harías una inversión así?
3: Y no de una. Ahora, teniendo a esta persona que ya lo hizo y que muchas personas más lo van a empezar a experimentar. Tal vez aquellos que dicen, bueno, tengo este dinero acá, voy a invertir, ¿eh? Vamos a ver qué tal la casa. Ahí sí, si se empieza a correr la bola y va bien, sí.
2: Sí.
3: Pero arriesgarme a primerear, no.
2: Y escuchaba y veía mucho comentario en redes sociales sobre esta casa prefabricada comparándola con las casas prefabricadas que se hacen en nuestro país.
3: Sí.
2: No solo que son mucho más caras, sino que tienen mucha letra chica, mucha letra chica. De hecho, hay algunas empresas que terminaron estafando a gente en relación a esa compra de la casa prefabricada. No sé, los escuchamos. Manden el mensaje y cuenten qué onda. Sí. ¿Invertirían? ¿Confiarían? ¿Vos, Diadito, comprarías una casa? No es un suéter. ¿Sí? No es que decís, che, me anduvo más chico, se lo doy a mi hermano, se lo doy a alguien.
3: De una,
2: ¿vos comprarías,
3: dice Diego?
2: Sí, Diego. Fer también.
3: ¿También?
2: Sí.
3: ¿Vos?
2: ¿Bel, comprarías una casa? Sí, Belu también.
3: ¿También vos, Gaby?
2: Son $50,000, chico. Cami, ¿comprarías una casa? ¿Sí? No.
3: No, dice por
2: Cami
3: acá.
2: Cami es la mía. Cami es más conserva. Nosotros ladrillo por ladrillo, sí. Viejo. 3518-157-997.
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0: me sorprendió de ahí lo que le dio play a este tema de Shakira y empezó a tirar coreo del otro lado,
1: sí,
0: del video.
1: Sí, varios empezaron a bailar ahí.
0: Pero se pusieron las manitos así acá arriba, sí, y empezaron a mover las caderas.
1: ¿Cómo mueve?
0: Muy bien. Sí. Mensajes que entran con respecto al tema de la casa. Ya vamos, sí, a la nota. Dice, esas casas las vi por internet. Se ven muy lindas. El tema es, ¿dónde la armás? Si autorizan dichas casas, no los conozco personalmente, yo sí las compraría, ya que en nuestro país hay muchas trabas para progresar, es cierto.
1: Por acá dicen, buen día, mi costo de construcción tradicional es menor que el costo de la casa china, dice Jorge.
0: Bueno, la gente ahí participando en torno a esto, porque aparte se abrió otra discusión, uh-huh, acá fuera del aire, con Camila y con Ro. Che, si tenés la plata, ¿construís o comprás una casa? Olvídate la casa prefabricada china. ¿Construís o comprás? Somos team comprar, sí, no construir de cero.
1: Sí.
0: Bueno, dice otro de los temas. Construir, dice Belén.
1: ¿Construir de cero?
0: Construir, dice Fer también. No sé. Lo que renegas, lo que renegas te la regaló. Hay distintos temas en la legislatura dentro de la unicameral que algunos tienen un debate serio, atraviesan comisiones, llegan al recinto, se discuten ahí y después se aprueban o no. Y hay otros que terminan opacados o solapados por la agenda, por lo que te va llevando puesto y la diaria. Hay un proyecto muy interesante de una legisladora del radicalismo y viene precisamente a colación de lo que ha ocurrido hace ya una semana en Venezuela. Así que tenemos conectada a la legisladora provincial de la Unión Cívica Radical, Ariela Spanin. Ariela, ¿cómo va? Buen día. Gabriel Silva y Rocío Sosa de este lado. ¿Cómo estás?
2: Hola Gaby, hola Rocío y a todos, toda la audiencia, un gusto. Bien,
0: bueno,
2: la verdad que así es, contanos, como vos decís. No, nosotros presentamos, mira, parece mentira, ya han pasado 2 años. En junio del año 2024 presentamos un proyecto sobre educación en gestión de riesgo de desastres, ¿no? Como una manera de contribuir a mejorar qué hacemos ante los eventos naturales, los incendios, los terremotos, las inundaciones. Córdoba no es ajena a estas catástrofes, estas emergencias climáticas y el mundo con el cambio climático, ¿no? Entonces, uh-huh, pensamos en dejar algo que tenga que ver saliendo de la urgencia, pensando en el mediano y el largo plazo. Y lo planteamos con una mirada educativa para la educación formal y la educación no formal en todos los niveles de enseñanza, porque estamos convencidos que a través de la educación se cambian las mentalidades y la cultura de la sociedad. Entonces pensamos que si uno tiene más herramientas para saber cómo actuar ante un terremoto, ante una inundación, ante un incendio. Ustedes han contado cosas que pasan cuando se incendian las localidades del interior, sí, de la provincia, y es tremendo, ¿no?
0: Y
2: gente
0: el proyecto,
2: que a lo mejor,
0: Ariela, ¿qué es lo que conlleva? ¿Un protocolo que debería seguir la ciudadanía? ¿Cuál es el trazo grueso de la iniciativa?
2: El proyecto plantea que se incorpore a la currícula, digamos, ¿no? A la currícula escolar, desde todos los niveles de enseñanza y también en el ámbito de la educación no formal. Este proyecto, esperamos que a raíz de todos estos acontecimientos se pueda empezar a estudiar y que se pueda analizar en las comisiones. Por lo menos me han confirmado que vamos a empezar el tratamiento para ver que podamos arribar a la mejor ley. En Córdoba se hace, pero no está protocolizado, no está organizado. Hay bastantes cosas que la ciudadanía no accede. Entonces, a través de estas campañas de concientización se gasta tanto dinero en cosas que no llevan a buen puerto, y estas cosas es necesario que se llegue a toda la ciudadanía.
1: ¿Vos decís que en Córdoba se hace, Ariela, se hace en todos los niveles educativos?
2: No, en todos los niveles educativos no, es de acuerdo a cada escuela. Cuando yo iba a la escuela nos hacían simulacro de bomba, por ejemplo, o uh-huh, de incendio. Entonces teníamos que, una vez por año, nos enseñaban de por qué lado teníamos que salir, por qué lado teníamos que entrar. Pero ahora no se hace, hace muchos años que no se hace, o queda a criterio de cada escuela, ¿no? Lo que buscamos es esto, que sea para todos obligatorio y que todos puedan acceder a esta información, porque uno puede tomar mejores decisiones. Y vinculado con esto, Gaby y Rocío, nosotros presentamos en mayo, no es que nos colgamos de Venezuela, presentamos en mayo que Córdoba adhiera al sistema de alertas tempranas, alertar, que no es nuevo, no lo inventó el gobierno nacional, no se inventó acá en Córdoba, sino que existe a nivel mundial, que tiene que ver con las alertas tempranas. A través de las antenas de telefonía celular, con la geolocalización del teléfono, no necesitas tener internet, no necesitas tener datos, no necesitas tener wifi, a vos te llega una notificación con la emergencia o la catástrofe y lo que tenés que hacer. Sí. Cuídate, guárdate, refugiate. En Venezuela está comprobado que a través de Google, en los teléfonos Android, esa notificación llegó 30 segundos antes y permitió salvar vidas. Sí. Y hay videos, ¿no?
0: Sí, sí. De hecho, tenemos videos compartidos en las redes de la radio que muestra a dos jóvenes y que uno le dice al otro que le llega la alerta por el celular y afortunadamente se salvaron. Pero ¿sabes qué? Y volviendo al tema del proyecto y la iniciativa, y está bueno instalarlo desde la cuestión educativa, creo que tiene que ver con una cuestión cultural. Creo que necesitamos dar esas discusiones en ámbitos, en el momento de la educación, primaria, secundaria, sobre todo primaria, para poder iniciar ese cambio cultural.
2: Así es, estoy convencida que es a través de la educación, por eso así lo propusimos, y el cambio es cultural, y tenemos que crear una cultura, no que para tener miedo, sino para tener respeto y para saber cómo actuar, porque ante un incendio salimos por una salida que no corresponde, empezamos a correr desesperadamente, no todo el ser humano no responde de la misma manera, somos todos distintos, entonces si uno sabe qué es lo que pasa y cómo puede salir ileso de determinados eventos, es mucho más fácil.
0: Bien. Ariela, gracias por el tiempo.
2: A ustedes, y muchas gracias por tratar estos temas también, porque la coyuntura, el corto plazo nos lleva puesto, y estas cosas apuntan a esto. ¿Qué hacemos con la urgencia? ¿Cómo salimos adelante después de un incendio, de un terremoto, de una inundación? ¿Qué hacemos después? Así lo hicieron los países que sufrieron estos episodios.
0: Tal cual. Ariela Spanin, legisladora provincial de la Unión Cívica Radical, pasando acá por el aire de la 2.
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0: país, ¿no? Pasan los gobiernos, pasa el tiempo y estos parásitos siguen como siempre. Y hacen lo que quieren, y sabemos todos que ganan más de lo que hacen, que son todos unos inoperantes y tienen unos sueldazos y encima se hacen los bravos haciendo estas cosas. Por Dios.
1: Soy empleado municipal y nunca hemos cobrado exactamente el mismo día del salario el aguinaldo. Lo hemos cobrado días después, siempre ha sido semana después. Una huevada que están haciendo. Presión que tiene un tinte político muy grande.
2: Chicos, ¿cómo les va? Buen miércoles. Sí, Gaby, sí, yo me metería porque, a ver, lo compras, lo tenés. Sí, no me volvería a meter, y digo volvería porque la gente de Márquez me agarró con 45 rúcula. Y bueno, me quedé ahí tecleando. Pero son $50,000, por ahí un vehículo, uno ahorro algo, y es una casa. O sea, así que vamos para adelante.
3: Gracias, gracias a la gente que manda mensajes y participa en el aire, sí, de la 2, en el 3518-157-997. ¿Qué dicen, Rob?
4: Por acá dicen, en Mendoza mis primos tenían en la escuela todos los años simulacros de terremotos, mandan, justo que estábamos hablando de este tema. Hola chicos, qué fresquete, yo compro la vivienda de una, teniendo la platita en mano, renegar para construir, nada, mandan por acá, Sole.
3: Y sobre el tema de la vivienda, dice, requieren mucho mantenimiento ese tipo de viviendas, son una solución inmediata, pero no son seguras en muchos aspectos. Bueno, gracias. La gente está participando en el aire de la 2. En Córdoba hay empresas que venden módulos habitables de este tipo, chicos. Hay, bueno, y nombra una empresa que no la vamos a nombrar por las dudas, por las dudas. Siguiendo con lo que comentaba la legisladora recién de las catástrofes y los pocos protocolos que, de acuerdo a lo que dice ella, tenemos incorporados en Córdoba a nivel ciudadanía.
4: Sí.
3: Hablamos sobre una situación que se produjo a nivel familiar y que seguramente te vas a sentir identificado, no por el desenlace con la catástrofe, sino por la conexión que hay dentro de un grupo familiar.
4: Sí, es un video que circula en redes sociales, en realidad que la nota la hacen los colegas de TN en Venezuela. La nota se la hacen al hijo primero, que sobrevivió, que él mismo dijo, soy un milagro, porque estaba en uno de los edificios que se derrumbó. Hablaron con el padre y así lo contaba.
5: De 10 personas, quedamos 7. Sí, nosotros logramos salir al pasillo y yo lo que sentí era que nos íbamos de lado a lado y ya en un momento sentí que nos recostamos a una pared y ya cuando agarro conciencia sé que estoy abajo y bueno, me empiezo a hacer mil preguntas.
4: Esto decía el hijo.
3: Sí.
4: Esto decía el hijo. Y el padre contaba cómo fue rescatarlo al hijo.
3: Cómo se encuentran padre e hijo, sí, y cómo ese padre da con su hijo post-terremoto.
6: Soy su papá.
7: Usted es el papá.
6: Yo lo rescaté.
7: ¿Usted lo rescató?
6: Sí. Bueno, nada, yo venía con mi esposa y pensaba que esto era una construcción nueva. Mi esposa siempre tenía el miedo de que podíamos haber perdido a mi hijo en esta tragedia. Yo le decía a mi esposa que mi hijo tenía mucho valor y es muy pegado a la Virgen de Fátima. Nosotros tenemos un silbido en familia.
7: ¿Un silbido? ¿Cómo es el silbido?
6: Y entonces cuando el niño escuchó el silbido, se paró, papi, estoy bien, te lo juro, pero ven, ayúdame. Un pilar lo estaba cubriendo. Mucha fe en la Virgen de Fátima, nuestro Dios.
4: Qué fuerte.
3: Tremendo. Qué fuerte. Porque, y de hecho lo hablamos fuera del aire con Rocío, a mí me hizo acordar mucho a mi viejo. Mi viejo, cuando éramos chicos con mi hermano, nos llamaba con un silbido, o sea, tenía como un silbido característico.
4: Sí.
3: ¿Y a vos te pasaba lo mismo?
4: Sí, en mi familia pasa lo mismo. Hay un silbido muy característico. Y que esto haya servido, ¿no? Porque el silbido, vos decís, en familia, bueno, sí, es para llamarte. Si estabas jugando la pelota, con la pelota a la vuelta, te llamaban, decían, uy, ahí me están buscando a mí. Ahora, que te llamen, que haga ese silbido y que el chico reconozca, es mi papá y yo estoy encerrado y estoy con escombros y un pilar encima y decir, papá, estoy bien. Qué importante que eso, que haya sido tan característico, haya servido para salvarle la vida.
3: Tal cual. Muy, muy fuerte y conmovedor, y la verdad que también lo queríamos traer a colación dentro de un programa cargadísimo que tuvimos a lo largo de este miércoles. Bueno, a despedirnos. Diego Hernández, control y puesta al aire. Fer Estrada en la producción. Cami Zacarías en las redes. Rocío Sosa Juárez, gracias y hasta mañana.
4: Gracias y hasta mañana, Gaby Silva.
3: Mañana al mediodía volvemos a las 12 para hacer esto que es...
4: Pasaron cosas.
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2: Tarde, un minuto, en Córdoba suena La 2 con estos títulos.
0: Locales.
2: Las ventas minoristas en Córdoba cayeron 6,6% en junio. Un informe de Fedecom reveló que 10 de los 11 rubros relevados registraron bajas interanuales.
0: Nacionales.
2: El gobierno aplicó una suba parcial del impuesto a los combustibles. La actualización de los tributos impactará en los precios de la nafta y el gasoil durante julio, aunque el Ejecutivo decidió diferir una parte de los incrementos pendientes para moldear su efecto sobre la inflación.
0: Internacionales.
2: A una semana de los terremotos, la búsqueda de sobrevivientes expone la crisis humanitaria en Venezuela. La ONU calcula que hay 50.000 desaparecidos y alertó por la falta de alimentos, refugio y atención sanitaria.
0: Deportes.
2: Cambio de planificación. Argentina viaja a Miami este miércoles tras la última práctica en Kansas. La selección partirá rumbo a la sede de los 16avos de final antes de lo previsto. Scaloni todavía no confirmó el equipo y mantiene 3 incógnitas de cara al duelo del viernes. 8 grados, 8 décimos, la temperatura actual, 81 el porcentaje de humedad, cielo cubierto. 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

0: pasan de la una de la tarde. Hola, hola, buenas tardes. ¿Cómo les va? Buen mediodía. Hola, gringo. Todo es posible con frío y...
1: Hola, Vicky, querida. ¿Cómo estás? Hola, Uli. Hola a todos. Arrancamos con esto que es... ¿Qué sería la edición número 3 de la semana, no?
0: Primero de julio. Bienvenido, Julio.
1: Primero de julio. Eso es.
0: Y los memes y todo lo demás.
1: Y póngale ganas. Bueno, hace frío,
0: Ya empezamos,
1: hermano. Déjenos tranquilo.
0: Ya empezamos mal. ¿Por qué nos viven retando nosotros dos?
1: Welcome to the my world. Bienvenido a mi mundo, donde todo el mundo me caga pedo por las dudas.
0: ¿Viste? Nosotros, sí, así, nuestra productora ya arrancó así.
1: ¿Puede ser que haga 9 grados?
0: Sí, 9 grados.
1: Sí, vos sabés que digo, no, está mal. Lo de F5, ¿no? 9 grados.
0: 9 grados. A ver el teléfono cuando me marca, viste que por ahí te dicen.
1: Pero acá adentro.
0: 9 grados.
1: 9 grados.
0: ¿A todos? 9 grados.
1: Sí, el mío también 9 grados.
0: 9 grados con pronóstico de lloviznas, nevada, frío,
1: tsunami,
0: todo.
1: Nieve.
0: Todo.
1: Granizo, garrotillo, todo. Bueno, todo. Hablando de eso, ¿cómo le fue con el temblor anoche?
0: Yo lo sentí.
1: O sea que yo pensé que alguien le había pegado una patada al portón, de verdad.
0: Guarda con lo que están poniendo del otro lado.
1: Yo no sentí una caca, me dice alguien por ahí, pero...
0: Yo no sentí.
1: Sí, yo lo sentí.
0: Me dolían las cervicales. Pero yo me pensé que dije, che, estoy mareada porque me duelen las cervicales. Viste que usted está contracturado, se pone así.
1: Claro.
0: Y yo dije, es un temblor esto.
1: No, yo pensé dos cosas, que me estaban por entrar a afanar, por eso sentí como un ruido en el portón. Y lo otro, que se me subió la perra a la cama, sentí como un sacudón.
0: Viste,
1: ya estaba semi dormido, porque esto fue después del partido, ¿no? Esto terminó el partido a la 1:01. Claro, por eso, nos fuimos a dormir tipo 2:45 y más o menos por ahí fue.
0: Ahí nomás,
1: y
0: o sea,
1: sentí
0: ahí
1: un, y dije, se me subió la
0: yo
1: perra.
0: Yo también sentí, sí.
1: Claro, o alguien me está entrando, porque sentí como un ruido.
0: Sí.
1: Y después dije, no, ya soy una persona mayor, alucino, tengo delirio, un tremendo, no pasó nada. Y esta mañana veo todo el mundo, temblor 4.4, epicentro en Capilla del Monte. Así que aparentemente fue fuerte.
0: Sí, se sintió, ¿eh? Yo que vivo en el sexto piso de un edificio.
1: Claro, ahí se mueve.
0: Ahí se
1: mueve en serio.
0: Ahí se movió.
1: Ahí se
0: con el temblor, chicos, les aclaro. Porque están...
1: No están acostumbrados a que se les mueva la cama, me dicen.
0: Te lo dicen a vos,
1: Yo
0: traigo mi bolsita de agua caliente al lado y sentí que se movía la cama. Entonces dije, epa.
1: ¿Qué pasó?
0: El temblor era.
1: No, porque por ahí te agarra cuando estás en actividad, y no me refiero a dormir precisamente, y ahí sí no te das cuenta. Porque,
0: claro.
1: Bueno, y ahí uno
0: no,
1: dice,
0: yo te aseguro que estás en departamento, lo sentí.
1: Y ahí uno dice, qué grosso, estoy cada vez mejor. Hice temblar las paredes, boludo. Mirá cómo se mueve la lámpara. Estoy en mi mejor momento. El cemental del Piamonte. Pero
0: claro,
1: no. Es un temblor.
0: Era un temblor. Esto fue en Capilla.
1: ¿Qué?
0: Postpartido encima.
1: Postpartido,
0: por favor, los mexicanos.
1: Bueno, los ecuatorianos. Beca sexy.
0: Beca sexy, chao, ya se lo tomó, quédate tranquilo, ¿eh? Otro técnico que dejó. Otro técnico que dejó la selección. Chau, Beca sexy.
1: Yo me comí la curva, le tenía mucha fe a
0: Ecuador. Yo también, pero no, no. Nada.
1: Ahora, festejos en México, 3 muertos. Cada vez que ganan un partido hay 5 menos.
0: No, es una barbaridad.
1: Digo, llegan a salir campeones, se reduce la población un 25%. ¿Qué va a pasar? ¿Se va a prender fuego 5 ciudades? Qué intensa que es esta gente.
0: Es intensa, ¿eh?
1: Es
0: intensa. Además, che, apenas hacía un minuto venía del partido, ya ole, ya era una cosa de gozar, de provocar.
1: No, pero cuando termina, o sea, tienen tanta necesidad
0: de festejo.
1: Encima, el próximo partido puede ser con Inglaterra, porque juegan con el ganador de Inglaterra, República de Congo, que está jugando en este momento. Ya vamos a poner el partido.
0: A ver, ya vamos a arrancar, a ver cómo está.
1: Y se juega en el Azteca también. Es un Azteca que va a arder. Creo que México nunca perdió por una Copa del Mundo en el Azteca.
0: ¿Nunca?
1: No, creo que no. Las veces que quedó eliminado fue en otros estadios y siempre llegó hasta octavo de final. Por eso el síndrome del quinto partido, ¿no? Lo que siempre se dice.
0: ¿Querés que te diga algo?
1: Sí.
0: Ponelo el partido.
1: ¿Cómo va?
0: ¿Gana
1: Congo?
0: ¿Gana Congo?
1: ¿En serio?
0: ¿Gana Congo?
1: Gana, menos mal que no hice el PRODE.
0: ¿No hiciste el PRODE?
1: No, se me pasó.
0: ¿Por qué?
1: Y cuando me acordé, el partido ya había empezado. Porque no. Yo lo hago muy sobre la hora porque analizo mucho la situación actual y demás, cómo está, cómo llegan los equipos, cómo llega el técnico.
0: ¿Querés que te diga que en los 8 minutos está ganando
1: Congo
0: 1-0? No me digas que le cobraron offside.
1: No, no, por eso, onside está adentro, porque lo que estaba offside es el brazo y no, el brazo no cuenta.
0: 1-0 está ganando Congo. Bueno, listo. Ya perdí en el Prode, creo. Ah, no, 3-1 le puse, bueno, a Inglaterra, no al Congo.
1: No, no me digas que México juega con Congo porque me corto los huevos.
0: No, no, guarda, gente, cómo se vienen. Yo no te puedo creer. República de Congo le está. República Demócrata de Congo, vamos a decir.
1: República Democrática del Congo, sí.
0: Le está ganando.
1: Mirá la cara de los amigos hooligan, los ingleses.
0: 1-0 a Inglaterra.
1: Sí, sí, Congo le está ganando a Inglaterra en este momento. Bueno. El Mundial de las Sorpresas. Eso lo dijeron en todos los mundiales que yo tengo uso de razón, porque siempre pasa algo, ¿no? En este caso, obviamente, el batacazo hasta ahora fue Paraguay eliminando a Alemania, pero si pasa esto,
0: no, bueno, lo mismo, bueno, ya está. Esto sería como una cosa descomunal.
1: De todas maneras, hablemos claro, fuerte y conciso. Es imposible que matemática, química y físicamente Francia no sea campeón. Es una cosa de loco esta
0: miedo.
1: Gente.
0: Es miedo.
1: Es una cosa de loco.
0: Miedo.
1: Lo de ayer fue...
0: miedo.
1: No, no, no. Yo no sé si no prefiero perder con Brasil en semi, chao, vayan ustedes.
0: No, no, miedo. Es, no, ¿qué perder?
1: Pero ¿cómo
0: vamos
1: lo frena?
0: A final,
1: ¿cómo?
0: Vamos a una final de nuevo.
1: Encima
0: vamos,
1: tiene la sangre en el ojo del anterior, ¿sabes cómo van a estar?
0: Vamos nosotros también a una final de nuevo.
1: La otra vez lo ponemos de María por izquierda, no se dan cuenta, porque el 4 sube. Esto ya está, lo hacemos una vez, listo.
0: Vamos de nuevo. ¿No? Los esperamos, chicos.
1: Pero, Molina el que lo tiene que marcar en Mbappé. ¿Mm? Molina.
0: Ay, Dios. Está muy bien, está muy bien. A ver, hola chicos, ¿cómo les va? Dice, sentí los vidrios de la ventana, porque lo que es a mí no me mueve ni un temblor, dice, pero lo
1: vamos,
0: sentí.
1: Vamos.
0: Buenas tardes, Vicky Gringo. Mientras tomo un café después de comer un suculento estofado con mucha pimienta, con un rico café. Le dedico este frío a la Kitty, que ama el frío. Aguante, todo es posible. Siento la buena onda de ustedes.
1: No te cortes, gringo, mira
0: no
1: que
0: te cortes,
1: todavía,
0: que sí. Argentina le faltan muchos partidos.
1: Argentina campeón, me dice. No, déjenme, si pasa tal cosa, me corto. Eso.
0: Ah, no te lo corté.
1: No, no, no.
0: No, no, no te lo corté. ¿Qué dice ahí? ¿Qué hace la selección de Francia
1: de una pared?
0: Yo no lo voy
1: ¿Lo podemos
0: a decir?
1: Decir?
0: Porque, no, porque viene el Inadi. Olvídate. No, no, no. No.
1: Está bueno.
0: No, no, no, chicos.
1: Es cancelable, pero
0: cancelable,
1: el está bueno.
0: No se dice, gringo.
1: Lo dijo la producción.
0: Piénsenlo ustedes, del otro lado. ¿Qué hace la selección de Francia delante de una pared blanca?
1: ¿Qué hace la
0: selección? No, sacalo, llévalo directamente.
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0: vamos, que ya tenemos un I-20, vamos.
1: Bueno, sigue ganándole República Democrática de Congo a Inglaterra 1-0. Lo vemos a Bellingham y a Harry Kane muy nerviosos. Un resultado que obviamente a uno le genera una sonrisa bastante amplia, salvo que el ganador juega con México y ahí... Claro.
0: No, bueno, guarda, guarda con Congo, para.
1: Sí, bueno, pero estas cosas pasan una vez, a ver si somos claros.
0: Guarda.
1: Bueno, sí, por ahora vamos, ¿cuánto? 18 minutos, todavía no llegamos a la pausa de hidratación. Del primer tiempo, falta mucho.
0: Sí, primero de julio, bueno, bienvenidos, sí. Empezaron todos los memes de Julio Iglesias, obviamente, claro. Que aparecieron, como estamos acostumbrados para esta fecha, el mes de julio aparece Don Julio con todos sus memes y demás.
1: Pero bajó un poquito la intensidad con respecto a los memes de julio. No, porque antes empezaban en mayo, ya viene julio.
0: Ahora ya... Hoy empieza en junio.
1: Pero acuérdate que ya junio, por eso me parece que arrancó recién hoy.
0: Estamos muy mundialistas este año.
1: Estamos mundialistas, aparte ya está medio quemado, basta. ¿Hasta cuándo?
0: Hay un montón nuevo, viste.
1: Sí, julio se viene
0: pero Adorni corriendo julio. Adorni no llegó a julio, entonces está bueno.
1: Sí, porque mezclamos la realidad con julio.
0: Ahora empezamos. Vos, porque ya estás odioso con los memes de julio, pero uno.
1: Yo en una época era presidente del fan club de los memes de Julio Iglesias.
0: Nosotros seguimos siendo
1: coleccionaba mientras. Memes de Julio Iglesias, en serio, de verdad. Bueno, coleccionaba memes de Julio, me mandaban así a mi cuenta personal todo lo nuevo que salía.
0: Ya me cansó. Bueno, pero la gente seguimos con esto, ¿no?
1: Seguimos con los memes de Julio. Bueno, entonces manden el meme de Julio que más le guste al 3518-157-997, que acá lo leeremos al aire. Bueno, hablando de nuestro WhatsApp, hoy tenemos sorteos y hoy regalamos cosas, Vicky.
0: Dice, antes de regalar cosas. Ah. El INADI no existe. Decir el chiste, Vicky. No lo voy a decir.
1: No lo vamos a decir.
0: No. Después estoy echada como Flor Peña. ¿Qué hacemos? No, pará.
1: Sí, nuestro chato.
0: Porque esto nos están poniendo nuestros productores también. Claro. Entonces no vamos a hacer la gran Flor Peña acá,
1: Bien. Aguanta. Porque tenemos el chato nuestro de acá arriba.
0: Imagínate. Tenemos entrada doble. Se viene la temporada de invierno y todas las obras van a estar en Villa Carlos Paz, en Córdoba Capital. Tenemos entradas para ir a nuestro hermoso, querido Teatro Real que estuvimos el día de ayer, que está cumpliendo 99 años.
1: Exactamente, el Mirta Legrand de los teatros. El 99 Mirta. Años, nacieron el mismo año. ¿No cantó Gardel en el Teatro Real? Sí, parece que sí, ¿no? Uli, hace la hora que tengo sueño, papá, bájame la cortina un poquito. Muchas gracias. Pues saluda a todo el mundo, llega, me lo distrae. Bueno, decíamos, entrada doble para ver Épico.
0: Épico, ¿de qué tenemos, se trata esto? El Mago Matus, Willy Magia, que esta vez van a estar en lo que es el Teatro Real, En Bien. El Teatro Real de la Ciudad de Córdoba, gran obra de teatro. No es una obra, no quiero spoiler mucho porque Épico es el que mete en el avión en el escenario, desaparece el auto.
1: Claro.
0: No te pongas cerca porque desapareces vos, ¿viste?
1: Exacto.
0: Es una locura. Bueno, esta obra que estuvo en Villa Carlos Paz, lo que fue en el verano y que estuvo en Semana Santa, ahora va a estar en Córdoba Capital. Va a ser este día sábado 4 de julio en lo que es el Teatro Real y tenemos entrada doble.
1: Perfecto, entrada doble para ver Épico entonces este sábado 4 de julio el Teatro Real, espectáculo de magia. ¿Y qué tienen que hacer?
0: Hoy hay varios días.
1: Sí, por supuesto. Hoy tenemos, no sé qué pasó.
0: Vamos
1: hoy.
0: Vamos a ir por ese lado.
1: Viste que siempre es el día de... Hoy tenemos como 14 días de... No sé qué pasó.
0: Que dijeron, primero julio tenemos que llenarlo, habrán dicho. Claro. ¿Qué es eso? Arrancamos nuevo mes con un montón de cosas.
1: Hoy es el día del arquitecto.
0: Bueno, feliz día.
1: El día del arquitecto en la Argentina. Le mando un beso grande a mi primo, Julián Drueta, el arquitecto de la familia. Ahí tenemos varios, pero este es uno de ellos.
0: Quiero saludar también a mi tío, a Ricardo, a Richard Beltramo.
1: A Richard Beltramo.
0: Que sí. Arquitecto. Arquitecto, así que le mando un abrazo enorme. Y a todas las arquitectas y arquitectos en su día, ¿no?
1: Perfecto. Fue dispuesto por la Unión Internacional de Arquitectos, el Día del Arquitecto en la Argentina. También tenemos el Día del Ingeniero Químico. ¿Tenemos algún ingeniero químico en la familia? No.
0: No.
1: Yo conozco, pero no me suena. Bueno, designado en conmemoración a la primera clase.
0: Es gente muy
1: bocha,
0: crack.
1: Sí, gente muy inteligente.
0: Crack, gente que ni está en Argentina.
1: Totalmente nerd. Gente que no está viendo el Mundial, gente que no le gusta el fútbol, gente que no fue al cine.
0: No, ¿cómo que no?
1: Bueno, gente que se dedicó a estudiar toda su vida. Esto por la primera clase en la Facultad de Ingeniería y Química de Santa Fe. También es el Día del Historiador.
0: Bueno, más también.
1: Pero todavía ni empecé, me faltan como cinco.
0: ¿Y más?
1: Sí, es el Día del Historiador en Argentina, instituido por el Congreso de la Nación. Así que les mandamos un beso grande a todos los historiadores. Esa sí es una profesión que me hubiera gustado ejercer.
0: Me encanta.
1: Una carrera que me hubiera gustado. Sí, sinceramente.
0: Sí, historiador. Hermosa.
1: También es el Día Internacional del Reggae.
0: Mira,
1: así que le mandamos un beso a todos los Bob Marley de la vida, que son muchos.
0: Mira vos, Kelian.
1: Pero es el Día Internacional del Reggae.
0: No teníamos idea que también había un Día Internacional del Reggae.
1: Y también es el Día Internacional, ¿sabes de qué?
0: ¿De qué?
1: De la fruta. Es el Día de la fruta.
0: Qué noble. Qué noble. Que no lo pongan nunca como postre, se los pido por favor.
1: Dicen que va antes la fruta.
0: Pero
1: claro, porque ayuda a la digestión.
0: ¿Viste cuando vas a casa, así a la casa de los viejos, va?
1: Antes se comía de postre.
0: Y agarra y te dice, saco el postre después de un asado.
1: Mandarina y banana.
0: Una pera.
1: Claro.
0: Qué tristeza. Lo mirás y decís, señor, esto no es postre.
1: Sí, pero.
0: Y ellos te dicen, es postre,
1: para
0: ¿no?
1: Nosotros
0: señora?
1: Siempre era. Es más, ¿viste? La casa cuando había las fruteras y vos por ahí te tentabas, le metías un mordiscón y ponías la manzana del otro lado para que no se vea.
0: Obvio. Claro. Y quedaba la mitad.
1: ¿El de fruta favorita?
0: Banana.
1: Bien. No, yo voy más por los cítricos. Naranja, mandarina. Melón. Melón en verano el melón mata.
0: Bien.
1: Y también es el Día Internacional de el chiste.
0: Bueno, escuchaba esta mañana.
1: Yo tengo un chiste para contar. ¿Qué hace la selección de Francia frente a una pared?
0: No. Yo tengo uno también. A ver, no, pero hable. ¿Qué hace la selección de Francia
1: frente a una pared blanca? Bueno. Entonces, ¿cómo linkeamos esto
0: a
1: con.
0: Ver. A ver, vos, tirate un chiste. ¿Tenés un chiste vos?
1: No, lo acabo de decir, pues no me lo dejan contar.
0: No, cerrado no.
1: Yo cuando me presionan no rindo. Lo mío es espontáneo.
0: ¿Sabés cuáles eran los personajes de dibujitos animados favoritos del capitán del Titanic?
1: No.
0: Timón y Pumba. Está bien, ¿eh?
1: Sí, está bien.
0: Suave.
1: Suave. De salón. Suave. De salón, vamos a contar chistes, boludo, todo el programa.
0: Tírate uno.
1: No tengo un montón. Sí, porque vos estás, tú lo dijiste. Ahí está la producción laburando. Pero bueno, entonces, ¿qué hacemos? ¿Que cuenten un chiste para participar por las entradas?
0: Sí, queremos escuchar que lo hicieron, viste, a la mañana temprano empezaron a tirar, ¿no?
1: Los chistes del Mundial, exactamente.
0: ¿Chistes del Mundial ahí?
1: Sí, hay muchos.
0: Un montón.
1: Hay un montón.
0: Sí, podríamos meter alguno, ¿no?
1: Bueno, dale, se escucha, ahí tenés varios.
0: No, estos no puedo, estos son muy. Yo tenía el de Timón, si querés te lo repito.
1: Ahí tenemos uno, mira, ¿cuál es el colmo de un arquitecto? Ya que es el día del arquitecto también, ¿no?
0: Bueno, no, a ver.
1: Pero es malísimo.
0: No, es malísimo.
1: Llamarse Armando Paredes, ¿no?
0: No, qué mal.
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0: Ok, 2 minutos pasamos ya de la 1:30 en este frío, gélido mediodía cordobés.
1: Y sí, empezó a nevar en las altas cumbres, está lloviznando en algunos sectores de nuestra ciudad de Córdoba. ¿Se viene la nieve para Córdoba capital o no se viene la nieve para Córdoba capital,
0: Y es la época, viste que las veces que nevó fue 6 de julio, 9 de julio, así que estamos en fecha.
1: Empezó a nevar en las altas cumbres, una nevada muy finita, pero ya empieza a generar esa capa livianita de manto blanco, lo que es la orilla del camino principal de las altas cumbres, así lo está informando el Observatorio Hidrometeorológico de Córdoba. Informes de nevadas, así se pronostica para lo que es incluso el día de hoy en todo lo que es la zona serrana. Fenómeno meteorológico que también golpea fuerte con frío y posibilidad de nevadas en lo que es el valle de Tras las Sierras y para el lado de Calamuchita, Se está esperando las nevadas en lo que es la Cumbrecita, Villa General Belgrano, todo lo que es la zona del Durazno, Villa Alpina y demás. Para aquel lado, bueno, así se emitió la policía de la provincia de Córdoba, reportes oficiales, advirtiendo sobre presencia de agua nieve en sectores más elevados, ¿no? Estamos hablando de nuestras sierras. Córdoba capital, una lluviecita muy, muy, muy, muy finita nos está agarrando con 9 grados la temperatura que tenemos ahora.
0: Sí.
1: Y mañana agárrate, Catalina, porque se viene un marcado más descenso de temperatura.
0: Sí, va a tener que bajar más la temperatura para que nieve, para que esté más o menos en 0 grados, ¿no? Para Córdoba capital.
1: Y la humedad está marcada, puede haber. Así que estaba muy calmo, como no hay viento, ahí está como con probabilidad de alguna agua nieve puede llegar a haber para lo que es la zona de la ciudad de Córdoba. Mínima mañana de 0 grados, máxima de 8 se espera para lo que es. Nos salimos de la cama.
0: Qué ofri, no se hace
1: viernes,
0: nada.
1: Viernes,
0: también.
1: Menos uno.
0: Bueno,
1: sábado,
0: me parece que
1: menos 2.
0: Más el partido, creo que Roquerazo va a sufrir un interruptus. No sé, algo va a pasar.
1: Que usted tiene que estar acá,
0: algo va a pasar.
1: Alguien puede estar por el,
0: Vamos a hacer un homenaje a Daniel Melingo, que falleció el día de ayer. Tenemos nota con el Tano Marcello, vamos a elaborar. Termina el partido y arrancamos, eso sí.
1: Y estás ahí, al límite.
0: Estamos al límite, pues si ahí le alargue algo, esperaremos, ¿no? Termine y ahí vamos.
1: Ah, así va a ser el arreglo, ¿no?
0: Sale al aire con se está jugando un alargue.
1: Sí, claro, nadie te va a escuchar.
0: Escúchame.
1: ¿Quién te va a estar escuchando?
0: Lo vamos a ver, pero bueno, sí. ¿Qué otra cosa tenía para comentar? El tema de la nieve. Camino a Altas Cumbres, ¿cuándo lo cierran?
1: Porque todavía no, todavía está habilitado.
0: Claro, pero en cualquier momento.
1: Y comenzó a nevar, así que...
0: Claro, o sea, primero se cierra el camino a Altas Cumbres y después el del Cuadrado.
1: Exacto.
0: Siempre pasa más o menos lo mismo.
1: Sí, ahí, digamos, afecta la calzada. Hasta ahora, nada, todavía es muy finito, pero con precaución. Eso sí, pide la policía caminera por el tema de... el hielo, la temperatura,
0: la escarcha
1: al lado. Bueno, ojo, con precaución para las rutas de Córdoba y las sierras.
0: Frenás y apareces en un puente de Copina colgando.
1: Guarda.
0: Frenás y te metes adentro del Hotel del Cóndor.
1: La mancha es parar y ver el paisaje nevado, ¿no? Que vayas, digamos,
0: despacio.
1: ¿Qué tenemos en cuanto a
0: una
1: salida? Sí.
0: Bueno, vamos, estamos regalando una entrada doble para ver Épico este sábado 4 de julio en el Teatro Real, este espectáculo de magia con Willy Magia, con el Mago Matus. Todo esto al 351-857-997. Y un poco el disparador para jugar es que fue lo más épico que te pasó en lo que va de este 2026.
1: ¡Apalalala!
0: Para mí lo más épico que me pasó es que Paraguay eliminara

0: Alemania.
1: Sí.
0: No tiene que ver conmigo, pero yo creo que lo más épico que pasó.
1: A mí no
0: lo que
1: me pasó nada épico.
0: Por eso.
1: Ay, no. Otro trabajo, creo. Y un...
0: Otro trabajo. Sí. Bueno, pero ¿a qué llamamos épico? Épico tiene que ser así como una hazaña, como algo que tiene. ¿Entendés?
1: Ah.
0: Una dosis y cuotas casi de fantasía, algo irrealizable.
1: Ah, me encontré, sí. Es verdad, algo épico. Encontré
0: plata en la calle, sí. Por ejemplo, eso puede ser épico.
1: Sí, eso sí, porque sobre que no hay circulación de guita, no hay circulación de plata, claro, en los bolsillos, que te encontrés, es épico directamente. Eso está piola.
0: Aquella persona que siempre te interesó y para la cual pensando. Vos creías que eras invisible, de golpe apareció.
1: No, vos podés creer que no.
0: No,
1: me aparecieron más muertos que épicos. Entonces, eso tratemos de que no. Eso no. Por eso yo creo, sí, que fue épico. El regreso de los muertos vivos, ponerlo como algo épico, mirá, este año. Sí, sí, juntos todos.
0: Sí, ahí eso está. Sería más película de terror, más.
1: Por
0: que
1: eso, eso fue épico. Sí, ahí está, ¿ves? Sí, podemos, sí, ver, sí, algo de esta situación. Puede ser.
0: ¿Qué fue lo más épico que te pasó o que viste o que vivenciaste en este año 2026, lo que va de este 2026, para que participes por esta entrada doble para el Teatro Real 4 de julio, este espectáculo de magia llamado Épico? Todo esto, como decimos siempre, 3518-157-997 con nombre, apellido, últimos tres DNI.
1: Sí, porque es para este fin de semana, ¿eh? Este arrancan las vacaciones de invierno mañana, ¿eh? Se viene una propuesta increíble para la ciudad de Córdoba, con un montón de recorridos, de arte, de música en vivo. Hay
0: muestras,
1: talleres, hay títeres. O sea, a partir de mañana en adelante ya tenemos las vacaciones de invierno. Y mucho movimiento para lo que son los diferentes lugares turísticos que vamos a tener en nuestra provincia de Córdoba, donde también vienen otros y mucha gente también se mueve y se va.
0: Exactamente, vamos a estar viendo algo de eso, ¿no? El fin de semana nos han invitado a funciones de prensa, de Aladdin, por ejemplo.
1: Por ejemplo, en el Quality.
0: Claro, el Quality. Ahí estaremos.
1: Push también están ahí.
0: Sobrineando.
1: Vamos, ah, te toca la sobrineada.
0: Sí. Y una vez al año hay que
1: llevarlas a algún lado. Jugar, muy bien. Bueno, todo esto, sí, por ejemplo, esta invitación está bueno para ir este fin de semana que arranca las vacaciones de invierno, ¿eh? El día sábado es la función, sábado 4 de julio en el Teatro Real, una de las tantas funciones, ¿no? Arrancamos este sábado, es el estreno y tenemos entrada doble.
0: Perfecto.
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0: Yo no lo sentí porque honestamente tengo unos cuantos kilos de más, me hago cargo. No tengo la culpa que me hayan sacado la glándula. Y bueno, fue imparable. Y eso que como una vez al día, y con suerte. No como casi pan porque hace años que no como, estoy de comer pan, tomo con edulcorante, pero porque por otras causas. Pero bueno, a mí no me mueve ni un temblor, como quien dice. Y sí sentí que los vidrios astiritaban, o sea, hacían ruido.
1: Bueno, gracias. Eso lo tiene que ver con el temblor del día de hoy.
2: Yo me dije, ¿qué pasa?
3: Hola, quiero una entrada para el teatro. Tocaron
1: de radio. Sí.
2: A ver.
1: ¿Y nada más? ¿Ya está? ¿Terminó?
4: Hola, gringo.
1: Hola.
4: Vicky, ¿cómo están?
1: Hola, ¿cómo estás?
4: Lo más épico que me pasó este año,
1: sí,
4: hasta ahora, es pude comprarme una casa.
1: Bien, bueno.
4: Y les dejo un chiste, ya que está. Sí.
1: Sí.
4: Estaba Jesús en la cruz, agonizando, y le dice a Moisés, Moisés, bésame los pies. Y Moisés le besa los pies.
1: No, no sé por dónde vas. Sí,
4: sí. Salomón, bésame el talón. Salomón,
1: No, bésame el talón.
4: Y tú, Bermija,
2: ¿por qué?
1: Gracias. Bueno, pronto. Bueno, esto va a ser así. Nos metimos en un terreno complicado. Vos sabés cómo es la cosa, ¿no?
2: Al borde. Bueno, y vos podés creer que nuestra productora Fer Estrada no entendió.
1: La productora no lo entendió.
2: Bueno, no. Tuvimos que decir lo que decía al final del chiste. ¿Ahora lo entendiste?
1: Sí. Chicos, ¿cuál es el colmo de la selección de Paraguay?
2: A ver.
1: Ser 11 en la cancha y no saber armar una pared. Es un chiste sutil, con
2: sutil,
1: cierta dosis de discriminación. Pat llega
2: sutil,
1: justo al borde del INADI, pero sí,
2: sutil.
1: Sí, ya lo había escuchado. Ya lo
2: claro,
1: había escuchado.
2: Sí, sí. No, peor el canto.
1: ¿Cómo?
2: El canto. Yo ayer escuchaba las canciones.
1: Ah, las canciones, sí.
2: Y sí, yo ayer escuchaba México.
1: No, no, bueno, viste.
2: Es irritante. Lo único que decían era México.
1: No, y cuando se pone a cantar Cielito Lindo, muchachos.
2: No, Cielito Lindo.
1: No, no, pero es como que en las canchas nuestras cantemos Samba de la Esperanza. O sea, no tiene nada que ver.
2: Sí, vale. El chaqueño está en nuestra cancha con la
1: bueno,
2: pero en versión cancha.
1: Pero por eso, cambiale la letra.
2: Cambiá la letra.
1: No te pongas a cantar en mi Buenos Aires querido en medio del partido, boludo.
2: No da.
1: ¿De verdad?
2: No, sí.
1: El día que me quiera, vamos a cantar. Imagínate la hinchada de Chicago cantando Acaricia mi sueño, suave murmullo, tu suspiro. No.
2: Suave murmullo.
1: Claro.
2: Tu suspirar.
1: Un tema de Charlie, lo mejor pega. Bueno, el tema de Los Redondos, todo. Hay mucho de Callejeros, claro. Pero.
2: Vilma Palma suena en la cancha.
1: Sí, bueno.
2: Fito suena en la cancha.
1: Los Decadentes, ni hablar.
2: Por supuesto.
1: Calamaro, Fito.
2: Pero no son las canciones, es el ritmo agitando
1: porque
2: trapo.
1: Ahí está la inventiva, ahí está la creatividad, ¿no?
2: Claro, no decimos.
1: Cosa que esta gente evidentemente no
2: Cielito
1: tiene.
2: Cielito lindo, carajo, los corazones. Nada más. Claro. O sea, no, yo no me
1: la
2: voy a
1: única
2: creer,
1: versión de Cielito lindo que me gusta es la de Divididos.
2: Obviamente. Sí, bien.
1: Es el lunar que tiene Cielito lindo después cuando se pudre todo, ¿no? Cuando
2: claro,
1: todo.
2: Pero cambiamos. A ver, ¿qué dice por ahí lo más épico que pasó? Porque tenemos entrada doble para el fin de semana, para estar en el Teatro Real con esta super obra de Mago Matus, de Willy Magia. ¿Volvió Willy? Porque ya estaban todos allá. Estaban todos viendo los partidos, o supongo. O va a ser un holograma del Willy.
1: No, son ellos.
2: Son
1: los hermanos.
2: Ah, bueno, listo, vuelve.
1: Y sí, vuelven. A lo mejor se van de vuelta, depende de cómo sigan.
2: Estaban allá.
1: Porque viste que hay gente que.
2: Sí.
1: Pudiente.
2: Claro, sí, está.
1: Gente pudiente.
2: $3,000 un amigo acaba de vender una entrada en Miami a un inglés para ver el partido de Argentina.
1: ¿A un inglés?
2: A un inglés. $3,000 vendió una entrada.
1: Bueno, mensaje, viste que la consigna de hoy o el disparador es que es lo más épico que te pasó este 2026. Para ver esta obra épico justamente en el Teatro Real el 4 de julio.
2: ¿Qué tenés por ahí?
1: Hola chicos,
2: sí.
1: Lo más épico de este año. Escucha esto.
2: Sí.
1: Mi amiga me invitó a hacer un trío con su mejor amiga. Hermoso momento. Sí,
2: pasó.
1: Es épico.
2: ¿Pasó
1: es épico.
2: O quedaste en el
1: eso
2: límite?
1: Es, coincidimos que es épico. Ahora la pregunta es...
2: ¿Qué pasó?
1: ¿Qué pasó y cómo pasó?
2: No, bueno, detalles.
1: Queremos detalles.
2: De que no se nos vaya todo el programa, ¿no? Sí. Pero, ¿le invitaron o no pasó?
5: Pasa foto.
2: ¿Ah? No, eso no se pasa.
1: Como dijo Bonadio, hay foto y video.
2: Como dijo Pampita, ¿viste?
1: ¿Qué dijo Pampita?
2: Bueno, ahí está. Me diste justo, mirá, yo la traje para hoy, Pampita.
1: ¿Lo trajiste para hoy?
2: Que dijo, viste que está allá en Estados Unidos.
1: ¿Que hizo un trío, Pampita?
2: No, Pampita está en Estados Unidos. Está contratada por The Sport, que también incluso están transmitiendo los partidos.
1: Sí.
2: Pero su marido no, su pareja.
1: Sí.
2: Estamos hablando de Martín Pepa.
1: Martín Pepa.
2: Bueno, no está. Entonces dijo, la única manera es no perder el sexting.
1: El sexting, sexo virtual.
2: Bueno, te explico si no.
1: Si de sexting, algo sabemos en la vida es de eso.
2: De sexting, bueno.
1: Quédese tranquila.
2: Pero dijo, con su pareja, todo consensuado y demás, ¿no? Sí, obviamente.
1: Sí.
2: Entonces, acaba de decir que es la única manera, dice, de mantener la relación. Estando a la distancia.
1: Bueno, en la pandemia ardían los celulares, los teléfonos,
2: yo
1: todo,
2: te digo,
1: porque
2: era la única manera.
1: Bueno, pero digo, en la pandemia hasta se promocionaba.
2: Bueno, ahora es lo que dice.
1: O sea, era preferible eso antes que juntarse por ahí e intercambiarse bichos.
2: Claro, obviamente. Entonces decían que no.
1: Era decir, claro, cada uno en su casa.
2: Bueno, esa fue la declaración de Pampita, porque le preguntaban cómo hacía con su pareja, que no estaba allá y demás. Dice, implementando sexting. ¿Está bien?
1: Sí, está bien, loco. Claro, estoy pensando en eso.
2: El problema
1: es cómo
2: es,
1: hackearle el teléfono a Pampita.
2: Ese es el tema. ¿Cómo? No, sí, Martín Pepa también, no olvidate.
1: Sí,
2: pero
1: claro.
2: ¿Cómo? A ver, el hackeo está hoy en día, con tanto hackeo, con tanta estafa virtual y todo lo demás, ¿te animás, hermana, a hacer esto en la familia?
1: Es complicado.
2: Figura pública.
1: Hay que resguardar todo, hay que ser muy precavido y muy seguro sobre todas las cosas, ¿no?
2: Bueno.
1: Entonces se guarda todo en un pendrive. Y después te pasa como Adorni, que te encontrás $500,000.
2: De la nada, sí.
1: De la nada.
2: Mira, terminó el primer tiempo.
1: Le gana Congo Inglaterra 1-0.
2: Che, nosotros ya estamos terminando la primera hora, ¿eh? Así que,
1: ¿ya?
2: Sí.
1: Un mensaje más y cortamos.
2: Y dale. A ver, rápido.
1: Hola, chicos, lo más épico que me pasó es empezar a escuchar esta radio y este programa.
2: Buena.
1: Era Red Chupamedia, el chabón, dice Guillermo Gallo 238, gracias.
2: Eso es épico.
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2: En Córdoba suena la 2 con estos títulos.
1: Locales.
2: Córdoba, trabajadores del Polo de la Mujer se declararon en estado de alerta. Las profesionales que finalizaron sus residencias rechazan ser contratadas bajo la modalidad de monotributo. Además, cuestionan el aumento en la carga horaria.
1: Nacionales.
2: Investigan gastos de Adorni por 139 millones con tarjetas durante sus años como funcionario de Milei. La causa por presunto enriquecimiento ilícito contra el ex jefe de gabinete suma nuevas pruebas bajo análisis. La justicia espera un informe oficial y evalúa si les pedirá una justificación patrimonial.
1: Internacionales.
2: La falta de comida y techo agobia a los sobrevivientes de los terremotos en Venezuela. La crisis humanitaria se profundiza tras el doble sismo que provocó casi 2.000 muertos y dejó a miles de personas sin alimento ni refugio.
1: Deportes.
2: Mi contrato finaliza cuando finalice el Mundial. Hoy finalizó el Mundial, dijo Sebastián Becasese. El DT de Ecuador confirmó que deja su puesto tras la derrota ante México y les dejó un gran mensaje a los jugadores.
3: Mi contrato finalizaba cuando finalizaba el Mundial, hoy finalizó el Mundial y corresponde retirarnos de un lugar que realmente queremos mucho, que nos sentimos muy bien. Pero bueno, son las reglas del juego, el resultado el que manda.
2: 14.02 en todo el país. Te actualizamos los datos del tiempo a esta hora en la ciudad de Córdoba. 10 grados 4 décimas, humedad 78%. El cielo se encuentra cubierto. 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

0: Hola chicos, ¿cómo va? Estaba Albino y su papá en el bosque, se habían ido de casa. Ay, y resulta que en eso que estaban cazando, Albino se pierde. Bueno, el padre la empieza a buscar y desesperado tira dos tiros al aire. Y obvio, porque al pam pam, Albino vino. Participo, Milena, IR 778.
1: Se ríe ella. Sí, está bien.
2: Está bien.
1: Es de buen humorista.
3: Estoy viajando para el cole.
1: Hola.
3: A ayudar para el acto de mañana. Y lo más épico que me pasó este año fue haber terminado, fue justo ayer, de pagar mi terreno. Así que bueno, estoy esperando solamente que ya me dejen construir para empezar. Épico, épico lo que me pasó. Y participo por la obra Laura 241.
1: Bien, muchas gracias.
2: Sí,
1: muchas
2: tenemos gracias. Entrada doble para ir a ver Épico a esta hora con el Mago Matus, con Willy Magia, ambos que van a estar este sábado 4 de julio en el Teatro Real. La obra se llama Épico y por eso estamos jugando con lo más épico que te pasó en este 2026.
1: Che, juega más un equipo de sonido que Inglaterra. Che, vamos Congo, ojalá que gane. Lo más épico que pasó es tener de vecino a la familia política del Cuti. Así que cuando viene... Siempre lo cruzamos y nos saluda, dice Elena. Mirá qué bueno.
2: Qué lindo.
1: Mirá qué bueno, sí. Bueno, que habilite, que tire un par de camisetas, que tire una moneda. Bueno, es muy generoso el Cuti Romero.
2: Sí, qué lindo.
1: Al club de donde él nació futbolísticamente, como es San Lorenzo, le ha hecho donaciones, ofrendas. Lo ha levantado muchísimo el club, ¿no?
2: Un montón.
1: Mucho.
2: Qué lindo que te pasen estas cosas. Bueno, mensaje, tuvimos que censurar algunos chistes.
1: No pasaron el ITV.
2: No pasaron. Ahí dijimos, nos echan directamente, ¿eh?
1: Bueno, pero hay que cortar el remate.
2: No, ni arrancó ya directamente. El problema es que no, es irreproducible desde el arranque, ¿eh? No podemos.
1: Sí, bueno. Tengamos un poquito de mesura, por favor.
2: Arrancamos 9 horas, ya estamos. Sí. ¿Cómo está la temperatura? 10 grados. 10.4, me figura, ¿eh?
1: Subió un poquitito. Estamos en 9, pero está frío.
2: Cubierto, frío.
1: Está frío, sí.
2: Arrancando lo que es el segundo tiempo. 1-0 está ganando República Demócrata del Congo frente a Inglaterra. 1-0 arrancando lo que es el segundo tiempo, ¿eh?
1: Bueno, ¿viste todo lo que pasó un día como hoy? Que es el día de... Hay 14 días de... Saludamos a todos. El día de la fruta, el día del reggae, el día de... El día del chiste,
2: Día del chiste, que están tirando algunos.
1: Están tirando algunos.
2: Tiren, así nosotros también choreamos. Después 351-857-997.
1: Sí, creo que es un doble flagelo que nos sucede a los cordobeses. Voy a explicar por qué. Hay muchos que creen que porque el ser cordobés, por el solo hecho de haber nacido en Córdoba, ya automáticamente te convierte en alguien gracioso. Y en alguien... ¿No es cierto? Y después está el segundo flagelo, que es las personas que no viven en Córdoba, que creen que porque sos cordobés, tenés la obligación de ser gracioso y de contar un cuento y chiste en todo momento.
2: Sí.
1: ¿Está?
2: Sí.
1: O sea, son dos karmas con el cual tenemos que lidiar. A mí me molesta mucho más el primero. El cordobés que no es gracioso, pero cree que lo es porque es cordobés.
2: Vergüenza
1: ajena. Sobre todo cuando viajas, ¿no? Cuando te cruzas con uno y lo ves parado así. No, porque es chocolate.
2: ¿Sabe contar eso?
1: No. Dice que venía un vago caminando. No, hermano, no estás para eso.
2: No.
1: Hay gente profesional, el Cacho Buenaventura, el Flaco Pailo, el Negro Álvarez, se dedican a eso, lo hacen bien, vos no.
2: Vos decirle que no, correte de ahí, le decimos.
1: Claro, exactamente.
2: A ver, ¿qué tenés por ahí?
1: Dos muertos pesados,
2: Jodeme.
1: Dos gente... No, bueno, 1 de julio del 74, una fecha clave para la historia argentina.
2: Sí.
1: Fallecía el general Juan Domingo Perón, a la edad de 78 años, muere en la localidad bonaerense de Olivos, el teniente general Juan Domingo Perón, cuando ejercía la jefatura del Estado por tercera vez, lleva adelante su tercera presidencia. Una multitud asistió a los funerales del fundador del Partido Justicialista, que fue velado en el Congreso de la Nación, junto con el de Eva Perón, son los dos velorios multitudinarios, o con mayor número de gente que tuvimos en nuestro país, y el tercero fue el de Carlos Alberto Solari. Igual del indio, ¿no? Que llegó al 1 millón de personas. En este caso, 2 o 3 millones. Bueno, y por otro lado, a la edad de 80 años, moría en la ciudad de Los Ángeles, California. ¿Quién? Si yo te digo...
2: A ver.
1: Vito Corleone.
2: El
1: padrino.
2: Whisky al lado, directo, whisky, total, te lleva así, imagen, directo.
1: Marlon Brando moría un día como hoy, qué actor, hombre, qué todo. Bueno, ganador de 2 premios Oscar, varios Globos de Oro y 3 BAFTA, actuó en más de 40 películas, entre las que se destacan obviamente su papel protagónico del Padrino, Apocalipsis Now y El Último Tango en París, que hubo un par de problemitas graves con respecto a lo que fue la filmación del Último Tango en París, con respecto a la actriz, que lo terminó por denunciar a él y al director de la película, ¿no? Por una escena que es clave y que es demasiado sórdida como para contarla al aire, sobre todo a esta hora, pero lo se vio involucrado en un
2: episodio, sí, complicadísimo.
1: Muy complicado, pero bueno, un grosso, ¿no? Marlon Brando moría un día como hoy. Me quedo con El Salvaje, que es la película que hace de motoquero.
2: Sí.
1: En blanco y negro, y es la primera vez que se ve una campera de cuero de diseño rockero. O sea, la campera de cuero cruzada, con la que usó él en El Salvaje.
2: ¿Como la que tenés vos acá?
1: Como la que tenemos todos los que alguna vez militamos en las filas del metal.
2: Es con el...
1: Claro, con la solapa
2: más abierta, cruzada, más cruzada, exactamente, campera bien de cuero. Bueno, arrancamos nueva hora, che, compartido, ya nos vamos a meter en lo que queda del Mundial, de la jornada del día de hoy, que tenemos varios partidos. ¿Qué le habías puesto el pro de en esto?
1: En esto no puse nada.
2: ¿Cómo que no pusiste nada?
1: Me dormí. Empezó el partido y me acordé que no había...
2: ¿Vos me estás jodiendo que no pusiste nada?
1: De todas maneras había puesto que ganaba Inglaterra, así que menos mal que no puse
2: nada. Bueno, pero está, ¿verdad? Tranquilo. Bueno, o sea, 1-0.
1: No es que quiera que gane Inglaterra, ni mucho menos.
2: No, ahora vamos con el Congo.
1: Ya está, vamos con el Congo.
2: Vamos, sí. 3-1 le puse yo a Inglaterra. Bueno,
1: me parece que no se va a dar.
2: Me parece que estamos que no, ¿no? No sé. No. Nos acaban de mandar un mensaje
1: del
2: Valle de Calamuchita.
1: Sí.
2: Se largó para aquellos lados la nieve, ¿eh?
1: Ah, está nevando.
2: Epa. Se está teniendo el 1 de julio para aquellos lados también. Sigue con probabilidades de nevada por la tarde, tardecita también, ¿eh? Uh-huh. Así que atención en lo que es la zona del Valle de Calamuchita, que también en las sierras. Se largó con la nevada ahora, hace poquito, a las 12:15 empezó con esta fina agua nieve.
1: Sí, aparte está frío.
2: Helado, se siente.
1: Así que a resguardarse, por favor, y bueno, ver el tema de las personas en situación de calle, que siempre en esta época se pone complicado el tema, ¿no?
2: Sí, hay diferentes lugares de la provincia de Córdoba también está implementando para resguardo. Así que,
1: y para rescatar a las personas, claro.
2: Así que sí, eso es lo más importante, ¿eh?
1: Sí, totalmente. ¿Seguimos? Dale, vamos. Casi las 2:15.
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0: 18, los minutos que ya pasamos de las 14, casi 2 y 20 de la tarde, estamos hasta las 3, hasta las 15 horas haciendo esto que es Todo es Posible, por la 2, por Suena la 2.
1: Bueno, nos metemos mundial, sí. Clima, seguimos a full, ¿eh? 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
1: Partidos que estamos ahora viviendo. A ver, sigue 1-0 arriba República Demócrata del Congo, que le está ganando Inglaterra. Arranca el segundo tiempo, ya arrancó, 6 minutos van.
0: Sí.
1: 1-0 arriba República Demócrata del Congo. Increíble este resultado hasta ahora.
0: Sí,
1: ¿eh?
0: Sí, de todas maneras lo tienen contra un arco Inglaterra.
1: Sí, pero bueno, ya haberle hecho un gol, esto ya es histórico para esta selección, ¿eh? Así que realmente es un país... tiene 500.000 habitantes, sí, o sea, sí, estamos hablando...
0: Sí, es el mundial de Cabo Verde, del Congo, bueno, de los equipos africanos.
1: Guarda Cabo
0: africanos.
1: Verde, ¿eh? A mí me no nos relajemos, ¿eh?
0: No subestimemos, ¿no?
1: No, menos. Bueno, en un ratito hay más partidos, ¿eh? Porque tenemos ahora a las... lo tengo por acá, los 16avos, para estar jugando... ¿Qué le pusiste vos? Esto no lo jugaste a este.
0: ¿A qué? ¿Bélgica, Senegal?
1: Sí.
0: Senegal.
1: Ah, voy a las 5 de la tarde.
0: 17 horas, 5
1: PM. Yo también.
0: Sí.
1: Senegal, 3-2.
0: Sí, también medio batacazo, pero no.
1: Menos.
0: Es un equipo africano y es un mundial africano, por lo que se está viendo, ¿no?
1: Bien.
0: Sí.
1: 5 de la tarde juega Bélgica, Senegal y cierra la jornada de hoy de los 16avos a las 9 de la noche, Estados Unidos, Bosnia.
0: Sí, creo que va a ser una cómoda victoria. Los dirigidos por Mauricio Pochettino.
1: ¿Sí?
0: Sí, yo creo que gana Estados Unidos.
1: Bueno.
0: Estados Unidos, no te digo sin despeinarse, pero partido
1: yo
0: controlado.
1: Yo creo que puede llegar a haber un alargue en ese.
0: Bueno, sí, ¿por qué no?
1: Un 2-2.
0: ¿Por qué no? Aunque penales también.
1: ¡Apa!
0: ¿Quién te dice? Bueno, los confirmados ya para los octavos de final hasta el momento, en este momento está esperando México, el rival que sale de acá, de Inglaterra-Congo, ¿no es cierto?
1: De
0: bueno,
1: acá, claro.
0: Claro, el que gane Inglaterra-Congo juega con México.
1: Perfecto.
0: Pero los cruces que ya está confirmado es el 4 de julio en el Houston Stadium, Canadá-Marruecos. ¿Cómo la vemos ahí?
1: Marruecos. Va, no sé. Sí, Marruecos.
0: Bueno. Mismo día, en otro turno, que Dios nos ayude, hermanos paraguayos, estamos con ustedes, pero...
1: 6 de la tarde del sábado.
0: 18 horas del 4 de julio en el estado de Filadelfia, Paraguay-Francia, un Paraguay que va a tener que pegar más que padrastro con resaca para poder frenar a los africanos, a los franceses. ¿Qué pasa?
1: No.
0: bueno, no es el día del chiste.
1: No.
0: Bueno, y el 5 de julio al otro día, Brasil-Noruega en el New Jersey Stadium.
1: A las 5 de la tarde.
0: Sí, a las 5 de la tarde. Brasil-Noruega. Bien. ¿Ahí cómo la vemos?
1: Brasil.
0: ¿Brasil?
1: Sí.
0: Sí, pero ojalá. ¿No?
1: Brasil.
0: Sí,
1: 5 de la tarde, Brasil. Sí, horario de Argentina.
0: Sí.
1: Qué partidazo, te digo.
0: Sí, no, aparte dos estilos totalmente distintos, ¿no?
1: Qué buen partido que se viene para el domingo, che.
0: Sí, totalmente, esto va a ser el 5 de julio. Por el momento, lo confirmamos hasta el día de hoy, la actualidad de nuestro Mundial, Copa del Mundo, Estados Unidos, Canadá, México, 2026.
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4: ¿Qué tal, señora? Así me gusta, ¿ve? Con una sonrisa, está lindo el día, está lindo su rostro. No siempre se puede vivir con el ceño así, apretado. Yo creo que alguna vez hay que pensar en la salud de uno. Pensando en nuestra salud es que estamos aquí en AM970 LB2. Ya, abriendo de par en par la ventana.
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0: llegando casi a las 2:30 de la tarde. Mate de por medio en estos momentos. Mate amargo siempre, calentito. ¿Qué sale de comida hoy, eh? ¿Qué tenemos?
1: Ya sé. 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
0: Bueno, a ver, tuvimos la luna, ¿eh? Viste que estuvimos hablando de esta luna.
1: ¡Qué pedazo de luna!
0: Sí, ¿La viste?
1: Sí, la vi. No es exactamente la luna roja de Soda Stereo, pero, pero es una luna fresa así, brillante.
0: Pero una cosa descomunal fue la luna. Qué linda, se vio brillante, se vio cerca.
1: Impactaba, de verdad, sí, mucho. Y es la que nos trajo el frío, ¿no?
0: Bueno, trajo. Ahí tenés la cosecha de frutillas, por eso se llama.
1: Claro.
0: Esta luna fresa, a cada signo, le dijo, yo te afecto de alguna manera. No fue tan fácil, ¿eh?
1: No fue tan fácil.
0: Pasa la luna y pasó la luna libremente.
1: No.
0: Los signos tienen algo que ver cómo afectó lo que es esta luna.
1: ¿Cómo reaccionan ante la luna esta que tenemos, la luna fresa?
0: Nos metemos en el momento astrológico.
1: Nuestro tributo a Kitty Quispe.
0: A ver, por ahí esa musiquita que teníamos siempre, yo también le quiero para no ser menos, tener esa cuestión, viste, que solamente era ella, yo también ahora.
1: Ahí está.
0: Ahora sí, pero si no, no me puedo concentrar a la hora de...
1: No, se te tiene que meter Lili Zulos en tu interior. Tenés que sacar tu orangel interno.
0: Ahora voy. Exacto. Listo. La gente de Aries, ¿cómo afecta? Se activa tu necesidad de libertad. Es momento de animarte a un cambio de rumbo. Ya sea en lo laboral o en tu día a día.
1: Eso gracias a la luna.
0: La luna. Okay. Todo efecto lunar.
1: ¿Qué más?
0: Tauro.
1: Sí.
0: Se pone en juego tu relación con el dinero.
1: Bueno.
0: Y los recursos compartidos. Convendría soltar un poquito el control. No hagas señas.
1: Convendría, bueno, justamente tengo una taurina al lado que se toma vacaciones la semana que viene. Ahí está, coincide, ¿ves? Tiene que soltar el control.
0: Todo.
1: Va a soltar el control, quiera o no quieras.
0: No sé, voy a romper las bolas desde allá. Géminis, tus vínculos cercanos cobran protagonismo. Puede surgir una conversación pendiente que estabas postergando.

0: Libra, sumándose a tu signo, se potencia la creatividad y el deseo de brillar en proyectos personales.
1: Ok.
0: Vamos con Virgo. Sí. Se revisan acuerdos y vínculos cercanos. Es buen momento para definir qué relaciones aportan y cuáles son, ¿no?
1: Perfecto, vamos a Libra, el signo más importante del
0: zodiaco. El foco
1: zodiaco.
0: Está en lo laboral.
1: Ok.
0: A ver, gringo,
1: ¿viste? Te va a vos en lo laboral. Y me tengo que acercar.
0: Pueden aparecer noticias o resultados sobre un proyecto que está en curso.
1: Epa.
0: Algo nuevo, ¿eh?
1: Un proyecto que está en curso.
0: ¿Nos abandonás?
1: A lo mejor me sale la maestría en Harvard.
0: No nos abandonen, ya se fue uno, no, que no sean dos.
1: Por algo se van.
0: No, se fue.
1: Eso es lo que te dicen las tías viejas, ¿viste?
0: No, se fue.
1: Y por algo se te fueron. A vos se te van todas. Ahí algo tendrás.
0: No, nosotros no fuimos nosotras con Kitty. Escorpio. Sí. Se activa tu lado más expresivo y social. Buen momento para mostrar ideas que tenías guardadas.
1: Uh-huh.
0: Sagitario,
1: por favor.
0: Al ser tu zona de confluencia astronómica, sentís un fuerte llamado a revisar las raíces y tu vida hogareña.
1: Ok.
0: Bueno, la luna, ¿cómo afecta a Capricornio? Actúa directamente sobre tu signo, trayendo cierres importantes.
1: Que
0: y mayor claridad sobre tus metas.
1: Perfecto.
0: Nuestra productora.
1: Sí, nuestra productora de Capricornio. Sí.
0: Acuario. Se intensifica la vida social y vínculos grupales. Podrías recibir una propuesta inesperada.
1: Bien.
0: Cerramos con Piscis.
1: Por favor.
0: El dinero y el trabajo piden atención. Es momento de poner en orden las cuentas pendientes.
1: Perfecto. Nuestro momento Kitty Quispe del día sí ha pasado.
0: No soy yo, ¿eh?
1: Muchas gracias.
0: ¿Kitty volvió o no? ¿Vuelve?
1: Bueno, hay gente que pregunta. Chicos, acá trabajando en la oficina hoy con mi manta, estoy re calentita, los extrañé. No pude escuchar la semana pasada, pero volví y acá estoy. ¿Kitty sigue enferma? Preguntan.
0: ¿Vos sabés que es lo mismo que nos estamos preguntando nosotros?
1: Sí. No sé, sí, supuestamente sí, ¿no? Esperemos que esta semana se reincorpore, mañana, pasado.
0: Sí, se la llamamos así, debería, como de pecho.
1: Puede ser. Vicky, la manta la compré en Mercado Libre, che, está muy bien, buena.
0: Va. Otra que compró la manta.
1: Los quiero, son mi cable a tierra, participo por los sorteos, soy Marisa Rodríguez.
0: Qué buena,
1: 4-1-8.
0: Qué buen tema ese, cable a tierra.
1: Y la manta.
0: Sí, estaría todo el día así, viendo partidos, viendo series.
1: Gran plan.
0: Gran plan para el día de hoy, para mañana. Sí. ¿Qué plan tienen? A ver, ¿hay planes para las vacaciones? ¿Está medio parado el tema de reservas en algún lado? ¿Cómo se vienen las vacaciones de invierno?
1: Viste que los que tienen hijos se programa en torno a ellos todo, ¿no?
0: Mañana vamos a contarles todo las diferentes actividades. Hay muchas que son gratuitas, que está bueno para llevar toda la semana que viene a los niños.
1: Perfecto.
0: A los niños que vayan por ahí y a disfrutar al aire libre en familia también,
1: a retosar,
0: ¿no?
1: Y hacernos gastar mucho dinero, porque de eso se trata las vacaciones.
0: Sí, porque por más que sea entrada te va todo lo demás, te decir el pochoclo, el peraline,
1: pochoclo,
0: el coso ese, el dulce, el, ¿cómo es?
1: El copo de nieve.
0: ¿Se sigue vendiendo eso?
1: Sí. ¿La de azúcar, la grandota?
0: Sí, ese siempre escucha, le tuvo un poquito de asco.
1: ¿En serio? Vos sabés que para mí, no sé si éramos tan pobres en nuestra infancia, pero para mí siempre fue prohibitivo y siempre lo vi como algo inalcanzable. La manzana caramelizada con los pochoclos pegados.
0: Sí, los dientes eran.
1: Sí,
0: claro. El problema en los dientes.
1: Claro, pero uno lo veía y...
0: El siempre olor a praliné es lo que garpa.
1: Claro, totalmente.
0: Siempre garpa.
1: Y el copo de nieve, ¿no? El azúcar. No tanto, ¿te da vasquito? No, porque te quedaba todo pegoteado.
0: Ahí es como dedos. Pero salís y decís, bueno, vacaciones de invierno.
1: Sí,
0: es fija.
1: Todo eso es fija.
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0: Bueno, acá estamos con Vicky Tione hablando de política internacional.
1: Sí, sí, política internacional. Vamos a cambiar el mundo.
0: Sí, exactamente. Estamos hablando, bueno, de la situación de África y todo. Bueno, 1-1, República Democrática de Congo versus Inglaterra. Congo que había puesto, no un colectivo, un vagón de tren en el área chica, pero Inglaterra, gracias a Harry Kane y su 1.99 o no sé cuánto mide, lo único que saben hacer los ingleses a lo largo de toda su vida, que es tirar centro y cabecear, bueno, es lo que hicieron, y bajo esa fórmula, 1-1.
1: 1-1, bueno, sí. Ya está.
0: Ya estamos, está terminando.
1: ¿Cuánto queda? ¿Vamos a alargue o no vamos a alargue?
0: Y hasta el momento hay alargue.
1: Hasta el momento hay alargue.
0: Sí, van 80 y pico ya, más, quedarán 15 minutos de partido aproximadamente con el adicional y todo. Bueno, tenemos algo para comentar, seguimos agitando el sorteo, ya saben que estamos regalando una entrada doble para ver Épico este sábado 4 de julio en el Teatro Real en el marco de las vacaciones 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
0: El concepto épico es bastante amplio y ecléctico. Hemos recibido mensajes de todo tipo, de gente que compró casa, de gente que nos conoció a nosotros, que fue lo más épico que le sucedió.
1: Sí, sí, eso gente, es épico, claro,
0: O de gente que hizo tríos, por ejemplo, con su pareja y una
1: eso
0: amiga.
1: Eso es épico.
0: Eso es épico. Me quedó pendiente el tema de los detalles.
1: No sé, sí, no nos pasó más nada.
0: No nos pasó más detalles.
1: ¿Qué pasó ahí? Claro, ¿qué pasó? Pero no nos contaron si es verdad o es mucho bla,
0: o fue
1: bla,
0: la propuesta y... Sí, porque hay mucho gre-gre y no tanto Gregorio en eso.
1: Sí, tal cual.
0: Hay muchos pagarés firmados que después no los podés cobrar.
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0: Sí.
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0: No, una locura.
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1: 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O sea.
0: Bueno, por eso.
1: Sos mi mamá. Es como, no sé, esas empanadas, lo que son ahí, es impresionante.
0: Sí, sí, una locura.
1: Bueno,
0: locura.
1: Y si te vas para otras localidades, otras provincias y demás, por ejemplo, en La Rioja, hablábamos hace un ratito fuera de aire, La Rioja ha tirado un previaje. Distinto a lo que se realiza a nivel nacional. Dijo, che, está medio complicada lo que se viene a temporada de invierno. Muy complicada las reservas para lo que es la zona de La Rioja. Entonces dijo, vamos a alargar con un 50% para turistas que vengan de otros lados.
0: Bien.
1: Hicieron como una propuesta, un programa que apunta a traer a visitantes de todo el país, incluidos, que incluye, por ejemplo, alojamiento, gastronomía, bodegas, excursiones, todo, donde reintegrás como una cuasi moneda riojana para fomentar el turismo.
0: Perfecto.
1: Está muy complicado, dice que bajaron muchas las reservas, pasa lo mismo en la costa atlántica, pasa lo mismo en Mar del Plata, que tiene hasta ahora un 30% de reserva, cuando otros años y otros inviernos, la ciudad feliz, Mar del Plata, estamos hablando, ciudad que más allá del verano, en invierno también, tiene mucha reserva.
0: Pero ahora se espera una temporada floja.
1: Una temporada floja en cuanto a turismo. Vamos a ver qué pasa también con Córdoba. Vamos a ver ahora que arrancan nada más las vacaciones.
0: Cómo vienen las reservas y todo eso.
1: Sí, lo que sí está agotado el día viernes, pero te lo digo por experiencia propia, el tema de colectivos. Por ejemplo, para diferentes lugares, mucho movimiento se espera para este fin de semana en la terminal de ómnibus de la ciudad de Córdoba, ¿no? Más allá de los aeropuertos y demás, porque los estudiantes vuelven, porque te vas para algún lado, porque te vas a alguna de las localidades por ahí de nuestro país como viaje, que también arrancas las vacaciones. Bueno, complicado algunos reservas de pasajes.
0: Perfecto. Complicado también para la la gente congoleña. Inglaterra acaba de hacer su segundo gol.
1: ¿Qué te dije?
0: Y lo hizo Harry Kane.
1: ¿Qué te dije?
0: Como no podía ser de otra manera.
1: Tres.
0: Sí, sí, sí.
1: 3-1, hacemos nomás ahora.
0: Está definiendo el partido de Inglaterra, Harry Kane, una bestia, que ya está en la tabla de goleadores. ¿Cómo están todos, eh? Están todos ahí.
1: Ay, Mbappé, ¿cómo se subió?
0: Mbappé y Messi con 6, los están empatando. Después tenía Dembélé con 4. Me parece que Harry Kane ahora se había ido a 5 por lo menos.
1: Haaland,
0: que creo que tiene 4 o 5 también. Bueno, están ahí. Bueno, Inglaterra por Harry Kane solo, porque la verdad que no hizo nada en todo el partido. Le está ganando a República Democrática de Congo.
1: ¿Cuánto queda?
0: 2-1. Quedan 3 minutos para los 90 más el adicional.
1: Sí, que el adicional están metiendo un poco más.
0: 6, 7, 8.
1: Bien, 7, 8. Bueno, 10 minutos te quedarán, más o menos.
0: Sí, y a nosotros también, porque son las 3 minutos de la tarde.
1: ¿En serio?
0: Ya nos vamos.
1: ¿Qué pasa? Claro. Nos vamos.
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0: Muy bien, muy bien, muy bien. 4 minutos restan para que lleguemos a las 3 de la tarde, por lo tanto, estamos a la recta final del día de hoy. Hola chicos, mi momento épico del 2026, fue con el mes pasado, llegué a fin de mes. Quiero ir a ver a Épico, soy Guillermo González, 748. Bueno, sí, felicitaciones.
1: Es claro. Épico eso.
0: Siempre sobra mes al final del sueldo, ¿no? En este
1: Yo,
0: caso.
1: Me acaba de llegar, viste, cuando estabas hablando y estamos al aire, ¿no? ¿Te parece? Yo estaba con el teléfono contando, ¿no? Así, sí. Mail, tarjeta.
0: ¿Y lo abrimos? ¿Lo abrimos? No.
1: Lo vi así, dije, ya aparece, encima te aparece mail, tarjeta, primero de julio, cuando ya...
0: Sin piedad.
1: Sin piedad, porque viste que piedad. Ya no hay vencimiento el 10, no. O sea, ya, no, ya el 4, no sé, ya es una cosa que te dice, ya...
0: Déjame un 3 días para juntar, para pasar la gorra.
1: No, ya me dolió.
0: Para que me paguen lo que me deben.
1: Mal, una acidez, te digo. Poneme algo de Maggie Olave, porque realmente le vamos a mandar un abrazo enorme a Maggie Olave. Hace muy poquito estuvo por acá. Fue distinguida.
0: Bueno,
1: fue distinguida, reconocida por la legislatura de Córdoba por sus 10 años de trayectoria. Esos 10 años que lo festejó a lo grande en la Plaza de la Música,
0: sí,
1: con
0: claro.
1: invitados y demás. Bueno, Maggie, que hace un montón, una gran cantante y con una gran trayectoria en Córdoba, no solamente en Córdoba, sino en lo que es en todo el país. La legislatura la distinguió por estos 10 años de trayectoria en el Cuarteto Cordobés, el reconocimiento que fue impulsado por la legisladora Ariel Spanin, y destacó el aporte que el artista tiene para la cultura de nuestra provincia. Estaba muy emocionada, estaba con Matías Suárez. Fue a recibir, ¿eh?
0: Ah, mira. Pues,
1: ahora
0: su
1: volvieron.
0: Pareja.
1: Sí.
0: Sí, se reconciliaron.
1: Se reconciliaron.
0: Acá no nos quiso tirar la primicia.
1: Pues, se ve que estaban ahí. Estaba ahí.
0: Después lo tiraron a otro lado.
1: Estaba ahí. Entonces, bueno, te mandamos un beso grande. Gracias, Maggie. Estuvimos charlando con ella en la gala del cuarteto. Que estuvo por acá y realmente felicitaciones y excelente reconocimiento.
0: Le mandamos un beso muy grande. ¿Sabes quién nació un día como hoy, año 1961?
1: El señor de las efemérides y las fechas. ¿Qué dice?
0: Diana Frances Spencer, la princesa Lady Di. Llegaba al mundo en el día como hoy. Popularmente conocida como Lady Di, princesa de Gales y primera esposa de Carlos de Gales, con quien tuvo 2 hijos, que son... ¿cuál es el futuro rey? Guillermo, ¿no?
1: Guillermo.
0: Claro,
1: el otro Enrique. Renunció, William.
0: Exacto, por eso, ese es el que renunció.
1: Claro.
0: Su padre transfirió a Guillermo la herencia de la corona británica en manos de su abuela Isabel II. Así fue. Bueno, nos vamos.
1: Ya ha llegado la chica del flit.
0: La chica del desinfectante.
1: El desinfectante. Acá pasa.
0: Exactamente.
1: ¿Viste? Así nos echan directamente. Así pasa, pasando. Listo, gracias. Listo, ahí está.
0: Bueno, hasta este momento.
1: Muchas gracias.
0: Inglaterra es el próximo rival de México en octavos del final porque le está ganando a República Democrática de Congo. 2-1 y estamos ya en tiempo de descuento. Nos vamos. Esto ha sido todo por hoy. Será hasta mañana, Vicky.
1: Chao, gringo. Hasta mañana. Cuídense, abríguense.
0: Dijimos ganadores.
1: ¡No, ganador!
0: Nada más que tú y yo. ¿Ve que hace falta
1: alguien
0: serio?
1: Y si nos echan rápido, nos empuja la silla, Robbie Royman. ¿Qué querés hacerle? A ver.
0: Hay que dar el nombre. Sí. Esta entrada doble para ver Épico, sábado 4 de julio, Teatro Reales. Ganadores.
1: Lionel, que no es Messi, Cafaros, 373, te llevas la entrada doble para estar este sábado. Gracias por estar del otro lado. Abríguense que mañana va a estar helado. Más que hoy todavía. Chau.
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3: En Córdoba suena La 2 con estos títulos.
2: Locales.
3: Fuerte accidente en Córdoba. Un auto chocó contra el acoplado de un camión. Ocurrió en la mañana de este miércoles en la avenida Fuerza Aérea al 3100 en barrio Rosedal. Bomberos trabajaron en el rescate de un joven atrapado.
2: Nacionales.
3: Adrián Rabier explicó sus dichos sobre el precio del gas. El vocero de la presidencia dijo que el gobierno cuida a los más humildes y además afirmó que no le están diciendo a aquel que no puede pagar arreglate y abrigate. Esto dijo a Radio Mitre.
4: No quise expresar eso.
5: Es poco feliz.
4: Es poco feliz, sin duda. Okay. Pero más como la levantaron los medios, no fue la intención. Yo creo que este gobierno cuida a los más humildes. Este es un gobierno que le mantiene los subsidios a los más humildes. No le estamos diciendo a aquel que realmente no puede pagar el gas, arreglate, abrigate y hace lo que quiera. O sea, ese no fue el mensaje en el contexto de lo que estábamos hablando.
2: Internacionales.
3: Trump dijo que las conversaciones con Irán avanzan muy bien mientras continúan las negociaciones indirectas en Doha. Mientras Qatar es un escenario de negociaciones técnicas, Teherán condiciona el cumplimiento del acuerdo a 5 artículos claves, entre ellos la liberación de fondos congelados.
2: Deportes.
3: Argentina entrena en Kansas y viaja a Miami con la cabeza en Cabo Verde. La selección realiza este miércoles una práctica a puertas cerradas y por la tarde viajará a Miami, donde el viernes afrontará los 16avos de final del Mundial 2026. 15.02 en todo el país. Te actualizamos los datos del tiempo. A esta hora en la ciudad de Córdoba, 9 grados 8 décimas, humedad 70%. El cielo se encuentra cubierto. 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
2: 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Buenas tardes, bienvenidos al programa de la siesta. 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Gaby Tecio, Gabriel Silva y Romy Roisman te acompañan de 15 a 17. Que no se corte, arranca así.

0: ¿Cómo les va? ¿Cómo andan? Buenas tardes para todos. Aquí estamos arrancando el que no se corte. Hola, Claudito. Hola, Jorginho. Jorginho. Está con frío los chicos, ¿no? Está fresco, ¿eh? Está fresco. Siesta, no de invierno, de recontra invierno. Hoy llegó el frío, ¿en serio? ¿Están con calzoncillo largo laburando? Muy bien. Mirá los calzoncillos largos que trajeron. Muy bien. Cancanes, cancanes. Acá estamos arrancando el que no se corte, el programa de Gaby Tecio, hasta las 5 de la tarde haciendo el aguante con toda la banda. Entre ellos, por ejemplo, Paula Romina Roisman.
1: ¿Cómo estás, Gabriel Silva?
0: ¿Bien vos?
1: Bien, con frío, pero es la novedad que todo el mundo dice.
0: Es de lo que vamos a hablar. Memes de julio. En el schedule dice, meme de julio,
1: sí.
0: Frío.
1: ¿Qué se come en julio?
0: ¿Qué se come
1: los
0: en julio?
1: ¿Postre de julio?
0: ¿Postre de julio?
1: ¿Qué se toma en julio?
0: ¿El 1 de julio?
1: ¿El 1 de julio?
0: ¿De qué más dijimos?
1: ¿El frío de julio?
0: ¿Del mundial vamos a hablar?
1: ¿El
0: vamos
1: mundial
0: a hablar
1: de
0: del
1: julio?
0: ¿Mundial? ¿El mundial que es en julio?
1: Claro.
0: Y bueno, un montón de cosas que ocurren en julio.
1: ¿En julio?
0: Por
1: claro,
0: supuesto.
1: Sí,
0: entre ellas el frío que estamos teniendo a esta hora, que nos tiene así todos apapachados, dicen algunos.
1: 9 grados 8 décimas.
0: ¿Vos sabés que lo escuché el gringo con Vicky hace un rato que también decía 9 grados? Pero yo la sensación térmica que tengo es que hace mucho más frío de 9 grados.
1: 7.5 la térmica.
0: Más frío.
1: Bueno.
0: Ah, la sensación térmica,
1: la térmica
0: es 7.5.
1: Sí, claro, hijo.
0: ¿Y mañana va a estar más frío así? ¿Y pinta que va a estar todo así? ¿Ya
1: mañana,
0: está, Ulises? ¿Ya está? ¿Fin?
1: Mañana la mínima va a ser de 4 grados.
0: ¡Ah!
1: Y la máxima de 9.
0: Mañana que me manden el médico. Mañana que me...
1: ¿Que me
0: mañana me va a doler la panza, creo. Esa excusa que tenía cuando
1: el
0: era chico.
1: El que avisa no traiciona.
0: Mamá, me duele la panza. Hola, Ulises Gencarelli los pone al aire. Ulises Férez trae en la producción. Martín Torrilla en redes. Camila Zacarías
1: también
0: en redes. Roch en redes también.
1: Ah, están todos en redes.
0: Sí, están todos juntos ahí. En serio, están todos juntos alrededor del cuerpo.
1: Porque
0: había
1: Julio hace eso.
0: Reunión. Julio te
1: lleve
0: eso. Julio te lleve eso. Así que acá estamos, 3:10 de la tarde, con mucha info, con mucha música, con buena onda. Una cantidad de temas.
1: ¿En serio?
0: Impresionante.
1: ¿Pero hay alguno que sea positivo o son todos bajón?
0: No, son todos bajón.
1: Porque Julio es así, no. Dice.
0: Por supuesto, temas positivos. Mucha gente esperando la terapia de grupo, mucha gente esperando.
1: Sí.
0: ¿La qué?
1: La hora insalubre.
0: La hora insalubre.
1: Sí. No, este te toca a vos hoy.
0: No,
1: lo voy a decir públicamente, sí que no. Sí,
0: no,
1: sí.
0: No. Hora insalubre, tengo el audio de Gaby Tecio.
1: A ver,
0: subiéndose
1: ponelo.
0: Al avión que dice. Gaby,
1: sí,
0: escucha,
1: ponele que se va a estar
0: hagamos así,
1: de la hora insalubre.
0: Hora insalubre, vos, Romy Roisman.
1: Sí, sí.
0: Y nada, me dice, vos decís el clima, ¿no? Vos limitate a leer el WhatsApp, que es 3518-157-997.
1: ¿Viste esto?
0: Pero ese WhatsApp, al 3518-157-997, al que ya tenés que estar mandando un audio diciendo, está paca.
1: Hola, Julio.
0: Está fresco pachomba. Hola, Julio. Hola, chicos.
1: Sí.
0: Hola, Romy. Hola, Gaby.
1: O sea, queremos saber que están del otro lado, digamos.
0: Acabo de ver el partido. Algo, que nos cuentes.
1: Ay,
0: porque
1: por
0: ya empezar a participar, ¿por qué?
1: Decilo vos, Gabriel, lo tenés al frente de tus ojos.
0: Porque hoy sorteamos un kit.
1: Sí.
0: Un kit de Famiglia. Así es, Famiglia Rossi.
1: Famiglia Rossi.
0: Famiglia Rossi.
1: ¿Y qué hay en el kit?
0: ¿Y qué hay dentro del kit de Famiglia Rossi?
1: ¿Qué es esto, Gabriel?
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1: Sí.
0: Calidad que se compara.
1: Mirá lo que tiene este kit de
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1: Ah, bueno, pero así. ¿Cómo estamos hoy?
0: Me pidieron que lo lea así al penetro.
1: Ah, pero ¿haces caso en todo lo que te dicen siempre?
0: Sí, me dijeron. Tengo una propuesta que no va a poder rechazar. Es un kit de Famiglia Rossi.
1: ¿Querés leer esto?
0: 3518-157-997.
1: Ay, me da cosa.
0: Sí, mañana no vengo. Si sigo hablando así. Mañana me atoré con pan. Así que ya empieza
1: bueno,
0: a mandar.
1: Mirá,
0: Por ejemplo,
1: tenemos un paquete de mostachol. Los
0: mostachol.
1: Fideos secos mostachol. Después acá tenemos otro. Esto parece, viste, la caja navideña que va
0: sí.
1: sacando.
0: Acá parece tenemos... el programa de Sofovich, la noche del domingo que empezaba a sacar. Y esta botella de aceite. ¿Y esta?
1: Tenemos fideos secos rigatoni.
0: Rigatoni.
1: Los rigatoni. Después acá tenemos...
0: Uy, está, se me para unos rigatoni de familia Rossi, ¿no, Ulises?
1: No,
0: sí.
1: Está para esto. Mirá, una polenta, Gabriel.
0: Uy, la polenta de Gabriel.
1: La polenta.
0: La polenta de Gabriel.
1: ¿Qué pasa hoy? Además tenemos tallarines, Gabriel.
0: Vamos, ¿eso te gusta a vos?
1: Dos paquetes de tallarines.
0: Paquete de tallarines.
1: Dos paquetes de tallarines. Uno de polenta, uno de mostacholi, uno de rigatoni y muchas cosas más de Famiglia Rossi.
0: Pero tienen que mandarlo así. Tienen que hablar. 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Tienen que participar de todo lo que vamos a hablar de acá hasta las 5.
1: ¿Se enojaba?
0: De acá hasta las 5 de la tarde.
1: Si no, no hay premio.
0: Que no se corte. Si no, no hay premio, viejo.
1: Simple.
0: Antes de la tanda, ¿qué pasó en el Mundial?
1: ¿Qué pasó en el Mundial?
0: ¿Qué pasó en el Mundial?
1: Este... No se puede hablar en serio.
0: Bueno,
1: así, dale, en serio.
0: Querida, da.
1: Pasó que perdió Congo, Gabriel.
0: ¿Perdió Congo?
1: Perdió Congo finalmente, 2-1.
0: Yo me dormí una siesta en el 1-0 de Congo.
1: Vos te dormís en momentos claves, me parece.
0: Sí.
1: ¿Te pasó ante anoche?
0: Sí.
1: Anoche no sé si viste el partido, ¿no? Pero
0: anoche,
1: el de México.
0: No, anoche vi un ratito. No, pero cuando ya vi que estaba liquidado, chau.
1: Claro.
0: Pero en el de hoy lo quería ver... Palma.
1: Sí, Estuli. Bueno, empezó ganando Congo 1-0 con gol de Sipenga y después lo empató Inglaterra ya en el segundo tiempo. A los 75, ¿quién? Henry Kane. Y a los 86, ¿quién? Henry Kane.
0: Va.
1: Lo dio vuelta Inglaterra, lo ganó 2-1. Así que bueno.
0: Muy bien.
1: Chau, República Democrática del Congo. Estamos todos ahí como, dale.
0: En el... Pero era batacazo, obviamente.
1: Sí, obvio.
0: Ganaba Congo, yo lo veía a Tuchel, que es el técnico inglés. Que ahora está saludando a todos, está con el ídem en la mano. Sí, estaba Tuchel, estaba con el coso en la mano.
1: Que va a jugar frente a México ahora en lo que es octavos de final, Inglaterra.
0: México lo vi anoche y me dio miedo.
1: ¿Por qué te dio miedo?
0: No, pues está bien México, ¿eh? Está como
1: no,
0: en
1: sí,
0: su prime.
1: Bien.
0: Está en su
1: sí,
0: prime
1: sí, sí,
0: México.
1: Sí. Bueno, no importa. Paso a paso, diría Mostaza.
0: Bueno.
1: Así que bueno, ganó Inglaterra 2-1. Estábamos todos esperando literalmente en el minuto final porque adicionó 6.
0: Sí.
1: El árbitro había pitado un tiro libre a favor de Congo. Estamos todos literalmente viendo a ver si empataba.
0: Ah, estaban todos remetidos acá en la radio.
1: Sí, en serio.
0: ¿Sí? ¿Y?
1: Y no, no pasó nada.
0: No pasó nada.
1: Por arriba del área.
0: Bueno, entonces ganó Inglaterra, va a ser el rival de México. Y empiezan a entrar mensajes al 351-857-997 para participar. Porque hoy tenemos un kit de Famiglia Rossi.

0: 3:20 de la tarde. Esto es Que No Se Corte, el programa de Gaby Tesio. Estamos con Romy Roisman hasta las 5. Hola, chicos. Está repaca. Ah, porque está frío. Está repaca, dice. Está para comer pastas, dice Marcelo Male. 4:17. Estamos sorteando el kit de Familia Rossi. Participo, dice. Quiero el kit de Familia Rossi. Soy Gonzalo Moyano, 362. Hola, chicos, dice. Un gustazo escucharlos. Acá estoy cuidando a la abuela Carmen. Fiel oyente. Un abrazo para Carmen.
1: Grande, Carmen.
0: Muy bien, Carmen. Dice, fiel oyente, participo por el kit de Familia. Y se coparon todos con Familia, ¿eh? Entró Familia de Familia Rossi. No soy pariente, dice. Participo por ese kit. Somos muy pasteros en casa, sobre todo los niños. Todos vamos a decir Familia Rossi. Un abrazo cálido, dice Lorena Rossi. Es el apellido de Lorena. Mira vos las casualidades.
1: Mira vos.
0: Audios.
1: Audio.
0: A ver, ¿qué dice la gente?
2: Hola, hola.
1: Hola,
2: no
1: hola.
2: Acá escuchándolos como siempre. Qué pedazo de trío, por Dios.
1: Mal.
2: Me merezco ese premio de Familia Rossi, ya que tengo que salir con este frío a buscar los regalos del Día del Padre, de mi papá, ya que me acaban de avisar que ya llegó el cambio, así que
1: salí. Ay, cambio,
2: a
1: dice.
2: Congelarme, así que si no vuelo, es porque me congelé en el medio del camino, gente. Así que si ven a alguien congelado por ahí, por la zona centro, soy yo.
1: Es
2: soy
1: ella. Así que bueno, la que avisa no traiciona.
2: Premio, chicos. Bueno, soy Carito de Aluda, 215. Un beso, gente. Se los quiero.
3: Hola, chicos. Bueno, hablo para participar de la Familia Rossi.
1: Ah, bueno.
3: Necesito ganar ese premio. Estamos más secos que pañal de muñeco. Familia Rossi.
1: No,
4: acá escuchándolos y viéndolos por la compu. Estoy trabajando en la oficina, estoy solita porque mis compañeros no están, así que aprovecho para mandarles un beso gigante. Y bueno, quiero participar por ese bolsón que me encanta todo lo que tiene y me viene bárbaro para
1: Pero
4: este
1: claro.
4: frío. Está heladísimo.
1: Heladazo.
4: Marisa Rodríguez, 419. Un beso gigante.
1: Qué grande.
0: Un beso gigante, Marisa. Muy bien, la gente. Siga mandando audios y mensajes al 3518-157-997. Vamos a hacer las tres sin aburrir el arranque, que tiene una presentación.
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0: Y arrancamos contándote, por ejemplo, que la atención en los servicios municipales está desde las 0 horas del día de hoy. Están trabajando con reducción de tareas, precisamente los afiliados al SUEM, por el reclamo que vienen haciendo al pago del medio aguinaldo. Así que se ve resentida la atención municipal en cada una de las dependencias que corresponden al Palacio 6 de Julio, CPC. Bueno, no hubo clases en las escuelas municipales y demás. Es uno de los temas del día. El otro tema del día está vinculado también a una reestructuración que se dio en la MUNI a partir de la imputación en contra de Diego Peralta, del secretario de Desarrollo Urbano. Se ha tomado licencia Peralta y quien queda a cargo de esa área es Sergio Lorenzatti, que es el secretario general del municipio. Una más, femicidio de Agostina Vega. El fiscal Garzón finalmente aceptó a Melisa como querellante, a la madre de Agostina. Se ha convertido en querellante y se dictó la prisión preventiva para Claudio Barrelier, para Osvaldo Faceta y para Soledad Andreani. Así lo confirmó el fiscal Raúl Garzón, quien no solo ratificó las acusaciones, sino que decidió mantener a los detenidos, a los tres acusados por el femicidio del adolescente de 14 años. ¿Y en el deporte qué?
1: Y en Robbie el deporte Reyes. Arrancamos con lo que pasó ayer en el Mundial de Fútbol, porque dijimos lo de hoy, que Inglaterra le ganó 2-1 a República Democrática del Congo, pero ayer también pasó que Francia le ganó 3-0 a Suecia y que México le ganó 2-0 a Ecuador, y ahí fue el final de Becachese en Ecuador. Esa es la primera. Y la segunda tiene que ver con México, porque salían a festejar los mexicanos de una forma totalmente alocada, un montón, casi un millón de personas. Y en base a esos festejos, fallecieron 3 personas por asfixia en Ciudad de México. Por la cantidad de gente que hubo, el agolpe que hubo, fallecieron 3 personas, un saldo totalmente negativo en el festejo de el que le había ganado México a Ecuador 2-0 anoche. Tremendo lo que pasó. Y la tercera, También un golpe durísimo para el tenis argentino. ¿Por qué? Se está jugando Wimbledon. Digo, se está en tiempo pasado, porque todos los representantes argentinos, no quedó ninguno.
0: Quedaron todos afuera esa
1: de Quedaron Wimbledon. Todos afuera. De tanto del masculino como del femenino, quedaron todos afuera. Este miércoles comenzó con la eliminación de Mariano Navone, quien era la última esperanza argentina en el tercer Grand Slam del año. Las primeras derrotas habían sido de Juan Manuel Cerúndolo, Thiago Tirante, Sebastián Báez, Camilo Carabelli y Marco Tungretelli. Y hoy terminaron Francisco Cerúndolo, Tomás Echeverri, Ramón Burruchaga. Y también por el lado femenino lo mismo. Solana Sierra perdió, que es la que había pasado, y Nadia Podoroska también. Así que todos los representantes argentinos en Wimbledon, individual, tanto masculino como femenino, quedaron eliminados del tercer Grand Slam del año. Así que saldo totalmente negativo para el tenis argentino.
0: Nunca trae buenas noticias el césped, que es el tercer Grand Slam del año. Arranca Australia, después viene el polvo de ladrillo con Roland Garros. Ahí siempre, habitualmente, hay argentinos
1: Llegan a la segunda semana.
0: Pero el pasto, que es el tercer Grand Slam en la Catedral del Tenis, nunca arroja buenas noticias para el deporte de la raqueta en nuestro país. 3:25, muchos WhatsApp que entraron al 3518-157-997. Estás participando por el kit de Familia Rossi. Estamos hasta las 5 y esto es Que No Se Corte.
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0: Aquí en el aire del que no se corte en el aire de la 2 de la 99.7. Estamos sorteando el kit de Famiglia Rossi 3518-157-99.7. Te vas a reír de todo. En serio, ¿te vas a reír de todo?
1: No.
0: De cualquier estupidez.
1: Mira, no es que vos no te sientas especial. Yo soy risa fácil.
0: Sos. Ah.
1: Así como soy llanto fácil, también soy risa fácil.
0: ¿Qué tenés más fácil, la risa o el llanto? ¿La lágrima o la carcajada?
1: Y yo empecé como reidora en la tele, así que imagínate.
0: ¿Vos fuiste reidora?
1: Sí.
0: ¿De qué programa?
1: No importa.
0: Bueno. ¿Y por qué? Pero pará, ¿fuiste en varios programas o en un...?
1: No, en uno solo.
0: ¿Fue tu primer laburo acá dentro de este edificio fue como reidora?
1: No, en los medios.
0: ¿Tu primer laburo en los medios fue de reidora?
1: Sí.
0: ¿Pero fue adentro de este edificio?
1: No.
0: ¿Otro lado?
1: Otro lado. ¿Querés jugar por sí o por no? Porque se hacía interesante.
0: No. Qué buen laburo reidora. ¿Y qué te decían? Che, ¿había un cartel?
1: No, eran
0: varios que estaban sentados.
1: No, era yo sola.
0: ¿Vos sola? Era la ¿Había presupuesto no había para presupuesto. Una reidora?
1: Entonces... Pero no es... Esta risa es genuina. La risa de ese momento era otra.
0: ¿Cuál es la risa de reidora?
1: Para que me alejo.
0: Bancame que hay risa de reidora, Y con eso ya está... Ah, bien, me tiene un remo tremendo.
1: Aplausos.
0: Muy bien.
1: De pie, todo, sí.
0: Bien. Qué buen laburo raro de ser reidor.
1: Y bueno.
0: Bien, excelente.
1: Pero
0: excelente.
1: Igual nunca dije que me pagaron, ¿no?
0: Ah, lo hiciste de onda.
1: No. Supuestamente no era de onda. Pero bueno, pasaron cosas, Gabriel. Claro,
0: ellos no se enteraron que no era de onda, o sea, que había que pagar. Bueno, che, 3:35 de la tarde, muchos mensajes que están entrando por el kit de Famiglia Rossi. Se llevan, hay paquete de fideo, tallarines, sí, polenta.
1: Qué rico una polenta con salsa y mucho queso. Qué rico.
0: Eso voy a cenar hoy.
1: ¿En serio?
0: Si no, ahora me antojé de polenta de Rossi, de Famiglia Rossi.
1: De Rossi.
0: Audios.
2: Buenas tardes.
1: Hola.
2: ¿Qué hace Gaby, Romy? ¿Cómo andan? Tapaca, como dijo. Y yo laburando y escuchando el LB2 como siempre.
1: Muy bien.
2: Acá en Calera está horrible.
1: Ay, qué frío en Calera.
2: Tiempo. Pero bueno, ya va a mejorar. Participo por los premios. Horacio 398.
1: Grande, Horacio. ¿Sabes qué frío?
3: Buenas tardes, chicos.
0: Buenas tardes.
3: ¿Están todo bien?
0: Bien.
3: Acá yo en la oficina con mi mamá, escuchándolos como siempre y viéndolos desde la compu. Me gustaría participar por todo lo que haya. Aquí te dejo mis datos. Luzmila Neuchel, 076. Les mando un beso gigante.
1: ¡Qué correcta!
0: Muy bien.
4: Hola, chicos.
0: Hola.
4: Participo por el kit de Famiglia Rossi. Participé con el mensaje.
0: El abrazo a la vaca Lola.
4: Mi nombre es Alan Chibarra, DNI 750. Y yo opino que Julio está más frío que... ¿Quién saluda a mi suegra?
1: ¡No! ¡Oh! Es muy buena eso, ¿eh? Ojo.
0: ¿Más frío que?
5: Mi mamá, hola, soy Giovanni. Y mi mamá me está llevando a entrenar y participa por el kit familiar.
1: Muy bien.
5: Es Maricel 586.
1: Ay, lo amo.
0: Muy bien.
6: Hola, Gaby. Hola, Romy.
1: Hola.
6: Ay, chicos, les voy a decir lo que les piensa todo el mundo.
1: ¿Qué?
6: Lo que pensamos todo el mundo y sentimos. Está helado.
1: Mal.
6: Está lloviznando. Mm. Yo estoy mirando por la ventana o será agua nieve.
1: Ay,
6: ¿qué onda?
1: Gabriel.
6: Qué frío esta noche, sí o sí.
1: ¿Más frío que qué, Gabriel?
6: Voy a buscar la ella. Bolsa de agua caliente. Bueno, la reidora mundial, Romy. Me encanta tu risa. No
1: real,
6: parece
1: ¿eh?
6: Fingida.
1: Gracias.
2: Hola, Gaby. Hola, Romy. ¿Cómo están?
0: Hola.
2: Qué hermoso frío que hace afuera. Estoy más helado que culo pingüino.
0: Oh.
2: Participo por el sorteo de la Famiglia Rossi.
0: La Famiglia Rossi.
7: Chicos, ¿cómo les va? Buenas tardes. Acá escuchándolos como todas las siestas. Trabajando. Empezó a llover. Ando cerca de la radio.
1: Empezó a llover.
7: Porque me toca esta zona ahora. Pero está muy frío. Quiero participar por los premios. Soy Carlos Ruiz, 521.
1: Grande, Carlitos. ¿Empezó a llover, dijo?
0: Empezó a llover.
1: ¿Está lloviendo, Fernanda?
0: Imagínense que el viernes cuando juega Argentina nieva.
1: ¡Oh! Más épico todavía todo.
0: ¿Sabes qué? No, porque está frío para cualquier cosa ya, ¿eh?
1: Pero y sí, estamos en invierno.
0: Claro, pero está demasiado frío ya. Para
1: Gabriel,
0: mi gusto.
1: Deja de quejarte.
0: Para mi gusto. Bueno,
1: después
0: la gente.
1: En verano vas a decir hace mucho calor.
0: No, verano te lo banco. Verano te lo remo y lo digo.
1: Ew.
0: No, verano me gusta.
1: Recorta este audio de la cinta testigo y ponelo
0: en
1: el grupo.
0: Enero cuando estemos acá. cuando estemos acá, si es que nos renueva, ¿no? Porque por ahí dice...
1: ¡Ay, no!
0: Sí, Gaby Silva, la verdad que

0: pasamos hermoso.
1: Gracias por todo.
0: Pero ahí están tus cosas.
1: No.
0: Agarra tu caja.
1: Frío, más frío.
0: Agarra tu caja navideña.
1: Por lo menos tiene caja.
0: Va a tener caja.
1: Anda Navidad en tu casa, solito.
0: Anda nomás. Escuchen.
1: Suerte. ¿Qué pasó ahora, Gabriel? Tengo miedo.
0: 4 menos 20 de la tarde.
1: Ya, hay que ir a la tanda.
0: ¿Hacemos hoy?
1: Sí, sí, arranquemos ahora, sí.
0: ¿Qué hacemos esto ahora siempre?
1: En la terapia de grupo.
0: La terapia Gabriel. De grupo, bien.
1: Terapia de grupo. Sí,
0: y acá se sí juntan dos cuestiones. Una, mira vos, ahora estoy pensando, ahora estoy cayendo en la lógica de cómo voy a hilvanar a dos personas que tienen mucho en común, creo, sin conocerse entre ellas. Una es Guillermo Coppola.
1: Sí.
0: Y otra es un flaco amigo mío. Y ahora vamos a llegar a esa conclusión.
1: Bueno.
0: A Coppola lo llevan a Infobae.
1: Bien.
0: Al streaming de Infobae hace unos días. Y le preguntan, Guillote, porque todos le dicen Guillote como si lo conocieran de toda la vida.
1: Sí.
0: Guillote, ¿crees en la amistad entre el hombre y la mujer? A ver,
1: ¿qué dijo
0: ¿qué dice
1: Guillote?
0: Guillermo
1: ¿qué
0: Esteban dijo? Coppola.
2: ¿Existe para vos la amistad entre el hombre y la mujer?
3: Justo, ¿a quién está preguntando?
2: Dale,
3: un complicado.
2: Responde.
4: ¿Tenés amiga?
3: No.
2: ¿Y rompiste una amistad?
3: Vamos a ser honestos, por ahí.
4: Yo estoy con vos, ¿eh?
3: Pero no.
1: Toma la cauna.
3: Se hace difícil.
2: ¿Por qué? Desarrolla.
3: Porque es un camino sinuoso.
5: Claro, Guillote.
3: ¿No?
1: Sí,
3: yo te digo, hay depende del estilo de la persona.
0: Claro, bueno, después cuenta una anécdota en la que él estaba con una amiga, él decía, es mi amiga. Esa chica lo llama, esa mujer lo llama.
1: Sí.
0: Porque estaba afligida por una cuestión, qué sé yo, se larga a llorar el teléfono y le dice, vení a dormir a casa, quédate en casa porque no tenía dónde quedarse. La chica va a su casa,
1: sí.
0: Le dice, anda a dormir a la habitación del fondo, el cuarto del fondo, yo me quedo en mi habitación. Dice que él desde su habitación le escuchaba llorar a la chica.
1: Pobrecita.
0: Entonces le llama y le dice, no estás bien, ¿no querés que charlemos?
1: Dale.
0: Y va la piba hasta la habitación de charlar y...
1: Pasaron rácate. Cosas.
0: Sí, obvio, pasaron cosas. Claro. Pasaron cosas. Entonces... ahí dice Coppola, la única amiga que yo tenía en ese momento me confundí, que fue esa chica que ya, lógicamente, no es más amiga. Y ahora vamos.
1: Oh, ¿qué pasó? Quiero ver la conexión.
0: Acá viene la conexión.
1: Sí, con los amigos de Silva.
0: Dentro de mi grupo de amigos hay uno que me está incentivando a mí a una juntada con amigas del gimnasio. Amigas del gimnasio. Hace un montoncito del otro lado y dice, ¿amiga del gimnasio? Sí, se puede tener amiga y amigos. Bueno, se fue. Y dice, estamos buscando fecha, podría ser el miércoles 8. Amigo, no, en serio, amiga del gimnasio. Podría ser el miércoles 8 de julio porque el jueves es feriado. Entonces dice, che,
1: no,
0: vení.
1: No,
0: bueno,
1: no.
0: Fíjate. En casa como que no prende la idea de que yo me vaya a un asado con amigas del gimnasio.
1: ¿Hello?
0: Entonces digo, ¿qué? ¿No puede existir la amistad entre el hombre y la mujer? ¿Vos creés en la amistad entre el hombre y la mujer?
1: Sí.
0: Entonces viene tu pareja y te dice, che, me voy a un asado con las amigas del gimnasio.
1: ¿Anda?
0: Ah, bueno, entonces no hay drama.
1: Sí, no hay drama.
0: Ah, listo. Fer Estrada, la productora. ¿Vos tenés amigos varones, Fer? Sí, por supuesto. Viene tu pareja y te dice, me voy a un asado con mis amigas del gimnasio. Vale, hace un montón de tiempo. ¿Pero qué te pasa, querido?
1: Anda, sí, sí.
0: La amistad entre el hombre y la mujer la habilita la mujer, dice Fer Estrada. Bueno, sí, en este caso, mis amigas de gimnasio está habilitado por ellas.
1: Perdón, pero vos a todo esto lo planteaste en tu casa, ¿esto?
0: Claro.
1: ¿Y?
0: Bueno, estamos ahí viendo, depende de esta terapia de grupo.
1: ¿Pero
0: me
1: cómo?
0: La juego toda.
1: 3, ¿pero 5, cómo 1? Fue la primera reacción? Así como
0: No prende la idea. Ulises dice, claro. Yo tengo amigas, pero no del gimnasio. Entonces, en definitiva, ustedes le dan la razón a Coppola de que no existe la amistad entre el hombre y la mujer.
1: No creo en las amigas del gimnasio.
0: ¿Quién dice eso?
1: Yo.
0: Ah, bueno. ¿Vos, Ulises, tampoco crees en amigas del gimnasio?
1: Claro, es el ámbito.
0: No, me molesta lo que está diciendo Fer Estrada. Dice
1: bien.
0: Que el hombre es el siempre que confunde la amistad entre la mujer y el hombre. No. Conozco casos donde ellas se confundieron.
1: No te enojé.
0: Conozco casos donde las chicas se confundieron, ¿eh?
1: Bueno. ¿Y los oyentes qué dirán?
0: Sé de una situación de un flaco que llegó con una chica a una fiesta, le presentó a amiga, amiga. A la hora, va a decir, che, pero no eran amigos y todo. Se ve que no.
1: Se desconocieron.
0: Dice, se confunde y el hombre activa el toque. Ah, para Fer Estral que se confunde el hombre, la mujer no. No, flaca, se confunde la
1: los
0: mujer
1: dos
0: también.
1: Se confunden, sí.
0: Claro.
1: Sí, sí, coincido. Pero yo no confiaría en las amigas del gimnasio. Yo.
0: Vos no confiarías en
1: el
0: amiga del gimnasio.
1: El ámbito gimnasio no me genera algo de amistad. A mí.
0: ¿Por qué no?
1: No sé.
0: ¿Vos no tendrías un amigo del gimnasio? ¿No tendrías amigos del gimnasio?
1: No.
0: Oh,
1: amigas,
0: no.
1: Sí. Amigos, no. ¿A qué me vas a juzgar ahora?
0: Me parece raro que vos digas, che, amigos sí, amigas no. Me parece...
1: Eso. No lo puedo decir, pero sí.
0: ¿Eh?
1: No puedo decir eso, pero sí.
0: Aparte... No, Fer Estrada dice, aparte son todos los gatos los del gym. ¿Qué, los hombres?
1: Todos. ¿Los hombres?
0: ¿Todos? No, todos no. Hola Gaby, dice, participo por el combo, dice, no es posible y no existe la amistad entre el hombre y la mujer, dice alguien por acá.
1: ¿Por qué?
0: ¿Por qué? ¿Existe o no existe?
1: El hombre propone y la mujer dispone.
0: No, pero acá no hay que proponer nada, es un asado. No hace falta que se proponga nada. Es asado hombre-mujer. Ahí Copo le dijo, che, yo no creo en la amistad entre el hombre y la mujer. Por suerte, algunos sí creen. Aparte,
1: yo sí creo en la amistad entre el hombre y la mujer.
0: Porque este es el problema que tiene mi amigo con la pareja.
1: Tiene
0: lo que
1: razón.
0: Dice Fer Estrada,
1: no,
0: lo que dice la productora.
1: Dice Cami lo dice.
0: Ah, lo dice Cami, redes. Cami redes. Porque la mujer de mi amigo dice, aparte, ¿qué tanto tiempo tenés en el gimnasio como para hacerte amigas?
1: Para hacer una juntada de amigos.
0: Se da, chicos, se da entre serie y serie. ¿Hablas?
1: ¿Qué? ¿Entre serie y serie?
0: ¿Hablas? ¿Te tomas un mate?
1: Dale, no.
0: Vos, Cami, no dejarías ir a tu novio a una juntada del gym.
1: Yo te reviento.
0: Para mí no es para tanto, ¿eh?
1: Para mí. Entonces hagamos una juntada de preceptores.
0: No hay
1: vamos a una
0: drama.
1: Juntada de amigos con todos
0: pero,
1: los preceptores.
0: Escucha, ¿qué cambia que vos tengas amigos en tu trabajo a amigos del gym?
1: Porque estoy diciendo que el ámbito del gym no es de amigos, es otra cosa, vieja.
0: ¡Se picó! Ahora sí, la terapia de grupo que necesitamos. 351-857-997. ¿Se hacen amigos en el gimnasio?
1: No.
0: Sí, no. ¿Hay juntada de asado, sí o no?
1: Ah, pero che.
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4: 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Yo me acuerdo de una amiga mía que fue primera cita a la casa de él. ¿Qué pasó? Bueno, va a hacer la primera cita, todo bárbaro. Ya se dice, permiso, voy a pasar al baño, dice ella. Bueno, sí, pasa, él estaba cocinando unos fideitos. Entonces dice que ella va al baño y cuando sale del baño, él estaba desnudo cocinando. ¡No! No, dice, pará, no sé. Bueno, sí, dice, pues te estoy cocinando.
5: ¿Cómo?
4: Para el postre. No, eso le dijo.
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0: las 4 de la tarde. La gente que participa manda mensajes al 3518-157-997 y dice, por ejemplo, que...
1: Se repicó, Gabriel, ¿eh?
0: Se repicó.
1: De verdad te digo. Acá Laura dice, no existe la amistad entre el hombre y la mujer. Bueno. En algún momento todo se confunde.
0: ¿Por qué?
1: No sé, pregúntale a Laura.
0: ¿Pero vos no tenés amigo varón?
1: Sí, tengo amigos varones.
0: Bien. ¿No son del gimnasio? Por lo que hablamos antes, no son del gimnasio.
1: En el gimnasio no tengo amigos, ni mujeres ni varones.
0: Nada. No. No hablas con la gente, voy al gimnasio así con las anteojeras, no se habla con la gente.
1: Está yo mal voy al gimnasio, gente. No.
0: Gente que va a rosquear el gimnasio, que va a hablar al gimnasio.
1: Estás mezclando un montón de cosas. Avísame
0: peras con
1: cuando
0: manzanas.
1: Pueda hablar manzana. Y hablamos, no hay drama.
0: ¡Audio!
1: Dale.
0: A ver qué dice la gente.
2: Sí, existe la amistad entre el hombre y la mujer. Yo voy al gimnasio ya hace 5 años, al mismo gimnasio, y obvio que no te haces amigo de, a lo mejor, los cumpleaños, a lo mejor de festejar fin de año, pero sos compañero. A fin de año, si se hace una juntadita, lo haces. No, sí hay la amistad entre el hombre y la mujer. Además, la confianza de la pareja, obvio, si no tenés confianza en tu pareja, puede ser en el gimnasio, claro, puede ser en cualquier lado.
1: ¿Tenés confianza en tu pareja?
0: Gaby. Por supuesto.
3: Hola, Gaby. ¿Cómo le va, chicos? Te habla el Gaby Marcanto. No, estoy con vos, Gaby. ¿Qué tiene que ver? A ver, ¿en qué le puede cambiar el sentido a una mujer del gimnasio, del trekking, de la joda?
0: No hay ninguna diferencia.
3: A ver, la amistad entre el hombre y la mujer, yo la verdad, conociéndome, yo tampoco creo, porque te puedo confundir como le pasó al Guille. Bueno, pero el Guille es un aparato. Pero, ¿por qué se pica así la Romy? Sí. ¿Qué tiene que ver? La misma mujer que va al gimnasio es contadora, abogada, docente, preceptora, como dice ella. O sea, no sé qué tiene que ver.
0: ¿Qué tiene que ver?
3: El ambiente del gimnasio la predispone para ser, o sea, como quien dice, gato, por lo visto.
0: ¿Por qué? ¿Por qué no se puede tener amigo en gimnasio?
4: O sea, que yo creo mucho en la amistad entre el hombre y la mujer. El problema es que mi mujer no cree mucho en eso. Complicado.
5: Hola, chicos de la 2, ¿cómo están? Acá lo vengo escuchando la consigna esa de los gimnasios. Bueno,
1: el gimnasio quedó ya.
5: Cada uno tiene lo suyo, digamos. Vos, si te querés portar mal y te dan una idea, bueno, es otra cosa, tenés que hacer la tuya y listo. Acá vengo escuchando, ahora vengo por la autopista, la 19, un frío, un viento, se me rompe la calefacción, una sala. Un abrazo, lo vengo escuchando, chicos.
6: Un abrazo. Hola, chicos. Dale uno más, dale. Yo les quiero contar que el que va a una juntada de gym es porque se va a levantar alguna o alguno que le gustó.
0: ¿Por qué?
6: Punto y aparte.
1: Bueno.
0: Ah, bueno.
1: Llamala después eso.
0: Pero
1: gente,
0: qué bárbaro. Dice, chicos, tengo muchísimas amigas y nunca mezclé las cosas. ¿Viste? Hay gente que puede. Hay otra cuestión. Hay mujeres que le dicen a su pareja, a su marido, su novio, su esposo, lo que sea, le dicen: para que yo considere a una amiga tuya, yo la tengo que conocer. ¿Se entiende?
1: Sí.
0: Es decir, la mujer dice, las amigas de mi marido yo las tengo que conocer. Uh-huh. ¿Compartís eso o no? Vamos a suponer que Maxi, tu pareja tiene amigas. ¿Tiene amigas él?
1: Sí, sí.
0: Amiga, pero amiga
1: 100%. Sí,
0: amiga,
1: pero no la conozco personalmente. Porque
0: ¿no la
1: vive
0: conoces?
1: Acá en Córdoba, no.
0: ¿No le viste nunca?
1: No.
0: Fíjate qué onda.
1: ¿Qué le pasa? Vive en Buenos Aires, ¿qué quiere que haga?
0: Ah, bueno.
1: ¿Qué quiere que haga?
0: ¿Él que pone una foto Aires? Y le clava me gusta? ¿Le pone
1: no.
0: me gusta?
1: ¿Ese sos vos, Gabriel?
0: Si lo conociste sin amigas y después de repente aparecen un montón de amigas,
1: sí,
0: es
1: sí.
0: Rari.
1: Raro diría Vara, sí.
0: No, pero voy al ejemplo mío. A mí mi mujer me conoció con amigas. O sea, sabe que tengo amigas. No te rías. De hecho, una amiga en común nos presentó. Yo sí creo en la amistad entre el hombre y la mujer.
1: ¿En serio? Contanos.
0: Por supuesto.
1: No, contanos lo de la amiga en común. ¿Cómo fue?
0: Y ella nos presentó.
1: Bueno, puede ser un poco, más de onda, hijo.
0: Che, conozco una chica que es ideal para vos, y vos sos ideal para ella. Listo, pum, nos presentó y empezamos a salir.
1: ¿A dónde se conocieron? No.
0: Pero bueno, hay gente que no cree en la amistad entre el hombre y la mujer. Vos, estás conmigo, Uli, estás conmigo.
1: ¿No crees?
0: ¿Vos crees en la amistad entre el hombre y la mujer? Sí, sí. ¿Y en esa amistad adentro del gimnasio crees?
1: No, ¿viste?
0: Como que no te cierra.
1: Pregúntale ahí el...
0: ¿Quién más está?
1: ¿Quién más está?
0: ¿Está? No. ¡Ah! ¿Está de cat? No lo había visto. ¿Qué? No quiero caer en lo trillado de la amistad entre el hombre y la mujer, pero voy por un paso más. Si esa amistad se da en un gimnasio. De hecho, en el gimnasio al que vamos nosotros.
1: ¡Gym bro!
0: se está armando una sauna juntada de amigos y amigas de ese gimnasio. ¿Vos, pulgar arriba, estás o no? Va a hablar el director de radio. ¡No! Menos mal que no salió al aire eso, me asusté. Igual sos el que corta el bacalao acá.
1: Dice que no cree. No,
0: dice que le encantó, que le gustaría ir. Dice, me anoto, dijo. 4 de la tarde, 351-857-997. Estamos sorteando un kit de Familia Rossi. Están participando, estamos hasta las 5 haciendo el que no se corte.
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0: En Córdoba suena la 2 con estos títulos.
1: Locales.
0: No me imagino un frente en Córdoba. Bornoroni, juez de Loredo, dijo el ministro de Gobierno Manuel Calvo, donde analizó el futuro electoral de la provincia. Esto dijo en La Voz en Vivo.
2: Se imagina al frente un Bornoroni, pero no un juez Bornoroni de Loredo.
3: La verdad que yo no tengo esa mirada al respecto, por lo que hemos podido dialogar y lo que veo del pensamiento que lleva adelante. Lo que sí creo es que, hay una mirada muy puesta sobre la reelección del presidente, ¿no?
1: Nacionales.
0: La secretaria de la vocería presidencial reveló que hizo más compras a nombre de Manuel Adorni. Gisela Coxis declaró como testigo en Comodoro Py. También testificó un segundo funcionario, Luis Enrique Alujú, quien se reconoció como un amigo de toda la vida del ex jefe de gabinete.
1: Internacionales.
0: La falta de comida y techo agobia a los sobrevivientes de los terremotos en Venezuela. La crisis humanitaria se profundiza tras el doble sismo que provocó más de 2.000 muertos y dejó a miles de personas sin alimento ni refugio.
1: Deportes.
0: Tres hinchas murieron durante los festejos de México por el pase a octavos del Mundial. La selección mexicana le ganó 2-0 a Ecuador en el Estadio Azteca y avanzó de ronda. Miles de personas salieron a celebrar en Ciudad de México, pero la fiesta terminó en tragedia con 3 víctimas por asfixia. 16.01 en todo el país. Te actualizamos los datos del tiempo a esta hora en la ciudad de Córdoba. 8 grados, 2 décimas, humedad 76%. El cielo se encuentra cubierto. 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

0: En Agüello hace mucho frío, estoy en mi tallercito de costura y tuve que poner una estufita porque estaba helada. Bueno, yo no estoy de acuerdo en que se vaya a juntadas de amigas del gimnasio. Mi esposo va al gimnasio y él ya sabe mi respuesta si hacen alguna juntadita.
1: Sí, sí.
2: No lo dije.
0: Participo por el sorteo. Soy Marce Sosa, 352. Besitos, chicos.
2: No, eso no, no. Dios, la gente mandando mensajes al 3518-157-997. Se hace una juntada en el gimnasio.
1: Sí.
2: A tu pareja le decís, está todo ok, gordo, anda tranca, te espero. O, che, mirá, me parece que no da. ¿Y puede existir la amistad entre el hombre y la mujer en un gimnasio? ¿Es un lugar, o sea, para todo, encontrar amigas?
1: Todo se fue al gimnasio.
2: Amigos, amigues. Sí, definitivamente. Amigos. ¿Vos, Marcos, tenés amigas en el gimnasio?
1: Marcos no va al gimnasio.
2: ¿No vas al gimnasio?
1: ¿Cómo eso hace?
2: Ahora no vas, pero cuando ibas no tenías amigas. ¿Y amigos tampoco? Ven, no te vinculás con la gente.
1: Se enoja.
2: No se vincula. Y pero tira así como que le calienta, ¿viste? Tres joracas todo.
1: Sí, dijo, menos.
2: Menos.
1: ¿Pero qué tenemos hoy, Gabriel?
2: 4:00 p.m. tenemos el sorteo de un kit de Familia Rossi, que es polenta, fideo, dentro todo de los fideos tallarín, todo tipo de fideos. Quizás sí, para comerse una polenta esta noche.
1: Como una buena,
2: no
1: rica salsa.
2: No saca nadie de la cabeza. Con queso, con una rica salsa, la polenta de queso Familia chorreando. Rossi, el queso que caiga así todo. Para eso está sí, esta noche. Pero sí, ya sí, arrancamos la segunda hora.
1: No, dale.
2: Del que no se corte, la segunda hora del programa de Gaby Tello.
1: No me gusta.
2: Ya te va a gustar.
1: No me gusta.
2: La segunda hora te va a gustar.
1: No me gusta.
2: Sí,
1: me siento muy expuesta.
2: Te va a gustar. Me va a gustar.
1: No.
2: Sale el Franchella.
1: Veo que tenés muchos personajes.
2: Te va a gustar.
1: Bueno, sí.
2: La segunda hora, que cuando está la conductora de este programa, que es Gabriela Andrea Tello, sí, es la hora saludable.
1: Sí.
2: Cuando ella no está, esa hora saludable se convierte en hora
1: insalubre. Pero digo, ¿por qué no podemos evitar este segmento? Si lo importante es que lo diga ella, que sabe.
2: Bueno, lógico, ella es la que sabe, pero ella hace la hora saludable, nosotros hacemos la hora insalubre.
1: No,
2: a las 4 de la tarde.
1: No, porque vos te reís de mí.
2: Sí.
1: No
2: me voy a reír ahora.
1: No te reís conmigo, te reís
2: leer
1: de mí.
2: La frase de la hora insalubre.
1: No te voy a mirar.
2: ¿Qué dice más o menos así? Dale.
1: Ahí voy, pará.
2: Pero no te miro.
1: No te bancás los silencios tampoco, dale. No tenés que ser la mariposa de todo el mundo. Sea abeja, ocupate de lo tuyo, haz tu miel y cuando haga falta, pica.
2: Hiciste boquita, dijiste pica. Cuando haga falta, pica. Una más puede ser.
1: Sí, sí.
2: Para que le entendamos todo.
1: No tenés que ser la mariposa de todo el mundo. Sea abeja, ocupate de lo tuyo, haz tu miel y cuando haga falta, pica.
2: Pica, mariposón. Pica. Para vos, mariposa.
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Chicos, con respecto a amistad, hombres y mujeres, y depende de los límites de esa amistad. Porque si uno tiene la idea de amistad, es una cuestión muy marcada desde el ámbito de respeto, la cuestión de no pasar los límites. Hay, claramente que hay amistad, yo creo y tengo en mi caso. Pero también tengo amigas que los límites son aún más.

0: más flexibles, de lo cual por eso no cambia la condición de ser amigos y no hay confusión de ningún tipo. Por eso me parece que hoy la idea de amistad entre uno y otro lo define en las dos personas.
1: Hola chicos, ¿cómo les va? Sí, coincido, sí, existe la amistad entre hombre y mujer, siempre y cuando la mujer no esté buena y le guste al hombre.
2: Ahí está.
1: Sí, fuera de eso, ningún problema. Y puede confundirse la mujer también, sí, pero menos. Normalmente nosotros nos confundimos mucho más.
3: Ah,
1: fácil y rápido, ¿ves? Que la
2: mujer. Ah, mirá qué autocrítica que hace.
3: Pero
2: ¿eh?
3: Qué bien.
2: Dice, somos más los hombres que nos confundimos que
3: las chicas. Se confunden, sí. Eso dijo el oyente. ¿Cómo se llama, Marquito? ¿Tenés ahí a mano?
2: Mirá, tiró ese facto. ¿No? En una amistad entre un hombre y una mujer, el que se confunde es el hombre. Sería así el facto que tiró el
3: oyente. El facto del oyente.
2: El facto del oyente. Che, 4:20 de la tarde. Sí, cortita, alguna al paso que tenga que ver con el deporte, con el mundial o
3: sí,
2: alguna actividad
3: no
2: deportiva.
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3: Y en relación a la selección, bueno, realizó hoy a la 1 de la tarde, hora argentina, la última práctica previo a su viaje a Miami. Recordemos que Argentina estaba en Kansas y hoy, 18 horas, Argentina viaja hacia Miami, que es donde el día viernes a las 19 horas va a enfrentar a Cabo Verde. En relación al equipo, no hay mucha variación en lo que venimos hablando estos días. Se sabe que Cuti Romero entrenó con normalidad, o sea que seguramente va a estar Cuti Romero. Por otro lado, lo que decimos también, Tagliafico, que le está ganando la publicidad a Medina. Y la duda está adelante, si va a estar Lautaro Martínez o va a estar Julián Álvarez. Esos son los que se ha comentado, lo que ha, porque convengamos que son los primeros 15 minutos abiertas las prácticas y después es cerrada.
2: Claro.
3: Y sabemos que Scaloni no es de decir mucho el equipo que piensa parar. Es muy cerrado él en ese sentido.
2: Pero están bien, digo, no hay lesionados. El único
3: gracias
2: más o menos tocado es Cuti, pero llegaría.
3: No, Cuti se entrenó con normalidad.
2: Perfecto.
3: Así que seguramente va a estar en el inicio. O sea que él tiene casi todo el tiene todo el plantel completo. Convengamos que el Dibu Martínez el otro día había hecho una declaración de que tendría que haber operado él con todo lo que pasó en el dedo pulgar, viste que se tuvo una fractura en el dedo.
2: Sí.
3: Que bueno, se la jugó por lo que implica la selección, pero están todos bien.
2: Bien.
3: Físicamente están todos bien, por ende ahora depende del entrenador a ver a nivel táctico cómo se va a parar, en base a eso, cómo va, a qué jugadores va a poner, quién va a acompañar a Messi, si va a estar Lautaro, si va a estar Julián, y en la base si va a estar, como dije recién, Tagliafico o Medina. Son las dudas de Scaloni, que esta tarde, 18 horas, viaja hacia Miami para enfrentar a Cabo Verde el día viernes, 19 horas, en lo que son los 16avos de final de este Mundial de Fútbol.
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2: Bueno, y de este lado, lo que está vinculado con el pronóstico y las bajas temperaturas que ya se registran desde ayer, sí, desde las primeras horas de la jornada de ayer en Córdoba, algunos puntos de la provincia ya llegó la nieve, hay zonas afectadas, va a tener un impacto en la mínima, la masa de aire antártico ingresó este miércoles y la temperatura se desploma en toda la provincia. El fenómeno de las nieves ya comenzó en las altas cumbres, así que probablemente ese aire fresco termina impactando en la capital cordobesa en los próximos días. Había algunos oyentes que decían que ya caía agua nieve,
3: sí,
2: en algunos barrios de la ciudad de Córdoba. Veremos qué es lo que ocurre. La máxima alcanzaría en los próximos días tan solo 11 grados. ¿Mm? 11 grados sería la máxima y se pronostica o se espera temperaturas por debajo de los 0 grados, temperaturas que estén en el orden de 1 grado, 2 grados bajo cero.
3: Mira, Gaby,
2: en la Córdoba capital.
3: Ahora, por ejemplo, es 7 grados 9 décimas la temperatura y la sensación térmica es de 5 grados 9 décimas. Humedad 79% y el cielo claramente está nublado, cubierto.
2: Fresco.
3: Está
2: fresco
3: re
2: y frío.
3: Está re frío, sí.
2: Va a ser importante abrigarse, como dijo un funcionario nacional en el día de ayer. 4:20 de la tarde, 3518-157-997. Mandás el WhatsApp, participás del programa, contás algo que tenga que ver con la amistad, algo que tenga que ver con la frase insalubre, algo que tenga que ver con cómo te trate el frío. En este primero de julio y este arranque del segundo semestre, se parte la semana este miércoles, se parte el año también con el arranque del mes de julio.
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0: Romina, yo no creo en la amistad entre hombres y mujeres de un gimnasio. Banco a Romina lo que usa ahí, porque después cuando se realizan juntadas, empiezan a ver cuál es el glúteo que está más fuerte, más duro. No.
1: No
0: va. Héctor Álvarez, 173, mi documento.
2: ¿Viste, Gabriel?
1: Bueno, ahí está la gente que rechaza las juntadas del gimnasio.
2: Rechaza directamente.
1: Novedades en el mundo Boca, Romy Roy.
2: Novedades en el mundo Boca, porque finalmente dijo chau, muchas gracias, hasta acá llegué. Edinson Cavani se desvinculó de Boca, rescindió contrato. Recordemos que hace poco llegó el Vasco Arrobarrena como DT. Ya Cavani venía arrastrando muchas lesiones y venía siendo muy discutido su puesto, así que finalmente el delantero rescindió contrato con Boca Juniors, hasta le dijo adiós, hasta luego. La verdad que fue un paso bastante complicado por Boca.
1: Sí, fue malo lo de Cavani.
2: Fue malo, se esperaba mucho de él, hizo goles, pero se esperaba muchísimo más. Y bueno, como siempre, el tema de las molestias físicas en los jugadores, en los profesionales, hizo que el paso por Boca sea así como medio agridulce, me parece. Rescindió contrato Cavani y dijo hasta luego. Y vamos a ver a quién trae Boca ahora, que tiene programados amistosos con Paranaense.
1: Y otro, que se quedó afuera de la segunda fase de la Copa Libertadores.
2: Exactamente, que tiene ahí, el repechaje encima ahora, ¿no? Claro. Tiene que jugar el repechaje para ver si entra la Sudamericana.
1: Tal cual.
2: O sea, son muchas cosas que pasaron. Obviamente no tiene la responsabilidad solamente Cavani, sino que es un montón de cosas. Pero bueno, él finalmente decidió rescindir con Boca Juniors. Y el otro, vamos nomás al ámbito local, porque hoy Talleres jugó un amistoso frente a Estudiantes de Río Cuarto en el CARD. ¿Y cómo crees que salió, Gabriel?
1: ¿Cómo salió Talleres en el CARD?
2: Con Estudiantes de Río Cuarto empataron 2-2.
1: Mirá.
2: Los goles de Talleres los hizo Ronaldo Martínez.
1: Mirá, todos los goles que no hizo en la primera parte del año los está haciendo ahora Ronaldo Martínez.
2: Bueno, es algo bueno, se está destapando para el Clausura, pensémoslo de esa forma.
1: Muy bien.
2: Y el encargado de convertir para el León fueron Ciro Rosané y Tomás González. Y vamos a decir cuál fue el once inicial que paró Sampaoli, Barbie, Augusto Schott, Thiago Baroni, Santiago Fernández y Gabriel Báez en la defensa, Matías Galarza, Giovanni Baroni y Cristian Cristaldo en el mediocampo, mientras que la ofensiva estuvo integrada por Rick Lima Moraes, Valentín De Pietri y Ronaldo Martínez. Este Talleres que le empató 2-2 con Estudiantes de Río Cuarto. Y recordemos que Talleres ya había disputado otros dos amistosos frente a Argentino Peñarol, en el cual ganó por 5-1 y 3-0. Segundo amistoso para Talleres, en este caso un empate frente a Estudiantes de Río Cuarto.
1: Bueno, hablando de fútbol, a lo mejor me pasó ayer, a mí yo estaba hablando, ¿qué se jugó ayer? Francia, ¿no? A la tarde.
2: Francia, sí, que ganó 3-0.
1: Estaba hablando por teléfono con una persona y me cantó antes el gol de Francia.
2: Yo
1: estaba
2: hablando, te pasó a mí con los vecinos.
1: Estaba en mi casa y él me canta antes el gol de Francia. No me dice, pero ¿por dónde lo estás viendo? Y le cuento dónde lo estaba viendo. Estamos viendo la misma transmisión. Y digo, che, pero por Flow, sí, me dice, yo también. ¿Qué es lo que está pasando? Se está dando que hay un delay.
2: Ajá.
1: Una diferencia de segundos. ¿Te pasó, Marcos? ¿Tenés vecinos que hayan cantado antes el gol que vos? ¿O no? Ah, vos les cantás antes el gol a los vecinos.
2: Ah, repulenta.
1: ¿Y vos qué tema tenés en el edificio?
2: No, a mí me pasó que la conexión mía en ese momento era a través de una aplicación de celu y con el Chromecast hizo que tenga todo un...

0: Lo de ayer a mí me pasó eso, casi 40 segundos.
1: ¿Ah, sí?
0: El tipo me dijo, golazo de Francia. Oh, Dios.
1: ¿Qué voy a decir? ¿Están jugando? ¿Ya empezó? Dijiste
0: que empezó el partido, le digo. No, me dice, golazo de Francia. Uy, me lo cantaste antes. Y pero la jugada pasó, hasta que recién vi el gol, olvídate.
1: Ya te había jugado un poco más, te dijo cómo era la jugada, todo.
0: Me dice, la demora puede ir de 30 a 50 segundos según la plataforma, el dispositivo y el tipo de conexión. El delay, que es esta demora, se produce por la forma en la que viaja la señal. La transmisión se codifica, pasa por servidores, se distribuye por internet y suma buffer para evitar cortes. En partidos masivos, que es lo que está pasando con el Mundial, lógicamente, la demora puede ser todavía mayor.
1: No.
0: Durante eventos como el Mundial, la congestión de tráfico digital amplifica la diferencia entre plataformas y los especialistas recomiendan priorizar el cable o decodificador, es decir, anula el cuadradito, el router vendría a ser el flow, y se manda el cable
1: directo.
0: Derecho, dice. Los especialistas recomiendan priorizar el cable común o el decodificador, usar red por cable y cerrar otras aplicaciones que consuman internet. Este es el otro problema. Porque por ahí, no sé, estamos con mi hijo viendo el Mundial y a lo mejor... No, mi mujer está re futbolera con el Mundial.
1: Pero
0: estamos
1: está re manija también.
0: Un partido de la Liga en el living. Y mi mujer está viendo, no sé, Netflix, ponele en la habitación. Y el consumo de otros dispositivos con internet también te hace
1: reduce
0: más lenta la transmisión.
1: Qué loco, ¿no? Aparte, sí, en lo que son estos tipos de eventos como los mundiales, la cantidad de gente que lo ve es impresionante.
0: Claro.
1: Entonces, imagínate, se disminuye un montón todo. Así que está bueno los consejos.
0: ¿Y hace cuánto que no ves algo en Netflix?
1: Anoche.
0: Ah, estás viendo, pues yo dejé Netflix, me atrapa todo lo que es el Mundial.
1: El Mundial está reatrapado con el Mundial.
0: ¿Se acuerdan que hablamos hace una semana de que no había, o un poquito más en realidad, que no había clima? Yo ahora no me acuerdo qué fue lo último que vi en plataforma.
1: ¿Ah,
0: en
1: sí?
0: Netflix. ¿Qué estás viendo?
1: Una serie, en realidad anoche vi una peli media rara, eran de androides y no sé qué, una cosa
0: ¿de
1: así.
0: ¿Androides?
1: De inteligencia artificial.
0: Oh.
1: Estaba bueno, algo distinto.
0: Bueno.
1: Porque si no entro, después veo toda la parte de Venezuela y me...
0: Claro,
1: bajoné un montón.
0: Medio bajoné.
1: Dije, bueno, voy a ver algo en Netflix que sea totalmente distinto de la realidad.
0: ¿Vos estás viendo algo en Netflix, Marcos? ¿En plataformas? ¿Eso?
1: Ah, está buena.
0: Murano.
1: Esa
0: Flow.
1: Está en Flow.
0: Está buena esa.
1: Yo la vi. También está buena.
0: ¿Y no,
1: vos? ¿Qué es lo
0: miento,
1: último que te
0: recordás? Lo que vi ahí en Flow, la semana pasada vi El Mago del Kremlin. Al que le gusta la política.
1: No, paso.
0: Muy bueno.
1: ¿Pero es entretenida o es...?
0: No, está basada en una novela de un italiano que cuenta, para trasladarlo acá,
1: sí,
0: sería un tipo al que imita Santiago Caputo. Es un asesor que tuvo Vladimir Putin.
1: Sí.
0: Y de la manera en la que Putin llega al poder y el rol que tiene ese tipo en el gobierno de Putin.
1: Ah.
0: Y vos lo ves y la verdad que Santiago Caputo lo imita porque cada cosa de la que pasó en Rusia con Putin y el vínculo entre este tipo, el mago del Kremlin, con el primer mandatario ruso... Ves muchas de las cosas que están pasando en la Argentina.
1: Ah, pero está buena para verla política. Entonces.
0: Sí, está buena.
1: Para aprender servicio un poquito.
0: Servicio de inteligencia, todo. Es media densa, dura 2 horas y pico, pero sí, la vi tipo serie.
1: Ah, eso te iba a preguntar.
0: Sí, no, de un tirón.
1: No hay forma.
0: Vi media hora, 10.
1: Bueno, a mí me pasó lo mismo con, ¿sabes con cuál? Con Oppenheimer. ¿La viste?
0: La arranqué. Y como se me hizo muy larga, tendría que hacer eso.
1: Es que yo lo vi como en 3 o 4 veces. Es una peli que habla de la bomba atómica, para los que no saben.
0: Bueno, esa es mucho más densa que El Mago del Kremlin.
1: Es re densa, pero aprendes una banda. Yo la verdad que desconocí todo lo que vi en la peli. Así con tanta intensidad.
0: La arranqué a ver, me enganché, pero después en un momento me
1: tambaleaste y
0: sí.
1: Te dormiste.
0: Pero es bueno, hay que verlas así.
1: Hay que ver como si fuera una miniserie.
0: Tipo serie. 351-857-997. Tenemos el sorteo con el kit de Familia Rossi. Están participando todos en el 351-857-997.
2: Seguimos como mensaje visto sin responder. 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
3: Evoltis invierte y toma gente. La empresa cordobesa inauguró un nuevo hub tecnológico con una inversión de $1.700.000. Y lo más importante es que sumará 200 empleos con posibilidad de llegar a 400 más. Esto le decía Juan Chacón, CEO del grupo, a Plan de Negocios.
4: Evoltis actualmente tiene 2.200 empleados. En este caso particular, el nuevo hub de CIECTEC nos da la posibilidad de incorporar 200 posiciones de trabajo, extensible a casi 400.
3: La economía cordobesa volvió a crecer. Después de dos trimestres en baja, la actividad económica subió 0.56% en el primer trimestre del año. El repunte estuvo impulsado por la agroindustria, especialmente el maní, la construcción y el consumo de combustibles. La aduana prepara cambios para las compras en el exterior. Según su titular, el sistema actual quedó desbordado por el aumento de los envíos. Por eso, el gobierno avanza en un nuevo esquema que podría eliminar el límite de 5 compras al año y cambiar la forma en que se controlan e ingresan los paquetes al país.
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0: Matinas en el aire de la 2, 5 menos cuarto de la tarde, último tramo del que no se corte. Recién lo usaste, Marquitos, para llevar algo. Marquitos me da el perfil del pibe que estaba en el colegio y que la seño decía, hay que ir a buscar el mapa. Y el tipo decía, voy yo. Y daba vuelta por todo el colegio, así hasta que buscaba el mapa.
1: ¿Porque le gustaba perder tiempo?
0: Claro.
1: ¿O porque quería quedar bien con la profe?
0: ¿Era de las que salía a perder tiempo en el colegio? Decía, che,
1: hay que ir al baño.
0: La clásica, ¿puedo ir al baño, profe? Bueno, y te ibas vuelta por todo el colegio. A buscar el mapa, por todo el colegio.
1: Pasa que, imagínate, en el cole es muy grande, Gabriel, el Belgrano. O sea, si dabas una vuelta por el Belgrano no terminás más. Pero no era de hacer tiempo, qué tonta que fui.
0: ¿No hiciste
1: tenés
0: eso?
1: Que haber hecho más
0: vos,
1: tiempo.
0: Marco, sí, te das pinta de eso. El que iba a buscar el mapa y no volvía más. Baira, ¿y dónde está Baira?
1: ¿Y Bocina? Bocina, el arquero de Cabo Verde.
0: Sí. ¿Eras más bardera de primaria o de secundaria?
1: Perdón.
0: ¿Eras más bardera en la primaria o en la secundaria?
1: No escuché tu respuesta primero.
0: Que sí, yo era más bardero de secundario. En el primario era re tranqui.
1: Eras muy tranqui. Como que desarrollaste tranqui. Una personalidad en el secundario.
0: Sí, eso me pasó.
1: A mí también.
0: En el secundario. Y en la.
1: Y más en los últimos años.
0: ¿Y más en los últimos años?
1: Del secundario, sí, fue como que. Era otra persona.
0: Sí, yo como que fui tres personas distintas. En la primaria, en serio, en la primaria era...
1: Bueno, sí, Gaby.
0: Es más, los otros días mi mejor amigo me mandó una foto que había mandado al grupo del colegio del que participo poco y nada, de jardín.
1: Para, ¿tenés un grupo de jardín?
0: No.
1: Ah,
0: está en el grupo del colegio y uno mandó una foto de jardín.
1: Ay,
0: yo no estaba en ese grupo.
1: Tenemos que mirar.
0: Y mi amigo me mandó la foto. Y era re tranquilo, muy tranquilo, muy, muy tranquilo. La cara de bueno que tengo es impresionante. Después, sí. En la primaria, tranquilo, como decía recién.
1: Sí.
0: Secundaria, más o menos bardo. Facultad, ya, bardo.
1: ¿Y por qué?
0: No sé.
1: Fue
0: cambiando mi personalidad.
1: Obvio, tuviste una evolución y un crecimiento.
0: Sí. Era muy tímido de chico.
1: Era muy introvertido.
0: Contra tímido. Muy tímido. Bueno, todavía conservo esa timidez, ¿no? Algo.
1: Sí.
0: No, pero en serio, era muy tímido de chico. Me pasaba eso.
1: Te creo, sí, me te creo. Eso. Ahora sos todo lo contrario.
0: Todo lo contrario. Último tramo del que no se corte. Sí. Hay tres para llevar en el ámbito del deporte.
1: Hay tres. Arrancamos porque hoy sigue el Mundial, siguen los partidos de 16avos. Ahora, en un ratito, es más, podríamos ir ya, si querés, Gaby, cambiando el canal.
0: Sí,
1: porque a las
0: 5
1: de la
0: tarde.
1: Y bueno,
0: me
1: reto
0: como
1: sí.
0: Mi mujer. Dame el control ese para acá. ¿Qué estás viendo?
1: Bueno, pero pasa que a las 5 de la tarde juegan...
0: Intrusos estás viendo.
1: Bélgica con Senegal y a las 21 horas Estados Unidos contra Bosnia y Herzegovina. Son los partidos de hoy de los 16avos de la Copa del Mundo. La segunda para llevar tiene que ver con la selección porque ya salió... FIFA comunicó cuál va a ser la vestimenta de la selección argentina.
0: ¿Con cuál va?
1: Tiene que ver con camiseta albiceleste.
0: Ah...
1: Pantalones blancos y medias blancas, que fue la misma indumentaria frente al partido de Argelia. Todo tiene que ver porque la selección de Cabo Verde va a estar todo de azul. Entonces, bueno, se decidió que la selección juegue de esta forma, con estos colores. Y la tercera tiene que ver con Belgrano. Recién hablamos de Talleres, ahora hablamos de Belgrano, porque empezó a mover el mercado de pases y hubo un jugador... del campeón que se retiró del club. Estamos hablando de Tomás Castro. Dejó el club de Alberdi para continuar en Central Norte de Salta. Es un equipo que compite en la Primera Nacional. Recordemos que Tomás Castro, el Chino Castro, tiene 23 años, es del mediocampo. Y el Chino fue un jugador que surgió en las inferiores del Pirata, debutó en el 2023 y pasó por Mitre y Racing de Nueva Italia. Volvió al Pirata y ahora se volvió a ir a préstamo, como dije, al club Central Norte de Salta. Que juega en la Primera Nacional, así que todos los éxitos. Chino Castro tiene 23 años, recién es un pibe, y que le vaya muy bien. Vuelve el Pirata con más minutos en cancha. Son las tres noticias del deporte.
0: Bueno, y en el ámbito de la información general, che, es muy curioso lo que pasó en Villa María. Curioso barra preocupante. Se hizo una juntada, se terminan desconociendo. Imaginemos bebidas alcohólicas de por medio. Una persona, uno de los que estaba en la juntada, le roba el celular a otro. Los amigos del damnificado, porque le habían robado el celular, lo terminan golpeando y torturando a un joven en Villa María. Hay 8 detenidos. Carlos Beltrán es quien salió de terapia intensiva y se está recuperando. Y la justicia investiga cómo y por qué empezó la brutal agresión contra este chico de 21 años. Está interviniendo la fiscal Juliana Companies en el tema y en la causa. Y es, reitero, muy, muy, muy curioso lo que ocurrió en Villa María, porque a ese muchacho que lo terminaron golpeando, la reacción de la familia con su hermana de por medio fue ir a la casa de los agresores y quemarle la casa.
1: Tranqui.
0: No, fue bastante, bastante heavy lo que pasó.
1: Complicado,
0: en Villa María, y es materia de investigación de la fiscal Juliana Companies. Segundo tema de las tres para llevar. Recordá que sigue resentida la tarea y la actividad municipal por la decisión de la medida de fuerza de los empleados del SOEM. Han prometido el aguinaldo para el próximo día viernes desde el gabinete que encabeza Daniel Pacerini. Veremos qué es lo que ocurre. Y la última de las tres para llevar, después de la foto de Yaryora con el jefe de gabinete Diego Santilli, la coparticipación no tiene buenas noticias todavía para Córdoba. Sigue cayendo los recursos de la coparticipación, están profundizándose los problemas para Córdoba. Veremos, tiene la expectativa el gobierno provincial, el gobierno que encabeza Yaryora, de que esta lógica cambie con Santilli como jefe de gabinete. Veremos qué es lo que ocurre en los próximos meses en esta ida y vuelta, en este toma y daca que tiene la política argentina. Minutos no se paran de las 5 de la tarde.
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0: Nos vamos. Ahora sí.
1: ¿Estás bien?
0: Tire todo.
1: Sí, sí, me di cuenta.
0: Ya están los equipos en la cancha.
1: Sí, ya están los equipos en la cancha. Ya estamos, Gabriel.
0: Bélgica contra
1: Senegal.
0: Senegal. ¿En serio? ¿Es Bélgica contra Senegal?
1: 17 horas ya arranca el partido. ¿Podemos poner un poquito de ambiente ahí, Marquitos?
0: ¿Quién es tu candidato en este partido? ¿Para vos quién gana?
1: Bélgica.
0: ¿Cuánto?
1: 2-1.
0: Hagamos un mini pro de acá.
1: ¿Para vos?
0: Con este único partido. Para vos Bélgica 2-1.
1: Sí.
0: ¿Para vos, Marcos? 1-0 Bélgica.
1: ¿Y vos?
0: ¿Está Camila ahí? Hagamos un pro de ya los cuatro.
1: ¿Podés poner un poquito de ambiente, Marquitos, ahí?
0: Senegal 2-0.
1: ¿Y vos?
0: Dice, y para mí gana Bélgica 3-1.
1: Ah, bueno. 2-1, 3-1, 2-0 y 2-0.
0: El que esté más lejos en el resultado de nosotros cuatro, trae la bolsa de criollos mañana.
1: Listo. ¿Podemos poner un poquito de ambiente o no, Marcos? Pues
2: el año anterior y ahora protagonistas, así
1: justo,
2: Bélgica.
1: Justo va la formación. La verdad es que el ambiente te lo debo.
3: Por Castan, Mejel, Tit y De Kuyper.
0: ¿Cómo están los belgas, Marcos?
3: Fanaken y Tielemans, tres conectores.
0: ¿Qué estás ahí? ¿O no? ¿Están los belgas con todo?
1: Están con todos los belgas.
0: Los belgas y las belgas.
1: Tremendo todo. ¿También sabes qué tenemos, Gabriel? Ganador, Gabriel.
0: ¡Ay, ganador! Necesito, por supuesto. Que...
1: Pero te voy a pedir
0: ganador o ganadora.
1: Te voy a pedir el favor de que lo digas con la voz. Que lo dijiste al principio de lo que era el premio. Bueno, ahora te toca decir el nombre del ganador con esa voz. ¿Puede ser?
0: Porque teníamos qué premio era.
1: El premio era un kit de Familia Rossi con muchas pastas.
4: Familia Rossi.
1: Sí,
4: hace
1: baja,
4: más de
1: escucha,
4: 20
1: Marco,
4: años,
1: escucha.
4: 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Y el ganador...
0: Sí, sale medio...
4: Pero querido...
0: Sale medio sofoix.
4: El ganador de Familia Rossi, Franco Nievas, 434. Franco Nievas. Nos vamos a estar comunicando con vos, Frank. Nos vamos a estar comunicando. ¡La cuponera, nena! ¡La cuponera!
0: ¡Chao! ¡Hasta mañana! ¡Esto fue Que No Se Corte!
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3: En toda la ciudad suena La 2 con estos títulos.
2: Locales.
3: En menos de dos meses se registraron 14 temblores en la provincia. El último se sintió con intensidad en capital y el interior. El reporte de sismos sentidos corresponde al IMPRES y va desde el 23 de mayo al 1 de julio de 2026. Especialistas explicaron los alcances del fenómeno registrado en la madrugada del miércoles. Esto dijo el geólogo e investigador Ricardo Astini en La Voz en Vivo.
4: Dentro del rango de sismos que normalmente tenemos aquí en Córdoba, que suelen ser desde imperceptibles, cuando le pegan al palo en 2, 2.5, 3, hasta 5 en el caso de los más altos que tenemos. Pero la verdad que 4, sí, es un sismo que se siente, que claramente se siente, y capaz que si tenés tu casa de adobe o si tu casa tiene alguna rajadura, se puede haber caído algún pedacito pequeño.
2: Nacionales.
3: Javier Milei quiere modificar la Carta Orgánica del Banco Central e impulsará la reforma política y cambios en inocencia fiscal. El presidente recibió en Casa Rosada diputados y senadores de La Libertad Avanza para marcar los próximos objetivos del gobierno nacional.
2: Internacionales.
3: A una semana de los terremotos en Venezuela, la cifra de muertos asciende a 2.295 y continúa la búsqueda de desaparecidos. El gobierno elevó a 11.267 los heridos. La ONU calcula que hay más de 50.000 desaparecidos y alertó por la falta de alimentos, refugio y atención sanitaria.
2: Deportes.
3: Por Harry Kane, Inglaterra eliminó a República Democrática del Congo y está en octavos de final del Mundial 2026. Los Tres Leones se impusieron por 2-1 sobre los Leopardos por los 16avos de final de la Copa del Mundo 2026 y enfrentarán a México en la próxima ronda. 17.03 en todo el país. Te actualizamos los datos del tiempo a esta hora en la ciudad de Córdoba. 7 grados 9 décimas, humedad 79%. El cielo se encuentra cubierto. 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

0: Pero qué gusto saludarlos. Hola, banda, ¿cómo andan? Ya juegan los hermanos senegaleses con Bélgica. Escuchen.
1: Ndiaye que quiso filtrar esa pelota, entrar en pared.
0: Están 0-0, han arrancado 4 minutos. Collado, Brusco, Nico, ya saben que le hago el aguante a Senegal.
2: Sí, señor.
0: Con esta historia. Lo que sufrí con Congo.
2: Otro más afuera de África, Iván.
0: Pero compitió bien Congo.
3: Sí, sí.
0: ¿Qué más le podés pedir?
3: Más de lo esperado, digamos, ¿no?
0: Congo es la primera vez que juega con este nombre, claro. República Democrática del Congo. Antes había jugado con Zaire, ¿no?
3: Zaire en el 74, claro.
0: Claro, o sea, hicieron le empataron a
2: Portugal.
0: ¿A quién le ganaron? A Uzbekistán. Perdieron el partido que tenían que perder. Y hoy perdieron otra vez, pero con lo justo no. Ganó bien Inglaterra.
2: Sí, porque cerró varios goles. O le tajó el arquero varios
0: goles. Está bien, pero lo exigió al máximo. No es que Inglaterra estuvo en un cumple. Lo exigió al máximo y tuvo que batallar y lo llevó hasta casi los 80, perdiendo, obviamente, después sacó y puso sobre la mesa toda la
2: experiencia,
0: la jerarquía, claro. La chapa Harry Kane. Y ahora se viene México con Inglaterra. Me sorprendió para bien México, ¿eh? ¿Ustedes lo vieron ayer?
3: Sí. La verdad que sí.
0: También
3: para
0: me...
3: México.
4: Yo tengo una pregunta generacional que
0: me
4: por ahí
0: no, una cosa, pero no importa,
4: que no eso. Por ahí no me acuerdo bien de algunos. La mejor actuación africana es Marruecos el mundial pasado en semifinales.
0: Exactamente. Sí.
4: Y previo a eso, ¿qué otra selección anduvo bien, realmente bien?
3: Camerún.
4: En la época del 90, 80 y...
3: El mundial 90 y...
4: 8.
3: No, 90.
0: 90
3: en Italia.
0: Y Nigeria nosotros lo sacamos en 94 en el... ¿En qué lo sacamos? ¿En octavos?
3: En octavos recién, sí.
4: Es más, hoy creo octavos que es octavos no cuenta como andar plenamente bien, me parece.
3: Camerún pierde por penales con Inglaterra. Iba ganando el partido.
0: No, y también tuvo una gran actuación Ghana en los cuartos de final.
4: Ah, Ghana con Uruguay.
0: Con los penales
4: con Uruguay. Muslera. Uruguay, Muslera, claro.
0: Ahora los hinchas lo putean a Muslera por esta, pero se olvidan de aquella otra. Las dos cosas son ciertas, ¿o no?
4: Todo parte de la historia.
0: Está bien, pero metió un cuarto de.
4: O sea, lo mejor viene a ser Marruecos en el último mundial llegar a semifinales.
3: El equipo africano es.
4: Hasta es más, hizo mucho mérito de estar en la final, pero bueno. Jugó bien la semifinal, pero son detallitos.
0: Pero insisto, Nigeria, Camerún, que no han jugado este mundial, tienen mucho más recorrido, hasta incluso en juveniles, el propio Ghana. Pero para Congo fue una actuación fenomenal.
4: ¿Y Nigeria en juveniles es campeón del mundo?
0: Me parece que sí.
4: Nigeria y Camerún
0: ganó un montón
4: y Ghana también ganó sub-17, claro, eso sí.
0: Bueno, esa es la historia de la Copa del Mundo.
3: ¿Qué no te gusta?
0: Me puse a ver videitos después.
2: ¿Pero festejo?
0: No. No, pero ¿por qué agreden a los periodistas? Si los periodistas ecuatorianos estaban laburando, ¿para qué le tiran cerveza? Uno ya no le bastó con tirarle cerveza.
2: Bueno, al público.
0: Del obviamente. Público, ya sí, le bueno. Tiró el vaso.
2: Estaban embebidos.
0: ¿Pero para qué? ¿Qué necesidad?
3: ¿Con quién juegan?
0: Con Inglaterra.
3: Listo. Vamos por los ingleses.
0: No,
3: imagínate que
4: nosotros. No, no sabés el lío que se puede.
2: No, ecuatoriano no tiene
4: no, después la, no, y después está la otra. Llega a cruzarse en semifinal, en una futurología, Argentina y México, es un partido de, diría Frosasco, altísimo. Sí, el hincha argentino va con mucha chance de
2: cobrar. Dos tribunas divididas, dos
4: tenés que hacer. Ahí hay que agarrarlo infantino y decirle, mirá, Gianni.
0: ¿Dónde se juega la semi esa?
4: No sé, ahí te lo busco. Pero a Gianni habría que decirle, Gianni, esto es así, mirá. Acá está todo bien con el mundial de globalización, pero ahora es fútbol sudamericano. Agarré esta mitad, dale a México si querés tres tribunas y dale una Argentina y que se juegue a la usanza nuestra. No lo mezcle porque va a haber lío.
0: A ver, no jugó mal. Tiene con qué. Mientras juega en el Azteca también tiene a favor el tema de la altura. Parece una pavada, pero influye. Ah, hablando del partido de ayer. Vos que jugaste la pelota y vos que sos árbitro. Tipos con oficio,
4: en el AT&T Stadium de Dallas y en el Mercedes-Benz de Atlanta. Bueno, o sea, sí o sí en Estados Unidos.
0: Tranquilo. Tipos con cancha, que han estado dentro de un rectángulo alambrado, con la gente cerca. No me vengas con el fáctico. ¿Cuál es la otra? ¿Y el? ¿Cuál es el otro?
3: Contrafáctico.
0: Taxativo. ¿Cuál? Taxativo. Ya sé la regla, ya la entiendo. Ya sé que si Brusco se tapa la boca y me dice algo, yo me largo a llorar y a Brusco lo es. Yo ya sé eso. Y ya, a ver, y partiendo de la base de que las reglas hay que cumplir.
3: Así es.
0: Vamos, título. Las reglas hay que cumplirlas, es una nueva recomendación, hay cosas que no se deben hacer.
2: No lo he hecho a hincapié, no hay forma.
0: Pero...
2: No pueden echar.
0: Jiménez, yo no puedo, el padre jugó en Boca, el padre Jiménez, ha jugado Copa Libertadores, jugó uno de los mejores Boca de la historia, es un chico que juega para México, pero que el padre y su familia es argentina y él en su momento eligió jugar para México y está perfecto. Coincidimos. Sí. El 11 de México, porque México tiene dos Jiménez, el 9 que hizo el gol, Raúl, que es con J, y después está el 11, Jiménez, que es el hijo del Chaco.
4: Sí.
0: Javi.
3: No, Chaco Mántara, no Chaco Mántara.
0: No, ¿Mántara qué hace? ¿Está en el Mundial o no?
4: Nadie sabe.
0: ¿A dónde está Mántara? Es la otra que no sé, pero bueno, paréntesis. Brusco.
2: No, lo tiene que echar.
3: Perfectamente expulsado.
2: Ah, olvidate.
3: Cuarto partido que juega Ecuador. Al Arlegre, hincapié encima, ¿no? Convengamos que hincapié, para mí fue el peor jugador de Ecuador en este torneo.
0: El supuesto no es ese.
3: Fue el peor, sí, ya sé, pero fue el peor jugador del. De hecho, jugó muy mal. Y la regla no te sorprende como Almirón en la primera fecha. Te sorprende en la cuarta, ya sabe cómo es la cosa. Va en Bora, hijo. Por Gil.
4: Muy verde. Extremadamente verde lo de hincapié. Ahora, la regla.
2: No hubo tumulto. Fue.
4: No, pero. Más razón. Muy verde.
3: ¿Sabes
4: no,
3: qué? A mí lo que más. A la vieja usanza.
0: Jiménez, ¡ay Dios!
2: Ah, sí.
0: Me están diciendo.
4: Pero si pasó.
3: Esa es otra
4: pero,
3: cosa.
4: No, pero esa es la otra. Eso es la regla, maestro. Eso es la regla. Y esto. Antes el fútbol, era para los vivos. Ahora el fútbol es para evitar los boludos.
3: Nico, era para los guapos.
4: Claro, antes
3: porque
4: el
3: fútbol
4: guapo.
3: Yo te puteaba en la cara.
4: Y si
3: Brusco
4: hacías,
3: te puteaba en la cara. Y si o te gastaba en la cara.
4: Harry Kane hoy se tiró en el penal y el árbitro no lo vio y dijo, te tiraste. Pero si antes cobraba, el delantero.
0: Viene el árbitro. Viene el árbitro y cobró, no espero que le digan
4: nada. Y el delantero, si se tiraba.
3: Jordan, iba haciendo, Jordan,
0: el hermano Jordano.
4: Y si el árbitro cobraba penal, era, qué bien Harry Kane, cómo lo engañó.
0: No.
4: Era para vivo, era para el más astuto. Si te antes estaba mal esto, pero te metieron un cortito en las costillas y, no te, y vos te la bancabas. Y Brusco lo hacía.
0: ¿Alguien o no?
2: Es parte del juego. Es el fútbol de ahora, aunque
4: el fútbol
2: no estemos de acuerdo.
4: No,
0: puedo creer. Estas cosas.
2: Mira cómo está Mántara.
0: Entiendo la.
2: Mira cómo está.
0: No, me lo mostré más porque me amargo.
4: ¿Qué hace?
3: El fútbol de ahora.
0: No, pero qué da.
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2: ¿Tampoco?
3: Casi nada. ¿Cuánto es lo único?
0: Está bien. Hay que echar. Pero ahora. Estamos hablando acá de descubierto como hablamos siempre acá. ¿Sí?
4: Hay que echarlo hincapié.
0: ¿Cuántas
4: hay
0: veces te has puteado con los jugadores? Y nadie decía nada. Y nadie Javi, te decía nada.
4: Javi, después, ¿vos en qué año dirigiste?
3: No, pero ¿cuál fue en mi época? ¿Qué pasaba?
0: No existía esto.
4: Se hablaba acá de descubierta.
2: No había cámara, claro.
3: Así.
4: Es más, y te gesticulaban y te mandaban a la padre en la cara. Y si se zarpaban, lo echabas. Claro, pero si era con código,
0: si algún
4: no.
0: Jugador a vos te insultaba. Vos le decías, pero déjate de joder, jugá, sí, la puta. ¿O no?
3: Tal cual. Ahora no se puede. Bueno. ¿Por qué? Porque inventaron la banquita. ¿Cuán? Primero, subtitularte y leer.
4: ¿Quién fue el primero que hizo la tapadita de boca? Habrá sido. Porque eso no. A ver, eso no lo inventa
3: Guido,
4: uno.
3: Guido no fue Guido.
4: No, pero eso no lo inventa uno. Que pasa desapercibido. Eso fue una vez que habló Messi, una vez que habló Suárez, una vez que lo hizo Cristiano Ronaldo.
0: No, a ver,
4: uno de esos muy influyentes
0: tanto,
4: fue el que se tapó la
0: ha
4: primera
0: ha cambiado
4: vez.
0: Tanto, que es tanta la tecnología, que por ejemplo tenemos un canal, y ESPN, que fue creo que el pionero en esto, de tener cámaras enfocando a los técnicos, ya de movida. Después también, o por lo menos yo lo vi en ESPN, empezó a subtitularte los diálogos de, qué sé yo, Collado con Brusco. Y el que no jugó nunca el fútbol, aunque sea amateur como nosotros y ustedes profesionales, para mí un diálogo de coño diciéndole: Seba, dejate de joder, claro, no seas tan pavo.
3: Pero de hecho, ahora es Juan.
0: Vos jamás te hubieses ofendido por eso.
3: Ahora es Juan. No ha habido expulsiones de jugadores que le lean los labios y estén insultando.
6: Dale, Collado, si te abres tu boteado, hijo de cuca.
0: No, pero. La otra, sí. Sinceramente, ¿cuántas veces saliste a buscar al 9 de turno?
2: ¿Para pedir amarillo al otro?
0: No sé, o para boquearlo, para hacerlo enojar.
2: No, pero buscarlo, sí, buscarlo como un rival, a buscarle para que se enoje, pero delante, él y yo, digamos, ¿no? Para mostrarle para o para hacer algo, digamos.
0: Y si el otro te metió un cortito.
2: Y bueno, y me lo tenía que aguantar.
0: Se tenía que devolver.
3: Y no lo veía bien, claro.
0: Chicos, no perdamos. Va, la gente va a creer que estoy alentando lo antideportivo, pero no perdamos la esencia en algunas
4: cosas. No, Juan, si no, pero, no perdón si que te lo diga, la esencia está arruinada.
3: Claro, una imagen el otro día en el partido de Paraguay que le ¿ustedes vieron lo que es el lateral Cáceres? Lo que mete, pega y pone una le apoyó la mano, se tiró para atrás, cayó como muerto, pero le apoyó la mano un rival. O sea, todo eso han desvirtuado los propios jugadores. Antes era otra cosa el fútbol, sin duda.
4: Entre pero los que exageran. Para sacar ventaja. Entre los que exageran. Entre casos muy puntuales, caso Vinicius, que me parece un gran jugador, pero muy llorón, para decirlo de maneras correctas. Cuando tiene que jugar, juega, pero por momentos llora demasiado. Y hay un montón de casos que van pasando que te inventan las reglas. Caso, obviamente, la de Prestiani ahora. De ahí a echar a un jugador por esa regla me parece un montón.
0: ¿Qué le puedo haber llegado a decir Hincapié a Jiménez?
3: No, el problema es lo que digas. Porque si Hincapié se lo hubiera dicho sin taparse la boca, no hubiera habido problema. No hubiera sido expulsado.
4: Capaz que le dijo, sos un gran jugador, se tapó la boca y va afuera.
2: Che, estamos quedando afuera, le dijo.
4: Escuchá, pero supongamos este ejemplo. México, Ecuador se está quedando afuera. Va Hincapié y le dice, me da tu camiseta después. Y me tapa.

0: porque si no quedo como un boludo, más de lo que soy, y le pidió la camiseta y te echan por eso. Anda a explicárselo al árbitro, pero vos si te tapas, no mostrás claridad, entonces le podés decir, sos un nerga.
1: Claro, y no pasa nada.
0: Y te echaron.
1: Ahora también.
0: Es para una amarilla. Digo, ahora, no sé si para
1: frío, hincapié de última.
0: Metí una patada. Bollo, claro. Que te estoy diciendo. No, hincapié, pero volvemos lo mismo, Juan. A hincapié lo tenés que echar por verde. Está jugando de tres, no es su puesto. En su club suele jugar de topper, pero de ahí a jugar de tres. Pero sé verde.
2: Sí, sí.
0: Demuestra que es el primer mundial que juega, demuestra un montón de cosas, hincapié.
2: Y como te decía yo, Nico, cuarta fecha, no es que te sorprendió la primera fecha.
0: Almirón se olvidó de la regla, hizo lo de siempre.
2: Sí, sí.
0: Dale.
1: Bueno, mensaje de la gente, Javi, ¿a qué número?
2: 3518-157-997.
1: Como siempre, escuchando la 2, JP y equipo, ¿qué novedades tendrá el humo con Talleres? Abrazo, dice nuestro amigo Fabián de Marqués. Bueno, ya lo hemos publicado en nuestras redes, que son, Nico,
0: fanáticos.lb2.
1: Talleres y Estudiantes de Río Cuarto jugaron hoy y empataron 2-2. Enseguida todos los detalles de este partido con las formaciones de Talleres, los cambios, las formaciones de Estudiantes y los cambios. Yagui Forestelo es el nuevo técnico del León del Imperio. Jorgito Sampaoli es el entrenador del Club Atlético Talleres. Bueno, y también ganó Instituto. Aquí en Facu Frígola, ¿cómo estás?
3: ¿Cómo estás, Juan? ¿Todo bien? Buenas tardes para todos los compañeros, para toda la gente del otro lado. Es así, es cierto, le ganó Argentino Peñarol, duelo de práctica de Instituto. Lo hizo por 2-0 en los partidos que disputó, en los dos partidos que disputó, con particulares goleadores que tienen que ver con uno, un centro delantero, uno de los que asoma como posible titular, entre él o Tisera, van a ser para mí algunos de los dos titulares. Estamos hablando del chileno Nicolás Guerra, y el otro es una de las caras nuevas que ha tenido Instituto en esta pretemporada, promovido de la reserva, y como dijimos, con una historia también particular, porque su papá es alto dirigente de Talleres. Estamos hablando de el enganche Ignacio Marasca, que marcó también en el 2-0, y en el otro partido, goles de Alex Luna y de el propio Matías Tisera, que nombramos anteriormente. Los dos partidos por 2-0, triunfos de la gloria, de 25 minutos en cada etapa, dos partes, ¿no? La gloria metió dos goles en cada parte y le ganó a Argentino Peñarol en este duelo de práctica que se desarrolló en La Agustina, siguiendo un poco la pretemporada de la gloria, que continúa con doble turno en esta semana. La semana que viene habrá partido ante el propio Estudiantes, pero en Río Cuarto. La gloria viajará a Río Cuarto para enfrentar al León en uno de los amistosos que está disputando, estaría disputando Instituto, y sumado después a lo que vendrá con Belgrano, que será en Villa Esquiú, como lo dijo Mati Rivero, y ante Talleres cuando vuelva la T de su viaje de pretemporada el próximo 17 de julio. Pero bueno, arrancó, los amistosos arrancaron en la gloria y ha sido triunfo ante el equipo de la Liga Cordobesa de Fútbol Argentino Peñarol.
1: Bueno, excelente, ya desarrollamos todo esto y ampliamos si hay algo de... En realidad la pregunta es ahora, ¿y algo de refuerzo? ¿Está todo tranqui hasta que no entre una monedita?
3: No hay demasiado, pero en Fanáticos siempre tenemos algo para contar. Así que que se quede tranquilo ahí el hincha de la gloria, que tenemos información.
1: Bueno, nos asomamos al Mundial de Fútbol. Juegan Bélgica y Senegal.
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1: 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Más clara en 20 minutos fue para el equipo africano. Igualan 0-0. ¿A qué número se comunica la gente, Brusco?
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1: Más verde que hincapié, el defensor de Ecuador, que cometió un error cuando los otros hicieron el gol. Bueno, es uno de los mensajes. Hola, Fanáticos. Ayer me gané los choris Jerónimo del Barco. No pude ir porque se me presentó un problema.
0: Una semana.
1: Hoy se puede ir a buscar el premio, pero por supuesto.
0: Hay una semana, así que entre martes y martes usted lo puede ir a retirar, amigo.
1: Bueno, hay otro. Esto que manda, emoji. Bueno, mensajes de la gente. ¿Qué hablas de verde? Jugaste la final de la Champions. ¿Y qué tiene que ver eso? Sí, ya sé que jugó la final de la Champions Piero Hincapié, pero ayer jugó mal.
0: Sí, verde no significa que sea malo ni nada, simplemente
1: no solamente
0: aspecto,
1: que no es malo, es buenísimo.
0: Es buenísimo, claro. Pero tiene algún verde, error de ese pibe todavía.
2: Una
0: alguna
2: nueva
0: cosa,
2: regla,
0: claro.
2: Una imposición de una...
0: Evitable.
2: Está poniendo ahora en la regla esa.
1: O sea, cuando arranque las eliminatorias que viene, va a estar suspendido.
2: Va a estar suspendido. Partido más, a no ser que haya una amnistía, como pasó con...
0: Le pasó también, por ejemplo, en el primer partido que jugó frente a la Argentina, Piero Hincapié.
2: Claro.
0: Que fue cuando Argentina le gana 3-0, que hizo todos los errores habidos y por haber, cometió, hizo un gol en contra incluso. Uh-huh. Y fue la primera vez que lo enfrentaba Messi. Messi lo encaró dos veces, lo pasó y da la sensación de como que se tildó. Sí. Y jugó exageradamente mal ese día. Y por ahí algunos partidos importantes, cuando Ecuador venía, que se hablaba de que si ganaba aseguraba la clasificación, que estaba cerca y demás, no estuvo a la altura en dos o tres momentos puntuales. Y después, parte de jugar por primera vez algunas cosas.
1: Igualmente, al nivel que tiene él, los errores
0: no
1: de ayer
0: algunas
1: no
0: cosas
1: pueden
0: no
1: pasar.
0: Coincido,
1: no pueden pasar.
0: Coincido.
1: A cierto nivel hay cosas que no pueden pasar. Y bueno, pero tuvo una mala tarde.
2: Sí,
1: la
2: bueno.
1: Otra, viendo a los colegas ecuatorianos, le dan como en bolsa a Becache. ¿Pero qué pretenden?
2: ¿Qué pretenden?
1: ¿Salir campeones del mundo? ¿Pretenden llegar a cuartos? Hay que ubicarse.
2: Claro,
1: A ver, volvemos a lo de siempre. Las obligaciones son para muy pocos.
2: Sí, sí.
1: El resto va a hacer lo mejor que puede. De hecho, me parece que para Ecuador ya estar en el Mundial es todo un logro. Y ahora sí le tenés que exigir con estos Mundiales multitudinarios clasificar siempre. Sí.
2: Bueno, así como también dijimos que mereció más con Costa de Marfil, que lo pierde en la última jugada, había tirado dos tiros en el palo. Ayer decimos que México lo superó ampliamente, Ecuador, ¿no?
1: ¿Se queda en la gloria Gastón Güellan? Bueno, ya hablamos del mercado de pases de Instituto en la Liga Nacional de Básquetbol. JP es raro, Ecuador hace un partidazo contra Alemania y contra México no puso ni las manos. No quiero pensar que arreglaron el partido, dice Seba. No, tampoco. Es más, el gran mérito de México, que debe haber jugado a nivel mundial, es uno de sus mejores partidos de la historia.
2: Para mí el mejor partido.
1: Fanático, buenas tardes. Felicitaciones por el equipazo que tienen. Todavía me acuerdo del gol que hizo Brusco de cabeza a River en el viejo estadio Córdoba. Aguante Belgrano, dice Ariel.
6: ¿Hiciste un gol de cabeza?
7: No, fue de jugada, pero sí, contra River.
1: Bueno, hola Pablo, Francia apunta para la final y es gran candidato. Hola muchachos, saludos desde Deán Funes, haciéndole el aguante como siempre. ¿Quién relata el domingo? ¡Vamos Racing que ganamos! ¡Dale!
8: Lo merecía y cumple. Senegal 1, Bélgica 0. 24 minutos en Seattle.
1: Ahí está Senegal ganando su partido a Bélgica.
7: Se veía venir, ¿eh?
1: Sí, ya habían tenido la más clara.
7: Sí.
1: Y bueno, y ahí está el equipo africano tratando de acompañar a Marruecos en la siguiente instancia, que es los octavos de final de esta Copa del Mundo.
0: El gol lo hizo Habib Diarra en el minuto 25 y por eso Senegal 1-0.
1: Bueno, le contesto a Mati, va a relatar el señor Maximiliano Beirardo. Los comentarios serán de Juan Manuel Espontón en vivo en la cancha de Estudiantes de Caseros. Va a estar parte del equipo de fanáticos haciéndole aguante a Racing en el debut del Zapito Colioni como técnico. ¿Qué decimos de la academia, Juancito? ¿Cómo estás?
9: ¿Cómo te va, Juan Pablo? El placer de saludarte. Que hoy se entrenó en el Sancho, que mañana lo hará lo mismo y el viernes viajará por la noche, pensando en el duelo ante Estudiantes de Caseros el domingo a las 15. La incógnita es cómo será el equipo, ¿no? Ayer un poco jugábamos con esto, mañana seguramente hará un trabajo táctico casi a la altura de una práctica de fútbol y ahí terminará de definir algunas dudas que por lo menos... Para nosotros, según lo que averiguamos y cruzamos algunas informaciones, todavía no están develadas, pero bueno, seguramente el Zapito Colina ya debe tener en la cabeza algunas respuestas, como lo decíamos ayer, más que todo el 11 titular, pero quién será el arquero, algunas dudas sobre todo en la última línea, y recordar que Leandro Córdoba no va a jugar por 5 amarillas. Cerca lo de Leandro Mamut, este chico de Gimnasia Esgrima de La Plata, 22 años. Se está por terminar de resolver algunos detalles para que quede ya finiquitada su incorporación, la tercera de la academia en este mercado de invierno.
1: Bueno, para vos, ¿quién ataja?
9: Brian Olivera, para mí.
1: Está bien. Coincido con vos. Es más, se tienen que hacer cargo.
7: Sí.
1: Es muy simple. Los más grandes se tienen que hacer cargo. Es momento de remontar. La campaña arranca bien y se prende a pelear entre los ocho, arranca mal y se le complica definitivamente para pelear la permanencia.
9: Es uno de los cuales que rompiste el chanchito para que venga.
1: Tiene que jugar.
9: Y que viene con un antecedente inmediato importante, ¿no? De haber ascendido con Estudiantes de Río Cuarto. Bueno, tiene que ahora encontrar el zapito Goleoni, eso que decía en la conferencia de prensa, de potenciar a algunos jugadores que él cree que pueden dar mucho más y hacerse cargo de este momento.
0: Recordar cómo está la zona A después de toda la primera ronda. Morón y Ferro son los punteros, tienen 34. Los Andes y Colón, 29 puntos. Madryn, Deportivo Madryn, 28. 27, Bolívar, 26. Almirante Brown y Estudiantes de Caseros, que son los que hasta ahora ingresan, los primeros 8. Afuera, Godoy Cruz, 25. San Miguel, 24. San Telmo, 20. Lo mismo para Defensores de Belgrano y Racing, 14. All Boys tiene 19, Central Norte 18, también lo mismo para Casuso. En zona de descenso, Mitre 17 y Chaco Forever 12. Por ende está a 6 puntos de ingresar dentro de los 8 y está a 3 puntos del primer equipo que desciende.
9: Bueno, toca este fin de semana Estudiantes de Caseros, que es claro, uno de los equipos que está entrando con lo justo, y después dos que luchan por la permanencia, Casuso de local y Mitre de visitante.
1: ¿Hace cuánto que Racing no gana de visita?
9: Fue en este torneo, en el partido ante San Miguel, fue justamente el segundo partido de la dupla, que el 2-1 casi en el inicio del torneo, en la quinta fecha.
1: Bueno, tiene que tratar de por lo menos sumar. A Casuso le tenés que ganar y con Mitre tenés que tratar de no perder.
0: Juan, pero desde el análisis muy simple, Caseros es el que hoy Racing tiene que bajar o quiere bajar. El resto para arriba, déjalos. Vos jugás mano a mano contra ese equipo. Te saca 6. Si no, de movida ya te saca 9. Más allá de después otros resultados. De movida tenés que arrancar ganando. Si vos a ese que le es tu
1: la
0: rival.
1: La otra, Juan, que tiene que lograr el sapo es que el equipo tenga más carácter. Algunos jugadores que se enojen más. Que
0: quieran más.
1: Dos o tres que metan un par de gritos. Jugar con más ímpetu, con más temple. Porque si no va a ser más de lo que vimos en San Telmo el otro día, que podían estar jugando hasta ahora y va a seguir todo igual.
9: Sí, me parece que eso obedece también a alguna modificación en la saga central, ¿no? Y también en mitad de cancha. Probablemente el ingreso de Aranda desde el arranque. Bueno, el Kili Vega, que es un jugador propio del Zapito Coleoni, que lo conoce mucho en la mitad de cancha. Parece que también eso obedece a esos cambios que va a tener el equipo.
1: Bueno, mensaje de la gente, ¿qué número, Nico?
0: 351-857-997.
1: En el segundo gol de México desapareció, se tildó, lo pierde tácticamente Becachese. Es uno de los mensajes de la gente. Hola, fanático, buenas tardes, soy Gordillo. Ya que dicen cómo están, el pálpito para mí el viernes es Argentina 3, Cabo Verde 1. Saludos para toda la mesa. Lo pierde tácticamente Becachese, dice otro más. Y capaz que sí, pero bueno, qué sé yo, en fin.
6: JP y equipo, ¿cómo están? Buenas tardes, buenas frescas tardes. Han cristalizado el fútbol. Esta gente ha cristalizado el fútbol, jugadores como Cristiano Ronaldo, Vinicio y demás, que lo único que hacen es tirarse, fingir. Yo veo jugar a mi sobrinito con sus compañeritos, tienen 10 años y fingen la falta. O sea, jugando en una canchita por nada, fingen la falta, se tiran al piso, se revuelcan, o sea, imitan todo eso. La verdad que es tristísimo que hayamos llegado a ese punto.
1: Bueno, opiniones y mensajes de la gente. Y sí, los chicos ven lo que hacen los grandes. Hay tiro libre para el equipo belga.
10: Interrumpió las acciones.
1: Sí, ¿qué pasó?
7: Se metió un hincha de invasiones en el Mundial.
0: Y no lo muestra.
7: Cuando Rudy García está bien, se está secando con la toalla.
1: No, ¿vos lo viste? Que saltó la tribuna, que lateral, la de atrás.
0: No, tanto.
7: Parece que atrás del arco y ya llegaba donde estaba la pelota.
1: Bueno, ya lo sacaron.
0: Que muestran otra vez el
1: pie. ¿De quién era el hincha? Ahí se ve el hombre de seguridad que no tiene muchas ganas.
0: Está con las ganas que va saliendo el maestro.
1: Debe hacer mucho calor. Bueno, está ganando Senegal 1-0 a Bélgica. Hola, Mumo. Jugó Talleres. Primer práctica amistosa con un rival del equipo de San Paolo. ¿Cómo estás?
11: ¿Qué tal, Juan Pablo? ¿Cómo te va? Muy buenas tardes para vos y para todos. Es así, amistoso esta mañana en el Centro de Alto Rendimiento Deportivo. Empataron 2-2, dos tiempos de 45 minutos. Jugaron también.

0: dos goles de Ronaldo Martínez, uno de penal y el otro tras centro de Cristaldo. Una buena jugada de Cristaldo, el centro, y Ronaldo la empujó abajo del arco. Barbie, Shot, Fernández, Thiago Baroni y Gabriel Báez, Cristaldo, Galarza, Giovanni Baroni, De Pietri, Rick y Ronaldo. Los 11 que empezaron esa práctica de fútbol. Después hubo cambios. Florentín por Barbie, es decir, Unzain no tuvo fútbol. Vigo por Shot, Dávila por Ronaldo, Baloyes, que tuvo minutos, por De Pietri, y al final Chiavaza por Cristaldo. Talleres hizo fútbol. Cuando uno lee la formación, Juan, yo no digo que es preocupante a 20
1: ¿Qué pasó?
0: Días del arranque. ¿Cómo?
1: ¿Por qué preocupante? ¿Qué pasó?
0: Y cuando uno lee la formación, me parece que está absolutamente evidenciado la falta de refuerzos que tiene el plantel, sobre todo en la saga central. Y, a ver, nosotros estamos informando, no vamos a opinar, no, estamos informando. El viernes por la tarde, luego de que entrene, Talleres viaja a Buenos Aires. El sábado juega un amistoso, el otro miércoles también, el otro sábado también, después vamos a decir bien, después un amistoso frente a Instituto en el CARD. A ver, Sampaoli le pidió al presidente que quería ir a Buenos Aires con una base más definida de la que tiene hoy.
1: O sea, le faltarían ¿cuántos soldados más?
0: Por lo menos dos o tres. Las negociaciones existen, como las dijimos ayer. Cerco, lejos. A mí, el otro día, cuando yo hablaba con alguien, me dice: Eduardito, no existe el cerco lejos. Existe, está o no está. Bueno, a ver, mientras se dilatan o se demoran algunas negociaciones, yo no sé si es para mejor o para peor, pero por ahora Talleres solo cerró a Unzain y espera por zagueros centrales. Entendemos que hay en una negociación abierta con Nazareno Colombo y con Román Riquelme. ¿Román?
1: Sí.
0: Riquelme. Sí.
2: No es Juan. No es Juan Román, pero sí. Román es.
0: Sí, sí, pero Román Riquelme tendría que haber uno solo. Sí,
2: y bueno, el padre era muy fanático, claro, y el apellido le quedaba bien.
1: Exactamente, el padre es literal.
0: Y Messi tampoco puede haber otro Lionel.
1: Y bueno. ¿Qué querés que hagamos, Mumu?
2: Pero es que lo llamo al padre. Para que frenemos la negociación, pues llama Román Riquelme.
0: Bueno, espera por ellos, también negocia por Fattori y por algún otro volante más. Lo cierto, lo claro y lo concreto, que en el CARD siguen estando los mismos.
1: Bueno, ahora,
0: salvo Palomino y Bot.
1: Nos pongamos en la piel de Malespina, el presidente argentino Junior, sí, que entiendo, deduzco, supongo, pienso, imagino, está en Miami. Nos pongamos en la piel de Sansotti, el arquero, que es el manager, el que generalmente toma la última decisión junto a Nico Díez, y nos pongamos la piel de Nico Díez. Salvo que te pongan un tortón y viva, que bola, que usufructúes en el acto eso, es muy difícil que dejes ir al 6 tuyo y al 5 tuyo, que son pilares y figuras de tu equipo. Si vienen y la ponen toda una plata, lo dejas ir, sobre todo a Fattori, porque tiene más de 30 años. A Román Riquelme le tenés que meter una plata importante, o sea, en Mumo.
0: Coincido absolutamente.
1: Porque lo tenés que mirar del otro lado. Vamos del punto de vista, sí, de Talleres. Sí. Es lógico que vayas a buscar a uno de los mejores zagueros de nuestra liga y a uno de los mejores volantes de nuestra liga. Pero también tenés que ir y ponerla viva. Aparte, porque si no, ¿cómo lo sacas?
2: Una cosa es la viva, sí, por Fattori, lo que decía, pero Román Riquelme tiene

0: 24, o sea, tiene mucho potencial por delante y ese sale la torta real. Esa es la de la viva.
1: Claro. A ver, sí. También es cierto que uno cuando va a negociar un jugador también debe tener un límite para abajo y para arriba, sobre todo para arriba. ¿Hasta cuánto pago? A ver, yo lo necesito a Fattori, yo lo necesito a tal. ¿Hasta cuánto pago? Y del otro lado,
2: sí, obvio,
1: también jugás con la desesperación que sabes que
0: lo necesita.
1: A ver, yo Argentino Junior, sabes que te lo estiro hasta que me dé todo lo que más puedas.
2: Pero, a ver, vamos lo mismo.
1: Porque esto es así, son negociaciones, no lo hablemos como... Sí.
2: Pero es que es así, a ver, suponete.
1: ¿Tal cual?
2: Lo que hace Instituto con Luna. Y el representante Luna puede querer sacar un montón de lugares, pero desde el punto de vista apurado, de la dirigencia, pero, también tienen que cuidar el patrimonio. ¿Sí? Y después está la otra. Ponele que lo vendo. ¿A quién traigo? Bueno, Nico Díez le dice a Malaspina, dale, vendelo. Si fácil te pone, suponete, 5 palos por Riquelme, sacalo. Claro. Ahora, ¿quién me traes a mí? Además de Godoy, que sería el reemplazante natural que tiene en el plantel, necesito otro. Uh-huh. Ah, eso sí, no me exijas a mí ahora volver a salir campeón, ¿eh? Claro. Esa es la otra cuestión. Del otro lado lo tenés a Sampaoli. Mirá, Andrés, que vos me dijiste que ibas a traer 5 o 6 para... Vos querías limpiar a todo, pero me tenés que traer 5 o 6 que vengan y jueguen. Claro. Con este equipo de hoy, no me exijás clasificar entre los 8. Y después está la otra. Anda a parar los que están en la tribuna. Y así en cada contexto. O sea,
0: en todas las versiones son reales, son concretas, son así. Y es lo mismo que hablábamos con Lu. Todo es la búsqueda, es... Estiralo hasta que veamos las opciones, que hablemos con las opciones, cómo son las formas de pago, porque no es lo mismo comprar a Román Riquelme y a Fattori cash que comprarlo ahora 12.
2: A ver.
0: Hay un montón de aristas de negociación.
2: Con el de 30 negociados.
1: No sé si
0: con el Román Riquelme 30, sale con plata.
2: Pero ningún dirigente te lo va a dar. Así nomás. No, a ver, si fuese al revés, fácil, pero tampoco. Ni loco se lo da así nomás. Salvo que esté la plata que te pida.
3: Claro.
2: Y ahí es otra historia. Pero. Y después, Mumo.
1: Bueno, por eso.
2: Hay límites. Sí. No todo el mundo puede tener un BMW. Y si tenés que andar en bondi, tenés que andar en bondi. Y si no, andarás en un auto acorde a tu bolsillo. Y así también se
1: arman los planteles. Pero eso es vos para vos mismo. Acá hay alguien que. Hay varias personas implicadas. Entonces hay una persona que quiere el sábado o el viernes o el sábado cuando se presente en el amistoso contra Independiente o el viernes cuando se vayan a la parte fuerte de la pretemporada, que generalmente es cuando se van lejos de la familia los jugadores, cuando están concentrados, cuando seguramente hay muchas charlas programadas por lo que sabemos de Sampaoli con sus jugadores. Quiere tener a los que van a jugar la primera fecha frente a Newell's allá en el Parque de Independencia. El sábado 23 era, sí. Cuando juegue, es decir, a ver, es una semana clave, yo le dije, es una semana clave, porque vengan o porque no vengan. Y anda, sabe cómo.
2: Señoras y señores, 40 minutos, sigue ganando Senegal 1-0. Pausa y a la vuelta, Matías Rivero con todas las novedades del campeón del fútbol argentino.
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9: Chicos, qué voz que tenía
10: ese. Sí, ese es el que no quiere chorear el laburo.
11: Cambiamos otra vez, Kitty, de compañero, entonces. No. Yo te digo que este chico, amigo, tiene más joven, me parece.
10: Sí, bueno.
11: No, vamos a pensarlo, vamos a analizarlo.
10: Como corresponde.
11: ¿Qué ibas a decir?
10: En consonancia con la sociedad actual, ¿no? A los viejos los maltratamos.
11: No,
10: los sacamos, los discriminamos.

0: Hola Juan Pablo y equipo. Hay una cosa que se están olvidando y es que me parece, si no tengo mala información, Argentinos Juniors está inhibido. O sea que tiene que vender. Tampoco es que Nico Díez le va a decir, no, no me venda. ¿Qué me va a traer? No puede traer nada, está inhibido. Y otra cosa que creo, esto para el humo, si él sabe que están debiendo plata todavía de Francisco Álvarez, creo que el defensor. Eso es lo que está trabando Talleres y quiere descontar a la que le debe. Y bueno, ahí se complicó.
1: Hola JP, ¿cómo andás? Pienso que Argentina, me he visto casi todos los partidos. Pienso que Argentina está a un nivel arriba de todos los equipos. Inclusive Francia, que está tremendo adelante, pero tiene un error Francia. No es buena la defensa. Nadie le ha pateado a Francia. Creo que le pateó Noruega y hizo un gol. Después le metió como 20 Francia. Pero pienso que Argentina está un escalón arriba de todos los equipos que hemos visto hasta ahora.
2: Hola Seba. El tema de taparse la boca empezó en España, porque en el programa El Chiringuito, hace muchos años ya, empezaron a ser subtitulados. Los pioneros en eso fueron los españoles. Lo que hacen es El Chiringuito, que es impresentable, obviamente. Desde ahí en España empezaron a taparse la boca por eso.
3: Bueno, ese es un amigo tuyo.
4: Un saludo para Ricardo Heise.
3: Bueno, y nos manda este mensaje.
4: ¿Qué nos escucha?
3: Exactamente, saludo para él. Del famoso tema de por qué los protagonistas se tapan la boca y demás.
5: De todos modos, el desencadenante, convengamos que es el tema de la discriminación. Sí. O sea, los insultos discriminatorios.
3: Está bien.
5: Porque un insulto común y corriente.
6: Culpa de Vinicio todo.
4: Culpa de Vinicio.
3: Pero qué sé yo. Pero bueno, en fin. No, y después está la otra cuestión de... A ver, pará, va a Senegal.
7: Senegal pide Pape Gay y lo trabaron. Igual le queda al zurdo. Le dio con el botín izquierdo, desviado. Y esto será salida de fondo.
3: Pero acá nuestra cultura es absolutamente distinta a lo de los europeos. Y bueno, y hay que entender las dos posturas. A mí me dicen negro y jamás me sentiría
8: como la sanción de Cavani.
3: A vos también.
8: La sanción de Cavani tiene cuestiones. Todo lo que vos decís, Juan, es así. Pero la sanción de Cavani, donde le dijo a un amigo, por el feliz cumpleaños, gracias negrito, y el Manchester United le hizo una mega escena y tuvo que salir a pedir disculpas porque un montón de gente se sintió discriminada. Bueno, hay cuestiones que acá comprendemos que para allá no son normales. No está ni bien ni mal. Allá no son normales y acá que tienen que hacer negro, ¿cómo andás? Tonor bien negro, vos bien, che. ¿Ya está?
3: Bueno, en fin, ese es el panorama. Señor Matías Rivero, lo prometido es deuda. Todo este momento es suyo. ¿Cómo estás, Mati?
9: Bueno, ¿qué tal? Gracias por el momento que tenemos al aire. Para vos, Juancito, el abrazo grande. Para Nico, para Seba, también para Javi, para la gente que está prendida y los compañeros enchufados. Hablar de Belgrano, que hoy entrenó. Hoy le tocó día miércoles de medio turno, por así decirlo. O de un solo turno, porque son dos por lo general. Cortando con este cronograma de doble jornada de mañana y tarde para recuperar un poquito el cuerpo. Seguirá con esa jornada mañana y pasado. Un Belgrano que, como recién contaba un poco también Facu, ya tiene amistosos confirmados. Por ahora serán dos, van en búsqueda de un tercero. El primero ante Instituto, el sábado 11, y luego será el 15 ante el conjunto de Estudiantes de Río Cuarto, que estuvo por caerse ese amistoso. Belgrano dijeron, che, estamos, porque ese día va a faltar una semana exacta para el debut de Belgrano en el torneo de la primera división. Pero bueno, después dijeron, está bien, es tiempo considerable para recuperarse. El miedo principalmente pasa por la proximidad ante alguna posible lesión, pero bueno, riesgo que hay que tomar porque el torneo arranca y tenés que llegar con rodaje. Por otro tema, pasó el día C, que el de Teo Cardoso, no pasó nada, como un poco lo contamos. Belgrano va a esperar, va a jugar nuevas negociaciones, más llegando a fin de año en el caso de ser necesario, pero por ahora no se va a hacer ningún intento ni se va a hablar nada de lo que me han contado desde la dirigencia de Belgrano, así que a esperar. Por el tema arquero, refuerzos no suena nada fuerte porque tampoco hay nada que tenga posibilidad de salir a esta hora. Un mercado que parece que va a ser largo, siempre y cuando, como venimos diciendo desde el día uno, siempre y cuando no se vaya nadie, más allá de la salida que ya contamos también de Chino Castro a préstamo del conjunto Central Norte. Si no se va nadie de los titulares, nada vendrá en principio, más allá que el ruso creo que tenía en mente de un central, que también lo habíamos contado, pero desde la dirigencia me dijeron todavía no hemos ni avanzado en ese tema. Así que muy tranquilo el mercado de pases para Belgrano. Hoy se cumplen 15 años también de un momento histórico en la vida institucional de Belgrano, lo que fue el regreso del club a manos de los socios. Belgrano lo comunicó vía mails a cada uno de los socios que lo han hecho desde aquel momento de manera ininterrumpida y también comentarios a través de una publicación en redes sociales. Se me escapa algo que tenía para contarles.
3: Espera un segundo. Báncame. Sí. Hay tiro libre para Bélgica que va por el empate.
7: Un zurdo y un diestro. Y es peligrosísimo. Este balón detenido. Se sumó Tielemans para ordenar a los jugadores que van a la barrera. De Kuiper está perfilado para pegarle. Libre el palo de la mano izquierda de Diabó. Y atención porque hay distancia. Va de Kuiper. Terminó pegando la barrera en su propio compañero, Dion Van Aken.
3: Bueno. Siempre me pareció medio helado Bélgica. No sé por qué tengo esa sensación. Sí. Pero
5: y se le están yendo un par de jugadores que ya están cumpliendo su ciclo, ¿no? Lukaku, De Bruyne.
3: Ahora, ¿por qué no patea De Bruyne ese tiro libre? Pero bueno, ¿qué es eso? Dale, Mati, perdón.
9: No pasa nada, hay que contarle a la gente. Bueno, y decía, lo último que me queda para contarle, después vamos a extender todos estos temitas, es que Belgrano finalmente, lo dijo, si no me equivoco, el Caño Genesoni ayer. Había
3: ¿qué firmado dice Genesoni?
9: Había extendido el contrato por un anito más, Belgrano con Umbro, es decir, por todo lo que resta de 2027. Y esta mañana, charlando con uno de los dirigentes, me decía, la remera al final con la estrella es un tema que estamos debatiendo, si sí o no. El Luis Fara tiró la mesa chica tiene que hacerlo extensivo al resto de la comisión para que todos voten por parte igual, pero en principio si sale con estrella o no, no va a ser ahora, va a ser para comienzos del 2027 que sale la remera nueva.
3: A ver, detenete, bueno, ahí, hagamos un sí. Boca de urna nosotros, Nico, ¿con o sin estrella?
8: Sí.
3: Brusco.
8: Sí.
3: Collado.
8: El escudo, ¿eh?
3: El escudo, obvio. Ah. El escudo, obvio. ¿Vos?
5: Tiene que tener una estrellita arriba del escudo.
3: Vos decís sí.
5: Arriba del escudo. ¿No?
3: En mi caso, sin. ¿Vos, Mumo?
6: Arriba del escudo me gustaría.
3: O sea, con. Frígola, ¿con o sin?
10: Con.
3: Bueno, para vos, Mati.
9: Con.
3: Para usted, Baira. Con. Bueno, Nico y Romina. También con estrella. Con estrella. Bueno. Bueno, dimos acá opiniones, todos somos futboleros.
8: Perdimos como la guerra.
3: La mayoría acá quiere eso.
8: Lo hicieron Upi.
9: Mati. Yo le pongo el con a los clubes nuestros porque no son clubes que estén tan acostumbrados a cosechar todo el tiempo. Entonces, la vez que te toca una buena campaña, sembraste lindo y te fue bien, metele la estrella. Después, último, el día de mañana verás hasta dónde le pone o qué importancia. Pero como al ser la primera, tenés que meterle.
3: Pregunta en Belgrano, la camiseta de las chicas con estrella también.
8: Y pero no lo tiene.
3: Y bueno, también tiene que poner camiseta de las chicas si son las actuales campeonas.
8: Pero sí, pero ya pasó mucho tiempo de eso.
3: Es más, ganó dos títulos.
8: Belgrano no lo hizo.
3: Una PC de apertura y después la general.
8: Belgrano no lo hizo exactamente en su momento, no lo hizo. Y si ahora lo hace por el masculino, parece raro. Tuvo la posibilidad de hacerlo y dividir las camisetas en su debido momento, como tiene anunciantes distintos y demás. Me quedo con algo que el presidente dijo sentado en esta mesa, que él no quería. Que él no quería, que se estaba debatiendo, que en Belgrano estaba haciendo más o menos esto.
11: Bueno. En el escudo no lo quería, en la camiseta podía llegar a ser en otro lado.
8: ¿Qué sacó Belgrano ahora, que fue por el Día del Padre y una edición especial? Una camiseta con una estrellita. Ahora, si la camiseta oficial de la temporada va a tener eso, o solamente fue la de la Copa Argentina para un festejo, porque la Copa Argentina sí tenía la estrellita. Sí,
3: contra Gimnasia en...
8: Si la va a tener para todo el campeonato de la estrella o no, ya no lo sé.
3: A ver, desde ese punto de vista, si querés vender muchas camisetas,
9: va
3: a
9: tener... De Belgrano también tiene.
3: Nuevo modelo.
8: También
3: es plata. Y además va a tener parche de campeón.
8: Claro, eso también es plata.
3: Bueno,
8: es plata.
3: Esa camiseta, suponete, Marcos Baira, nuestro operador, que hincha Belgrano, va a querer tener esa camiseta. Pero ya vale, por el solo hecho de que va a ser un modelo nuevo... Pero básicamente va a tener el parche. O sea, a nivel marketing, por decirlo de alguna manera.
8: Una camiseta totalmente
3: un elemento
8: distinta,
3: recaudatorio, obvio. A Belgrano le sirve, me parece, pero...
9: Yo creo que el parche de campeón ya sale con esta remera, ¿eh?
3: ¿Y sí?
8: Claro, no, no sí, es que sí, el parche ahora, para ahora.
3: Central, el jueves,
8: no es cuestión de camiseta nueva, el modelo nuevo, no. Si Belgrano lo tuviese también, pero el parche sale para este campeonato y no, se usa durante estos seis meses, obvio.
3: Está claro eso. Bueno, y después la otra, no sé, para los hinchas.
8: Abrimos debate, para eso tenemos un WhatsApp.
9: Pontón dice con la estrella. Pontón dice con la estrella. Así que están todos pidiendo la estrella.
3: Bueno, a ver. Si nos guiamos por Lugano y Uruguay, que quieren bordarse un poco más
8: no, pero
3: el Río de la Plata. Pero se ve que para los
8: ¿cuántos hinchas partidos ganó Belgrano este campeonato? Listo, entonces le ponen toda esa estrella. Si es por lo que dice Uruguay, podés ponerle estrella hasta por cualquier cosa, más o menos.
3: Bueno, en fin, detalles de nuestros equipos de cara a lo que se viene. Terminó el primer tiempo en el Mundial de Fútbol.
8: Terminó el primer tiempo, está ganando Senegal con gol de Diarra. 1-0 sobre Bélgica.
3: Bueno, tenemos un montón de audio, ya vamos a estar escuchando eso. Leo este mensaje, JP. Ninguno se corta si es alfiado. Siempre dijo que tiene que vender para poder comprar. Ah, se refiere a Fassi. Ahora, si vendió en el 2023 para acá por millones de dólares, ¿a dónde está la tutuca? Dice Fabián. Bueno, Mumo, ¿estás?
10: Sí, claro.
3: Del otro lado del club que Talleres pretende a dos recontra titulares, gente de mucha confianza me responde, ¿pero hay chances? Y la respuesta fue sí. O sea, está en el cuerpo a cuerpo.
10: Están en el cuerpo a cuerpo, sí.
3: O sea, a ver, el título sería que lo de Fattori aparentemente está, pero hay que poner un poco más. Y lo que personalmente me sorprende, Riquelme también está en el cuerpo a cuerpo, ¿eh? Está en el cuerpo a cuerpo.
10: A mí de este lado, lo que me dijeron es cerca o lejos, y me dijeron, no voy a decir si cerca o lejos, porque cuando, hasta que no se termine, no hay respuesta.
3: Pero la noticia sería que Argentino Junior quiere.
10: Bueno.
3: Ya claro. De la otra parte te dijeron que tienen ganas.
10: Está sentado
3: ahora
10: a negociar,
3: falta claro. Cómo conquistás y te ganás esas ganas. Que no más difícil.
10: Bueno, sí, a veces hay que dar toda una vuelta, ¿no? A veces hay que dar toda una vuelta, y a veces hay que.
3: Yo
10: bueno,
3: voy a ser más pragmático para.
11: Sí, para que entienda la gente.
8: Gracias, Juan.
3: Billetera, mata la lampa. Ay, querés amor, hay que
8: poniendo la tutuca.
3: Listo, querés.
10: No, yo soy más romántico. No. A mí me gustan las reuniones.
3: Sí, anda a explicarse a San Paoli que nos quiere llevar a todos juntos. O sea, poniendo querés tener dos jugadores que vienen
10: ser. ¿Qué arde San Paoli?
3: ¿Ya? Y bueno, decirle a Jorgito que bienvenido a la Argentina. ¿Qué tiene que estar dirigiendo
9: no,
3: el Sevilla?
9: No, coca, ¿no?
3: Y bueno, no lo sé, ojalá que no.
8: Que no
10: tiene esos recuerdos. Tranquilo.
3: Querés el dos jugadores muy titulares que jugaron prácticamente todos los minutos en uno de los mejores equipos del fútbol argentino en los últimos años, la tenés que poner.
8: Sí, básicamente.
3: Listo. Y Argentinos negocia. O sea, Argentinos ya dijo que está dispuesto a negociar. Claro. Argentinos ya ha escuchado oferta. Argentinos ya ha contraofertado. O sea, Argentino ha dicho que sí.
11: Faltan detalles.
3: El título es eso. Ha dicho por sí por los dos, Mumo, ¿eh?
10: Sí. Sí,
3: por
10: sí.
3: Los dos ha dicho sí, ¿eh?
8: Yo creo que más que detalles, lo que falte moneda. O sea, bueno, de subir los números.
11: Alguna deuda que haya quedado.
3: Yo voy a ser positivo.
10: Sí, lo de Francisco Álvarez en algún momento se barajó. En otro momento como que algo había quedado, algún saldito. Pero bueno, puede entrar también en la discusión.
3: Bueno, a ver, diría Nicolás, voy tu optimismo. Pero a ver. Si Talleres fue a negociar es porque sabe que tiene con qué negociar. Sí.
8: Claramente. Claro.
3: O sea, veamos el vaso medio lleno.
8: Sí.
10: Más allá de la necesidad. Los quiere. Querer los quiere.
3: Bueno, listo.
10: Y mucho.
3: Y si los quiere y mucho y fue a hacer una oferta es porque sabe que tiene para negociar. O sea, paso número uno. El segundo paso maravilloso de todo esto que Argentino Junior no le esquivó el bulto, dijo sí, está dispuesto a venderlo. Por el motivo que fuera dos recontra titulares, está dispuesto a venderlos. Escuchó ofertas, pidió más. Y bueno, ahora es el momento, Andrés, de salir a ponerla. Ni más ni menos que eso. 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

0: En Córdoba suena la 2 con estos títulos.
1: Locales.
0: La mamá de Agostina será querellante por el femicidio y dictaron preventiva para Barrelier, Faceta y Andreani. La medida alcanza al principal acusado y a dos señalados como encubridores. Además, Melissa Heredia será representada por Nagy junto a sus padres. Más noticias, hallan un cuerpo sin vida en un descampado de La Falda. Este miércoles a la siesta se produjo el hallazgo de un cuerpo sin vida en avanzado estado de descomposición en un baldío de La Falda. Peritos judiciales ya trabajan en el lugar ubicado entre calles Río Quinto y Santiago del Estero.
1: Nacionales.
0: La secretaria de la vocería presidencial reveló que hizo más compras a nombre de Manuel Adorni. Gisela Coxis declaró como testigo en Comodoro Py. También testificó un segundo funcionario, Luis Enrique Alujú, quien reconoció como un amigo de toda la vida del ex jefe de gabinete.
1: Deportes.
0: Final de ciclo en Boca, Edinson Cavani rescindió su contrato y dejó el club. El atacante de 39 años acordó su salida del Xeneize después de 81 partidos y 28 goles. Los problemas físicos fueron determinantes en su despedida. 18.03 en todo el país. Te actualizamos los datos del tiempo a esta hora en la ciudad de Córdoba. 7 grados 8 décimas, humedad 80%. El cielo se encuentra cubierto. 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

0: Hola, mis queridos amigos de Fanático, JP, Nico, bueno, Seba, no sé si está Javi, estoy escuchando al Mati, bueno, a Frívola, ya lo escuché, falta el mumo. voy a opinar de la cosa. Artime no va a meter ahora la estrella del equipo que sale campeón últimamente. ¿Por qué? Porque lo va a dejar para la campaña, para hacer campaña para enero, diciembre, enero, febrero, donde tenga que reclutar y recaudar más socios para la Copa Libertadores, con todo lo que eso significa. Entonces va a meter una exclusividad de camiseta y obviamente la estrella que pecho monta.
1: Respecto de taparse la boca cuando dicen cosas, dos cosas que me acuerdo. De hace poco vi un partido acá de Córdoba o de Argentina, no sé, un partido amateur o de inferiores, donde el capitán le aclaraba al árbitro, era una señora, que al 7 le dicen negro afectuosamente y que a no sé cuál otro le decían no sé de qué forma. Y se lo quiero aclarar de antemano porque después no digan que lo...
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0: Señoras y señores, estamos en Fanáticos, suena la 2. Eduardo, ¿usted está al aire? ¡Bumo!
1: Siempre.
0: ¿A dónde te fuiste?
1: Siempre. ¿Qué hace? Siempre.
0: Siempre estoy...
1: No, vos sabés que estaba al aire y en vez de... me quise desmutear y me muteé.
0: Bueno, hay un colega italiano que dice...
1: Sí.
0: Giovanni Baroni, un talento argentino de origen italiano, o sea, remarca eso. Giovanni Baroni, un talento argentino de origen italiano, nacido en 2009, considerado uno de los jugadores jóvenes más prometedores de Argentina. El club morado, léase la Fiorentina, presenta el proyecto técnico al chico para tratar de valorarlo inmediatamente. Reitero, el club morado presenta el proyecto técnico al chico para tratar de valorarlo inmediatamente. O sea, ya, no mediato.
2: ¿No es que lo van a seguir un año?
0: Inmediatamente. El jugador, y acá te pregunto a vos si es así, tiene una cláusula de 25 millones de euros. ¿Es cierto eso?
1: Tiene una cláusula, me habían dicho alta, sí,
0: y bueno, es esa, entonces, ¿sí?
1: Sí,
0: alta,
1: sí,
0: es esa. Bueno,
1: sí, sí.
0: El jugador tiene una cláusula de 25 millones de euros. El objetivo es bajarla a 15 más bonos en Europa, al Chelsea y al Borussia Dortmund. También les gusta.
2: Epa.
0: Es una especie, entiendo, este colega de... ¿Cómo se llama aquel
3: habla
0: de los pases?
3: Como si fuese Merlo, habla del mercado, bueno, de pases y demás.
4: Sí, bueno. No,
0: 15 ya, que, más bonos a futuro.
4: Que acá, sí.
0: Es un platal, 15 más bonos.
4: No, bueno, a ver, la cláusula está puesta como para que no venga nadie y con 10 se lo lleve, digamos. Por eso le han puesto, varios de los juveniles de Talleres tienen ese número de cláusula. Entiendo que por algo menos también la operación se puede llegar a hacer, ¿no?
0: Bueno, después, entre los comentarios de la gente, le preguntan si juega de 9. Otro en italiano le pregunta si es como Julián Álvarez. No es como Julián Álvarez,
3: juega
0: es
3: de
0: otra
3: 10.
0: Característica.
3: Claro.
4: Juega de enganche.
3: Me gusta de 10.
0: Y es un club que en los últimos años
2: es un Mudo Vázquez.
0: Ha apostado mucho al fútbol argentino. En algunos casos le ha ido bien. El último que fue acá de más fue Moreno, de acá de Córdoba, de Belgrano. ¿No fue Moreno a la Fiorentina?
2: Sí.
0: Y lo prestó al,
2: claro,
0: Levante.
4: Claro.
0: Ha ido Beltrán, que aparentemente ahora River se lo ha comprado otra vez en 7 millones de euros. ¿Qué otro argentino fue el último? Martínez Cuarta fue, también ha ido en los últimos años, o sea.
3: Y más allá de los últimos años, un club al cual mira mucho el fútbol argentino a lo largo de la historia por los tantísimos jugadores de nuestra nacionalidad que han pasado.
0: Bueno, el más grande sin duda es Batistuta, ha jugado Bertoni, ha jugado Articia.
2: La Torre, ¿no fue ahí?
0: Ha jugado la Torre.
1: Beltrán.
0: Bueno, por eso Beltrán, lo que te decía, Beltrán está actualmente. Se lo está comprando River otra vez.
3: Sí. El Cocayo lo compró.
2: Sí, el Cocayo también.
0: Sí, sí, lo que decíamos recién. O sea,
3: no escuché que lo nombraste, perdón.
0: No, pero bueno, lo que pasa es que si
3: la
0: también le sacó a Baroni, ¿con quién va a jugar? Ahí tiene que traer como 5 volantes.
3: Juan. De la torta ahí.
0: Sí.
3: Ahí hay una moneda muy grande.
0: No, porque después está la otra. Lo vendés ahora. Lo aguantás y vale más.
4: El amor es ahora.
3: Lo aguantás y vale menos. Hay todas las aristas
4: más,
3: son ahí.
4: ¿Cuánto más puede valer? ¿Cuánto más
0: no,
4: puede
0: no,
4: valer?
0: No, más que eso no.
3: Arrancó jugando.
0: No lo sé.
3: A una cuestión futbolística
0: mercado,
3: de.
0: No.
5: Ese es el problema.
3: A una cuestión futbolística de Baroni. Arrancó jugando, pero increíblemente bien, siendo muy importante para Talleres, haciendo los primeros goles del campeonato con asistencias o participando de los goles, clasificando a Talleres a una nueva instancia de Copa Argentina, con una pegada fundamental para el equipo. Terminó, en esa comparativa simplemente de fútbol, terminó muy desinflado y con muchas presiones para un pibe de 17, 18 años, y se le cargó muchas presiones.
4: Nico, en el análisis claro, hay que recordar.
3: Se fue a la selección.
4: Se fue a la selección y en la vuelta ya estaba Cristaldo, ya estaban otros jugadores y no volvió a ser titular.
0: Pero entendible, tiene apenas 18 años.
4: Claro. O pero sea, hay, claro,
0: entendible.
4: Sub y baja, claro. Digamos,
2: la clase la tiene, la clase no la perde.
4: Sí, a mí me parece que sí, que tiene toda la materia prima, evidentemente quizás allá incluso se pueda pulir aún mejor.
0: O no, ojalá que sí, o en no. caso de que lo venda.
4: No. A ver,
0: no debe ser fácil la decisión, ¿eh?
4: No debe ser fácil la ecuación, ni tampoco habría que ver de dónde saca el periodista que vaya a Fiorentina con 15. Pero reitero, ¿cuánto más le podés sacar?
0: A ver, desde el otro lado, el periodista tampoco lo va a soñar y lo va a imaginar. Está claro que algún dato puntual tiene. Y no va a publicar por publicar. Pero,
4: no, claro que no.
0: Pero bueno. No, todo un golpe de efecto. Está claro. Supongamos que la Fiorentina pone 15 y te da 10 ahora, 5 durante el año y te quedan bonos a futuro. Podés ser socio de la Fiorentina o del club que sea. En realidad, sos socio del crecimiento de Baroni y con esa plata vas y le traes todo lo que querés a San Paoli, iniciás obras, qué sé yo.
3: Y no más. Sé. Lo que y siempre más. Pasa en cada una de estas negociaciones. Es que la venta grande para el club formador no es la que hace Europa, sino la que se hace intra-Europa, por así decirlo.
0: No, pero 10 para el fútbol ya,
3: es muchísimo.
0: Córdoba, 10, 15,
3: es muchísimo. Pero digamos, la venta grande es la de Dybala del Palermo cuando fue a la Juventus. Esa es la plata grande que termina entrando acá. La de Cuti Romero cuando pasó del Atalanta.
4: Sí, pero más de 15. No, bueno, no. Sí, a ver, no,
3: depende se tiene cómo que allá también.
4: Guardar un porcentaje.
0: Sí. No, no, pero más de esa plata, Mumo, no existe.
3: Es excelente.
0: No existe. Montón, supuestamente Dybala lo vendieron en 10, creo.
4: Por eso.
5: Porque 10, 12. Allá dijeron eso.
0: No, bueno, no, yo me baso. Acá fue mucho menos, pero allá no dijeron esa cifra, Facu.
5: Sí, allá dijeron esa cifra, pero acá lo que informó Instituto y que informaron fue mucho menos. Bueno,
0: ahí tenemos un ejemplo.
5: Formó parte en ese momento de la polémica.
0: Bueno, sí. Era un chico de 10 y pico. Con una temporada en Nacional B, Dybala, cuando lo venden, no en primera, una temporada en Nacional B, Baroni tiene algunos partidos, nos asomemos al Mundial, dale.

0: de Senegal, de Senegal. Sar, pecho, definición y partido 2-0. 6 minutos, segundo tiempo.
1: Ahí está Senegal dando, no sé si tan
2: los
1: sorpresa.
2: Centrales belgas se están tomando un café, ¿no?
1: Sí. Pero bueno, puede pasar a este nivel. Bueno, ya pasaron 3 meses. ¿Ya dijo Fassi a dónde va a ser el estadio o era Biribiri por el campeonato de Belgrano? No se habló más del estadio. Y dice, un García Grobo italiano sería. Eso. Mejor que Merlo es. ¿Es mejor García Grobo que Merlo? Bueno, no sé.
2: A ver.
1: Me da lo mismo a mí, pero bueno. Y Yáñez también fue a la Fiore, el de Instituto. Sí, es cierto, el que era central. ¿Qué fue de la vida de ese chico, Facu, después? ¿No jugó más o sigue jugando?
3: ¿Cuál es, Juan?
1: Perdón. Y Yáñez, el marcador central de Instituto, que una vez empató.
3: Julián Yáñez, sí. Yo entiendo que desde Italia tuvo muy poco tiempo, pasó por varios clubes y terminó jugando torneos del interior. Aquí en Argentina fue lo último que supe de él, que bueno, se fue por la puerta de atrás de Instituto.
1: Exactamente.
4: Yo lo vi hace poquito, estuvo jugando en el Avellino, pero siempre a préstamo de la Fiorentina, porque va libre.
1: Bueno, más mensajes. JP, si le ganamos en buena ley, ¿cómo no le vamos a poner la estrella al escudo? Matías dice. No, pero si nadie duda de eso. Claro. Por una cuestión estética.
5: Estética, claro.
1: Personalmente creo que las camisetas, pero esto vale para todos los clubes.
5: No es Belgrano, con Belgrano.
1: Listo. Por más que tengan 200 estrellas, el escudo solo, pero es un gusto mío. No estoy discutiendo absolutamente nada de nada. Pero reconozco que al futbolero le genera esto. De hecho, nosotros, las 3 estrellitas en la selección y así sucesivamente, es un gusto estético. No discuto la legitimidad de ninguno de los logros. Es más, soy de los que creen que todo... A ver, en este caso, la AFA dice, se juegan estas 8 copas, son todas oficiales, listo, todas valen una estrellita. Por ende, está claro que algunas serán más importantes que otras, pero si tu entidad madre las hace oficiales, listo, se acabó la discusión.
5: Y punto.
1: Son todos títulos oficiales, lo demás son discusiones de hinchas y todo ese tipo de cosas. Bueno, Mati, ¿algo más de Belgrano?
4: Bueno, de Belgrano por ahora lo que tenemos es que mañana va a entrenar doble turno, que espero lo propio para el día viernes, el sábado ya baja un poquito las cargas. Obviamente que lo que importa esta hora es la parte física. Ayer les contaba que se trabaja para recuperar a 2 jugadores que se fueron con lesiones y que volvieron con una marcha menos que el resto. Esos 2 jugadores son Licha López y Alexis Maldonado, que obviamente al haber seguido con una lesión se fueron también con un plan diferencial al receso para que trabajen un poquito la puesta a punto de lo físico. Descartar cualquier suspicacia, porque uno lee en redes sociales por ahí algunas cositas que bueno, la gente puede tener su fuente o sus verdades. Me refiero al Chino Celarayán, porque ayer me escribieron por un mensajito, alguien que nos escucha todos los días, me dice, Mati, te lo escucho todos los días, y quería saber qué es cierto que el Chino tiene un problema cardíaco. Y yo le dije, no, por lo que contamos y averiguamos, que charlamos puntualmente con el hermano del Chino, que tenemos muy buena onda. Le preguntamos qué tal habían ido los estudios después de lo que fue el partido por Copa Argentina, que preocupó a propios y a extraños por ese desvanecimiento que tuvo un ratito el Chino, y se le hicieron un montón de estudios de rigor, no solamente en Córdoba,

0: sino también en las afueras, cuando anduvo por el extranjero en chino, aprovechó para hacerse estudios en algunas clínicas especializadas, y todos los estudios le dieron bárbaro. Lo único que tiene algún problema, que es algo que ya viene de medio hereditario de familia, que entre algunas situaciones de estrés, tiene un familiar que también le pasa que sufre ciertos mareos y en algunos casos desmayos. Pero es algo que es muy raro, que no pasa siempre, pero que tiene antecedentes en la familia. Por eso le han recomendado al chino también un poco de relajación, de hacer algún tipo de terapia distinta para que se quede tranquilo, ¿viste? Y no pase a mayores. Pero nada, descartar todo, está bárbaro el 10 y se prepara con todo para lo que será la segunda parte del año, obviamente como capitán defensor del título.
1: Excelente, Mati, excelente. Nos asomemos otra vez al Mundial, escuchemos.
2: Y se viene Luque Bacchio. Ahí hace puesto por puesto, Luque Bacchio zurdo seguramente.
1: Bueno, mete cambio Bélgica.
3: ¿Cuánto? Y Doku, increíblemente, ¿no?
4: 10 del segundo tiempo.
1: ¿A De Bruyne lo sacó?
3: Y a Doku.
1: Y bueno, pues si no la juegan con un frío, Javi. Sí, con... sí. Por más que sea De Bruyne, en la selección le pasa.
3: No demostraron absolutamente nada.
1: Bueno, ¿va a correr el final el domingo o no?
4: Sí. No muy convencido,
1: ¿sí o
4: qué
1: no?
4: Pasó?
1: Sí. ¿Te inscribiste a qué distancia?
4: Me anoté los 21.
1: Pero si estás entrenando como loco.
4: Por eso mismo.
3: ¿Quieres ganarlos a los 21?
4: No estoy claro. Cerca, no, pero...
1: El domingo está la Maratón de Córdoba. El Nico tiene la onda, viste que hay... Es como que personalmente
4: no es la onda.
1: Que hay dos grupos, los que corren en calle y los que les gusta correr en la montaña. Claro.
4: Son dos deportes pero nos que tiene involucran que a... en lo mismo, pero no son lo mismo.
1: Pero tenés que ir a representarnos a nosotros.
4: Por eso mismo me anoté. Por eso mismo me anoté, por eso mismo estoy inscripto, por eso mismo el sábado, durante todo el día, voy a ir a retirar el kit.
5: A descansar, sobre todo.
4: Pero voy a correr los 21.
1: El friazón que va a hacer. Qué mejor que correr. Divino. Un clima ideal para correr. ¿O no, Pichicampana? ¿Cómo anda? ¿Todo bien?
6: Hola, Juan Pablo. ¿Cómo anda? ¿Todo bien?
1: Vos no estás para 21 kilómetros, ¿no?
6: Pero vos sabés que yo amo correr, pero tengo la rodilla bastante baqueteada.
1: Y ahora últimamente que has saltado después, en tu vida.
6: Sí. Pero vos sabés que me encantaba correr. Lo disfruto mucho. Y ahora hace un mes y medio, 2 meses que bajé algunos kilitos, viste que uno se va descuidando, hay un poquito comida de más y intentaba correr y me dolían las rodillas, pero ahora no me están doliendo y me estoy entusiasmando y bueno, ya el otro día por lo menos una media horita corrí y la verdad que me sentí muy bien, pero bueno, va a estar muy bueno, así que disfrútenlo, que es lindo correr.
1: Bueno, ya hablamos de la carrera, la maratón, que va a ser un acontecimiento deportivo. En tu época de profesional, el Campana a tope de gama físicamente, ¿cuánto corría, por ejemplo?
6: Y 10 kilómetros lo hacíamos como nada. Era, no te digo una entrada en calor, pero era prácticamente rutina en las pretemporadas y a veces cuando teníamos algún espacio de tiempo, también quedábamos para correr, pero... si no, por ahí la distancia. Lo que pasa es que el básquet...
1: Es mucha fuerza
6: mucho
1: también.
6: Sí, pero mucho obviamente cambio de ritmo, ¿no? O sea, mucha explosión necesitábamos. Por ahí cuando arrancaba la temporada sí hacíamos mucho fondo. Cuando era chico sí, corría mucho. La verdad, cuando estaba en redes cordobesas nos agarraban y pensábamos que no teníamos fin, ¿viste? Te largaban como si fuera una máquina. Corría 10, 15 kilómetros como nada, ¿viste? Salíamos de red, íbamos al Parque Sarmiento, volvíamos por la Colón, por la 24 de septiembre... Como si nada, y después entrenábamos.
1: ¿Y vos eras un obsesivo del entrenamiento o no?
6: Sí, a mí me gustaba entrenar. Me gustaba entrenar, me gustaba prepararme. Sí. No obsesivo, pero... Por ejemplo, viste, muchas veces, qué sé yo, uno iban a correr y algunos cortaban camino y yo siempre pensaba que eso era cagarse uno mismo, engañarse uno mismo, porque no le engañaba el profe. Vos tenías que entrenar para estar cada día mejor y lo que vos no hacías te engañás vos, simplemente eso.
1: Y sí. Sí, bueno, por eso fuiste un deportista de élite, pero bueno, está lindo. Obviamente vas a estar vos en el evento de este que va a tener una multitud, la maratón del domingo.
6: Sí, estamos ya con las inscripciones cerradas, estamos un 30% arriba de las inscripciones que fueron el año pasado, así que estamos hablando de arriba de... entre 5 o 6 mil personas o más, ¿no? Tenemos que ver bien los números finales, seguramente mañana ya los tendremos, pero ya por ser el segundo año ya es un éxito y estamos realmente muy contentos, los organizadores están muy contentos y vamos a tener un fin de semana todo de deporte, ¿no? Esta mañana se anunció se presentó, no lo anunció, ya se sabía de hace rato, el partido de los Pumas de Escocia, por este nuevo torneo que se juega. Creo que son 6 equipos del norte del mundo y 6 del sur. Tal entonces está realmente bueno y va a ser un fin de semana todo de deporte. Va a estar frío, pero vamos a tener que poner el calor del deporte para poder cambiar un poco la temperatura. Y va a estar bueno, va a estar bueno. Y recomiendo,
1: sí,
6: para aquellos que corran, vamos a hacer... Viste, el año pasado se hizo, la organización tuvo una muy buena idea, que es 8-5, 8-10, se empieza a desplegar una gran bandera argentina entre toda la manga donde están los corredores, y se pone el himno. Y este año lo vamos a repetir, pero va a haber un tenor amigo nuestro que lo va a estar cantando, así que va a ser un momento muy emocionante, y después se larga.
1: Bueno, es hermoso. Bueno. Che, estoy pensando la otra, Brusco.
5: Sí.
1: Hay que levantar. Los que corren, vos, por ejemplo, Nico, ¿a qué hora te levantas? 5:30.
5: La carrera larga a las 8. Y sí, 5:30. Total, ahí como tengo que venir hasta Córdoba, puedo desayunar un poco en el camino. 6:30 puedo salir de Tanti para estar un ratito antes. Hace frío, va a entrar en calor y corre. Medio justiniano.
1: Hay que llegar. Levantarse un domingo tan temprano. Pero bueno, está lindo, vale la pena.
6: No, hay que hacerle esfuerzo, vamos, che, que los runners.
5: Pero es algo decimbrado, es algo que no.
1: Los runners
5: nos jode, o sea, es parte de lo que nos gusta hacer, sea correr, o en mi caso es mucho más de correr en la montaña. No es que, che, está frío, hoy hacía frío, me puse una camperita y salí a correr igual, ¿eh? Era la siesta, y hay otros días que hace más calor. Y el fin de semana, 7 de la mañana, me fui a correr a la montaña y no pasa nada, ¿eh?
1: Sí, aparte, Pichi, los runners están acostumbrados a levantarse temprano y no ponen como excusa el clima. Saben que hace frío,
5: y da
1: que
5: igual,
1: hace calor y corren.
5: Y después, o sea, está la otra parte. Da igual si llueve, salvo que sea una tormenta que realmente peligre las situaciones de salud y demás. Claro. Pero si llueve un poquito, te mojás y ya.
1: Qué
5: está.
1: Qué mejor.
6: Vos sabés que es un desafío... Viste, como los jugadores de fútbol, viste, bueno, Cristóbal, el más chico mío, juega el fútbol, y obviamente cuando llueve hay un poquito de barro, eso tan chocho, ellos quieren jugar, claro, en ese momento, y obviamente hay que bancarse de la. Y yo pensaba, che, julio, la fecha, y me dicen, no, lo que le gusta correr es una muy buena fecha. Sí. Y ya lo hemos instalado, primer domingo de julio la maratón de Córdoba, ya está en el calendario, que eso era lo que queríamos, ya es una fecha. Ahí, mira, yo creo que más de 1,000 y pico de personas que vienen de todas las provincias del país. Hay gente que viene del exterior también que están anotados. Ya vamos a tener los detalles más cerca de la fecha de inscripción, pero bueno, está bueno. Y lo que vos comentabas recién, que hay gente que corre en el llano, digamos, y otra gente que le gusta la montaña. Aquí en Córdoba hay un montón de carreras en la montaña, que viene mucha gente de distintos lugares de la Argentina a disfrutar y a hacer esto un poco de deporte y un poco de turismo, que va a estar bueno, ¿no? Está y eso bueno. En esta época es importante, ¿no? Y es una apuesta que ha hecho la provincia. Mira, hoy en la conferencia de prensa hablábamos y hacemos un poquito de historia en ver cómo las buenas decisiones o decisiones que se toman con un objetivo a la larga te dan rédito. Y yo me recordaba, igual lo recordaba también Juan Pablo, cuando la primera reforma que se hizo al estadio, que fueron las 3 tribunas que se le construyeron para la Copa América de 2011, que cambió la forma, la fisonomía del Kempes y lo puso en el radar de los grandes estadios de nuestro país. La reforma que se hizo después que coincidió para otra Copa América, pero que al final no se jugó, que fue justo en pandemia, que se cambió la iluminación, se le puso... se le mejoró los vestuarios, la construcción de la circunvalación, los estacionamientos, el parque del Kempe, cómo ha cambiado esa zona. Bueno, la policía de Córdoba, lo que le aporta la seguridad a los espectáculos deportivos, si bien obviamente esta maratón ni el partido de rugby necesita, no hay una situación de peligro, siempre la policía ha sido un factor fundamental para que los grandes eventos vengan a Córdoba, la hotelería, la gastronomía, un montón de cosas. Bueno, sí, me decís.
1: Pichi, lo que creo, ya te pregunto algo de las obras del Kempes. Que el Estado, a ver, te lo digo así, gobierne quien gobierne, en una provincia como la nuestra, con tantas cosas que ya la naturaleza nos ha dado, y con todo eso que estás diciendo vos, tiene que invertir en grandes eventos deportivos, que no sé si el término ese pagan solos, pero a ver, sacar eventos deportivos, los musicales, o sea, ¿no? Córdoba tiene que tener y debe tener y debe explotar al máximo de la mejor manera posible el Kempes y toda esa zona.
6: Sin duda, sin duda. Yo te recordaba esto porque en algún momento fue hasta un tema de campaña, che, bueno, ¿cómo van a invertir tanto dinero en el estadio? Le digo, pero el estadio lo vamos a disfrutar, ¿cuánto? 40, 50 años. Y si no hubiéramos hecho esa inversión, no hubieran venido las dos finales de la Liga Sudamericana, los mejores partidos o las finales de los torneos, el Boca-River que tuvimos acá con dos hinchadas, histórico.
1: La final de ahora de Belgrano-River, sin ir más lejos, no te vayas tan...
6: Exactamente, tan mirá vos lo que
1: fue,
6: lo que vos
1: fue decís, una fiesta... ¿no? Con la cancha repleta, y si hubiese jugado Talleres Boca hubiese sido lo mismo, y así sucesivamente. Y estaba hablando del Kempes, para venir a KLB2, sí. Pasamos todos los días por ahí y han avanzado muchísimo las obras de estacionamiento. ¿Tenés idea de eso cuando se termina o no?
6: Estaban un poquito demoradas. La idea era tenerlas en condiciones ahora para justo este fin de semana, para el partido de los Pumas de Escocia y la maratón. Pero bueno, lamentablemente, seguramente por el tema de los días de lluvia y demás, le falta un poco todavía, pero están divinos. La verdad que si uno recuerda, mirá. Vamos a hacer deporte en el recuerdo. Recordá la Cárcano. La Cárcano cuando era de dos carriles, que era un despelote llegar al Kempe, y lo que es hoy, un viaducto con un estacionamiento de primer nivel, con los parques que hay alrededor, con todos los servicios, cómo ha cambiado esa zona, lo que significa para Córdoba y para nuestra ciudad y nuestra provincia. Yo no tengo duda de lo que vos decías, no se pagan solo, se recontra pagan solo y generan mucho laburo y mucho ingreso para muchos sectores de nuestra sociedad, y en esta época es realmente muy importante, así que nada.
1: Ay, se nos fue la señal de...
6: Esto es una política, duda, esté quien esté, no tengo ninguna duda, porque es algo virtuoso.
1: Sí. Y sí, tiene que ser así, es más, pienso en voz alta... ponele el Malvinas Argentina, el Mendoza, que tenga facilidad de tanto estacionamiento como el Kempes, creo que no, pero es ponele como algo parecido, porque a ver, en Capital Federal ninguna cancha, chicos, tiene.
7: No, el Malvinas sí, porque tiene el parque. Está claro, el parque.
1: Ponele el Minel, el Mar del Plata, que está abandonado, que tenía lugares para estacionar.
4: Desde facilidades en ciudades por calles anchas, puede ser el Monumental, pero se satura mucho la zona, pero tiene calles. Pero un lío, nada que ver.
1: Estacionamiento, nada. Desde ese punto de vista, insisto, para partido de fútbol, de rugby,
4: recitales,
1: el Kempes en eso, Pichi, es tope de gama,
6: Sí, tope de gama, sin duda, por la ubicación también, porque está al lado de nuestra avenida de Circunvalación, que es un punto para que la gente retorne a sus hogares sin problema, porque bueno, a ver, che, cuando metemos 60.000 personas, y bueno, un poco de demora tiene que haber. Nosotros, viste, no sabemos por ahí leer muchas cosas. Tenemos la crítica, lamentablemente, en estas últimas épocas, y hay que son épocas de mucha crispación, no podemos reconocer nada, che. Bueno, pero hay recital y hay ruido. Bueno, pero eso es laburo para mucha gente. Bueno, un rato, viste, horas, se claro. Cambió en un momento,
1: si
6: viste,
1: un recital, que se hacía muy tarde. O a un partido, y tenés que hacer cola para entrar. Y bueno, es parte de la historia. Vos tenés que en la Bombonera no hacen, o en River no hacen.
6: Pero por supuesto,
1: y así sucesivamente, tal cual, ni más ni menos.
6: Pasa en todos lados. ¿Qué va a hacer? Esto es un poco de molestia para que a mucha gente le vaya bien, viste. Pero estamos. Yo creo que en estas épocas tenemos que empezar a hablar de que tenemos que ser mucho más empáticos, ponerle un poco en el lugar del otro, ponerle un poco en el lugar de mucha gente que invierte, que labura para que le vaya bien en estos espectáculos, que es trabajo para mucha gente, boleteros, acomodadores, cuidadores, restaurantes. Yo siempre recuerdo que muchos de los restaurantes que están cerca del Kempes nos pedían que avisemos cuando había grandes eventos, y obviamente la gente de turismo y la gente de la gastronomía ya se iba poniendo sobre aviso, porque bueno, era un momento de ingreso importante.
1: Bueno, abrigate, el pronóstico dice que a las 8 de la mañana, cuando se largue la carrera, va a ser 1 grado.
6: Listo.
1: A las 9:02, a las 10:05, pero ya con sol. Desde las 9
6: hay sol. Con sol es otra cosa. Claro. Pero los runners empiezan a tirar la ropa, viste, olvídate.
1: Tal cual.
6: Olvídate.
1: Bueno, te mandamos un fuerte abrazo, éxitos en esta maratón, y está bueno que hayas eventos deportivos.
6: Gracias, gracias Juan Pablo, abrazo grande y nos vemos en cualquier momento, como dale, siempre.
1: Que andes bien. Héctor Oscar Campana, que se pone al hombro la organización de este evento deportivo. Chicos, la otra. Si vos vas con el auto y te cortan la calle porque el Nico está corriendo brusco y va, te va la bronca. Respira,
4: una vez, bueno, yo no me olvido, España, amor, una de las primeras ediciones que se hacía la media maratón de Córdoba, una edición que se hizo de noche, que después lo tuvieron que cambiar, se hizo sábado a la noche y pasaba por Güemes. El quilombo que se armó. Y en

0: portadas. En un sábado de la noche, fue un poco caótico. Es más, hubo algunas situaciones donde los automovilistas pasaron en medio de la carrera, medio. Y ahora lo otro. La maratón de Córdoba, la media maratón, lo que se va a hacer este fin de semana. Es todo, pero además de eso, se corre por Costanera un domingo de la mañana y con un sponsor técnico de una marca que le da otra entidad. Y que viene a competir con un circuito, New Balance. Que viene a competir con un circuito. Las de Buenos Aires y Rosario, de calle por las tres tiras. Claro. Y la otra serie de la NB, que viene a competir con esto y tiene carreras en distintos lados. Así y eso le da.
1: Somos la NB. Vamos,
0: le da chapa.
2: Ya estamos en Nacional.
0: Chicos, va a estar fresco, bueno, Tranquilo. Claro, para la calle, no sé qué tengo que ponerme para correr con ese fresco. Porque campera no lleva.
2: En cero no hace ni frío ni calor. Dice.
0: Claro, sí.
3: Recién hablaba. ¿Puedes creer que me olvidé de anotarme?
0: Mira que hice gestión.
3: Ya no hay más.
2: No hay más cupo, no hay más.
1: Y lo único que tenía que hacer.
0: Lo único que tenía que hacer era, maestro, cuando vos gestionás la tuya.
2: Con Brusco
0: no se hace eso. No se hace eso.
3: Ah, bien.
1: Recién hablaban de Illanes. Pregúntenle al Pichi, es el yerno.
0: Ah.
1: Lo acabo de ver, el chico que juega en instituto. Mirá vos, no sabía. Hola, Juan Pablo. Junto a Pablo Prigioni. Quería que le pregunte si ilusionaba el armado del nuevo Atenas con Leo Gutiérrez como técnico. ¿Pichi de té o no lo tiene en mente? Junto a Pablo Prigioni en la selección. Claro, estamos hablando de uno de los grandes basquetbolistas de todos los tiempos. Hablando de eso, hoy Atenas anunció un foráneo que va a debutar en la Liga Argentina. Nunca jugó. Es un ala pivot de 2 metros y le queda una ficha. Ya lo busco. Pero antes, Facu, hablemos de Instituto el Básquetbol, porque la gente preguntaba si se queda Huelan.
4: Confirmado, se queda Gastón Huelan. Confirmado por el propio jugador. No lo hizo todavía oficial la Gloria, pero hay continuidad para Huelan. El que no va a seguir, y lo informó así Instituto con un también sentido mensaje de despedida, es Nicolás Copelo. Copelo no va a seguir en la Gloria. Parece que Javi Sainz tampoco. Lo quiere Quinza y Victoriano, y al parecer Sainz seguiría para Santiago del Estero, así que no hay más novedades de refuerzos, pero sí la continuidad de Huelan y esta baja de Copelo, que se puede sumar también la de Sainz, las novedades del mercado de pases del básquet de la Gloria.
1: Yo leí que Sainz ya estaba con Galici, que volvió a Quinza, ya eran la dupla de internos que había pedido Victoriano. Estoy ahí a full con el mercado de pases. ¿Y puede ser que Atenas quiera al pivot de Gimnasia Comodoro o estoy loco?
4: ¿Si lo quiere Instituto?
1: No, Atenas.
4: Ah, Atenas, sí.
1: ¿A Carabalí
4: puede ser? Al parecer lo quiere el griego. Al parecer sí lo quiere el griego.
1: Viste,
4: pero
1: como estoy brujo con el básquet también, con el mercado, estoy a full. Ah, Mumo, y vos que sos hincha de Hindú, arregló en Hindú.
5: No, sí, tenemos a varios, a Arn, tenemos a Béjar, el chico que venía de Parque, ¿no? Sí, tenemos 4 por lo menos nuevos jugadores hindú que nos estamos preparando para la Liga Argentina.
4: Y me dice que tiene a Gonzalo Bresan, que fue convocado a la selección, ¿no? Después de mucho tiempo, Atenas vuelve a tener un jugador convocado a la selección entre sus filas.
5: Y en Hindú acaba de firmar hace media hora Rodrigo Ligorria. También es un chico que llega. No sé si será algo de Medardo.
1: Creo que el hijo de Medardo era Tomás, pero no estoy seguro. Facu, bien. ¿Vos crees que Atenas esta vez se armó para estar más arriba o no?
4: Yo creo que sí. Puede ser protagonista, por lo menos. No jugar instancias de reclasificación y jugar derecho a
1: play-out. Si compró la plaza, todo esto, peleé el descenso.
0: Peleé el play-out, automáticamente cerré.
1: Y sí, ya vamos a tender el bar todo junto, ¿o no, Bruco? Sí. Pero bueno, en fin.
4: Para cerrar, hay mucha inversión que está. Le falta todavía finalizar el plantel, pero va a pelear arriba.
5: Tomás Ligorria es el jugador de
1: Es el hijo del Lomo. Hola, fanáticos.
0: Juana, todo esto, perdón, para completar. Daniel Laster es el jugador que llegó a Atenas, ala pivot de 29 años. Es el octavo refuerzo y viene de jugar en Polonia. 2 metros para él. Para esta temporada jugó en Finlandia, en Italia, en Alemania, en México, en Bélgica, en República Dominicana y en Rumania, y lo que dijo

0: Es fantástico venir a explorar una liga diferente como la de Argentina y jugar para un club con una gran historia ganadora.
1: Bueno, no todo es fútbol en la vida. No.
2: Bueno, Parque Vélez Sarsfield ascendió, volvió a primera después de varios años en la categoría inferior, así que.
1: Y Zurmiste, y el que era base de Atenas, que fue un desastre en el tramo final del campeonato, va a jugar en Bochas de Colonia Carolla.
3: Ay, sí, anduvo
1: y Ar, mal. Que era tu capitán, va a jugar en Hindú. Viste que sí. La gente mira todo, hasta en todos los deportes se pone tarde o temprano las piezas en el lugar donde tienen que estar. Sí. Y porque si no, pasa lo que pasa siempre. Pausa, ya volvemos.
4: Hay que llevarlo a General Bustos a ver un partido brusco. Yo me comprometo y lo llevo.
1: Bueno. ¿Pero vos no vas a los bailes ahí? Bueno, después... Pausa.
4: Me quedo.
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0: Mensajes de la gente, querido Javier Adelgardo, ¿qué número?
1: Al 3518-157-997.
0: Imagínate Collado dirigiendo, qué sé yo, Chacarita. ¿Dirigiste alguna vez Chacarita Chicago?
1: Sí.
0: Y eches uno porque se te tapa la boca, te tienes que ir a buscar Cristina y Milei juntas. Y me quedé pensando, Javier, ¿qué te ha pasado en la vida? ¿Te ha pasado algo? ¿Querés que hablemos? No, en serio, por favor. Pero bueno, son las reglas, ya sé, no me miren. Yo, déjenme por lo menos patalear un rato.
1: Por supuesto.
0: Déjenme patalear.
1: Te damos la catarsis ahí. Tenés el autorizado.
0: ¿Vos te imaginás ahí los muchachos del monobloc de los Perales en la cancha de Chicago? No, no salís más.
1: Es que el problema es que en esa época me hubieran echado a mí.
0: Claro. No, ¿Quién era? ¿Coraza? ¿Cómo era? El instructor, el jefe, era en esa época.
1: No, estábamos con Corradina.
0: Corradina. ¿Vos te imaginás que lo recibe y te dice, Javier, mire el lío que me arma y que venga el dirigente histórico de Chicago a quejarse?
1: Claro.
0: O el de Chacarita.
1: Yo debuté en primera en Chacarita y estaban los dos amigos, el amigo de la pipa y el amigo de Río Nuevo esperándome cuando
0: saliera. O Lustó padre, Pichi Lustó, que te dice, Javier.
1: Muy correctito.
0: Javier.
1: Ni Eco me hubiera apoyado, me hubiera dicho, si ve, estos son los árbitros a mí.
0: Pero, o tu amigo Martín, tío, Javier, en serio, déjate, ¿cómo lo ves a echar brusco por semejante pavada? Ahora salimos en todos lados.
2: No sabe nada, pibe, no sabe nada. No entiende.
0: Mumo, acá la gente dice, hola fanático, ¿qué se sabe de algún delantero para Talleres? ¿Qué dice el humo, Orsi? Mirá, ya tienen una emoji de humo.
3: No. ¿En serio?
0: Y bueno, hacete cargo. La gente también consume todo lo que
3: smoke,
0: hay.
3: Orsi.
0: Bueno, ¿hay algún delantero o no?
3: Puede ser que yo creía que era serio. Un extremo busca Talleres, no un punta nueve, digamos. Un extremo busca.
0: ¿Y quién es?
3: No, todavía no tengo nombre. Las prioridades son central y volante, Juan.
0: Bueno, recordemos para aquellos que se suman que desde el lado de Argentinos Juniors, una fuente informativa que manejamos, manifestó claramente que está en negociaciones con Talleres, no solamente por Fattori, sino por Riquelme. Porque hasta ahora sabíamos de las ganas de Talleres, pero no sabíamos si del otro lado había chances o no. Y Argentinos Juniors...
3: Bueno, ayer escuchamos, sí, Juan, a Diego Braga. Diego Braga reconoce por Fattori, reconocía que entre el jugador y Talleres están cerca.
0: Bueno, pero Argentino Junior también está esperando que Talleres le mejore la oferta. Si le mejora la oferta, le vende los dos. O sea, ¿cuánto tendría? A ver, pongamos números. ¿Cuánto debería poner Talleres por los dos jugadores? Por el 6 y el 5 de Argentino Juniors.
4: 6.
5: De
0: 5
5: y
4: 6
5: en la
3: sí,
5: mano.
3: Sí, estaba pensando en 5 o 6.
4: Principalmente
3: 2, 3, 2, 4.
4: No, yo te diría 4.5 o 1.5. Fattori vale menos, más allá de la necesidad, y Román Riquelme.
0: Decirle a Malespín. Sí.
4: Pero yo te digo los 6 en general y te lo dividí como yo quise. 1.5 por Fattori, 4.5 por Román Riquelme.
0: Si es 5 también. Mira lo que estoy pensando, esto de mal pensado. Le diré a Tapia, che, me está llamando fácil, me quiere comprar dos, ¿qué hago? ¿Le dirá o no?
4: No sé, capaz que sí.
5: Y sí.
0: En serio estoy diciendo, ¿eh?
4: Capaz que sí.
0: ¿A dónde va de Tapia? Está el presidente Argentino Juniors.
4: Es de los cercanos.
0: Iría así, si te das.
3: Bueno, la semana que viene, Juan.
0: Sí.
3: El miércoles 8 jugarán Argentino Juniors Talleres un amistoso. Es decir, las relaciones existen. El sábado Talleres juega frente a Independiente, el miércoles contra Argentino y después contra Estudiantes de La Plata. Ese miércoles contra Argentinos, bueno.
0: ¿Para qué cocina lado jugará?
3: San Paoli quiere que Fattori juegue de este lado.
5: Que juegue una pechera medio tiempo para cada lado.
4: ¿Te imaginas la negociación así diciendo, bueno, chicos, yo cambio? Así se pone la de Talleres. No, qué momento.
0: Sería Independiente y plan cambio, ¿no?
4: ¿Por quién?
3: Entiendo que no.
0: Que no.
3: Que Argentinos no. No quiere.
0: No, si pero no. Con Independiente, te decía. ¿Hay plan canje o no?
3: No, en principio no.
0: Porque aparentemente Independiente quiere a Catalán y Talleres al... ¿Cómo es?
3: A Valdés.
4: A un cambiazo.
3: Sí. Sí, a ver, Talleres con ese jugador está dispuesto a a negociarlo, claramente. Porque, hoy no lo nombramos a Catalán. Catalán sigue entrenando.
0: Con todo respeto.
3: Con un PF aparte.
0: Mumo, no ha venido nadie a buscarlo a Catalán, ¿no? Sí.
3: No.
0: Claro.
3: No, no, interés de Newell's y San Lorenzo en algún momento. Pero bueno, esos intereses que uno no entiende hasta dónde son intereses y hasta dónde son algunas veces algún manejo, ¿no?
4: Buenos pagadores esos clubes.
0: Bueno, estamos acá, tenemos visita, claro, en los estudios, tenemos visita en los estudios de LB2. ¿Está Franco Sosa presente? Franco Sosa, bueno, está. Valentín Pons.
5: Tomamos lista, vamos.
0: Mirá Valentín el buzo que trajo.
4: Sí, lo vi.
0: Imagínate si mañana lo mandamos a la práctica talleres, que es abierta. ¿Qué hacemos con Valentín? ¡Coño! No, mentira.
4: Yo lo vi, lo pensé, pero no le dije nada.
0: Magalí Corso. Presente, muy bien. Siempre me gustó tomar asistencia. Bruno Degani. Muy bien, Bruno. Martín Flores. Está Martín. Jessica Reina. Ahí está Jessica. El profesor Fernando Medina.
1: Siempre presente, Fernando Medina.
3: Presente. No fuiste orden alfabético, Juan Pablo.
0: No, bueno, así es. Bueno, Mumo, vos que te acostumbró a tomar.
3: Bien.
0: Así me lo dieron. Bueno, son chicos de Mariano Moreno, pero ya charlamos con ustedes. Todo esto tras la pausa, porque estamos en Fanáticos por la 2.
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0: Mundial de fútbol, ¿hay gol de quién?
1: Hay gol de Bélgica, minuto 86, quedan 4 para el final, lo hizo Lukaku. Se pone en partido Bélgica-Senegal 2, los belgas 1.
0: Ahora hay que aguantar como loco, Brusco. Hay que aguantar como loco. Mensajes de la gente. Que Andrés le pregunte...
2: ¿Que le pregunten a Andrés?
0: No, dice que le pregunta a Don Lava que cómo hace para traer todos los jugadores nuevos. A lo mejor aprende. Bueno, no, es que Atenas ahora, estábamos hablando de básquet. Armando Capriotti, el dirigente de Chacarita. ¿Cómo te imaginas que Capriotti le echó a un jugador por hablar así?
3: Mira, yo ese partido que
0: te va a golpear la puerta, ¿eh?
3: Ese partido que de auto lo he hecho a Tavio.
0: Cristian. Tavio que ascendió con Belgrano.
3: Claro, jugaban por el descenso, Chacarita y Olimpo, penúltima fecha. Y perdemos, pierde Chacarita 1-0 de local con Olimpo, gol de Carrario, me acuerdo. Y cuando salgo, voy subiendo.
0: ¡Gol!
4: Increíble. Sí, porque duerme, porque le falta.
1: ¡Gol de Bélgica!
0: ¡Gol de Bélgica! ¡Gol! Bélgica en el final, parecía de Senegal, centro al área, arremetió Tielemans, él lo celebra, quedó a mitad de camino el arquero.
3: Con mucho carácter,
1: respuesta a la otra, los africanos le faltan detallitos para...
0: Pero cómo le van a cabecear en el último minuto.
1: Lo matamos a Hincapié, pero los africanos unos verdes también, todos,
0: ¿no? Y se mete. ¿Para qué sale el arquero? Se quedaba y la agarraba.
3: Verde, oscuro. ¿Y el defensor por qué se puso el
0: arquero? Pero Dios y la Virgen. Pero bueno.
1: ¿Pero a dónde? Mirá, no llegó ni a... Le erró encima la pelota.
5: ¿Para además qué? Con una mano. No, ¿para qué?
3: Yo eso en los amigos.
0: Bueno, ¿y qué pasó? ¿Lo echaste a Tavio y Capriotti?
3: No, ni Capriotti. Estaba Capriotti y Barrio Nuevo esperando en la escalera. Y yo, me matan esto. Y no sabía lo que
0: no
3: fue.
0: No pasó nada.
3: Al
0: bueno.
3: contrario.
0: Hola JP, si Riquelme vale 4,5 millones, los 8 que pide Instituto por lunes, poco, excelente el programa, y sí.
3: Seguro.
0: A los 4 que ofrecen los representantes de lunes, muy poco, y sí, bajo ese criterio tiene razón. ¿Te imaginas a Collado decirle a Blas Junta, te expulso taxativamente por fútbol?
1: Sí, también tiene razón.
0: Y sí.
3: Por un hecho factual.
0: No. Qué loco. Hola JP y equipo, aquí estamos. Claro, Junta, todo eso no podrían jugar en este fútbol.
3: Nah,
0: Rabín, imagínate. El propio Insúa, Bochini, vivía en Boca. ¿Cómo juegan?
3: Sí.
0: No habría forma en este mundo. Acá estamos merendando con los niños, escuchando el programa. Hoy relajado, ya que estamos en días de vacaciones. El año siempre merendamos haciendo la tarea. Saludos a todos por el programa. ¿Qué dice Víctor Brito? Hola JP y equipazo, muy bueno el programa. Abrigarse que esté helado. Nos dice Víctor Britos. Gracias, desde el barrio
4: consejo,
0: San Vicente.
4: Bien, consejo de salud.
0: Mumo, ¿ya empezaron las vacaciones de invierno? ¿No era la semana que viene?
5: No, lo que pasa es que en algunos colegios mañana hay exámenes, jueves y viernes hay exámenes.
3: Claro.
5: Entonces lo que pueden restar en algunos colegios son los actos del 6 y 9 que se hacen entre mañana y el viernes.
0: Está bien.
5: Sí, en la semana que viene.
0: Está bien. No, el acto de la independencia es sagrado. Es lo que nos marca la esencia de nuestro país, y más en tiempos como esto hay que valorar todo ese tipo de cuestiones.
1: Y Collado dice, le hagamos fuerza a Inglaterra.
0: La otra, ¿y por qué les toman exámenes 2 días antes de vacaciones a los chicos, Mumo?
5: Y
0: para jugar en la vida.
5: No sé.
1: No se ve.
5: Ya tienen mucha facilidad igual, ¿no? Porque ahora se toman por temas.
4: Son temas, entonces
5: ya no te llevas toda la materia, te llevas temas. Entonces vos tenés varias oportunidades durante el año de rendirla. Algunos colegios eligen antes de la vacación, otros colegios en la semana que se vuelve, el 20, por ejemplo.
0: Para las vacaciones. Para que yo no lo sepa, Mumor sí es profesor de secundaria y además... ¿cómo se le llama al jefe de los preceptores?
3: Jefe de
5: preceptores. Preceptor llano. Uno
0: ya.
5: Más.
0: No, bueno. No, vos no querés estrellas, sí querés las
5: estrellas. Peleado con la patronal, pero ahí estamos. Vamos todavía.
0: Bueno, la última, Mati Rivero de Belgrano, y nos vamos.
6: Final. Bueno, que voy a entrenar mañana, obviamente, bajo una intensa. Puede caer nieve mañana, atento a lo que pueda pasar. Pronóstico del tiempo incluido le doy. Se pronostica posible nevada. Vuelvo a entrenar mañana en el predio, mañana doble turno, viernes doble turno, sábado jornada simple. pero recuerden que va a quedar concentrado estas dos semanas Belgrano a meterle con toda la parte física y futbolística. Recordemos, por la mañana se hace trabajo físico, por la tarde se va a medir con la pelotita para final de estas. Por ahora no avisoran refuerzos en el camino, el ruso dialoga con los dirigentes, pero la mayoría de ellos de licencia, alguno que otro en el Mundial, así que se espera que vuelvan para reunirse y sacar conclusiones de esta parte de pretemporada.
0: Dale, abrazo, Mati. Lukaku traidor, eso dice este mensaje, es congoleño y elimina a los senegaleses. Los europeos pasan gracias a los jugadores africanos. Y hasta México tiene un afroamericano, e Inglaterra y Alemania. Es cierto, el que hizo el gol ayer es afro. Y bueno, tiene que ver con el mundo, con la cultura y demás. Fernando Medina, gracias por traer a los chicos de esta es la carrera de periodismo deportivo.
2: De introducción al periodismo deportivo. Es un curso, es también un curso que se da en el
0: Mariano. ¿Después de esta, chicos, van a huir o no?
2: No, van a entrar a la carrera, que son 3 años, seguramente.
0: Bueno, ¿todo bien?
2: Todo bien, todo bien. Tranquilo, acá disfrutando del frío, no, odiando el frío. Pero acá viendo cómo se hace la radio en esta querida y siempre histórica LB2.
0: Chicos, esta radio va camino ahora en agosto a cumplir 99 años, o sea, empieza el año del centenario. Es una de las más añejas del interior del país. Estuvo apagada, ¿cuánto ha restado? ¿20 años?
2: Y en un, pues 15 años.
0: 15 años. Ha vuelto, y ha vuelto recontra firme. Tenemos un estudio de élite, es grandísimo. Tenemos una programación, a mi criterio, muy buena, sí. Y estamos dando los primeros pasos, sí. Hoy, en la vuelta de LB2 firme.
2: Hoy justamente pasé por 25 de mayo 424, hoy por la puerta, y me acordaba de LB2 cuando estaba ahí en esos viejos estudios. Después fue la 27 de abril y ahora está acá.
0: Bueno, y para nosotros trabajar en una radio con toda esta historia es fundamental y tiene que ver mucho con el modo de escuchar radio en Córdoba. La vieja LB2. Y bueno, y es motivo de orgullo y está bueno. Bueno, y gracias por traer a los chicos.
2: No, gracias a ustedes por recibirnos.
0: Meternos en el satélite de que conozcan todos los medios y que obviamente tienen que ser LB2.
2: Bueno, y acá con figuras del fútbol nacional también y, ¿por qué no?, del periodismo.
0: Bueno, pero lo positivo es que los chicos no tenían ni idea quién era. Ninguno de nosotros.
2: Claro.
0: Pero por lo menos hoy nos van a googlear y nos van a saber, Brusco. Ah, y se van a
4: acordar. Mira al viejito este cómo está.
3: Y decirle que el profe también es un crack.
0: Chicos, los chicos no sabían que Brusco había jugado en Belgrano y ha jugado en Rap, pero hoy te van a googlear. Mirá qué bueno que está. Claro. Vos a tus hijos no le explicás, ninguno de tus hijos te vio jugar así.
4: No, le tengo que explicar. Mostré el videito también. Claro.
0: Y cuando ven los videitos dice, papá, ¿por qué tenías el pelo largo?
2: Claro. Pero todos tienen un punto negativo.
7: ¿Por qué la sacás siempre de tribuna?
2: Todos tienen.
0: Chicos, Belgrano le ganó al River de Francesco, el Burrito Ortega, toda esa mega figura con gol de Brusco, ¿eh? ¿En serio? ¿Te jugó la pelota? ¿En serio?
3: Mira, googleen quién era Francesco.
7: Nuestro compañero.
0: Bueno, Fernando, gracias.
2: No, gracias a ustedes.
0: Gracias, chicos. Bueno, me queda saludar a Espontón. Chau, Juancito, que andes bien.
8: Bueno, muchachos, mañana Racing continuará su entrenamiento en el Sancho pensando en Estudiantes de Caseros. Lo propio hará el viernes y por la noche viajará rumbo a Buenos Aires para el partido del domingo a las 15 horas. A estar atento con lo que suceda con Leandro Mamut, el volante de Gimnasia Esgrima de la Plata. Hoy me contaba un dirigente que está encaminado, que faltan algunos detalles, pero lo más probable es que termine siendo refuerzo de la academia, el volante proveniente de Gimnasia Esgrima de la Plata. Y diera la sensación que ahí se termina los refuerzos, salvo que aparezca algo muy interesante. Parece que no va a haber más que estos tres que llegaron, ¿no? Nahuel Sandrone, Kili Vega y si se da lo de Leandro Mamut. Rápidamente, Feralá, porque entramos en la parte final de esta primera fase, decimosexta fecha, en la zona 1, Sportivo Belgrano San Francisco recibe Independiente de Chivicoy domingo 5 a las 16 horas con el arbitraje de Luis Martínez en San Rafael. Y por la zona 3, también la 16ª fecha, Atenas de Río Cuarto será local de FADEP a las 15 horas en el Estadio 9 de Julio con el arbitraje del salteño Gustavo Benítez. Y Chipoletti de Río Negro va a recibir a Argentino Montemaíz 15:30 con el arbitraje de Diego Novelli. Fuerte abrazo.
0: Que andes bien. Chau, Juancito. Chau, Facu. Que andes bien. Abrazo.
9: Un abrazo grande. Los titulares de la gloria que jugaron contra Argentino Peñarol: Rofo, Cerato, Mosevich, Alarcón, Galván, Sosa, Lodico, Abregu, Córdoba, Luna y Tisera. Tisera ganándole la pulseada a Guerra, ¿no? Un posible equipo si jugara mañana la gloria en el torneo oficial. Por ahora con Luna y Lodico todavía dentro del plantel. Abrazo para todos.
0: Bueno, ya a nivel nacional, el mercado de pases dice que Boca ha mejorado la oferta Independiente Rivadavia y Villa está a una firma de volver a jugar de Boca, y que Tigres de México rechazó el ofrecimiento de River por Correa. Pero si la mejora, también será refuerzo el millonario. Chau, Javi.
3: Nos vemos mañana.
0: Chau, Seba.
2: Nos vemos.
0: Llega Freddy Busto, Fede Samaria y la señora Sandra Franco para hacer a la vuelta en la continuidad de LB2. El abrazo para Nico Curti, nuestro productor general, y para Marcos Baira, nuestro operador, el hombre que nos pone al aire. Abrazo para todos. Hasta mañana.
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3: En toda la ciudad suena La 2 con estos títulos.
2: Locales.
3: Judiciales rechazaron la oferta salarial y seguirán las medidas de fuerza. La Asamblea General Extraordinaria del Gremio no aceptó la propuesta realizada por el Tribunal Superior de Justicia por considerarla insuficiente. Sigue la discusión sobre cómo continuará el plan de lucha.
2: Nacionales.
3: Volvió a subir el dólar. Por tercera ronda consecutiva aumentó la divisa estadounidense y cerró a 1.510 pesos. El mayorista alcanzó los 1.489 pesos con operaciones superiores a los 800. Millones.
2: Internacionales.
3: El gobierno venezolano decretó 7 días de duelo nacional. A una semana de los terremotos hay 2.295 muertos, más de 11.200 heridos. La ONU cifra la cantidad de desaparecidos en 50.000 personas y alertó por la falta de alimentos, refugio y atención sanitaria.
2: Espectáculos.
3: Miley Cyrus presentó su propia muñeca Barbie. Es la primera vez en su carrera que una muñeca es creada bajo su propio nombre y reflejando su identidad como artista. El precio de lanzamiento estará cerca de los $60. 6 grados 6 décimas la temperatura en la ciudad de Córdoba, la humedad 85%, hay viento del sur a 13 kilómetros por hora, la visibilidad 10 kilómetros y el cielo está cubierto. Hora 19:03. 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
4: No sé qué dijeron los periodistas deportivos que estaban, que nos anteceden en este momento en la radio, pero yo voy por Senegal. No sé el resto cómo
3: yo
4: es.
3: Yo también.
4: Sí, aguante Senegal. Tenemos muchos senegaleses acá en Córdoba.
3: Sí, es grande la comunidad.
4: Sí, sí. Uh-huh. Hay un tema de Manu Chao que se llama Senegal Fast Food. Creo que es Senegal Fast Food, me parece. No sé. ¿O no? ¿Cómo se llama la capital de Senegal? Oh, todo el ching que esas cosas las sabía. Ay, se me fue. ¿Cómo andan ustedes? ¿Cómo nos trata el frío?
3: Dakar. Capital de Senegal. Dakar. Es Dakar.
5: Ah, Dakar. Claro. El Rally Dakar.
4: Dakar, exactamente. Qué pedazo de frío. Tengan mucho cuidado si van a encarar la ruta porque está garuando en distintos puntos, en algunos lugares llovizna. Y yo creo que va a empezar a caer garrotillo de un momento a otro. Mirá, si salimos de la radio, está todo blanco. Epa.
3: Y podemos hacer lindo. Angelitos de nieve, qué como lindo, en las películas, ¿viste?
5: Sí. Ustedes son como. Ay, como se me fue el nombre de. Ah, del Midachi.
3: De Daddy Breva.
5: Daddy Breva.
3: El que tiene.
4: Cuando hace.
3: De nieve. El del claro. Relato, paleando nieve así, en Canadá.
4: Carta de Toronto.
3: Exacto. Yo, la verdad, que el frío.
5: Son pro nieve o anti nieve.
3: Sí, es lindo verlo por la ventana, tomando algo calentito.
4: Hermoso animal, los ciervos. Sí, Bueno, tremendo. Estamos arrancando la vuelta en una. ¿Qué les voy a decir? Que está frío. El equipo completo, ya estamos acá para repasar las noticias del día. En una LB2, que qué lindo que es andar y cruzar la ciudad escuchando LB2.
3: Sí.
4: Qué lindo que se siente la compañía, escuchar los audios de los oyentes, que le cuentan en los distintos programas. Hoy escuché mucho la radio, porque tuve tiempo, anduve dando vueltas. Y en todos los programas, desde bien temprano con Leo a la mañana, después con Javi, con Gerardo y Cruz. Después el Gaby Silva, hoy vamos a escuchar un fragmento de lo que hablaba Gaby Silva al mediodía con Calvo. Calvo, el cargo que tiene ahora, ¿cuál
5: ministro
4: es?
5: Ministro de Gobierno.
4: Ministro de Gobierno de la provincia de Córdoba. Bueno, todo, hasta que después fanáticos y todo. La verdad que es una programación espectacular. Gracias por acompañarnos. Nosotros acá nos toca la parte de ir repasando los temas del día.
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3: Sigue la retención de servicios del SUEM, esta medida de fuerza que aplica el Sindicato de los Municipales, mañana se va a mantener. Todo esto se tomó porque la municipalidad incumplió con el pago del medio aguinaldo. Hace un ratito avisaron que se extiende la medida el jueves.
4: Pregunto, ¿ustedes lo sienten? Si se hace sentir la quita de colaboración o no sé, el trabajo.
3: Hace años que no hago un trámite en la municipalidad presencial. Todo sí. Lo hago a través del BEDI.
5: Hoy Koenig, el vocero, bueno, no sé si ustedes hablaron con él, pero dijo, es un paro, o sea, no hay ninguna actividad, no se presta ningún servicio, o sea que imagino que el que tiene que hacer o ha tenido que hacer un trámite, no lo pudo hacer.
4: Saltaron la bronca fue cuando la MUNI encontró plata para los colectivos, para los choferes colectivos y no para... Para cosas, los municipales.
5: Claro. Sí, sí. Sostiene la municipalidad que estaba acordado que se pagaba el viernes. El gremio dice, no, nada que ver. Nadie sabe en realidad qué pasó ahí. Lo cierto es que no cobraron hasta ahora. Tienen que cobrar el sueldo, además, el sueldo del mes. Mm. Y van a cobrar todo junto.
3: Claro.
5: ¿Estará la plata?
4: A mí, fuera de joda, me salvo en algunos casos particulares que por ahí la presencia de los inspectores sí es necesaria.
3: Claro.
4: Pero es como que con el paso del tiempo, yo no sé si ha impactado estos cambios que hubo con contratados, entes y la mar en coche, como en distintos estamentos municipales que prestan servicio, pero es como que con el tiempo una medida municipal no es como antes que se empezaba a sentir en distintos aspectos de la vida cotidiana. Con lo cual no es que yo le estoy moviendo la cadena al perro para que Daniel salga a reventar la ciudad, a hacer quilombo, como muchas veces lo ha anunciado. Pero me llamaba la atención eso.
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4: Bueno, hay repercusiones de... ¿Le fue bien a Yarlora en Buenos Aires? ¿Vale? ¿Trajo algo de la visita? ¿Alfajores, algo?
5: Vamos a escuchar parte de la entrevista con Manuel Calvo, el ministro de Gobierno, pero parece que le fue bastante bien, de acuerdo a lo que Yarlora pretende, o el gobierno de Córdoba pretende, que tiene que ver con una negociación de largo aliento relacionada, entre otras cosas, con las elecciones del año que viene. Más allá de la expectativa económica, que hoy volvió a tener números preocupantes, cayó no la recaudación, cae la coparticipación, hay una idea de negociar para que el año que viene en Córdoba, lo digo entre muchas comillas, La Libertad Avanza no ponga todos los huevos en la canasta de la gobernación.
4: Ah, el famoso quédate con la provincia, yo me quedo con la ciudad y esos acuerdos. ¿Esos acuerdos existen? Pregunto desde mi inocencia.
5: Desde mi inocencia también, yo tampoco lo puedo creer a veces, pero sí, somos muy inocentes. Yo pregunto varias veces, ¿pero cómo puede pasar esto? Sí, pasa.
4: Sí, y pasa.
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4: Bueno, sobrecayó la recaudación, un número que no, al menos a mí no me sorprendió. El 60% de los cordobeses va a destinar el medio aguinaldo, obviamente de lo que lo cobran, ¿no? A pagar deudas, porque todo el mundo está hasta las manos con tarjetas que no dan más.
3: Están infladísimas las tarjetas.
4: Sacando crédito para pagar crédito y para pagar deudas. Es un estudio que ya lo vamos a estar repasando con una muestra más o menos de 1.500 casos. Pero eso también tiene que ver con las arcas de la provincia. ¿Se pagan menos impuestos?
5: Se pagan menos impuestos. Entran tanto desde la nación como los propios menos de este dinero porque la actividad cae. Ingresos brutos, por ejemplo, en Córdoba, que es el impuesto que más recauda, se impacta de lleno por la actividad, por lo que uno va viendo en la calle. Así que eso sí se siente. Y a su vez, también se siente en la mora, porque la gente tiene cada vez menos posibilidades de ponerse al día con la deuda. Y hoy te digo, personalmente, después si quieren, le comento, un retraso pequeño te convierte en moroso y tenés muchas complicaciones después para volver al circuito de los que están aptos, digamos, para el crédito. Así que también ahí hay un tema, ¿no? Están muy estrictos en relación a eso. Es un problema grande.
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4: Y recién lo contaba la negra, la Sandra lo contaba recién con los títulos. El dólar en un nuevo techo ha encontrado. Se esperaba que en junio normalmente es un mes donde por el aguinaldo y por la cosecha gruesa suele tener una trepadita el dólar. ¿A cuánto quedó hoy?
3: 1.510, el oficial, el todo público, ¿no? Y el mayorista alcanzó los 1.489, esto para las operaciones que superan los 800 millones, algo que nosotros no hacemos, ¿no?
4: Nosotros claramente no.
3: No sale eso.
5: Estamos lejos de eso.
4: Lo cierto es que Milei va por el central, quiere cambios en la orgánica del central.
5: Sí, quiere cambios en relación a lo que se había reformado en 2012 con el gobierno de Cristina Kirchner, donde dice Milei, se le dieron tantas facultades al Banco Central que puede financiar cualquier cosa y fue, dice el presidente, la causa de los años de mucha inflación que nos dejó, dice Milei, a la puerta de la hiper. Entonces quiere volver a que el Banco Central deje de tener tantas facultades, tantas posibilidades Es muy técnico el tema, yo tampoco lo entiendo, pero quieren volver atrás, digamos, en esa facultad que le dio el kirchnerismo.
4: ¿Tiene que ir para eso el Congreso?
5: La reforma de la Carta Orgánica tiene que ir al Congreso.
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4: Bueno, y sobre el Congreso, Santilli fue por primera vez.
3: Llegó por primera vez como jefe de gabinete. Estuvo ahí reunido con Patricia Bullrich y aliados en el Senado de la Nación para impulsar la ley de zonas frías, que ya fue aprobada en diputados. Recordemos hace, ¿cuánto? Un poco más de un mes, más o menos, ahora, la aprobación. Sí, más o menos. Bueno, Milei ratificó que esta iniciativa es una de las prioridades en la agenda de la Casa Rosada. Así que bueno, allí fue Santilli a charlar con Bullrich y aliados.
4: Ahora, todo esto que hablamos con Adorni era como siempre, era un lío, o sea, era sacarlo y nada más. O sea, como que ahora todo es más civilizado, parece.
3: Fluye de otra manera.
5: Lo que decía Bullrich, el tapón que tenía el gobierno, porque todo dependía de lo que, sobre todo los últimos días, las últimas semanas, de lo que quisiera hacer el Congreso o no, que era interpelarlo primero y después tomar la decisión de correrlo a la fuerza.
4: Una cosa más, en un ratito. No, presten mucha atención, como siempre, le pedimos que nos presten atención, porque a veces decimos cosas interesantes.
3: A veces.
4: Pero hoy vamos a hablar con un especialista sobre algo que te parece muy lejano, pero ¿vos te imaginás ser una mula financiera?
3: No.
4: No.
3: No, porque aparte me sonaba rarísimo, digo, ¿qué será una mula financiera? Es una maniobra que consiste en usar sin autorización la cuenta bancaria de una persona para mover dinero que proviene de otros delitos. Se detectó un caso así en Villa María de una vecina, de una señora mayor, que sufrió el hackeo de su celular, que se encontró con su cuenta vaciada, y esto pasó después de caer en una inversión, una falsa inversión difundida en redes sociales. Y por su cuenta parece que pasó dinero que no se sabía de dónde venía.
5: Porque el otro día se conoció la detención de 10 personas en Córdoba, porque habían realizado un asalto físico, se habían llevado la camioneta, pero también habían vaciado las cuentas de las víctimas y habían trasladado ese dinero a través de varias cuentas, para que la policía perdiera el rastro o los investigadores perdieran el rastro, y hacían eso que quizás sea parte de la estafa, ¿no? Pasar por la cuenta de uno, después llevarla a otro para que sea más difícil
3: moverla.
5: La trazabilidad.
4: Sobre el caso que contaba Sandra de Villa María, para que no pienses que, no, pues yo tengo una vida tranquila, nada, fío en el almacén de la esquina. No, no, le pasa a gente. Hoy está con nosotros la Cami Zacarías, que es una de las millennials que tiene, no es centellial, no sé qué, pero es re jovencita. Le pasa gente, como dicen los chicos ahora, random. O sea, te puede pasar a vos, por eso está bueno lo que vas a escuchar para prevenir, siempre para prevenir.
3: Vamos a hablar con Rafael Sacchetto, que es el auditor general de la Defensoría del Pueblo de Villa María y que estuvo interviniendo en este caso para ver qué pasa, cómo se produce y cómo prevenirlo también, ¿no?
4: 351-857-997, allá vamos, a la vuelta.
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1: Vamos a cantarles un estreno, ya el segundo estreno. Se llama Costumbres Argentinas y dice así.

0: ¿Qué quedan? En algunos coles también tienen acto, 9 de julio y el día de Córdoba. Así que, sí, está como tan en modo vacaciones. Acá está lloviznando con cierta intensidad, pero tenemos un equipo que está a la espera de los copos de nieve. Cuéntenos ustedes si en su barrio está lloviendo, los que nos escuchan en las sierras también.
1: ¿Y qué comida recomiendan los que nos están escuchando para esta noche tan especial que hace un friazo?
2: Una polenta con boloñés.
1: Siempre polenta le clava. Está bueno.
2: Hoy bajé un guiso de lenteja del freezer, pero la verdad que no estaba bueno.
1: La negra siempre le clava polenta.
2: Es que la polenta es noble.
1: Infalible.
0: Sí. ¿No estaba bueno? ¿A que no te gustó?
2: No sé.
0: ¿O le dudaste?
2: No, estaba bien, digamos, en buen estado, pero no se ve que algo falló en la frisada.
0: Yo tengo guisos de lenteja. No hay que ponerle papa para frizarlo.
2: ¿Qué fue eso?
0: Es mejor no ponerle papa cuando frices. Yo hago el guiso de lenteja, pero no le pongo papa.
2: Listo, la
0: cuando
2: próxima.
0: Después lo descongelo, si tengo muchas ganas,
2: le pones.
0: Hago unas papas al horno, unas papas fritas arriba del guiso.
2: Qué rico.
0: Secretos de mi amigo Dante Enríquez de del Lagarto. Dime.
2: Tengo para regalar, tenemos para regalar una doble para ir a ver a las gladiadoras K-pop.
0: Muy bueno.
2: Esto es un programa de vacaciones de invierno para los que les gusta esta onda. Bueno, la escena pop desembarca con esta producción de Gladiadoras K-Pop. Van a estar en el Teatro Real y tenemos un par de entradas. Nosotros nos miramos como diciendo, ¿quiénes son las Gladiadoras K-Pop? Pero bueno,
1: claro,
2: estamos como alejadas.
1: Nada porque estoy lejos.
0: Yo me quedé en Keios. Keios las tengo. Keios las tengo porque las escucho todos los fines de semana que tengo una chica.
2: Era imagino.
0: Keios. Y claro, las gladiadoras hacen K-pop, así que...
2: Claro, banda en vivo, despliegue escénico, dicen que es épico, efectos especiales, se fusiona la energía del K-pop, todo eso en escena en el Teatro Real. Tenemos un par de entradas para regalar, los chicos y chicas entienden de qué va esto, así que 3518-157-997, quiero teatro que nos pongan, es más fácil, o quiero K-pop.
0: Los orientales ya están fuera del Mundial, Japón sí.
1: Japón sí, Corea también.
0: Corea también.
1: Australia está, juega por Asia, porque pasó a jugar por Asia, está, todavía tiene que jugar con Egipto. Y no hay más, ¿no? Era Corea y Japón.
2: Claro, ya están, afuera.
1: Los orientales.
2: ¿Cómo va a ser?
1: China no está, Corea del Norte no.
0: China tiene fútbol.
1: Sí,
2: pero no
1: juegan.
2: Sí
1: juegan.
2: Ah, jugaron este.
1: No juegan
2: no
1: el Mundial.
2: No Mundial, digo, claro.
1: No les va bien, pero sí, juegan el fútbol. El chino Garcés, el chino se le rayan.
2: El chino Garcés.
0: Otra comida para el frío, ¿cómo se llaman los ramen?
2: Ah, los
0: fideos, los fideos coreanos, que ahora los chicos también comen mucho porque ya se venden para pones agua.
2: Le agregás agua y ya está.
0: Pero el ramen posta, el verdadero, bueno. Hay dos o tres lugares acá en Córdoba que hacen,
2: es
0: una linda sopa. Es una sopa mucho tiempo de cocción, pero tiene un sabor increíble. Che, acá se prendieron, ¿sabés que
2: viste? Pero
0: están súper interesados.
2: Nosotros porque no conocemos ese mundo, pero los chicos y chicas sí, claro.
1: Es un programa,
2: pero totalmente. ¿Qué hacemos con los chicos en vacaciones? ¿Viste cuando empiezan las mamás?
1: Hay que estar cerca de ellos, claro. Charlar.
2: Dejarlos que se aburran. Pero que se aburran mucho.
1: Preguntarles qué sueñan.
0: ¿Pero eso lo hiciste realmente?
2: Sí. Porque cuando se aburren empiezan a crear cosas y se entretienen entre ellos.
1: Hay que sacarle celo entonces para que se aburren.
2: También.
0: Mi mamá era de esa política. Yo en mi vida de niño hice algo en vacaciones de invierno.
2: Yo no recuerdo.
0: Algo de onda, ir a ver Margarito Tereré.
1: Ah, no, bueno, sí, al cine solíamos venir. Margarito Tereré fue Laguna Larga.
0: Ah, no, mi tío Ofo en unas vacaciones de invierno me llevó a ver Los Pilotos Más Locos del Mundo. Esas de Francella, viste que Francella, Verugo Carámbulo, todo.
2: Emilio Dizzi, ¿quién más?
1: Al cine. Gino Reni.
0: Space. Claro. Y después mi tía Mirta, otra vez, fui a ver Las Tortugas Ninja y nos mandó con sándwich de milanesa.
1: Al
0: y una
1: cine.
0: Pretty.
2: Y
0: al
2: lo
0: cine.
2: Sacaron.
1: No, escondidas.
2: ¿Te dejaban entrar con comida al cine?
0: Escondidas. Sí, no vendían cosas para. Y entramos. La mochila de mi prima Natalia abrió la mochila. El olor a milanesa que entró. Porque mi tía Mirta le ponía mucho ajo.
2: Todo el cine hizo. Se dio vuelta.
1: Tuvieron por lo menos el detalle de irse a un costado del fondo, ¿o no?
2: No, al medio.
0: No, al medio, sala llena, era un tanque.
2: Un picnic era.
0: Bueno, así que bueno, manden, cuéntenos también cómo lo van viviendo este frío en la ciudad, porque realmente el pronóstico habla de una posibilidad frío. Alta de nevadas.
2: Mucho
0: además.
2: Frío. Bueno, 351-850.

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0: 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A esta hora en la ciudad de Córdoba, 6 grados 6 décimos la temperatura y sigue bajando.
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0: 19:32. El caso Agostina ha tenido una aparición que se esperaba. Había que esperar justamente la situación médica de Melisa, de la mamá de Agostina, después del shock. Recuerden que estuvo mucho tiempo en terapia. De a poco le han ido informando. Y en la novedad judicial del día de hoy es que la han aceptado como querellante.
1: Exactamente. El fiscal Raúl Garzón le dio lugar, lo había pedido al inicio de la causa, hoy finalmente aceptó formalmente. Esto significa que no pesa sobre ella ninguna sospecha relacionada con la muerte de su hija. Algo que se deslizó en algunos medios, bueno, no vamos a entrar en ese tema, pero sí hay de parte de Melisa, que habló con algunos medios en el caso que estábamos viendo en La Voz del Interior, mucho malestar con la abogada del papá, que ha sembrado
0: la
1: también.
0: La doctora Fernanda Lanis.
1: Fernanda Lanis, que la menciona también, dice que se encarnizó con ella porque sembró sospechas sobre su responsabilidad. Uh-huh. Finalmente, la justicia dice: no hay nada que le implique, al contrario, le deja ser parte de la causa, entrar al expediente, ser creyente, aportar a la investigación. Y ahora la mamá, Melisa, decidió hablar, ¿no?, y comunicar todo el dolor, la angustia y también la preocupación que dice tener todavía por respecto a los sospechosos.
0: Hasta el día de hoy, que fue la incorporación de Melisa como querellante, acompañando a sus propios padres, que serían hasta ahora los querellantes, con el patrocinio del doctor Nagy, que son sus padres, los abuelos, Miguel y Elizabeth, creo que es la mamá.
1: Sí.
0: Que fueron los primeros en ser aceptados. Estaba flotando y también fogoneado por las sospechas de la doctora Lanis, sospechas que también tiene el padre, no es solamente la doctora, sino sospechas que también tiene el padre de Agostina. La verdad que se esperaba la palabra de ella. Creo que ahora, con la incorporación, un fiscal

0: de la madre, que la ha pasado realmente muy mal, y en las redes sobre todo. Yo no sé si ella en este momento tiene acceso a las redes sociales, pero los comentarios son muy duros, uh-huh. muy duros. Hay un encarnizamiento con Melissa, que hasta ahora el fiscal lo que está diciendo no tengo para sospechar, pero lo vamos a escuchar, lo que hablaba recién, creo que en el transcurso de la tarde, con la voz del interior.
1: Mi hija, que hagan justicia por mi hija, que no lo dejen salir más, que no salgan más, y que caigan los que tengan que caer, como todo el mundo lo dice y yo opino igual, que caigan todos los que tengan que caer. Yo nunca tuve yo confío en estas personas, eran yo pensaba que eran mis amigos. O sea, yo nunca pensé que me iban a hacer una cosa de esta. Yo no estaba metida en ninguna mafia, como dicen. La verdad es que se han inventado tantas cosas de mí que yo no sé cuándo voy a poder salir a la calle con el frente en alto, porque me han hecho muchísimo daño. Hay gente que piensa que yo soy eso, que yo entregué a mi hija como una madre va a entregar a su hija. Yo nunca en mi vida hubiese hecho, porque mis hijos eran mi vida. Yo mis hijos los tenía 24/7, tanto más Agostina, porque el padre nunca se hizo cargo de mi hija. El papá ahora sale a decir que un padre ejemplar cuando nunca lo fue, nunca lo fue. Y eso está todo en la causa, por eso yo siempre estuve tranquila. Y sí espero de la justicia que no nos deje salir más, a ninguno de los dos, a ninguno de los dos. Y que tomen cartas con esta abogada, que a mí me defenestró de una forma impresionante, impresionante. La hazaña que tuvo conmigo es de no creer. Yo no es lo único que le voy a decir, que deje de hablar de mí, porque ella no me conoce a mí, ella no sabe quién soy.
0: Bueno, ahí está, obviamente la nota es más extensa, ya se van a ir conociendo más detalles. De todas formas, obviamente hace poco que Melissa ha tenido conocimiento, cuando digo poco, cosas de horas, un par de días, de cómo se le ha ido administrando la información del espanto. Obviamente, cuando vaya avanzando su recomposición anímica y de salud, va a poder acercarse a la información real que se maneja, que es espantosa. Estamos ante uno de los crímenes más siniestros que hemos vivido en Córdoba. Y no sé si en el país, bueno, si bien no hay ensañamiento como figura, como agravante, porque la maldad fue posterior al crimen, al homicidio de Melissa por parte de Barreler, que hasta ahora es el principal sospechoso, pero en la mente de todos creo que cabe esa imagen, la imagen de alguien que con saña generó semejante dolor para esta familia. Y también para la familia del papá, que tiene también el dolor, y desde el dolor tiene derecho a decir lo que dice.
2: Tal cual.
0: Las ideas y vueltas sobre lo que dicen los abogados, lo que puede llegar a decir Nayi en algún momento del padre de Agostina, lo que puede decir la doctora Lanis de la madre de Agostina, se verán después. Son estos juicios, estos procesos suelen ser miserables, porque las posturas, y eso que Barrelier no tiene un abogado de los que tienen esa capacidad que es constitucional de defender a los que son defensores de criminales, penales, y que se especializan en eso. La verdad que en los juicios se ventilan cada posición, cada debate, cada discusión. Que a mí las veces que me ha tocado hacerle notas a familiares de víctimas, yo siempre les digo, y me han tocado muchos casos, siempre en el abrazo, cuando les agradezco, les digo, prepárense para lo que viene, porque es realmente cruel. Un juicio, uh-huh. en este de cualquier tipo, escuchar a las defensas de los femicidas, de los homicidas,
2: es duro.
0: Es durísimo, es durísimo.
2: Siempre se dice que la misión de los abogados, defensores de los acusados de crímenes, es destruir la prueba, ¿no? Es destruir lo que se pone a frente al juez para que vaya preso. Bueno, no busca la verdad, sino busca destruir la prueba. sin un, esto es un juicio moral, digamos, no vamos a entrar ahora, porque todas las personas tienen derecho a una defensa según las

0: Constitución, pero en el caso de este tipo de situaciones, bueno, hay un montón de elementos. A propósito de lo que decía Freddy, también se conoció que hoy se confirmó la prisión preventiva para Barrelier, para Facete, para Andreani. Esto deja casi, diría, resuelto el caso, según el fiscal, en la investigación, preparado para elevarlo a juicio. No habría otras novedades según lo que trasciende desde el entorno de la fiscalía, pero bueno, habrá que ver si hay más detenidos. Por ahora no los hubo, pero los elementos que tiene el fiscal hacen entender que de alguna manera el crimen ya tiene toda la forma.
1: En cuanto a las preventivas, la de la esposa no se sabe nada, o de la esposa barra la...
0: No por ahora.
2: La última detenida.
0: Si no tengo mal entendido, tendría indagatoria en los próximos días.
1: Claro.
2: No se dijo todavía la fecha, pero se habla de esta semana, antes que termine la semana.
1: Y está dentro de los plazos donde todavía la puede mantener detenida. Esto fue la semana pasada.
0: Exactamente.
1: Son 10 días más o menos hasta que le tome indagatoria y después verá si la mantiene detenida o no. Recordemos que la hija de Barrelier está en manos de SENAF, o por lo menos con su supervisión.
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0: 19:44. Acaba de... Qué verdugo que son los belgas, ¿no? Qué cosa que no...
1: Qué belga.
0: Desde que en el Mundial 90 nunca pude completar el equipo. Fue el último equipo que armé en el álbum.
1: Ah, mira.
0: No los quiero. Me costaron mucho y, sí. Y las lágrimas de Senegal no tienen dimensión porque acaba de meter... Quedan 5 minutos al partido y por un penal...
1: No lo vi, pero dicen que no fue.
0: Ha pasado a ganar. No me extrañaría, porque el arbitraje... A mí no me gusta mucho el arbitraje.
1: Pero hasta ahora no ha habido grandes polémicas, ¿no? No ha habido grandes
0: de esos
1: fallos. Sí. Decía, uy, lo cagaron a este.
2: No.
0: De esos penales que, bueno, si no los quieren cobrar, no, claro, los cobran, sí. Y no pasa nada. Bueno, hablábamos en el arranque del programa de economía, de números por ahí que tienen que ver con la economía, por ejemplo, de la provincia, por la falta de dinero que está entrando por la mora en impuestos. En la municipalidad pasa lo mismo, pero también de la plata de lo que van a hacer los cordobeses con el aguinaldo. Y siempre el centro de almaceneros es un referente como para darnos una fotografía de algo que ya vimos todos, que es nuestra billetera. La tuya que nos estás escuchando, la nuestra acá de nuestros compañeros, claro. Y calculo que la de Vanessa Ruiz del centro de almaceneros también más o menos debe ser la misma. Hola Vanessa, ¿cómo estás?
3: Un saludo para ustedes, Freddy, Santa, Sandra, Federico y, bueno, por supuesto, a toda la audiencia. Uh-huh. Bueno, sí, ¿no? Venimos con una billetera bastante golpeada. Claro. Por más malabares que uno realice, por más variaciones, por más que la inflación esté en un marco de desaceleración, porque es el número que recién acabamos de presentar, el bolsillo no siente el alivio, ¿no? Uh-huh. Por más que para este mes también, digamos, hubo un freno en la incidencia de los ajustes tarifarios de los servicios públicos y una canasta básica alimentaria donde la carne vacuna nos dio un leve respiro, es más, con una leve baja del 2%, bueno, nos seguimos situando en una inflación del 1,87% para este junio recién finalizado. Pero bueno, no está todavía esta recomposición salarial tan ansiada para que digamos, bueno, realmente este número me sirve, realmente sentí el alivio para este mes. Bueno, está costando mucho.
0: Y ustedes en el centro de almaceneros, ¿qué lo notan ahí en el mostrador? O sea, ¿en el tipo de compra, en el monto del ticket?
3: Bueno, verdaderamente hoy el cliente es un cliente muy, pero muy cuidadoso. Obviamente el formato de cercanía es uno de los elegidos porque está muy competente en cuanto a precios y sobre todo por la forma en que las familias están comprando. Hoy compran lo justo, no se dan ningún gusto, todo gusto ha quedado excluido en lo que significa la compra diaria. Y en esta compra diaria, bueno, el formato de cercanía resulta el ganador, si se quiere decir. Hoy el cliente visita la verdulería, pasa por la pollería, va a comprar los artículos de higiene y personal, ya sea, y de limpieza, ya sea en el formato cerrado o en el formato de suelto. O sea, hay un dinamismo en lo que significa el formato de cercanía, pero bueno, el ticket no es alto, el recorte se nota y mucho, si va el momento de seleccionar lácteos y bueno, la leche, algún yogur. Prácticamente no hay venta de quesos, los consumos de yogures en vasos también han caído, o sea, se nota ese cuidado extremo, fiambres. Uno dice, bueno, estamos hablando de partidos, estamos en pleno dinamismo de un consumo que se eleva en cuanto cuando son los días de partido. Bueno, la picada cae, se va hacia los cortes más económicos, o sea, verdaderamente hay una dinámica de cambio donde hay reuniones, pero el ticket no alcanza a subir.
1: Vanessa, estaba leyendo el informe, Federico te saluda. Ustedes dicen que durante junio prácticamente en la carne no se registró incremento, incluso algunos cortes bajaron de precio, ¿es así?
3: Sí, es así, carne vacuna, recordemos, frente a la gran disparada que tuvo, vamos a hablar del último año, la carne subió al doble de lo que fue el corte de inflación interanual, ¿no? La carne vacuna en el último año subió casi más de un 60%, la inflación rondó en el 33%, o sea que cuando llegaron esos incrementos, realmente se sintió ese golpe de precio y bueno, se cayó su consumo. Hoy este alivio de no suba, es más, esta leve baja, hay mucha presencia también en cuanto a corte de vacunos, hay mucha presencia en cuanto a corte de cerdo, es más, es el mayor reemplazo, claro, no alcanza a equipar.
1: Vaca, totalmente. Cerdo, pollo, ¿no es cierto?
3: Por supuesto, es más, una dinámica que las carnicerías han sabido leer. Antes uno tenía que recurrir a carnicerías especiales de corte de carne porcina. Hoy prácticamente la carne porcina está en todas las carnicerías, en esta dinámica de cambio de consumos, ¿no? Y obviamente hay una mayor presencia de carne de cerdo, pero no logra equiparar lo que fue la caída. Hoy nos situamos en unos 47 kilos per cápita de consumo anual y por supuesto que estamos hablando de una de las caídas más grandes de los últimos años, presentando por supuesto un consumo de carne vacuna que ha sido excepcional en la Argentina. Obviamente también hablamos de una canasta básica alimentaria que se sitúa en el 1,7% de incremento. Bueno, estas dos variables, ¿no? El controlar los alimentos y la incidencia menor en las tarifas. En las tarifas nos hacen llegar a este 1,87% de inflación. Esta es la más baja de los últimos 11 meses.
1: Y es la tercera consecutiva que baja intermensual, ¿no es cierto?
3: Sí, vemos que sí viene bajando consecutivamente desde marzo, donde nos habíamos situado, recordemos, en un 3,29%, muy alto. Uh-huh. Luego descendemos al 2,63%, 2,40% y 1,87% es lo que estamos midiendo en junio.
2: Uh-huh. Vanessa, ¿qué tal? Sandra te saluda, ¿cómo estás? Respecto de la canasta básica alimentaria, el acceso, ¿qué pudieron ustedes medir? ¿Se puede llegar a la canasta en Córdoba?
3: Bueno, hola Sandra. Bueno, lamentablemente estos números no se revierten, ¿no? 56,6% de las familias a las que uno le consulta no pueden acceder a la totalidad de los productos de la canasta básica alimentaria. Recordemos, y para esto tenemos que remontarnos a un monto esencial, 1.070.000 pesos es lo necesario para una familia de 4 integrantes, lo necesario para acceder a los alimentos. Frente a esta realidad de tener solamente 1 millón para alimentos, bueno, acá vemos, ¿no?, donde el 56,6% no alcanza a acceder y el 43,4% sí. De este sí, de los que acceden, el 71,2% lo hace con ayuda estatal, ¿no? Recordemos cuán importante es lo que significa asignación universal por hijo y tarjeta alimentar. Bueno, estos programas son los que vienen a traccionar estas demandas postergadas de las familias y por supuesto que sigue siendo una ayuda muy alta para las familias para poder acceder a los alimentos. Y bueno, también vamos a completar el dato de lo que hace, decíamos, 1 millón para alimentos, 1.070.000 pesos para no caer bajo la línea de indigencia, 1.957.700 para no caer bajo la línea de pobreza para la misma familia de 4 integrantes.
0: Vanessa, ustedes hace mucho que tienen seriamente la medición y una visión bastante clara de lo que pasa en Córdoba, sobre todo con el consumo, y han pasado varias crisis. Ponele que se recupera la situación, de alguna forma, no sé, el gobierno hace magia, lo que sea. Normalmente cuando hay un recupero del bolsillo, si es que se da, ojalá se dé, el consumo tarda en recuperarse, no sé, el tipo de producto que antes vuelve a comprar una primera marca, si había pasado a una segunda o tercera, vuelve a incorporar más carne, si puede. O por la mora y las tarjetas cargadas, etcétera, demora y no es algo tan directo y automático.
3: Sí, lamentablemente, digamos, hay un proceso lento de producirse, digamos, todas las señales. Por supuesto que la baja de inflación siempre es buena, por supuesto que es así. Hemos estado en épocas de inflación altísima. Estamos hablando de una inflación que es baja para la Argentina, es alta si nos comparamos con otros países, ¿no? En un interanual prácticamente, pero la recuperación viene siendo lento, porque hay otros factores donde en la dinámica de las familias hay un alto nivel de endeudamiento, los nombrabas, y está perfectamente reflejado en cómo se realizan las compras. Hoy tener que hacer las compras con una tarjeta de crédito y comprarla en cuotas, y esto nos habla, ¿no?, de la mala economía hoy de las familias. Por supuesto que si lentamente se comenzara a recuperar primeramente el poder de los ingresos, en los cuales se encuentra muy retrasado, por el otro lado la dinámica de que en una Argentina que encontramos casi el 50% de la informalidad, bueno, ese es el número peligroso, que también no permite que las familias vayan obteniendo mejores ingresos, y por el otro lado, tener que estar hablando de que el 38,4% de las familias compra los alimentos con tarjeta de crédito, nos habla de que va a ser un periodo aún más lento de recuperación, porque bueno, a esto se necesitan recursos para poder recuperarse de todas las deudas, y a su vez también hay algo que no está ayudando, que es las tasas a las cuales se endeudó la familia, que bueno, siguen siendo muy altas, y hoy por hoy no hay ningún mecanismo, al menos a la vista, de recuperación rápida. Venimos también analizando estamos entrando en el segundo semestre, y un segundo semestre donde no se ve prácticamente una recuperación rápida.
0: Vanessa, gracias por tu tiempo, gracias, y un saludo a toda la gente del Centro Almacenero.
3: Muchísimas gracias a ustedes y una muy buena noche.
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0: En todos los barrios suena la 2 con estos títulos.
1: Locales.
0: La justicia admitió como querellante a la mamá de Agostina. Melissa Heredia se incorporó a la querella de sus padres, representada por el abogado Carlos Nashi. Denunció complicidad, teme represalias y exige justicia. En tanto, el fiscal Raúl Garzón dispuso la prisión preventiva de Barrelier, Faceta y Andreani.
1: Nacionales.
0: Manuel Adorni presentó su renuncia al directorio de YPF. Luego de dejar la jefatura de gabinete por la investigación en su contra, el exfuncionario ahora oficializó su dimisión en la empresa estatal, que deberá ser puesta a consideración por los accionistas.
1: Internacionales.
0: Trump contó que su familia ganó alrededor de 1.200 millones de dólares por inversiones en criptomonedas el año pasado. La fortuna del mandatario estadounidense pasó de 2.300 millones de dólares a 6.500 millones entre 2024 y 2026, según la revista Forbes.
1: Deportes.
0: Bélgica le ganó a Senegal 3-2. El equipo de Rudy García perdía 2-0, pero lo remontó 3-2 en el alargue, gracias a Tielemans, y avanzó a octavos de final. 6 grados, una décima la temperatura en la ciudad de Córdoba, 92% la humedad. Hay viento del sur a 15 kilómetros por hora. La visibilidad 5 kilómetros y el cielo está cubierto por llovizna. Hora 20, 2 minutos. 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

0: Hola chicos, qué pedazo de frío. Acá tomando unos mates con unos ricos fritos. Quiero teatro, dice Valeria Medrana. Que cómo me gusta la gente que le dice frito y no torta frita.
1: Claro.
0: Vos de Santa Fe le debes torta decir frita. Torta frita.
1: A mí son torta frita.
0: ¿Vos en la una larga?
2: Frito.
0: Fritos. Fritos. Vamos, unos fritos.
2: Unos fritos, sí.
0: Unos fritos. La productora acá nos mira. Cami Zacarías no sabe lo que
1: es. ¿Cómo no vas a saber lo que es una torta frita?
0: Sí. Le preguntás lo que una. Le preguntas lo que es una dona y sabe. Le preguntas qué es un frito.
1: Un caramel macchiato.
0: Un caramel macchiato sabe. Hola Freddy, equipo. Hoy es una buena noche para los que tienen locro en el frisado. No es mi caso, muy buena la nota con Vanessa. Me anoto por el sorteo para ir con mi niña. Soy Britos Víctor. 364.
1: 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El Golden Power están aquí en el Teatro Real. Y bueno, un par de entradas para ustedes. 3518-157-997. Nos dejan por escrito, por favor, nombre y tres últimos números de DNI y un audio.
3: Guarda formación.
0: Bueno. Estaba viendo qué fea la imagen del policía en Venezuela. Que está por los escombros caminando de un edificio. Han quedado dólares desde cuando han movido los escombros, manojo de dólares, y lo filmaron al tipo con. Se le salen del bolsillo del pantalón.
2: ¿Se los queda?
0: Los dólares.
1: ¿Sabés la cantidad de casos que debe haber de esos?
2: No, qué feo.
1: Sí.
0: Escrachado, bien. O sea, están ahí, encima el tipo mira así como diciendo ¿Qué querés que haga? Y están en el viento, piso, sino... se ven los...
1: Cuatro policías ya fueron detenidos en Venezuela acusados de robar dinero entre los escombros. Están buscando, obviamente, sobrevivientes. Una semana se cumple de los terremotos en Venezuela. La cifra de muertos asciende a 2.295. 11.267 heridos son las cifras oficiales. Pero obviamente que sigue la búsqueda porque hay miles de personas desaparecidas según lo que reporta la ONU. Argentina, recordemos que envió brigadas, perros entrenados. La brigada de Córdoba todavía no salió, ¿no? Está lista para...
0: Al llamado.
1: Cuando le digan, suben a un avión y se van. Los sismos, recordemos que fueron dos de 7,2 y 7,5 en la escala de Richter, y que a partir de ahí, desde esa noche, a tardecita, 18 horas eran, hace una semana atrás, se registraron más de 300 réplicas. Es impresionante lo que se está viviendo en Venezuela, y bueno, se encuentran este tipo de cosas que contaba Freddy. Cuatro policías ya fueron detenidos, acusados de robar dinero.
0: Bueno, a esta hora 6 grados la temperatura y la sensación térmica es de 3 grados 1. Un dato para que tengan en cuenta, mañana la máxima va a estar muy parecido a lo que se siente ahora. Apenas 9 grados es la máxima pronosticada para el jueves. Para el viernes la máxima 10 grados. Si bien la mínima mañana no es tan brava, pero háganse una idea que vamos por dos días más o menos atravesando las 24 horas esta temperatura.
2: Va a estar lindo. Bueno, hoy donde estuvo caliente el clima, pero para bien, fue en la Casa Rosada porque se produjo lo que venimos marcando desde ayer, que tiene que ver con una especie de relanzamiento del gobierno de la Nación. Se reunieron los diputados y los senadores que responden a Libertad Avanza. Ahí estuvo, por ejemplo, el cordobés Gabriel Bornoroni, que es el presidente del bloque de Libertad Avanza en diputados. Y la que tomó el micrófono y habló, como si fuera, hay que decirlo, la presidenta de la Nación, fue Karina Milei. Mientras su hermano, Javier, que es el presidente, la acompañaba y miraba. Pero fue hoy la oradora, la encargada de articular toda la presentación y la de bajar línea para lo que viene, los proyectos que quiere impulsar en el Congreso, la actitud que tiene que tener el partido de cara a lo que va a ser el año que viene, la reelección de Milei, que es lo que buscan, y también cómo se articula todo con la salida de Adorni, ¿no? Que ahora queda un gabinete mucho más político, con gente que es de la casta, hay que decirlo también.
0: Sí.
2: Empezando
0: no le debe gustar mucho
2: por Diego Santilli,
0: pero
2: nadie lo puede negar. Y la idea central de que en Argentina no hay un presidente, hay dos, los hermanos Milei. Eso es indiscutible a esta altura. Y hoy lo dejaron en claro con esta puesta en escena. Así que estuvieron más de dos horas,
0: sí.
2: Casa Rosada, se habló de esto, se presentó, por supuesto, a Diego Santilli y a los que van a seguir con él, Ignacio David, que va a ser en los hechos el ministro del Interior, y también Adrián Ravier, este nuevo vocero reemplazante a Adorni, que va a ser el encargado de cruzarse con la prensa en los próximos días. Así que, de alguna manera, hoy sí fue el relanzamiento del gobierno, pero me interesaba destacar esto, ¿no? Que hay una dupla conduciendo el país. No descubro nada con lo que digo, pero hoy lo hicieron formal, digamos. Me imagino que es fuerte estar ahí, ver que a un lado está el presidente de la Nación sentado y su hermana con el micrófono hablándole a todos los legisladores.
0: Vos que sabés tanto y tantos años llevas en política, en periodismo sí. político, ¿la imaginás como una candidata, como afiche Karina Milei en algún momento de ese protagonismo? ¿O es más un perfil de mago del Kremlin así de por detrás?
2: Por lo que dicen... Yo la vi una sola vez personalmente, una persona muy reservada, simpática, digamos, pero, por ejemplo, te da la mano. Al final, después cuando nos despedimos, estuvo en el diario, nos dio un beso, pero no quería fotos, por bien, supuesto, bien, no da notas,
0: sí.
2: Dicen que maneja todo, le gusta más ese rol en la sombra, por darle una manera. Pero nadie descarta que puede ser candidata. Su hermano ha dicho que no, que ella no quiere. Ahora... por lo que se ve y el peso específico que tiene el gobierno y el atractivo del poder, ¿quién te dice?
0: Yo creo que este desbloqueo del caso Adorni, su protagonismo, yo creo que la coloca a ella en una posición donde, por lo menos la gente que todavía sigue confiando en Milei, no sé si llamarle militancia, creo que ven Karina una referente. En los actos, cuando ha venido, es súper aplaudida.
2: Tal cual, no. que pueda ser una especie de continuidad, Milei.
0: Mira,
2: digo, porque viste, ¿te acordás cuando se habló de la idea que tenía Néstor Kirchner, que después no pudo llevar adelante, que era Néstor renunció a ser reelecto, o al menos presentarse en la elección, en la primera reelección, y fue su esposa, Cristina? Y el proyecto era que después volviera a ser el presidente y después ese era el proyecto, decían. Bueno, no fue true, terminó en la nada porque murió Néstor Kirchner. Pero viste que en la política todo se puede.
0: 3518-157-997. Hablando de Adorni, ¿ustedes cómo le dicen al huesito dulce? El nombre técnico, ¿lo saben?
2: Huesito dulce. ¿Cómo le...?
1: Sacro.
2: Coxis.
1: Saca hasta arriba.
0: Bueno, ¿saben quién es apellido Coxis? ¿Quién es Gisela Coxis? Es la... Se ríe.
2: ¿Quién es Gisela Coxis?
0: Es la secretaria de Adorni.
1: La dueña
0: es la que
1: de la
0: le
1: tarjeta.
0: Prestaba la tarjeta. La dueña de la tarjeta.
1: Claro.
2: Sí. Yo la tenía como la secretaria de Adorni. No, sí.
0: Me gusta esa música lúdica para hablar
1: sí,
0: de...
1: para ilustrar.
0: Coxis. Gisela Coxis. No se escribe igual. Se escribe con... debe ser griego el apellido, porque es K-O-C-S-I-S. Coxis. No, Coxis, el huesito, creo que es con X.
1: Creo que sí.
0: Después nos pueden corregir. Contó más sobre las compras de Adorni. Dice que era algo habitual. Compró sábanas, por ejemplo.
2: Sí, uno compra sábanas.
1: Necesitas, ¿no? Hay que
2: siempre
1: renovar
2: que
1: de vez en cuando,
2: tanto,
1: claro.
2: Sí.
0: ¿Cuánto?
2: Y cada dos
1: cuando
2: años.
1: Cuando tiene muchas bolitas, por ejemplo,
2: cada dos años,
1: raspa, ahí tenés que cambiarlas, claro.
0: Dice, a ver, tiene una compra 400.000 pesos en junio. Y antes había comprado, el mes anterior, esos 400 mil pesos fueron las almohadas, compró. Con la tarjeta de Coxis.
2: Una buena almohada, está bien, un precio.
1: Tiene que ser buena la
2: 200 mil pesos cada almohada. ¿No?
0: Pero estamos hablando de junio de 2025, habría que remontarse a esa cotización.
2: Bueno, está bien.
0: Y compró un lavarropas Whirlpool que costó en ese momento 3.100.000 pesos.
2: Ah, bueno.
0: Pues nunca tuve un lavarropa y un lavavajilla.
2: Ah, ok.
0: Ahí están las dos por tres palos. Las dos cosas compro por tres palos, marca Whirlpool. ¿Y cuál era el mecanismo? Le pasaba la tarjeta, compraba por internet.
2: La tarjeta de Coxis.
0: De Coxis.
1: Claro.
0: Es muy gráfico pasar la tarjeta y el apellido Coxis.
2: Coxis.
0: Sí. No hace falta que le ilustre más.
1: Ya está.
0: Y pasaba la tarjeta y después él le pagaba en efectivo, en cash.
2: ¿Por qué?
1: Tal vez, si iba con el efectivo, lograba un mejor descuento, ¿no?
0: Yo
2: habría querido que lo vieran con efectivo.
0: Yo sigo insistiendo. Yo creí que Adorni le ocultaba a la esposa mi sospecha, las compras. Ah, onda, okay. El monitor gamer, todo eso.
2: Tenía como una casa, un lugar, un bulín, digamos.
0: No, bueno, esos gustitos que se compran y por ahí no decís cuánto gastaste.
1: Claro, claro.
0: A mí me pasa con los libros, por ejemplo. Yo a veces siempre le bajo el precio a los libros.
1: No, bueno,
0: la flor, no, la flor se da cuenta.
1: Sabe, la flor sabe.
0: Pero...
2: bueno, pero ahí hay un tema. Freddy, ¿tienen cuentas separadas o cuentas juntas en el banco?
0: No, nosotros es separado, pero, o sea,
1: todo compramos... ¿Todo a un mismo pozo?
0: Va, todo a un mismo pozo, ay. Sí, no, no.
2: Ah, yo tengo cuentas unificadas, digamos.
0: Unificadas.
2: Unificadas, todo sí, a una sí, misma sí. cuenta. O sea,
0: ¿tu economía?
2: El gasto de cada uno con tarjeta...
0: Claro.
1: Sí, sale, se nota, sí.
2: Pero lo mejor, sí. Adorni... Bueno, no. Habría que preguntar.
0: Claro. En esta radio, el que siempre habla de canutos así sí. es Gabriel Silva.
1: Ah, sí.
0: Gabriel Silva.
2: Tiene canutos, Silva.
0: Pero siempre lo tira.

0: como ejemplo el
1: sí,
0: Gaby.
1: Es un amigo.
0: Él dice, tengo un amigo que tiene... Todos sabemos, Gabriel. No, pero él ha dado este ejemplo muchas veces de lo he escuchado, lo escucho con la Gaby, con la Tesio y con la Romy. Hablan de esto, de si la plata es con fondo común, claro, abierto, o cada uno tiene su economía y que en esa economía tiene sus permitidos ocultos.
2: ¿Tengo claro. un amigo?
0: Sí. tengo un amigo.
1: ¿De Laguna Larga también?
2: No, voy a dar más datos, que tiene un dinero que nos dice la esposa no sabe que tiene.
1: Bueno, siempre hay de esos.
0: Y bueno, eso es la teoría.
2: Es lo que decís vos, la teoría.
1: Puede
2: que
1: ser.
0: Yo era de la teoría de que lo que estaba haciendo Adorno con el monitor gamer y todo eso era ocultarle, pero en la vajilla no.
2: Claro, pero no sé que esté armando un flor de departamento de soltero.
0: No, bueno, ves como son.
1: Che, ya entramos en otra.
2: Pero no sé para qué compraría y lo ocultaría.
0: Yo simplemente quería hablar de Coxis y la tarjeta. Claro. Pero bueno, 351-857-997, sí.
2: No, y todo esto que vos describís, mientras primero era vocero y después jefe de gabinete, o sea, no es que estamos hablando de una vida pasada, Arnie, era un funcionario de primer nivel.
1: Taller nomás.
2: Es una cosa.
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0: 2024 está helado, helado. Recién fui, abrí la puerta y afuera está polar. Frío. Está ideal para una carneada. No sé, en Laguna Larga, me imagino.
1: Dos días duran.
2: Qué aguante que tener, ¿no?
0: Bueno. Le vamos a preguntar a Rafael Sacheto, auditor general y defensor del pueblo de Villa María, porque vamos a hablar sobre algo muy interesante, que es esta posibilidad que tenemos todos de caer en una maniobra de estafa y terminar uno contento de que, mira, me apareció plata en la cuenta y de pronto quedas pegado con algo.
2: Se te vacía la cuenta también.
0: Y, como siempre decimos a la vuelta, uno nunca sabe, por eso hablamos con los que saben en esta charla.
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0: Bueno, Rafael, buenas noches. Gracias por atendernos. ¿Puedo ser una mula financiera? ¿Es así el concepto?
4: Sí, ¿cómo andan, chicos? Gracias por la invitación.
0: No, por favor.
1: Buen día. Buenas tardes,
4: Rafael. Efectivamente, podemos ser una mula financiera o una mula de dinero. El término se saca de la jerga del contrabando de estupefacientes, ¿no? Cuando una persona lleva dentro de sí droga para contrabandear y traficar. Esa idea se aplica a la posibilidad de que una cuenta de un banco, mi caja de ahorro, pueda ser utilizada para mover dinero de un lugar al otro, utilizando, a veces con consentimiento del propietario de la cuenta, pero en la mayoría de las veces no. Tal es el caso que tuvimos hace unos días atrás aquí en la Defensoría del Pueblo de Villa María. Llegó alguien, una vecina, y bueno, nos consultó porque estaba viendo movimientos raros en su cuenta, en su caja de ahorro. Y entonces, cuando le pedimos permiso para ingresar y ver, bueno, chicos, no se dan una idea la cantidad de operaciones que tenían, de ingreso de dinero en pesos, compra de dólares, compra de criptomonedas. Dice, yo no entiendo nada de lo que está sucediendo acá. Y entonces, cuando empezamos a averiguar, claro, la señora había ingresado en una oportunidad a una oferta, a una publicidad que luego determinamos que era engañosa, donde se ofrecía con un aporte de pocos dólares tener una rentabilidad enorme. Ante la necesidad y la urgencia, esa publicidad la convenció, puso unos datos como el número telefónico, a partir de lo cual recibió una llamada. Esa llamada fue la entrada de los delincuentes para, a través de una acción de compartir pantalla, le hacen instalar un programa que seguramente ustedes conocen y que mucha de la gente que está escuchando y está viendo también lo conocen, que es ese programa que te permite tomar el control de tu dispositivo a distancia.
0: Sí,
4: sí. ¿Sí? Uh-huh. Sí, sí. Le hacen instalar ese programa y a partir de allí perdió el control porque todo lo veían. Y fue muy loco porque cuando ella estaba haciéndonos el reclamo, presentando su situación en la Defensoría de Villa María, y nosotros empezamos a manipular y a tratar de cerrar cuentas, cerrar operaciones, le llega un mensaje de alguien, vaya a saber de dónde, pero era uno de los delincuentes que había tomado control de su cuenta y de su dispositivo, diciéndole que dejara de intentar esas acciones porque todo lo que estaban haciendo era lícito. Imagínense ustedes la situación. Estábamos nosotros ahí cuando eso sucedía. Entonces, en esa cuenta ella empezó a recibir dinero. Duraban un segundo, dos segundos, y esos montos se transferían a otros lugares, a otras cuentas, que vaya a saber de quién eran. Claro. Seguramente también siendo utilizadas como mulas de dinero con el objetivo de complicar la trazabilidad del dinero y que alguna investigación pudiera determinar dónde se aloja, ¿verdad? Esto es el primer caso que nosotros recibimos en nuestra defensoría, pero ya lo habíamos escuchado que estaba sucediendo. Es una metodología de estafa más compleja, que requiere cierto uso de tecnología, pero que quizás surge como muchas de las estafas. Es a partir de una publicidad engañosa, brindamos un pequeño dato como puede ser nuestro número de teléfono y allí reciben un llamado y es el comienzo de todos los problemas.
1: Rafael, ¿cómo te va? Federico te saluda. Leía una nota en el diario Villa María en la que contabas que detectaron computadoras, puede ser desde Ucrania, registros de Ucrania. Te quería preguntar si esta voz o la gente que le habló a esta señora era argentina, era cordobés, se puede determinar. ¿Cómo viene ese tema en relación a la identidad de las personas que llevaron adelante la estafa?
4: Mira, lo que pudimos observar es que seguramente era algún IP enmascarado con el uso de alguna inteligencia artificial, porque la voz era neutral, una voz neutral. Un tono neutral. Claramente no era nadie cercano y que nos hizo suponer, vaya a saber, no tenemos certeza de que efectivamente ese dispositivo desde el cual se operaba efectivamente hubiera estado en Ucrania.
1: Claro, claro.
4: Pero lo cierto es que figuraba allí, ¿verdad? Con lo cual estamos frente a redes de delincuencia, de ciberdelito, muy complejas, que conocen muy bien cómo hacen las cosas, porque además hay una ingeniería psicológica que llevan a la persona, a la víctima, a estar una hora, dos horas en el teléfono y logran que la gente se dé cuenta que la están estafando. Es gravísimo.
0: Sí, estaba pensando en lo que te preguntaba Fede, hasta las voces, por ejemplo, se pueden recrear con IA tranquilamente y puede ser un estafador, no sé, checheno, que habla un cordobés como si fuese Don Cativo. Hasta eso se puede hacer.
1: ¿Y qué responsabilidad legal le cabe a la dueña de la cuenta cuando llegan fondos que pueden venir, no sé, del narcotráfico, no sé, de dónde?
2: De cualquier delito, ¿no?
1: De cualquier delito. Ahí, legalmente, ¿qué corresponde?
4: Bueno, lo que primero le sugerimos a esta vecina es que hiciera la denuncia de manera inmediata y que expusiera lo que estaba pasando, que ella había perdido el control de su dispositivo. Porque claramente puede quedar inmersa en una situación de un delito federal, claro, y ser investigada y tener consecuencias penales por esa situación.
2: Rafael,
4: en ese sentido,
2: ¿se sabe cuánto tiempo pasó desde que ella recibe este llamado, este pedido para compartir pantalla, hasta que llega a ustedes el caso?
4: Un par de días desde que hizo eso, hasta que ella empezó a observar todos esos movimientos, que también, además de hacer esos movimientos de recibir y transferir montos altísimos, 10 millones, 15 millones, $3.500, no sé cuántos bitcoins comprados y transferidos, además le robaron de su cuenta 10 millones de pesos.
2: Claro.
4: Y esta cuenta, inmediatamente, ese monto fue transferido a otra cuenta que seguramente era utilizada también como ella, como mula de dinero. Entonces, en todos estos casos recomendamos tener y extremar todos los cuidados, porque miren, en el mes de mayo la mayor cantidad de casos que tuvimos estuvieron vinculados al sistema financiero, usuarios del sistema financiero. Muchos de ellos estafas, muchos de ellos problemas, un problema que tenemos y que no se resuelve y se agrava: las tarjetas de crédito, pedidos de refinanciación por imposibilidad de pago. Pero el sistema financiero nos da la idea, a partir de los casos que tenemos, está siendo uno de los grandes problemas que están teniendo los vecinos.
0: ¿Hay grupos más vulnerables? No sé, estoy pensando, no sé la edad de la señora que reportaba, pero yo estoy pensando en mi vieja siempre le vivo diciendo, ella más o menos ya está ducha de no pasar datos, de si la llaman, les corta el rostro, sobre todo cuando son intentos de estafa telefónica, pero ¿hay grupos a los cuales van buscando específicamente?
4: Mira, contrario a lo que podemos llegar a pensar, se distribuye bastante bien las víctimas de este tipo de delitos. Sí podemos decir que mayoritariamente pueden ser personas mayores, en este caso era una persona de alrededor de 60 años, no más que eso, sí. Pero hemos tenido personas estafadas de 20 años, de 30 años, de 45 años, trabajadores, jubilados, jubiladas, docentes, amas de casa, todo quien tenga, hoy podemos decir que todo quien tenga uso digital del dinero a partir de las aplicaciones, sí, de los distintos bancos, las billeteras virtuales, tienen que extremar los cuidados porque pueden ser, sí, víctimas de este tipo de delitos. No,
0: pienso en los más chicos, que encima son los que creen y dominan más la tecnología, con lo que está pasando con el

0: planteos de personas menores con este tipo de situaciones. Claramente, como todos sabemos, ahí también el entorno familiar tiene que tener un cierto cuidado para que los menores no apuesten o no utilicen estas plataformas para hacer apuestas que se tornan ilegales y se hacen con menos de 18 años. Pero no hemos tenido ese tipo de casos particularmente. Sí, estafas de mayores a partir fundamentalmente de publicidad engañosa que termina siendo una estafa.
1: Rafael, entonces podemos recomendar a quienes están escuchando, lo primero, bueno, es recurrir a la justicia y hacer la denuncia, ¿no? Cuando pasa esto, para no quedar pegado a lo que decías, a un delito.
0: Es lo primero que hay que hacer, hacer la denuncia en la fiscalía que corresponda de la ciudad, del pueblo donde haya esa posibilidad. Luego, hacer la presentación en la sede bancaria donde tengo mi cuenta, mi caja de ahorro, y hacer el planteo allí. Fíjense lo que pasa, chicos. Muchas veces, la mayoría de los casos, los bancos deniegan la posibilidad de devolver el dinero sustraído o, mucho peor, anular los créditos que se toman, porque hay algo peor que te saquen la plata que tenés, y es que te saquen la plata que no tenés, que es cuando te sacan un crédito de varios millones pagaderos en 36, 48, 72 cuotas. Esa es una situación terrible para las personas, porque se ven obligadas a pagar algo que no han autorizado y mucho menos van a poder tener. Entonces allí nosotros desde la Defensoría hacemos un planteo a las entidades bancarias, porque hay obligaciones de las entidades bancarias en hacer un seguimiento de los movimientos habituales. No porque nosotros se lo pidamos, sino porque está mandado por el Banco Central de la República Argentina. Hay una serie de recomendaciones para las operaciones virtuales, que son básicamente atender a la habitualidad de los movimientos, los destinatarios más frecuentes de los movimientos, y entonces el banco, la entidad bancaria debiera, antes de autorizar un crédito, por ejemplo, o una transferencia a un destinatario no habitual, chequear que eso sea legal, que eso esté efectivamente autorizado. Hay instancias biométricas primeras que se toman, es cierto, ¿sí? Pero después está la obligación de chequear la habitualidad de los movimientos. Claro. Y en el caso particular, de los créditos preaprobados, la normativa establece que tiene que haber un 48 horas de diferimiento entre el otorgamiento del crédito y el impacto en la cuenta de quien lo ha solicitado. Bueno, esto, por una ventana que deja la normativa, es anulado, ¿sí?, por las aplicaciones, y el impacto, es decir, el depósito, la acreditación del monto solicitado, es inmediato. Esto le deja y le abre la puerta a los delincuentes para hacerse de dinero muy fácil, claro. Porque además la realidad es que ni bien sucede esta situación, la víctima recién ahí se da cuenta que ha sido víctima de una estafa. Si hubiera este diferimiento, ¿sí?, la cosa podría revertirse.
2: Rafael, bueno, gracias por tu tiempo, por atendernos esta noche, y queremos hablar con vos por estos casos, porque volvemos a la pregunta inicial. Creo que todos podemos ser víctimas de estas maniobras. Un abrazo grande.
0: Gracias a ustedes por la invitación y nosotros a disposición para cuando lo requieran. Un abrazo.
2: Ahí está. Gracias. Rafael Sacchetto es auditor general y defensor del pueblo de Villa María, explicándonos esto a lo cual todos podemos ser. Un consejo que, si les llega a aparecer plata en la cuenta bancaria, por lo menos, el procedimiento es ir al banco y decir: esta plata no es mía. Porque es linda la limosna cuando viene de arriba, todo lo que vos quieras, y hay mucha necesidad. Pero después, a un fiscal que investigue blanqueo de capitales, no le calienta si vos

0: no sabía. La mejor forma es ir al banco y decir, esta plata me parece esta plata. Exacto. Y no negociar con nadie. Porque una de las maniobras que usan algunos estafadores en otro tipo de estafa es, mirá, te transferí sin querer. Listo, sí. Voy al banco y hablo con el banco. Con claro. Vos no hablo. Corten cualquier conversación.
1: Otra cosa a tener en cuenta, que ninguna entidad financiera, billetera virtual, organismo público o empresa te llama por teléfono para pedirte claves, códigos o datos personales. Se recomienda entonces no brindar información, tampoco instalar aplicaciones a pedido de terceros y cortar de inmediato, lo que decías vos hace un ratito, Freddy, de inmediato cualquier comunicación sospechosa. Eso que te ofrecen algo, que te ofrecen, qué sé yo, una inversión muy fácil, ¿no? Y también los movimientos extraños en la cuenta, ante todo, chequearlos y hacer la denuncia.
2: Y tampoco hacer clic en ningún enlace que te llegue por WhatsApp o por un mail que no conoces, porque tampoco lo hacen ninguno de los bancos ni las entidades financieras. Exacto. Si te llega un mail diciendo hacé clic acá para que termines de hacer un trámite o lo que sea relacionado con tu cuenta bancaria, no lo hagas tampoco, porque es una estafa.
0: Acá nos cuenta Leandro. Leandro nos dice, hola Freddy, dice el Banco Santander sobre las transferencias cuando son a desconocidos o CBU nuevos, se difiere 12 horas la transferencia como medida precautoria, también claro. Como medida de seguridad, y seguramente varios bancos tendrán medidas de ese tipo. Así que bueno, queríamos hablar de esto porque todos podemos ser una mula financiera.
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0: Hola Freddy, querido, ¿cómo andas? Me ha dado una alegría poderte encontrar de nuevo en la radio. Te he escuchado siempre a las 6 de la mañana y después te perdí el rastro. Y gracias a EPEC, que hace 4 horas que estamos sin luz en Barrio Los Álamos, agarré la radiecito vieja, la prendí y justo te enganché. Así que ya está. Ya la clavé en el dial y ahora los voy a seguir todos los días. Te mando un abrazo grande. Marcos Casas, desde Barrio Los Álamos.
1: Hola, Marco. Bueno, welcome to the corte de luz. Así que están sin luz y bueno, bienvenido a la vuelta.
2: Claro.
1: Es un gran programa el que hacemos, así que ya la gente te va a dar la recibida. Hay un grupo de amigos de a la vuelta.
2: El Club de Amigos de la Vuelta.
1: El Club de Amigos de la Vuelta. Se juntan en la ex Plaza Vélez Sarsfield. Se juntan todos los viernes.
2: Este sobre todo.
1: Este sobre todo a las 7 de la tarde. Claro. Che, hablando de juntada, no dijimos nada. Después del partido, de los quilombos que hubo el otro día. Los problemas que se armaron en el patio Olmo el otro día empezaron por los pungas.
3: Ajá.
1: Yo que soy tanguero me gustan esos términos. En un fesca de atorrantes, rodeado de escabeadores. No, me gustan los tangos que hablan de choros.
2: Ah,
1: y empezaron a... Van chicos, jóvenes, un nene de 13 años llevaron a robar, a sacar celulares. Lo habían demorado la policía y claro, empezaron los disturbios porque la gente se daba cuenta y ya empezaron algunas peleas y ya entró la policía a querer detener porque lo estaban viendo por las cámaras. Así que este partido que va a ser, va a terminar como, ¿a qué hora, Sandra? ¿9?
2: Y sí, cerca de las 9.
1: Cerca de las 9 de la noche, ojalá haya festejos el viernes, seguramente.
3: ¿A qué hora va a terminar?
1: Sí. Más
3: si
1: o
3: no
1: menos.
3: Hay alargue, sí, más sí. O menos.
1: Van a reforzar todas las medidas de seguridad para que no vuelva a pasar un descontrol. No tiene que terminar una fiesta así. Pero lo de los robos, los festejos, es histórico. Cuando ganó Belgrano también pasó lo mismo. Hay gente que va solamente a hacer daño.
2: A hacer daño, totalmente. ¿Nosotros sabés qué vamos a conocer ahora?
1: ¿Qué?
2: Los llamadatos mundialistas.
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3: No sé si vieron que el 99% de los jugadores en el Mundial usa un color de botines.
2: Sí.
1: Rosa, fucsia.
2: Bien rosa, Barbie.
1: Fucsia.
2: Rosa Barbie.
3: Excepto quiénes. Los cracks. Messi.
1: Que tienen botines propios.
2: Claro,
3: tienen
2: tiene
3: un
2: el
3: diseño
2: tango,
3: propio,
2: ¿no?
3: Exactamente. Messi tiene botines blancos. Y hay un par de jugadores más que no utiliza el rosa. Olise, el francés tampoco, Mbappé. Pero el resto, los mortales, tienen que ver con una tendencia que se marcó mucho este año, que es el fucsia. Bueno. Eso tiene que ver con dos razones. Por un lado, porque es justamente en la escala cromática el opuesto al verde del pasto. Entonces rápidamente la vista, dicen los especialistas, va hacia ese lugar. Además de la camiseta, el botín. Y por otro, porque el fucsia, según las publicaciones que conocen de moda, es el color que va a ser tendencia en el verano europeo, el verano del hemisferio norte. Entonces, por una rara razón, las marcas como Nike, Adidas y Puma decidieron unificar el estilo y todas decidieron ir con el mismo modelo, son diferentes modelos, pero el mismo color para los botines en este mundial.
1: Solero que usó la Tesio en la costa amalfitana.
2: ¿Fucsia?
1: Sí, sí, ¿cómo está la moda? Por eso está en el LV2.
3: ¿Ah, sí?
1: Sí, sí, yo de moda hace un montón.
2: El fashion busto, te dicen. ¿No?
1: Exactamente. Claro.
3: Bueno, te voy a leer por qué.
2: ¿Y pero por qué? ¿De dónde salió el dato? ¿Hay algún estudio, alguna cosa que diga ese color y no otro?
1: Eso, responde bueno, la pregunta.
3: La verdad que no te puedo responder. El tema de la moda me excede. No sé cómo claro, se decide.
2: ¿Algún estudio de mercado?
3: Cuando un color se pone de moda. Sí. Pero dicen los medios que están relacionados con esta tendencia que va a ser el color. Estaba tratando de leer la publicación para citarte la fuente. No la encuentro ahora, pero bueno, no lo tengo.
1: Está
3: no
1: bien.
3: Tengo la fuente, para que ya lo buscamos acá.
2: Ponemos en la IA y enseguida aparece.
3: No, porque había leído la nota. Bueno, no importa. Lo cierto es que es una tendencia de moda. No hubo un acuerdo entre las marcas, se decía que era imposible, pero sí tiene que ver con eso, con la distinción que genera el fucsia sobre el pasto y este fucsia que también va a ser la tendencia a nivel global, no solo en el fútbol, sino en general. No tenía el dato, para, les pido disculpas.
2: Una
3: perdón,
2: una agencia global de tendencias, es lo que me dice acá la IA.
3: Ok, perfecto.
2: Que se llama WGSN, que identificaron al fucsia eléctrico como el color protagonista del año.
3: Bueno,
2: como ver, el fucsia está en la sopa a partir de ahora.
3: Como sabrán, los jugadores tienen acuerdos con los proveedores de las distintas marcas deportivas, y los botines también son parte de eso.
1: Sí.
3: Pero los más mortales, digamos el 4 de Jordania, seguramente tiene un par de botines para elegir, o el fucsia claro, el fucsia oscuro y nada más. Otros tendrán más elementos, pero en general casi todos tienen los mismos a disposición. Los que no son, repito, destacados futbolistas.
1: A un jugador, en una época los arqueros tenían que usar vestimentas como distintivas, era como estratégico. ¿Al jugador le conviene que se le vean los pies tanto, que se destaquen tanto? Pienso, no me puedo meter en la cabeza de un futbolista.
3: Quizás
1: nunca.
3: Viste que te dicen, tenés que, no pierdas la pelota, no la pierdas de vista. Cuando la tienen los pies, por ejemplo, estás marcando un defensor, sí. Supongo que los ojos van hacia los pies del rival para claro. Ver qué movimiento va a hacer. Y te ayudará a identificar el movimiento más rápido, identificarás los pies del rival con otra velocidad, no lo sé.
1: Mirá,
3: pero bueno, si tenés a Messi...
2: Se destaca.
3: Lo está marcando Messi,
2: sí.
3: Freddy Busto,
2: sí.
3: El 4 de Cabo Verde.
1: Gran 4.
3: Y lo tenés de frente y se para, viste que se
1: sí.
3: Frena. ¿Qué mirás? ¿Le mirás la cara? ¿Le mirás los pies? ¿Le mirás las piernas?
1: No, yo sí, si me viene Messi encima le pido una foto.
3: ¿Le mirás la media?
1: Las medias de Messi. O sea, ¿cuánto calza Messi? ¿Tiene el dato que 39? No, ese pata chica.
2: ¿Cómo va a calzar 39?
3: Sí, me parece que tiene pata grande, chica. Messi.
1: ¿O es pata grande?
3: Me parece que 39-40, por la altura debe
1: ser.
3: ¿Le
1: han preguntado? En mi Granada una vez le preguntó. Bueno, excelente el dato. Excelente, la verdad que...
2: Entre 42 y 43, ¿viste? Talle europeo.
3: El patón. 43. El patón Messi.
2: Sí.
1: ¿Se muere parado?
3: Calza, está bien calzado Messi.
1: Yo calzo 43 y...
2: Mide alrededor de 1,70, dice.
1: ¿Vos cuánto calzás que medís 1,90 y pico?
3: 47.
1: ¡Oh, qué tema! Y no conseguís nunca. No,
2: es difícil.
3: Terminás diciendo, cuando vas a las tiendas de ropa...
1: ¿Qué hay?
3: ¿Qué hay? Tráeme lo que hay y ahí veo.
1: Oh.
3: Mi vida fue... No elegir lo que me gustaba, sino lo que había.
2: Claro.
3: Y todos los que somos.
1: No,
3: pero te estoy diciendo que midas 2 metros. 1,90 ya es un problema.
1: No, es que un calvario. Sí. Es un calvario.
3: En Argentina es un problema.
1: Lo sé por mi cuñado, el Lito Sosa, en Villa del Rosario, también está en 46.
3: Y eso es multiplicarlo por pantalón, remera,
2: todo,
3: buzo,
2: claro.
3: Todo. ¿No?
2: Cuando se aplique la ley de talle como corresponde.
3: Está la ley.
2: Sí, pero no se aplica tal cual.
3: Nadie le da bola.
1: Bueno, hablando de ley de talles, tenemos tanda, no tiene nada que ver, pero empiezan las dos con T como talleres.
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0: Hablando de los colores en el fútbol y todo eso, en la época en la que los arqueros usaban camisetas con muchos colores, como Campos, el de México, me acuerdo que Bilardo les prohibía a los arqueros que usaran ropa de colores, porque dice que cuando el delantero se da vuelta, automáticamente identificaba dónde estaba el arquero con los colores, y si estaba adelantado, le podían pegar por arriba. Así que les prohibió usar colores. Todos usaban, los arqueros, solamente ropa negra.
1: Qué lindo que son los goles cuando la embocan de lejos así con el arquero adelantado. Sí. Raymond Sosa, creo que en Tigres, hizo uno así de los pocos goles que
2: hizo. ¿Te acordás del gol de Dairo
3: a
2: Olave?
1: Ah, ¿te acordás? Sí.
2: Que le pegó por arriba desde afuera del área. En un clásico en el Kempe.
3: Qué bueno. Sacala. Que mantengas vivo a Talleres, porque no habla nadie de Talleres, ¿viste?
4: ¿Cómo que no?
3: Pero, no, en serio. Y, sí, y
1: menos en esta radio.
3: Todos los días pone una fichita, ¿no? Le pone arriba, una fichita. Te venía escuchando y lo citaste.
1: Y siempre un cariñito le pongo.
2: Trajeron uno de los mejores técnicos del mundo.
3: Y dice, todo con té, extrañándote, besándote.
1: Claro.
3: Todo así es.
1: No, es que estoy preparado psicológicamente para que...
3: Muriéndote de frío.
1: Lo que aguantarlo los hinchas de Belgrano. ¿Cuándo van a festejar?
2: Ya está, ¿no?
1: Son insoportables.
3: Encima, estaba viendo recién los canales de Buenos Aires y encuentran... Hay cualquier cantidad de cordobeses en Miami. Sí, pero posta, ¿eh?
1: Sí.
3: Muchísimos cordobeses.
1: Y le salen las notas. El otro día no sé qué partido estaba viendo del mundial.
3: ¿Qué
5: les pasa?
2: ¿Qué les pasa? ¿Qué ganaron?
1: Encima, hasta eso tienen que estar bueno. Mirá lo que te voy a decir. Porque el tipo ese que yo vi en la cancha, que era un partido nada que ver, un pirata, estaba con el vaso de cerveza y con una mano. Que hacer la seña de tu equipo con una sola mano es muy bueno.
2: Es una ventaja. Sí.
1: Bueno, claro. River sí puede hacer la banda.
2: Sí.
1: Pero tiene cierta gracia eso.
3: Nosotros necesitamos las dos manos. Hasta eso se nos complica. Hasta
1: eso, ¿no?
3: Nos dejan tomar birra tranquilo para hacer la seña.
1: Tal cual. ¿Cómo está la nevada afuera?
3: Yo no sé si es agua nieve lo que está cayendo.
1: Pero es fría.
3: Pero es muy fría, chicos. Es muy fría. Corrí raudamente desde el auto hasta acá. No tardé ni 3 segundos.
1: Oh, no, están bravos.
3: Velocista. Me cierran la puerta. De pronto es velocista. Un tiempo ahí. En abrir la puerta. Que le hago pa, así, con la cola. Abro la puerta y paso. ¿Entendés? Porque no quiero enfriarme.
5: El correcamino.
3: Sí. Y cuando si no sabés, no me vieron cuando me voy.
5: Me imagino.
3: Así en la un puerta, rayo. 1, 2, 3, ¡fua! Y salgo.
1: El baño mañana. No hay momento más cruel que ir al baño temprano en la mañana.
2: ¿Vos te bañás con los fríos, dijiste?
1: Al último.
3: No, pero eso no lo podés hacer en
5: mañana.
3: No, creo que lo hagas.
1: Estoy preparado.
3: ¿Vos sabés que nos está charlando?
1: No.
3: Yo creo que mañana no lo va a hacer. Es de masoquista hacer eso.
1: Un chorrito.
3: Nada de eso. Cuando el cuerpo está calentito, con la ducha caliente,
2: pero
3: no debe haber
2: que mejor la, cosa. La circulación,
3: claro,
2: ¿no?
3: Y por un tiempo quedás con el cuerpo con calor.
1: Claro.
3: ¿No viste cuando tenés frío? Lo único que te saca el frío es una ducha caliente.
2: Bueno,
3: no le podés dar el chorrito de agua fría, olvidate.
5: Deja, frío.
3: Mejor inverso, no.
5: Atención, Eve. Eve 526, te llevas el par de entradas para ir a ver a Gladiadoras.
2: K-pop.
5: Golden Power en el Teatro Real. Ya te mandamos un mensajito para que sepas cómo buscar tus entradas.
1: Bien, muy bien. Bueno, así que Eve se va contenta.
5: Se va contenta, acompañada.
1: Con el compromiso que se tiene que quedar ahora en buena compañía.
3: Pero claro que sí, tenemos muchas cosas para el día de hoy. Muchas,
1: programa.
3: Gracias.
1: Que no te asuste el frío a la salida.
3: No. Ahora estamos fantásticos acá.
5: Corre.
3: Está muy bien. Después viene la cosa. Cuando nos vamos.
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2: En toda la ciudad suena la 2 con estos títulos.
0: Locales.
2: Judiciales rechazaron la oferta salarial y seguirán las medidas de fuerza. Les ofrecieron adelantar las cuotas de la equiparación salarial al 80% con los trabajadores de la justicia federal y un bono extraordinario de 140 mil pesos por única vez para la categoría más baja. Rechazaron la propuesta por insuficiente.
0: Nacionales.
2: Santilli fue por primera vez al Congreso como jefe de gabinete. Se reunió con Patricia Bullrich y aliados en el Senado para impulsar la ley de zonas frías ya aprobada por diputados. Hoy el presidente Javier Milei ratificó que la iniciativa es una de las prioridades en la agenda de la Casa Rosada.
0: Internacionales.
2: Venezuela detuvieron a 4 policías por el robo de dólares encontrados entre los escombros en la zona de La Guaira. Los funcionarios fueron separados de sus cargos y quedaron a disposición de la Fiscalía con competencia en corrupción.
0: Espectáculos.
2: Presentaron Cosquín Peñas. Del 11 al 26 de julio, durante 3 fines de semana en la Plaza Próspero Molina, se desarrollará una nueva edición del evento que ofrecerá peñas al aire libre con artistas como el indio Lucio Rojas, Juan Fuentes y Paquito Ocaño, entre otros. 6 grados la temperatura en la ciudad de Córdoba, la humedad 90%, hay viento del sur a 15 kilómetros por hora, la visibilidad 5 kilómetros y el cielo está cubierto con